0: allí nació y se crió Guillermo Sánchez Borbón, el reconocido autor panameño conocido también como Tristán Solarte, quien creó a aquel impresionante joven como el personaje principal de su novela titulada El Ahogado. Es interesante observar que esa historia que cuenta Rafael se parece a la historia que narran los escritores bíblicos, en que, tarde o temprano, después de las noches oscuras, se vislumbran las primeras luces de la mañana. Quiera Dios que así como Colón descubrió Bocas del Toro, también nosotros descubramos un nuevo mundo espiritual en el que lleguemos a conocer la verdadera paz que su Hijo Jesucristo vino a darnos.
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5: La iglesia es una familia, y para ser parte de esta familia, usted debe nacer en esta familia o ser adoptado como miembro de esta familia.
6: Para ir al cielo debe nacer de nuevo. Si usted ha nacido una sola vez, morirá dos veces. La primera muerte es la muerte física, la segunda es la muerte eterna. Pero si usted nace dos veces, morirá una sola vez. Morirá físicamente, pero no puede morir eternamente. Jesús le dijo a Nicodemo que debía nacer de nuevo. Y Nicodemo, aún con todo su conocimiento religioso, no entendió eso. ¿Cómo se nace de nuevo? Siendo renacidos, no de simiente corruptible, sino de incorruptible, por la

desprecian o distorsionan la Biblia, sino en los que hacen caso omiso a la palabra de Dios. Dicen que creen la Biblia, pero se pasan más tiempo viendo la televisión o leyendo el periódico u ocupados en su pasatiempo favorito que estudiando la Biblia. Y luego se preguntan por qué no tienen la autoridad del reino en sus corazones y en sus vidas. Sus Biblias cubiertas de polvo explican la sequía en su corazón. Debemos notar cuatro cosas muy importantes acerca de la Biblia, la palabra de Dios. Primero, la palabra de Dios es incontrolable, 1 Pedro 1:23, siendo renacidos por la palabra de Dios. No es la palabra de los hombres, sino la palabra de Dios. Segundo, la palabra de Dios es incorruptible, 1 Pedro 1:23, no de simiente corruptible, sino de incorruptible. O sea, la palabra de Dios sin mancha ni contaminación. Tercero, la palabra de Dios es indestructible. 1 Pedro 1:25, mas la palabra del Señor permanece para siempre. A través del tiempo muchos han tratado de enterrar la Biblia, pero al final el difunto ha terminado enterrando a sus enterradores. Estuve leyendo un artículo escrito por un hombre que es un líder en su denominación. Escuche lo que él escribió, y lo cito textualmente. Eso que llamamos predicación los domingos por la mañana, creo que es cosa del pasado. Creo que la gente debe reunirse cada 15 días o una vez al mes, y durante la Semana Santa y la Navidad. ¿Qué le parece? Mi amigo, la predicación del Evangelio no es obsoleta ni es opcional. Ese gran hombre de Dios que fue Vance Havner dijo muy bien lo siguiente: mi Biblia no dice, ¿cómo oirán si no tienen una buena orquesta? No, mi Biblia dice, ¿cómo oirán sin haber quien les predique? Nosotros debemos dar un sonido cierto, ser una voz clara y honesta, presentar el Evangelio del Señor Jesucristo tal y como está en la palabra de Dios. Busque 1 Corintios 1, 18. Porque la palabra de la cruz es locura a los que se pierden, pero a los que se salvan, esto es, a nosotros, es poder de Dios. Y en el verso 21 leemos, pues ya que en la sabiduría de Dios el mundo no conoció a Dios mediante la sabiduría, agradó a Dios salvar a los creyentes por la locura de la predicación. No hay ningún sustituto para la predicación del Evangelio de Jesucristo, porque provee el mensaje para la iglesia y porque prescribe el método que debe utilizar la iglesia. Y en tercer lugar, provee miembros para la iglesia. 1 Pedro 1:23. Siendo renacidos, no de simiente corruptible, sino de incorruptible, por la palabra de Dios. La iglesia neotestamentaria tuvo una membresía regenerada. El nacer de nuevo no es opcional, es fundamental. La iglesia es una familia, y para ser parte de esa familia, usted debe nacer en esa familia. Para ir al cielo debe nacer de nuevo. Si usted ha nacido una sola vez, morirá dos veces. La primera muerte es la muerte física, la segunda es la muerte eterna. Pero si usted nace dos veces, morirá una sola vez. Morirá físicamente, pero no puede morir eternamente. Jesús le dijo a Nicodemo que debía nacer de nuevo. ¿Y cómo se nace de nuevo? Siendo renacidos no de simiente corruptible, sino de incorruptible por la palabra de Dios. Mis historias, mis ilustraciones, mis bosquejos, no son los que dan vida, pero la palabra de Dios está saturada de vida. Usted nace de nuevo por la palabra de Dios, que es como una semilla, no de simiente corruptible, sino de incorruptible. Una semilla tiene un germen de vida que produce vida, vida que es inherente en la semilla. Y cuando la semilla de la palabra de Dios está en usted y el Espíritu Santo sopla su aliento sobre esa semilla, surge la vida. Por eso Jesús dijo en Juan 6:63, la palabra que yo os he hablado son espíritu y son vida. La Biblia es la palabra de Dios y es diferente a cualquier otro libro. La palabra de Dios es viva y eficaz y más cortante que cualquier espada de dos filos. Por eso Pablo habló de su predicación como
la presentación de la palabra.

0: De vida. La Biblia es la incontestable palabra de Dios, la incorruptible palabra de Dios y la indispensable palabra de Dios. Si usted cree en la palabra de Dios y quiere tener la autoridad del reino, entonces es mejor que escuche lo que el Señor dice y se ponga bajo su autoridad para que Dios le ponga sobre autoridad. Escuche lo que el doctor Billy Graham dijo al dar su testimonio sobre la autoridad bíblica en evangelismo. Nadie que escuche a Jesús sinceramente puede seguir siendo la misma clase de persona. El evangelista Marcos dice, y se admiraban de su doctrina porque les enseñaba como quien tiene autoridad. En 1949 yo tenía muchas dudas relacionadas con la Biblia. Había cosas que no podía reconciliar, aparentes contradicciones que restringían mi concepto de Dios. Como cientos de otros jóvenes seminaristas, estaba luchando la más grande batalla intelectual de mi vida, cuyo resultado ciertamente afectaría mi futuro ministerio. El doctor Graham continuó diciendo, en agosto de ese año fui invitado a una conferencia en un centro presbiteriano, en las montañas fuera de Los Ángeles. Recuerdo que caminaba por los senderos entre los árboles, muy concentrado en mis pensamientos, casi luchando mentalmente con Dios. Finalmente, en desesperación, rendí mi voluntad al Dios vivo, revelado en las Escrituras. Me arrodillé delante de mi Biblia abierta y dije, Señor, muchas cosas en este libro no las entiendo, pero tú dices que el justo por la fe vivirá. Todo lo que recibo de ti lo acepto por fe. Por eso, aquí y ahora por fe, acepto la Biblia como tu palabra. La acepto totalmente y sin reservas. Y sobre las cosas que no puedo entender, ayúdame para que evite el juzgarlas hasta que no tenga más conocimiento, más luz. Pero conocimiento y luz que procedan de ti. Si te place, Señor, dame autoridad para proclamar tu palabra, y por medio de esa autoridad, convénceme de mi pecado, y vuelve a los pecadores al Salvador. Como parte de su testimonio, el doctor Graham también dijo, 6 semanas después de esto, comenzamos las cruzadas en Los Ángeles. Lo demás es historia. Durante esa cruzada, descubrí el secreto que cambió mi ministerio. Dejé de tratar de probar que la Biblia era verdadera. Eso ya estaba bien definido, por fe, en mi mente. Y esta fe trataba de transmitir a la audiencia. Y me encontré repitiendo constantemente, la Biblia dice, la Biblia dice, la Biblia dice. Me sentía como que era la voz por medio de la cual hablaba el Espíritu Santo. La autoridad creó fe. La fe generó una respuesta. Y cientos, miles de personas vinieron a Cristo. Y la cruzada que estuvo programada para 3 semanas, se extendió hasta 8 semanas, con la asistencia de miles y miles de personas. La gente no venía a escuchar a un gran orador, porque ciertamente yo no lo era, ni estaba interesada en mis ideas. Pero descubrí que la multitud estaba hambrienta por escuchar la palabra de Dios. Descubrí que la Biblia se volvió como una llama en mis manos, una llama que derretía los corazones de los incrédulos y los movía a tomar una decisión por Cristo. La palabra de Dios se volvió como un potente mazo rompiendo los corazones de piedra y esculpiéndolos a la imagen de Jesús. Bien lo dijo el profeta Jeremías, ¿no es mi palabra como fuego, dice Jehová, y como martillo que quebranta la piedra? El doctor Billy Graham terminó su testimonio diciendo, es mi profunda convicción que la predicación del Evangelio debe hacérsela con autoridad y honestidad. Si es que queremos que produzca convicción de pecado, si es que va a desafiar a hombres y mujeres a caminar en novedad de vida, impulsados por el poder del Espíritu Santo, solo entonces la Biblia con su mensaje penetrante, discernidor y revelador será la base, la única base de nuestra predicación. Yo uso la frase, la Biblia dice, porque es la palabra de Dios y es el fundamento autoritativo de nuestra fe. ¿Qué le parece? No en vano Dios ha utilizado en forma tan extraordinaria al doctor Billy Graham. Y cuando él dice, la Biblia dice, está apelando a la autoridad y al poder de la palabra de Dios. La palabra de Dios provee a la iglesia con el mensaje que es el Evangelio, prescribe el método que es la predicación del Evangelio y produce la membresía. Es la palabra de Dios la que causa que las almas se salven. Somos nacidos de nuevo por la palabra de Dios. Cuando usted escucha la verdad del Evangelio, eso inculcará fe en su corazón y en su vida. Y si usted quiere creer, puede creer, porque Dios mismo le dará la fe para creer. Y nunca diga, no es mi culpa si es que no tengo fe. Recuerde que la fe viene por el oír, y el oír por la palabra de Dios. Si usted no quiere creer, su problema no es intelectual, sino espiritual. El problema está en su voluntad. Si usted no cree en la Biblia, no es porque tenga problemas intelectuales, sino problemas morales. Su problema no proviene de su cabeza, sino de su corazón. Hebreos 3:12. Mirad, hermanos, que no haya en ninguno de vosotros un corazón malo de incredulidad. La Biblia, la palabra de Dios, infunde fe en su corazón. Y si usted quiere saber, puede saber. Y su corazón responderá a la voz de Dios como sus ojos responden a la luz cuando sus ojos están bien. Y sus oídos responden al sonido cuando sus oídos están bien. Así su corazón responderá a la palabra de Dios cuando usted está listo a escucharla. No quisiera abrir su corazón ahora mismo y decir, Señor Jesús, creo en tu palabra que me enseña que tú eres el Hijo de Dios. La creo cuando me enseña que moriste en la cruz por mis pecados, pero que resucitaste de entre los muertos, glorioso y triunfante. Creo tu palabra cuando me asegura que, si por fe confío en ti, tú me perdonarás y me salvarás. Pues confío en ti con todo mi corazón, para siempre, y te recibo como mi Salvador y mi Señor, y obedeceré tu bendita palabra. ¿De dónde va a obtener usted esa seguridad? No de sus sentimientos o de sus emociones, porque esas son las cosas más superficiales e inseguras que existen. Cuando yo era solo un jovencito, acepté a Cristo como mi Salvador, pero no tenía ninguna seguridad de mi salvación porque estaba dependiendo de mis emociones. Algunas veces me creía salvo y otras veces me creía perdido. Vivía mi vida cristiana en un sube y baja espiritual. Y recuerdo que un día me detuve en la esquina de la calle 9 y la avenida Calvin en West Palm Beach, en la Florida, después de dejar en su casa a quien entonces era mi enamorada y ahora es mi esposa. Era una noche de verano, y a pesar de que el cielo estaba tachonado de estrellas, espiritualmente yo me sentía miserable. No tenía la seguridad de mi salvación y necesitaba tenerla. Y empecé a orar. Para ese entonces, yo ya sabía de qué se trataba el Evangelio. Y en vez de inclinar mi cabeza, miré hacia el cielo, no con arrogancia, sino tratando de ver si fuera posible el rostro de Dios. Y dije, Señor, yo no sé si soy salvo y el diablo está tratando de que lo dude, o si el Espíritu Santo me tiene bajo convicción. Pero lo que sí sé es que no tengo paz en mi alma. En tu palabra me dices que si creo en el Señor Jesucristo, seré salvo. Y por eso, ahora mismo y para siempre, voy a confiar y permanecer en tu palabra. Señor Jesús, si antes no te he recibido verdaderamente en mi corazón, lo hago este momento. Toma el control de mi vida. Perdóname y sálvame. Y gracias por así hacerlo. No voy a esperar ninguna señal milagrosa, ni algún sentimiento especial, pero me afirmo en la solidez de tu palabra. Después de decir esa oración, sentí que una paz inexplicable inundaba mi corazón. Y desde ese momento he tenido la bendita seguridad de que Él vive en mí porque confié no en mis emociones ni en mis buenas acciones, sino en la palabra de Dios. En el Evangelio de Juan 5:25 están registradas las siguientes palabras de Jesús. De cierto os digo, el que oye mi palabra y cree al que me envió tiene vida eterna, y no vendrá condenación, mas ha pasado de muerte a vida. Y el apóstol Juan dice, pero estas cosas se han escrito para que creáis que Jesús es el Cristo, el Hijo de Dios, y para que creyendo tengáis vida en su nombre. O sea que todas estas cosas fueron escritas para que sepamos con absoluta certeza. Y permítame enfatizar que la Biblia es la incontestable palabra de Dios, es la incorruptible palabra de Dios y es la indestructible palabra de Dios. Cuando la Biblia es predicada, es la semilla que causa salvación, que produce hombres y mujeres nacidos de nuevo, que se vuelven parte de la iglesia, el cuerpo de Cristo, y que son mensajes vivos del Evangelio de la Gracia. La Biblia es la palabra de Dios, no el trabajo intelectual de algún filósofo, sociólogo o teólogo. Es la palabra de nuestro Rey de Reyes y Señor de Señores. Si usted quiere ser salvo, bien puede serlo. O si usted no tiene la absoluta seguridad de su salvación, ahora puede tenerla. Yo le voy a guiar en una corta oración y le invito a orar con sus propias palabras. Las puede decir en voz alta o en voz baja o silenciosamente si así lo prefiere. Pero ore con fe, sinceramente, con genuina convicción. Y aunque sus palabras son importantes, más importante aún es hacia quién dirige esas palabras. Querido Dios, sé que me amas y por eso quieres salvarme, otorgándome tu gracia y misericordia. Señor Jesús, tú derramaste tu sangre y moriste ignominiosamente en la cruz del Calvario para con tu muerte no solo darme perdón, sino también vida eterna. Sé que mis pecados merecen tu juicio, pero lo que necesito es tu misericordia. Necesito que seas mi Salvador y mi Señor. Y ahora mismo te invito para que vengas a morar en mi corazón y tomes el control de mi vida. Ayúdame a vivir una vida digna de ti. Lo pido en tu santo nombre. Amén. Quien quiera que usted sea o donde quiera que esté, si hizo esa decisión espiritual por Cristo, dice la Biblia que hay gran regocijo en el cielo por cada pecador que se arrepiente. Quisiéramos ser parte de su gozo espiritual y por eso le invito para que nos escriba y nos cuente acerca de su decisión. Su carta, que será de bendición y ánimo para nosotros, nos dará también la oportunidad de conocerle un poco más personalmente y poder orar por usted y su nuevo caminar como creyente en el Señor Jesucristo.
1: 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La palabra de Dios es parte de la serie de 9 mensajes, El increíble poder de la autoridad del reino. ¿Y qué es la autoridad del reino? ¿Qué hace por usted y por mí? Bueno, esta nos permite poseer todo el gozo, felicidad y victoria diaria que Dios diseñó para que usted tenga como su hijo o hija. Es fortaleza para hoy, poder para vencer sus problemas, para enfrentar sus dificultades, para vivir cada día en victoria, aún en las horas más tenebrosas. Son promesas de Dios para usted cuando camina en la autoridad del reino. El pastor Adrian Rogers enseña que la fuente del verdadero poder espiritual es la autoridad del reino, ya que la Biblia revela que los nacidos de nuevo poseen dominio sobre el mundo, la carne y el diablo. El poder para vencer las tinieblas y derrotar a este mundo está a la disposición de todo siervo del Mesías Jesús. El increíble poder de la autoridad del reino viene de Jesús. Él es el creador del universo y como hijo o hija de Dios, este poder es suyo. Mas solo cuando se somete a la autoridad sobre usted, su Señor y Salvador Jesús.
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2: Desde Chile, Armin nos motiva. A Dios gracias por este medio que nos permite acceder a los distintos mensajes del admirado siervo Adrian Rogers. No se imaginan lo agradecido que estoy con sus prédicas, que habla con mucha autoridad y fundamentadas con la palabra de Dios. Gloria a Dios, Armin. E invite por favor a otras personas a escucharnos.
1: Rebeca publicó en nuestro muro de Facebook: gracias, pues hoy recibí a Jesús en mi vida. Me sentía muy destrozada por muchos problemas que estuve pasando, y ustedes me trajeron un mensaje para seguir adelante. Que Dios los bendiga. Rebeca, gracias por compartirnos su testimonio.
2: Es un gozo para nosotros recibir y leer su correspondencia. Gracias por escribirnos. Y toda la honra y toda la gloria sea para nuestro Señor Jesús. 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Gracias nuevamente por escucharnos. Usted es una parte muy importante de El Amor que Vale y le consideramos parte de nuestra familia. Soy Irving Ravelo. Será hasta la próxima. Oramos que estos mensajes sean de bendición para usted y que la enseñanza de hoy le haya ayudado a comprender aún más que el Señor Jesucristo es el amor que vale.
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Alaba a Dios. Así es que estamos gozosos, estamos contentos, y con ese gozo que tenemos dejamos a nuestro hermano Carlos Padilla, que viene a deleitarnos también con unas lindas alabanzas. ¿Cuántos quieren oír al hermano Carlos Padilla? Amén. Gloria a Dios. Si usted, hermano, pues es primera vez que ha venido, no me han pasado notitas de si tenemos hermanos por primera vez o amigos, pues si lo hay, sean bienvenidos en el nombre del Señor. Y pues los que somos de casa también, sean bienvenidos en el nombre del Señor. Quiero saludar en esta noche. Hay un muchacho que yo lo conocí y me llamaba la atención porque él era conocedor de la palabra. Y pues le preguntaba a otro hermano, ya voy a decir el nombre, le preguntaba a otro hermano cosas de la Biblia, y yo escuchaba cuando le preguntaba, y yo decía, él tiene sed de palabra, decía yo en mi mente y en mi corazón, y las dudas, pues por misericordia de Dios le ayudábamos. Y yo le decía al hermano, hay que llevarlo a la iglesia. Y pues esta noche aquí está, que es el hermano William, que es el discípulo del hermano Moisés Sánchez. Sea bienvenido, William, en el nombre del Señor. Y yo sabía que pues él iba a tomar a bien. Es un joven de apenas 21 años que le preguntaba a Moisés. Le digo Moisés porque por la confianza, va, hermano Moisés, mire, ¿y esto de la Biblia qué quiere decir? Y el hermano pues le decía, va. Entonces yo decía, tiene sed de palabra. Y pues aquí está el fruto y ahí está perseverando. Así es que nosotros a veces en el trabajo o con la familia, a veces nosotros no compartimos la palabra, quizás porque pensamos que se va a enojar o qué va a pensar el familiar, que somos creyentes, ¿verdad? Pero es ahí donde nosotros tenemos que dar esa semilla. No, lo importante es que dejemos la semilla y el Espíritu Santo obra. Amén. Así que dejamos a mi hermano Carlos, no le quito más el tiempo. Dios le bendiga.

0: Gloria a Dios.
1: Que el Señor les bendiga, hermanos. Gloria a Jesús. ¿Cuántos están contentos y felices? Gloria a Dios. Alabado sea el Señor. Vamos a seguir alabando al Señor, hermano. Gloria a Dios. Sean bienvenidos los amigos, ¿verdad? Gloria a Dios, en el nombre de Jesús. Están en el lugar mejor. Gloria a Dios.

Dele palmas al Señor, mi hermano. Gloria a Jesús. Si usted se fija, hermanos, gloria a Dios, a usted, a su familia, el Señor les ha guardado. Gloria a Dios. ¿O no les ha guardado? Nos ha guardado. Ha guardado a nuestras esposas, a nuestros hijos. Gloria a Dios. A nosotros en la calle, que por ahí de repente nos dicen, mire, tenga cuidado que le va a dar el COVID. No, hermano, nosotros confiamos en el Señor. Gloria a Jesús. Alabado sea el Señor, hermano.

0: Señor le siga bendiciendo, mi hermano y mi hermana. El siervo continúa.
1: Gloria a Dios. Más fuertes aplausos, Señor, hermano. Agradecimiento, dice la palabra. Alabanza. Todos los que estamos aquí estamos agradecidos. Hemos alabado, nos hemos gozado. Vamos a pasar un tiempo especial que todos conocemos, que es el tiempo de las ofrendas y los diezmos. Sabemos que cuando nosotros pasamos a ese tiempo, hermano, siempre me gusta decir esto, que no vengamos con tristeza, sino que lo hagamos con alegría, con gozo, porque Dios ve con qué manera usted da ese dólar, esa cora o ese día cinco. Yo me pongo a pensar de que sí sirve dar un billete grande, pero si lo hacemos así un poco renuente, pero si lo hacemos de corazón, yo creo que Dios pues ve el corazón y pues se glorifica el Señor. Vamos a pedirle a las hermanas que pasen repartiendo lo que son los sobres de diezmos y ofrendas especiales. Y mientras las hermanas pasan, quiero aprovechar un minuto, dos minutos, contarle algo que tenía pendiente, y voy a aprovechar porque a veces uno no, si no aprovecha el privilegio, ¿cómo lo va a decir, verdad? Fíjese que quizás hace un mes, quizás, o mes y medio, yo comencé con lo que era una tos, una gripe. Normal, siempre a todos nos da gripe, a todos nos da tos, ¿verdad? Pero con esto de la pandemia, lo primero que se viene a la mente es COVID, ¿verdad? Es algo que está de moda. Pero nosotros los cristianos pues siempre estamos creyendo en la palabra y creemos que Dios nos va a sacar adelante. Pero lo que a mí me llama la atención es que tuve 2 semanas bien mal, hermano. Y yo le decía al Señor, se lo digo con humildad, no con jactancia: Señor, tú tienes poder para sanarme, pero hágase tu voluntad. Tú lo vas a hacer cuando tú quieras. Y sabe que 2 semanas, hubo un día que yo no aguanté, yo sentía que no podía respirar, y le dije a mi esposa: mira, yo me siento mal, pero creemos en Dios, que Dios nos va a sacar de esto. Sinceramente, hermano, yo soy poco para andar en los hospitales. Mi mamá me regaña porque me dice: vos todo le pones la carga a Dios. Pero depende de nuestra fe, así es nuestra convicción. Yo no le puedo decir a usted: mire, haga esto, sino que de acuerdo a cómo uno cree, así va a recibir. Entonces, lo que les quiero decir de que yo me sentí mal y me fui de rodillas. Quizás sería mentiroso en decirle que oré 5 minutos, quizás fue 1 minuto porque no aguanté. Y me fui quedando dormido en la hamaca. Y allá al rato, quizás de unas 2 o 3 horas, me levanté diferente. Pero siguió aquello. Y doy gracias a Dios por los hermanos que estuvieron orando. De mi sector me fueron a ver, y yo sé que todos estuvieron orando. Pero el hermano Joel, que es mi supervisor, me habla y me dice un domingo: hermano, ¿cómo se siente? Pues me siento bien, hermano, gracias a Dios, pero hay algo que me molesta, es ese cansancio. Entonces me dice él: mire, si quiere, le hacemos la prueba. Y no se preocupe, no le voy a cancelar, no me va a pagarme. No, pues hágale, hermano. Cuando me dijo eso, dije yo: esa prueba va a salir negativa. Yo no sé si, por eso le quiero ser bien claro, no sé si tuve COVID o no tuve, pero yo dije: esa prueba va a salir negativa. La hizo, a la hora, pues él me dice: hermano, está negativo. Quizás fue una gripe o quizás ya había pasado el síntoma. Pero Dios es bueno, hermano. ¿Y por qué digo este testimonio? Porque muchas veces, tal vez una gripe, y lo primero que viene a nuestra mente es el COVID, que es lo que está ahorita. Pero no nos acordamos que tenemos un Dios grande, y un Dios que no se ha cansado de hacer milagros. Ese Dios que sanó a esa mujer jorobada, ese Dios que sanó a ese cojo en el templo de la Hermosa. Entonces, si la Biblia lo dice, hay que creerlo, hermano. Yo no sé cuántos han venido enfermos, pero si usted cree, se va a ir sano. Amén. Así es que quise contarles, quizás me tardé más, ¿verdad? Pero ese es el testimonio para la honra del Señor, y aquí estamos, ¿verdad? Y no tengamos miedo entre nosotros, porque Dios es grande. Gloria a Dios. Vamos a pasar a las hermanas al frente para que oremos por la ofrenda, porque también creo que estamos contra el tiempo. Damos gracias a Dios, alabo a Dios por el tiempo especial, y vamos a pedirle a nuestras hermanas que pasen. Y la iglesia se pone de pie, por favor. Oramos. Padre que estás en los cielos, mira, oh Dios, todos los que hemos venido con corazones contentos, con gozo, Señor, a dar, Señor, esta humilde ofrenda, Señor, este humilde, Señor, que tú nos has dado, Señor, de todo lo que nos has dado, del trabajo, de las bendiciones que nos vienen a nuestra vida, de eso te damos, Señor. Mira, oh Dios, yo te pido, Señor, por cada uno de los hermanos que van a ofrendar, Señor, pero también te pido, Señor, por aquel que no tiene que dar, Señor, por aquel que no tiene trabajo, que tú le proveas en esta semana, Señor, por aquel que no tiene nada, Señor, en su casa, tú le bendigas, Señor, de una manera especial. Y tú, Señor, multiplicas esta ofrenda especial, Señor, estos diezmos, Señor, en el nombre de Jesús, Señor. Amén y amén. Hermano, hermana, gloria a Dios. Y con ese gozo, pues dejamos al grupo CREP, que tiene una participación en esta noche, un grupo muy bonito. Quiero felicitarlos porque Dios los ha bendecido ese grupo. Tenemos integrantes nuevos también, el hermano Rosendo, que es un hermano y amigo, él viene de la iglesia Lin, y pues todos estamos acá, ¿verdad? Qué bonito. Yo cuando estoy allá sentado y veo al grupo CREP, ese es el grupo de la iglesia donde yo me congrego, digo. Así es que yo creo que todos pensamos de esa manera, ¿verdad? Glorificamos al Señor. No les quito más el tiempo y dejamos a los hermanos.
2: Aleluya, gloria a Dios.
3: Gloria a Dios. Dios les bendiga a todos.
4: Gloria a Dios.
3: ¿Cuántos han venido a adorar y a exaltar el nombre del Señor Jesús? Damos gloria al Señor porque nos permite estar aquí para exaltar y glorificar su nombre. Vamos a cantar junto con mis hermanos y hermanas al Señor Jesús.
5: Aleluya. Aleluya. Cantamos todos, hermanos, alabanza 149 a los que andan en el Ignacio.

0: 375 si usted anda en Ignario.
1: Aleluya.
0: Bendito sea su nombre. Aleluya. Del sol más allá. Aleluya.
1: Gloria al Señor.

0: Adórele un momento más esta noche. Aquí está la presencia del Señor. Bendito seas para siempre, Rey de Reyes y Señor de Señores.
1: Gloria a Dios, gloria a Dios. Adoremos al Señor, hermanos. Adoremos al Señor. Dígamosle gracias, Señor. Te alabo, Señor, esta noche. Te alabamos, te glorificamos, Señor. Porque eres bueno. Vamos adorando al Señor, iglesia. Démosle la gloria, la alabanza al Señor esta noche. Gloria, gloria, gloria, gloria al nombre de Cristo Jesús. Tú eres maravilloso, Señor. Tú eres santo, tú eres santo, tú eres santo, tú eres santo. Oh, gloria a Dios, gloria al nombre de Cristo Jesús. Gloria a Dios, gloria al nombre de Cristo Jesús. Él está aquí, Él está aquí. Si Él está aquí, usted tiene que sentir la gloria de Dios. Él está aquí para glorificarse en cada vida, en cada corazón. Oh, gloria a Dios, gloria sea el nombre de Cristo Jesús. ¿Cuántos sienten la gloria de Dios esta noche? ¿Cuántos sienten que Dios está obrando? Dios está ministrando, Dios está llenando, Dios está sanando esta noche. Gloria sea el nombre de Cristo Jesús. La gloria y la alabanza sea para Él. La gloria y la alabanza sea para Él. Hay poder en la sangre del Cordero. Hay poder en la sangre de Cristo. Hay poder en la sangre del Cordero. Porque Él vive, porque Él vive, porque Él vive. ¿Cuántos creen que Él vive? ¿Cuántos creen que Jesucristo vive? Él está aquí, Él está aquí. Alabado sea el nombre de Cristo Jesús. Alabado sea el nombre de Cristo Jesús. Alabado sea el nombre del Señor. Te alabamos, te glorificamos, Señor. Porque eres bueno, eres bueno, eres bueno. Eres santo, eres poderoso, mi Dios. Gloria a Dios. Póngale la mano ahí al que está al lado suyo y diga: yo bendigo a mi hermano, yo bendigo a mi hermana. Tal vez sea un amigo, tal vez sea una persona que está con problemas, que está con dificultad. Pero usted lo ha puesto ahí, Dios, para que usted lo bendiga, para que usted ore, ponga la mano ahí, ore, ore, ore por él, ore por ella, ore por esa persona ahí. Diga: yo bendigo a mi hermano, yo bendigo a mi hermana en el nombre de Cristo Jesús. Ahí está pasando la bendición de Dios, ahí está pasando la unción de Dios, ahí está Dios ministrando, ahí está Dios sanando, ahí está Dios libertando, ahí está Dios haciendo lo que Él quiere esta noche. Oh, gloria al nombre de Cristo Jesús. Ahí está Dios, ahí está el Señor, ahí está el Señor sanando. Oh, gloria a Dios, oh, gloria a Dios, gloria, gloria, gloria, gloria, gloria al nombre de Cristo Jesús. Ahí está el Señor ministrando, ahí está el Señor sanando. Oh, gloria a Dios, oh, gloria al nombre de Cristo Jesús. Oh, gloria a Dios, dele la gloria al que vive. Diga: yo recibo la sanidad, yo recibo el milagro, yo recibo la bendición tuya. Oh, gloria a Dios, oh, gloria a tu nombre, Jesús. A ti sea la gloria, a ti sea la gloria, a ti sea la gloria, a ti sea la gloria. Oh, gloria al nombre de Cristo Jesús. Alabado sea tu nombre, Jesús. Gloria a Dios, gloria a Dios. Démosle fuerte ese aplauso al Señor, hermano. Gloria a Dios. Bien, vamos a predicar la palabra de Dios. Sean bienvenidos todos en el nombre del Señor. Amén, hermanos. Vámonos al libro de Génesis, capítulo 1, versículo 26. Génesis, capítulo 1, versículo 26. Si no sabe dónde está Génesis, es el primer libro de la Biblia, ¿verdad? Amén. ¿Lo tenemos, hermanos? Dice la Biblia: en el nombre del Padre, del Hijo y de su Santo Espíritu. Entonces dijo Dios: hagamos al hombre a nuestra imagen, conforme a nuestra semejanza, y señoreen los peces del mar, en las aves de los cielos, en las bestias, en toda la tierra, en todo animal que arrastra sobre la tierra. Y creó Dios ¿a quién? Al hombre. ¿Cómo lo creó? A su imagen, y a imagen de Dios lo creó, varón y hembra los creó. Amén. Pueden sentarse con un gloria a Dios. Amén. Bien, hoy no vamos a predicar sobre la familia, pero vamos a predicar sobre lo que éramos, lo que somos y lo que seremos. Amén. Lo que éramos, lo que somos y lo que vamos a ser. Bendito sea Dios. Amén, hermano. Mire, aquí la palabra de Dios dice que a imagen de Dios, ¿qué hizo Dios? nos creó. ¿Cuántos son? ¿Saben ustedes qué es imagen? Imagen es que somos, Dios creó al ser humano parecido a Él. Amén, hermano. Así es que usted y yo hemos sido creados a imagen del Señor, bendito sea Él. Y hemos sido semejante, bendito Dios, y a imagen y semejanza de Dios. Mire, Dios creó al ser humano tan hermoso, tan perfecto, tan maravilloso, que éramos, bueno, Adán era parecido a la grandeza, a la plenitud, a la gloria de Dios, porque era a la imagen de Dios y a la semejanza de Dios. Amén. Éramos personas maravillosas, éramos personas pero bendecidas por parte del Señor, porque el ser humano tenía comunión con el Dios el Padre, con todos nos, con Adán, con Eva, tenía una relación maravillosa. Y Dios le dijo a Adán: fructificad, crecer la tierra, bendito sea Dios. Pero lo terrible de todo esto es que esa imagen, esa semejanza de Dios se perdió a través de lo que se llama pecado. ¿Cómo se llama? Pecado. El pecado vino a distorsionar lo que es la imagen, a distorsionar lo que es la semejanza de Dios. Antes nosotros, cuando nosotros nacimos, cuando usted y yo nacimos, ya nacimos bajo la maldición del pecado. ¿Bajo qué maldición nacimos, hermanos? Bajo la maldición del pecado. Pero una de las cosas maravillosas es que ahora vamos a conocer cómo éramos cuando antes de recibir a Cristo, cómo somos ahora que hemos recibido a Cristo y cuál es el futuro que nos espera a nosotros estando en Cristo Jesús. Alabado sea el Señor. Amén, hermano. Mire, voy a hacerlo un poco rápido por el tiempo, porque solo hablar del pasado, eso se llevaría quizás lo que es un tiempo de mensaje. Pero yo quiero que veamos algunos versículos de la Biblia, cómo era la condición de nosotros después que el hombre pecó, después que el hombre falló delante de Dios. Nosotros éramos personas maravillosas en el huerto del Edén a través de Adán, pero el pecado vino a arruinar todo el ser humano. Que veamos lo que dice Efesios capítulo 2, versículo 1. Alabado sea el Señor. Dice versículo Efesios 2, 1: y Él os dio vida a vosotros cuando, ¿qué dice? ¿Cuando qué, hermanos? Cuando estabais muertos en vuestros delitos y en pecado. ¿Cuál era la condición mía? ¿Cuál era su condición antes de venir a Cristo Jesús? Estábamos muertos. ¿Y una persona muerta qué es lo que hace? Está ahí sin vida espiritual. Espiritual estamos hablando, ¿verdad? No estamos hablando parte humana, sino espiritualmente no teníamos vida delante de Dios. Así era la condición del ser humano, así era la condición suya antes de venir a Cristo Jesús. No había esperanza, no había salvación, no había vida, no había nada de Dios para nosotros. Estábamos muertos, no había esperanza, no había nada. Alabado sea el Señor. Qué condición más fuerte la que vivíamos, ¿verdad? Por eso es que las personas en el hogar solo eran pleitos, en el trabajo solo eran discusiones, la vida desordenada, una vida pero terriblemente, estábamos muertos. Pero ¿qué dice más? Dice Efesios capítulo 2, el versículo 3 de Efesios 2:3, entre los cuales también todos nosotros, dice, vivimos en otros tiempos, en los deseos de vuestra carne. Oiga bien esto, haciendo la voluntad de ¿quién? De la carne, de los pensamientos, y éramos por naturaleza, ¿cómo éramos, hermanos? Hijos de ira, lo mismo que los demás. ¿Qué condición la que nosotros teníamos? ¿Qué vida la que nos, o sea, qué naturaleza? Dice que teníamos la naturaleza de ira. ¿Alguna vez se ha enojado usted? ¿Amén? ¿Se ha irritado usted por alguna cuestión que le ha pasado en la vida? Pero mire, eso éramos nosotros, hijos, no hijos de Dios, no hijos del Señor Jesús, sino que hijos de ira. Qué terrible condición la que estábamos nosotros pasando. Qué terrible situación la que estábamos viviendo. Pero vea lo que dice también en Tito capítulo 3, versículo 3. Vamos a ver qué nos dice Tito 3:3. Gloria al Señor. Tal vez nos hace una rebajita ahí cómo era la condición de nosotros. Dice 3:3, porque nosotros también éramos en otro tiempo, ¿cómo éramos, hermanos? Insensatos, rebeldes, extraviados, esclavos de concupiscencias y deleites diversos, viviendo ¿cómo? En malicia, en envidia, aborrecible y aborreciéndonos unos a otros. ¿Qué situación la del ser humano sin Cristo? Una vida de envidia, una vida precoz, una vida pero arruinada completamente. Amén, hermanos. ¿Quiénes son los que vivían así? Todos los que no teníamos a Cristo en el corazón. Una vida sin, o sea, que no había vida, no había esperanza, no había salvación. Solo eran pleitos, solo eran discusiones, solo eran ira, solo eran terriblemente vivíamos. Amén. Amén, hermanos. Ahora, ¿qué dice Gálatas capítulo 4, versículo 8? Gloria a Dios. Gálatas 4:8 dice la palabra de Dios: ciertamente en otro tiempo, no conociendo a Dios, servíais a los que por naturaleza no son. ¿Qué era? Dioses, ¿verdad? Era tremenda la situación del ser humano, amados hermanos. Una vida desenfrenada, una vida arruinada, una vida pero sin control, sin brújula, sin determinación. Mucha gente se le pregunta: mire, ¿y usted por qué vive? Es, a ver, yo estoy aquí porque mi papá y mi mamá me pegaron, pero ¿por qué estoy aquí? Porque no saben el sentido de la vida, no saben por qué vivimos, no saben por qué estamos y no saben para dónde vamos. Amén. Porque la vida sin Cristo es pero terrible. Es como cuando se le revuelve todo, de una cosa se le mete otra, se le mete otra, y todo es una sola ensalada de aquella arruina, de aquella cosa, ¿verdad? Como, disculpe la comparación, pero cuando aquella persona vomita, ¿qué es lo que vomita? Vomita de todo lo que ha comido, de todo lo que hay en su cuerpo, eso es lo que echa en el cuerpo. Así era nuestra vida, así era nuestra forma de vivir, una sola ensalada de toda aquella mugrosidad. Porque dice Isaías 1:6 que era, desde la coronilla de la cabeza hasta la planta de los pies, éramos una podrida llaga, una sola hinchazón. Alabado sea el Señor. Amén, hermanos. Bueno, ese es lo que era yo no sé ustedes cómo era. Algunos eran ya santitos, ¿verdad? Porque ya les habían nacido las alas y todo. No, hermanos, todos éramos pecadores porque nacimos bajo la maldición del pecado. Pero bendito sea Dios que tenemos la salvación para alabar y glorificar el nombre del Señor. Amén. Denle fuerte ese aplauso al Señor esta noche. Gloria sea el Señor. Pero vea lo que dice Colosenses capítulo 1, versículo 21. Gloria sea el Señor. Colosenses 1, 21 dice la palabra del Señor: amén. Estoy aquí en el 2. Bien. Dice el versículo 21: y a vosotros también, que erais en otro tiempo, ¿cómo? Extraños y enemigos en vuestra mente. ¿Haciendo qué hacíamos? Malas obras. Eso es lo que hacíamos, el ser humano sin Cristo. Eso es lo que hacíamos antes de venir a Cristo Jesús. Hacíamos malas obras. ¿Cuáles podrían ser unas malas obras? En vez de hacer el bien, hacíamos el mal a los demás. Deseábamos el mal para los demás. Amén, hermano. Eso era lo que hacíamos antes de venir a Cristo Jesús. pero bendito sea la gracia de Dios que ahora somos perdonados. Gloria sea al Señor. Y ve, mire, hay muchos versículos más, pero yo quiero ver solo uno de las cosas que éramos. Dice Romanos capítulo 3, versículo 23. Alabado sea el Señor. Romanos 3:23 dice la palabra de Dios que nosotros estábamos destituidos. ¿De quién? ¿De qué, hermanos? De la gloria de Dios estábamos apartados. No teníamos esperanza de la gloria de Dios. Y la gloria de Dios es lo mejor que puede haber en el ser humano. Pero a través del pecado, a través de la maldad, nosotros estábamos destituidos de la gloria de Dios. Aparte de que estábamos destituidos, aparte de que estábamos muertos en delitos y en pecado, nosotros estábamos, pero ¿cómo pudiéramos decirle? Terminados, arruinados, sin esperanza, sin salvación. ¿Amén? ¿Ah? ¿Cómo dice? Estaba frito, dice. ¿Cómo? ¿Amén, hermano? No había nada bueno en nuestra vida, amados hermanos. Pero ¿cuál fue el amor de Dios? Dice que Dios mandó a su Hijo a la cruz del Calvario. Y a través de Jesucristo en la cruz del Calvario, ahora nos ha perdonado, ahora nos ha limpiado, ahora nos ha restaurado, ahora somos personas gratas delante del Señor. Amén. Después que éramos miserables, después que éramos arruinados, después que éramos personas no gratas delante de Dios, ahora somos personas real sacerdotes delante del Señor. Alabado sea el nombre de Cristo Jesús. Amén. Pero tuvo que pagar el precio Jesús en la cruz del Calvario. Tuvo que morir en la cruz del Calvario para darnos vida y vida en abundancia. Amén. El problema es que a veces nos quedamos nosotros con lo que éramos y no disfrutamos lo que tenemos ahora. Amén. Ahora, ¿cómo? ¿Qué somos ahora? Somos perdonados por el Señor. ¿Cuántos han sido perdonados por el Señor? Porque si no ha sido perdonado, Él es fiel y justo para perdonar y limpiarnos de toda maldad. El Señor está aquí esta noche para limpiarnos, amén, para lavarnos, para limpiar nuestra vida, nuestra mal, toda la mugrosidad del pecado, digámoslo así, y ahora ser libres para alabar y glorificar el nombre que vive por los siglos de los siglos. Alabado sea el Señor. Qué maravilloso lo que éramos y lo que somos ahora. Veamos algunos versículos de lo que somos ahora. Dice en 2 Corintios capítulo 5, versículo 17. De modo que si alguno está en Cristo, ¿cuántas nuevas criaturas hay esta noche? Amén. Nuevas criaturas, las cosas viejas, he aquí todas son hechas nuevas por medio de Cristo Jesús. Amén. No es por lo que usted es, no es por lo que yo sea, es por Jesucristo. Alabado sea el nombre de Jesús. Por eso es que debemos de vivir agradecidos, amados hermanos, porque después que no valíamos nada, éramos podrida llaga, éramos terrible una vida, ahora somos nuevas criaturas. Amén. Somos lavados con la sangre del Cordero. Pero qué triste, qué lamentable, cristianos entre comillas, diciendo que alaban a Dios y viviendo la vida anterior, viviendo la vida del mundo todavía. Amén. Pero el Señor quiere que vivamos la nueva vida en Cristo Jesús. Amén. Eso es lo que el Señor quiere, porque ahora somos nuevas criaturas. ¿Cuántas nuevas criaturas hay esta noche? Alabado sea el Señor. Dice 2 de Corintios capítulo 5, versículo 20. Versículo 20, hermano, que somos embajadores. Gloria sea el Señor. Amén. ¿Lo tenemos ahí? Yo me perdí aquí. 2 de Corintios 5, 20. Gloria sea el Señor. Bien, lo vamos a leer entonces. Así que somos, ¿qué somos, hermanos? Embajadores en nombre de Cristo, como Dios. Mire, un embajador es aquel que representa a su país, a su nación. Amén. ¿Quiénes éramos nosotros, personas miserables? ¿Quiénes somos ahora? Embajador. Amén. ¿Embajador de qué país? Ah, del reino de los cielos, alabado sea el Señor. Así que cuando usted lo vea pasar por ahí, yo voy a decir, ahí va un embajador del reino de los cielos. Si usted me ve pasar a mí, diga, ahí va el embajador del reino de los cielos, porque somos embajadores del Cristo Jesús. Amén. Por medio de Cristo Jesús somos embajadores. Y mire ahí que lo escuche Satanás, porque a Satanás le duele que usted, que no valía nada, ahora sea embajador del reino de los cielos. Eso le duele a Satanás. Y usted tiene que decirlo fuertemente: yo soy embajador de Cristo Jesús. Amén. Vamos a representar el reino de Dios en este lugar, en esta tierra. Pero tenemos que dar un buen ejemplo, amados hermanos. Tenemos que testificar de las cosas maravillosas de Dios aquí a la tierra, alabado sea el Señor. Pero a veces decimos, yo soy embajador, pero a ver de qué país, a ver de dónde, ¿verdad? Pero si Cristo nos ha cambiado, tenemos que ser embajadores del reino de los cielos, amén. Dice Juan 1, 11 y 12, que somos hijos de Dios. A los suyos vino y los suyos no le recibieron. Mas a todos los que le recibieron, a los que creen en su nombre, les dio potestad de ser ¿qué? ¿De ser qué? Hijo de Dios. ¿Es hijo de Dios usted? ¿Se siente feliz? ¿Se siente contento por ser hijo de Dios? Ah, solo tres dijeron amén. Eso debe de ser alegría para nosotros, amados hermanos, porque antes éramos hijos de ira, hijo de las tinieblas, pero ahora somos hijos de Dios, lavados con la sangre del Cordero. Alabado sea el Señor. Eso es lo que somos, hijos de Dios. Alabado sea Él. La gente hoy en día se alegra de ser familia del millonario, del gobernante, de ese. Es que yo soy descendiente, tal vez alejadito ya, pero dice, yo pertenezco allá a la familia tal, dice. Ajá, por el apellido, dice. Tremendo, ¿verdad? Pero usted debe de alegrarse porque no es familia de alguien por acá, no importa de quién sea, con tal seamos hijos de Dios, es lo mejor que puede haber para nosotros, es lo mejor que puede haber para la humanidad, es que seamos hijos de Dios. Alabado sea el Señor. Mire, a los suyos vino, dice Juan, pero los suyos no le recibieron. Ahí viene la bendición para nosotros, que ahora somos hijos de Dios. ¿Por qué no le dice al que está al lado suyo, yo soy hijo de Dios? No vino, dígale la silla entonces. Amén, somos hijos de Dios. Pero si somos hijos de Dios, amados hermanos, tenemos que oler a Cristo Jesús, a la rosa de Sarón, al lirio de los valles, un olor fragante, que alabado sea Dios, que Dios tiene para cada uno de nosotros, porque puede hacer que huela ahí a azufre, ¿verdad? Amén. El diablo es sutil, hermano, se puede meter ahí. Por eso el Hijo de Dios debe de estar consagrado para Él, viviendo para el Señor, alabado sea Él. Dele fuerte ese aplauso al Señor. Gloria a Dios. Somos hijos de Dios. ¿Qué dice Juan 15:15? También dice que somos amigos de Dios. Mire qué maravilloso, amados hermanos. Juan 15:15 dice: ya no os llamaré siervo, porque el siervo no sabe lo que hace su señor. Pero los llamaré, dice, ¿cómo? Amigos. Porque todas las cosas que oí de mi Padre os las he dado a conocer. ¿Qué somos entonces después de ser hijos de Dios? Somos amigos. ¿Y un amigo qué es lo que habla? ¿Qué es lo que platica? ¿Qué es lo que, cómo se lleva? ¿Cuál es su relación? Mira, me pasó esto, mira esto, lo otro. Es mi amigo, alabado sea Dios. Tiene confianza, tiene seguridad de que todo lo que le comenta y le dice, las cosas no van a pasar a más. Entonces usted y yo tenemos un amigo, y ese amigo no es cualquier gente barata de aquí de la tierra. Se llama Jesús, el Hijo de Dios. El mejor amigo se llama Jesús. Amén. Amén, hermanos. ¿Tiene usted ese amigo? ¿Tenemos ese amigo? ¿Cómo lo vamos a buscar a ese amigo? ¿Cómo vamos a platicar con él? A través de la oración, ¿verdad? Pero a veces ni oramos. Dice, en las clases que hemos estado viendo, el altar familiar, dice que la oración nos hace crecer y hacernos maduros a través de la oración. Amén, hermano. Así que nosotros tenemos un amigo, y ese amigo incondicional se llama Cristo Jesús. Por eso es que el apóstol Pablo escribe a Timoteo y le dice: aunque todos los hombres sean infieles, pero Dios permanece fiel, porque el mejor amigo se llama Cristo Jesús, y Él es mi amigo, alabado sea Él. ¿Cuánto es el mejor amigo? Se llama Jesús. ¿Cuántos saben que Cristo es el mejor amigo? Alabado sea Dios. Dele más fuerte ese aplauso al Señor esta noche. Gloria a Dios. Mire, otra de las maravillas, de las cosas maravillosas que somos el día de hoy, es, lo vemos en 1 Corintios capítulo 3 versículo 16. 1 Corintios 3:16 dice que somos templo de Dios. ¿No sabéis que sois templo de Dios y que el Espíritu de Dios mora en vosotros? ¿Qué somos entonces ahora, hermanos? Templo de Dios. ¿Y qué quiere decir templo? Que la presencia de Dios mora en nuestra vida. Amén. Nosotros, cuando vamos caminando, vamos llevando la gloria de Dios, porque va en mi vida, va en su vida. Amén. Cuando el pueblo de Israel iba a pelear, la gloria de Dios estaba en el tabernáculo, en el arca. Ahí estaba la presencia de Dios. Entonces, lo que hacía el pueblo era mover el arca al lugar donde iba a pelear, porque sabiendo de que si Dios estaba ahí, ellos iban a ser victoriosos. Amén. Pero después que el arca la presencia de Dios salió del arca y vino a Jesús a la tierra, ahora nosotros somos el arca, nosotros somos el templo. La gloria de Dios está en mi vida, la gloria de Dios está en su vida. Pero la cosa es que la gloria de Dios no se sale, sino que se va pasando a otro, y se queda en mí y se pasa a otro. Entonces nosotros podemos contagiar este mundo de la gloria de Dios hacia las demás personas. Amén. Que todo el mundo sepa que Jesucristo es el Señor de nuestra vida. Alabado sea Dios. Amén, hermanos. Tenemos que llevar la gloria de Dios a todas las naciones, porque eso está en mi vida. ¿Está en su vida la gloria de Dios? ¿Está o no está? Pero ¿por qué andamos tristes a veces? ¿Por qué andamos enojados a veces? ¿Por qué andamos amargados algunas veces? Y es cristiano, dicen algunas veces, ¿verdad? Amén. No, pero no lo mire el que está al lado suyo, y no, ¿verdad? Amén. Así es que usted y yo llevamos la gloria de Dios, porque somos templo y morada del Espíritu de Dios. Él mora, Él vive, Él está ahí permanente en su vida, en nuestra vida. Tenemos que ser ejemplo de lo que Jesús ha hecho en nuestra vida. Amén. Amén, hermanos. Miren qué cosa más maravillosa, cosa que los del Antiguo Testamento deseaban tener, la bendición que nosotros tenemos el día de hoy. Pero nosotros somos más bendecidos todavía. Eso sí, que entre más bendición tenemos, más se nos va a demandar en aquel día. Amén. Entre más bendición hay, más se nos va a pedir. Así que hay de nosotros si llevamos la gloria de Dios, alabado sea Él. ¿Cuántos alaban al nombre de Jesucristo? Gloria sea el Señor. Mire lo que dice el Salmo 100, versículo 3. Eso es lo que somos ahora. Hay mucho más, pero yo solamente estoy ahí sacando algunas nomás. Dice: reconoced que Jehová es Dios, Él nos hizo y no nosotros a nosotros mismos. Mire lo que somos: pueblo suyo somos, y ovejas de su prado. ¿Pueblo de quién somos, hermanos? Amén. ¿No se alegra usted porque somos pueblo de Dios? Alabado sea el Señor. Entonces, es lo maravilloso que nos podemos nosotros sentir en nuestra vida, es que la gloria de Dios está en mi vida y yo soy pueblo de Dios, alabado sea Él. Es lo maravilloso que tenemos, amados hermanos, y eso debe ser motivo de agradecimiento, andar en las calles diciendo, ahora yo soy pueblo de Dios, ahora Jesucristo vive en mí, ahora yo soy morada del Espíritu de Dios, y eso nos hace a nosotros ser felices, alabado sea Él. Vamos por las calles y vamos alabando y glorificando al Señor. Vamos al trabajo y vamos glorificando al Señor. Nos pasó un problema y alabamos a Dios porque yo soy embajador, porque yo soy de la patria celestial, porque yo vivo, porque Jesucristo me ha dado la vida y estoy aquí para darle la gloria y la alabanza al Señor Jehová de los ejércitos. Amén. Qué maravilloso es reconocer lo que somos el día de hoy. Dice ahí el versículo: Él nos hizo y no yo me hice a mí mismo, sino que Él nos hizo y no nosotros a nosotros mismos. Amén. ¿Cuántas mamás hay aquí en esta noche? Vamos a ver, levanten la mano, un montón de hermanas, ¿verdad? Todos, que Dios les bendiga. Lo que quiero preguntarle es si les mandaron algún menú diciendo cómo quiere a su hijo. ¿Lo quiere así de alto, bajito, gordito, flaquito, peloncito, sarquito, azulado los ojos, ¿verdad? ¿O cómo lo quieren? ¿Amén? No, ¿verdad? Somos no como nosotros queremos, sino como Dios quiere que seamos. Entonces, si yo reconozco eso, tengo que darle la gloria y la alabanza al Señor. Amén. Agradezcámosle por cómo somos y digámosle gracias, Señor, porque así soy y así te voy a alabar y glorificar tu santo y bendito nombre. El diablo le va a decir: tú no sirves para nada. El que nos sirve es el diablo, pero nosotros somos hijos de Dios. Nosotros somos lavados con la sangre del Cordero. Alabado sea el Señor. Amén, hermanos. Entonces, eso es lo que somos ahora a través de Jesucristo. Pero, ¿qué vamos a hacer el día de mañana? ¿Qué es lo que nos espera el futuro? Hay gente que se anhela, que quiere saber el futuro, quiere saber qué le va a venir el día de mañana. Por eso es que algunos ahí en el mercado van a consultar a unos pericos ahí y le dicen: quiero que me diga qué me va, cuál es el horóscopo, cuál es que me lean las manos, que me lean esto y lo otro. Si usted quiere saber el futuro, vamos a la palabra de Dios, porque en ella aquí estamos, aquí encontramos lo mejor para nosotros. Amén. Amén, hermanos. Así que dejen de andar viendo el periódico, el horóscopo y todo, y vamos a la palabra de Dios, porque aquí está lo mejor para nosotros, porque esta palabra es viva. Alabado sea Dios. Mire, lo que nosotros vamos a hacer, dice en Juan 10, versículo 28. Veamos Juan 10, 28. Gloria sea al Señor. Y yo les doy, dice, vida eterna, y no perecerán jamás, ni nadie las podrá arrebatar de mi mano. ¿Qué nos da el Señor a nosotros? Vida eterna. ¿Y qué es vida eterna, hermanos? ¿Cuánto tiempo vive el ser humano aquí en la tierra? Dice la Biblia 70, 80 años. El más robusto. Así que los que tienen 80, denle la gloria a Dios, porque hay vida eterna. Amén. Amén, hermano. No se aflija, no se tienta. Y ya tengo 80 años. No, nada, no, denle la gloria a Dios. Amén. Ahora, ¿qué va a pasar si el Señor nos quita la vida? Entramos a una eternidad. Amén. Y esa eternidad no es para un periodo de tiempo, es por siglos de los siglos, trillares y millares de millones de años, donde no hay tiempo, pues, para que me entienda. Gozaremos y nos deleitaremos en el Señor, porque el Señor dice: y yo les doy vida eterna. Alabado sea Dios. Pero ¿a quién es que le da vida eterna? A los que somos hijos de Dios, a los lavados con la sangre del Cordero, a los que hemos recibido a Jesús en nuestra vida, tenemos la vida eterna. Alabado sea Dios. Amén. ¿Tiene la vida eterna usted ya? Hay que luchar. Hay que luchar, hermanos. Ahora, ¿qué más nos da el Señor? Primera de Pedro, capítulo 5, versículo 10. Mas el Dios de toda gracia, dice. Primera de Pedro 5:10. Mas el Dios de toda gracia, mire, que nos llamó a su gloria eterna en Jesucristo, después que hayáis padecido un poco de tiempo, Él mismo, ¿qué va a suceder, hermanos? Nos va a perfeccionar, nos va a afirmar, nos va a fortalecer y nos va a establecer, dice su palabra. Amén. ¿Quién lo va a hacer eso? El Dios de toda gracia. Al que usted ha recibido, al que yo y usted hemos recibido, dice que el Dios de toda gracia nos va a perfeccionar en aquel día. Así es que si ahora andamos con dolencia, ahora andamos solos con quejidos, ay, solo son dolores por acá, olvídese, porque si tenemos la vida eterna, vamos a disfrutar, porque Dios enjugará toda lágrima, dice el Señor, de todas aquellas personas, amén, donde no habrá llanto ni dolor, ni habrá muerte, porque Jesús será la vida por eternidad. Alabado sea Dios. Dele fuerte ese aplauso al Señor esta noche. Gloria sea al Señor. Amén. Miren, Apocalipsis capítulo 2, versículo 17. Dice la palabra de Dios: el que tiene oído, oiga lo que el Espíritu dice a la iglesia. Al que venciere, ¿qué le va a dar el Señor? Dice que le dará de comer del maná escondido, y le dará una piedrecita blanca, y en la piedrecita blanca, ¿qué va a tener? Un nombre nuevo, el cual ninguno conoce, sino aquel que lo recibe. Así que si hoy se llama Anacleto, si se llama Josefina o cualquier nombre, el nombre suyo, dice que si vencemos, Él nos dará a comer del maná escondido, y nos va a dar, dice, un nombre que solo usted lo va a saber, un nombre especial, porque seremos perfeccionados en Cristo Jesús. Amén. Eso es lo que viene para nosotros, amados hermanos. Por eso es que hay que luchar, por eso es que hay que mantenernos firmes, por eso es que hay que mantenernos en la lucha. Cada día que estemos en esta vida, tenemos que ser constantes en la oración, constantes en la palabra, constantes en el Señor, porque si usted y yo vencemos, vamos a tener victorias y alabanzas y gloria al Señor, y beneficio maravilloso, una vida eterna con Cristo Jesús. Amén. Amén, hermanos. Gloria a Dios. ¿Qué más vamos a ver ahí en Apocalipsis capítulo 3, versículo 5? Gloria a Dios. El que venciere, dice, será vestido de ¿qué? De vestiduras blancas, y no borraré su nombre del libro de la vida, y confesaré su nombre delante de mi Padre, y delante de ¿quién? Y de sus ángeles. Qué beneficio más maravilloso, ¿verdad? Amén, hermano. ¿Quiere que su nombre sea inscrito en el libro de la vida? Amén. ¿Estamos dispuestos a servir al Señor con todo el corazón, hermanos? Venga lo que venga, pase lo que pase, dijo el apóstol Pablo, nadie ni nadie me podrá separar del amor de Cristo Jesús. Amén. Porque él sabía los beneficios que tenía en la vida eterna con el Señor. Por eso él mismo dice: si sufrimos aquí, reinaremos allá con el Señor. Amén. Qué maravilloso es saber lo que Dios tiene para cada uno de nosotros. Y dice Apocalipsis capítulo 3, versículo 5. Ya lo vimos, ¿verdad? El versículo 3:12 dice: al que venciere yo le haré columna. ¿A dónde? En el templo de mi Dios, y nunca más saldrá de ahí, y escribiré sobre él el nombre de mi Dios, el nombre de la ciudad de mi Dios, la nueva Jerusalén, la cual desciende del cielo de mi Dios, y mi nombre nuevo. ¿Qué vamos a hacer nosotros? Columna en el templo de Dios. Amén. Columnas en el templo de Dios. Qué beneficio más maravilloso, qué especial lo que nos espera a cada uno de nosotros. Pero usted y yo tenemos que ser personas firmes en el Señor, que nada ni nadie nos pueda mover para que estas bendiciones no se nos vayan a ir de las manos. Amén, hermano. El problema es que a veces las cositas de este mundo nos hacen quitar la bendición de Dios, pero usted y yo tenemos que luchar, usted y yo tenemos que mantenernos firmes en el Señor, tenemos que mantenernos nosotros constantes en la obra del Señor, porque las cosas que vienen para nosotros nunca jamás las habíamos obtenido ni las vamos a obtener, pero Dios tiene cosas maravillosas reservadas para cada uno de nosotros. Alabado sea Dios. Por eso Juan 14 dice: no se turbe vuestro corazón, creéis en Dios, creéis también en mí. En la casa de mi Padre muchas moradas hay, alabado sea Dios. Ahí hay cosas maravillosas para cada uno de nosotros si le somos fiel al Señor. Amén. ¿Quiere usted que el diablo le quite la bendición? ¿Quiere dejarse quitar la bendición usted? ¿Qué tenemos que hacer entonces? Luchar, mantenernos firmes al Señor, mantenernos constantes, alabado sea Dios, sirviendo al Señor, alabado sea el nombre de Cristo Jesús. Vea lo que dice Primera de Juan capítulo 3, versículo 1. Mirad cuál amor nos ha dado, dice el Padre, para que seamos llamados hijos de Dios. Por esto el mundo no nos conoce, porque no le conoció a Él. Siguiente versículo. Amados, ahora somos hijos de Dios, y esto que aún no se ha manifestado lo que hemos de ser, vea bien, pero sabemos que cuando Él se manifieste seremos semejantes a Él, porque le veremos, porque le veremos. ¿Tiene esa esperanza usted? ¿Se goza con esa esperanza, hermano? Las cosas más maravillosas que nosotros podemos hacer en ese momento es ver al Señor cara a cara. Amén. Y ahí no le va a estar pidiendo: Señor, sáname, porque ahí va a haber sanidad. Ahí va a haber luz, porque Él es la lumbrera. Ahí va a haber la vida, porque Él es la vida. Alabado sea Dios. Pero lo más maravilloso es ver al Señor cara a cara. Y adorarle y servirle y decirle: Señor, gracias, porque tú fuiste inmolado y tú moriste en la cruz del Calvario, y por esa sangre que tú derramaste, ahora yo tengo la vida eterna, ahora yo vivo para el Señor, alabado sea Él. Entonces, amados hermanos, mantengámonos firmes en el Señor, porque antes lo que éramos arruinados, no teníamos esperanza de nada, pero ahora somos personas gratas delante de Dios, somos personas, alabado sea Dios, que valemos la sangre preciosa de Cristo Jesús. Amén. ¿O se cree usted que no vale nada? Porque si usted piensa que no vale nada, hoy podemos orar por usted para que Jesús entre a su vida y pueda Dios obrar en su corazón. Amén, hermanos. Pongámonos en pie y dígale al Señor: Señor, tal vez yo no había comprendido lo que valía, pero ahora sé lo que valgo por tu sangre preciosa, Jesús. Gracias, Señor, por morir por mí en la cruz del Calvario, porque nadie podía hacer las cosas maravillosas que tú has hecho y los beneficios tan especiales que yo tengo ahora. Nadie me los podía dar, solamente tú, Jesús. Estoy agradecido contigo, Jesús. Si usted está agradecido con el Señor, dele la gloria a Él. Dígale: Señor, gracias por perdonarme, gracias por limpiarme, gracias, Señor, por ser ahora una persona libre para alabarte. Gracias, Señor, por ser una persona que te ama, que te alaba, que te glorifica, que te da glorias y alabanzas a ti. Vamos, iglesia, si usted está agradecido con el Señor, dele la gloria al Señor, alabe al Señor, glorifique al Señor, exalte el nombre del Señor, porque Él vive para siempre su misericordia. Él está aquí esta noche y Él quiere escuchar de cada uno de nosotros la mejor alabanza y adoración y agradecimiento que nosotros podamos tener. Gracias, Señor, por perdonar mi vida. Gracias, Señor, porque antes yo no valía nada, pero ahora, Señor, soy persona bendecida por ti, Señor. Soy una persona que te ama, que te glorifica, que te exalta, mi Dios amado. Oh, gloria al nombre de Cristo Jesús. Gracias, Señor, por la vida. Gracias por los favores, por la misericordia. Gracias, Señor, por todo lo que tú nos das. Gracias, mi Rey amado. Gracias, Señor. Gracias, mi Jesús amado. Gloria sea el nombre de Cristo Jesús. Alabado sea el nombre de Jesús. No sé si hay más amigos con nosotros que quieran empezar a vivir una nueva vida en Cristo Jesús. O tal vez hay hermanos que han estado a medias, han estado viviendo un poco mal con el Señor. Hoy pueden.
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Dios les bendiga, amados hermanos, en esta noche. Dios les bendiga a cada uno de ustedes. Es una bendición, un privilegio el poder estar en este día lunes acompañándoles a través de este programa de la oración. Un momento único y especial para que juntos podamos orar, podamos clamar a nuestro Señor Jesucristo. Tenemos las 8 de la noche con 4 minutos y queremos animarle a usted para que se una con nosotros a esta bendición. Usted puede compartirnos su petición. Si usted tiene alguna petición por la cual desea que nosotros oremos, márquenos, llámenos, escríbanos, háganos llegar esa petición y con mucho gusto estaremos orando. Los números son los siguientes: el 2609-1080 y el 7923-9593. Así que en esta hora, madre hermana, usted que está ahí en sintonía, queremos que usted se una también con nosotros ahí en su hogar, en cualquier parte donde usted esté. Si tiene la oportunidad, clame al Señor, porque no hay nada mejor que juntos nos unamos en oración, como lo dice la palabra del Señor. Así saludamos a todos nuestros hermanos, a cada uno de ustedes que nos escuchan a través de los diferentes medios, a través de los medios digitales, en internet, la aplicación en su dispositivo móvil, también a través de esta frecuencia 1080 AM acá en la zona de San Miguel para toda la zona oriental de nuestro país. Y bueno, estamos acá abarcando diferentes lugares también. Estamos transmitiendo a través de Radio Cred Santa Ana en la zona occidental, Radio Jericín en Ciudad Barrios, todos sus alrededores. Así que, bueno, queremos saludarle a cada uno de ustedes que nos escuchan en esta linda noche, que ya están acompañándonos a través de este espacio de la oración. Así queremos también aprovechar este momento para agradecer a nuestros hermanos patrocinadores. Pues para Radio Cred acá en San Miguel tenemos a nuestro hermano Pablo Toniel Salmerón, quien patrocina este espacio. Dios bendiga la vida de nuestro hermano, que se une a colaborar, que se une a través de su ofrenda. Así también queremos agradecer a nuestros hermanos que patrocinan para Radio Jericín. Tenemos a nuestra hermana Anónima desde Colonia Las Palmeras. Bendiciones en esta linda noche. Para Radio Cred Santa Ana no se nos ha informado de patrocinio, eso quiere decir que les espacio está disponible para que usted pueda unirse y pueda ser parte del programa de la oración para Radio Cred en Santa Ana. De esta manera vamos a ir a través de la palabra del Señor. Vamos a leer en esta noche en el capítulo 55 del libro de los Salmos. Capítulo 55 en el libro de los Salmos leemos en esta noche. Leemos la palabra del Señor como está escrita, honrando al Padre, al Hijo y al Espíritu Santo. Dice así la palabra del Señor de la siguiente manera: escucha, oh Dios, mi oración, y no te escondas de mi súplica. Está atento y respóndeme. Clamo en mi oración y me conmuevo a causa de la voz del enemigo, por la opresión del impío, porque sobre mí echaron iniquidad y con furor me persiguen. Mi corazón está dolorido dentro de mí y terrores de muerte sobre mí han caído. Temor y temblor vinieron sobre mí y terror me ha cubierto. Y dije, ¿quién me diese alas como de paloma? Volaría yo y descansaría. Ciertamente huiría lejos, moraría en el desierto. Me apresuraría a escapar del viento borrascoso, de la tempestad. Destrúyelos, oh Señor, confunde la lengua de ellos, porque he visto violencia y rencilla en la ciudad. Día y noche rodean sobre sus muros, e iniquidad y trabajo hay en medio de ella. Maldad hay en medio de ella, y el fraude y el engaño no se apartan de sus plazas. Hasta ahí dejamos la lectura de la palabra del Señor y venimos en oración. Padre que estás en los cielos, en esta noche, Señor, te damos la gloria y la honra.

nuestra ayuda, nuestro aliento, Señor, nuestro socorro. En esta hora, Señor, queremos adorarte y glorificarte a ti. Venir ante tu presencia con regocijo, oh Dios del cielo. Venimos delante de tu presencia, Señor, pidiendo que sea tu Espíritu Santo cubriéndonos, Señor, con ese fuego, con ese poder, oh Dios, en esta hora, Padre, y que algo grande y poderoso comience a suceder en cada una de nuestras vidas, Señor. Alabamos tu nombre, te damos las gracias, Señor Jesucristo. Gracias, Señor, porque tú nos das la vida, porque tú nos das la salud, porque tú nos guardas, Señor, porque tú nos das el alimento. Tú nos lo das todo, Señor Jesucristo. Es gracias a ti como nosotros podemos darte gloria, podemos darte honra, Señor Jesucristo, en esta hora, Padre. Hoy venimos delante de ti confiadamente, Señor Jesucristo. Cristo, no nos cansamos de adorarte, no nos cansamos de glorificarte a ti, Señor, porque tú eres el Todopoderoso, eres el Rey de Reyes y Señor de Señores. A ti la gloria, a ti la gloria, a ti la gloria, Padre, en esta hora, oh Señor Jesucristo, queremos, Señor, pedirte que seas tú bendiciendo, fortaleciendo nuestra vida, tomando tú el control, Señor. Llena, llena, llena, llena, llena, llena, llena, oh Dios del cielo, en esta hora, Padre, cubre con tu mano de poder, cubre con tu presencia, oh Dios del cielo, que tu gloria, Señor Jesucristo, sea llegando a cada hogar, a cada familia. Cubre, guarda, bendice, oh Dios del cielo, en esta hora, Padre bendito. Te lo pedimos por el poder de tu palabra, Señor. Algo poderoso sucede, Señor, cuando nosotros nos unimos en clamor, cuando nosotros alzamos nuestra voz, oh Dios del cielo. Tú comienzas a obrar, a ministrar, a romper todas esas cadenas, a romper toda atadura, Señor. Esta es una noche maravillosa, esta es una noche gloriosa, esta es una noche donde cada uno de nosotros nos unimos en un mismo sentir, en un mismo espíritu, para poder alabarte y glorificarte, Dios del cielo. Te adoramos, te adoramos, te adoramos, te adoramos. Es tu presencia, Señor, que está tocando, es tu presencia que está llegando, es tu presencia, Señor, que ministra, es tu presencia, Señor, que nos fortalece, oh Dios del cielo, en esta hora. Gracias te damos, Señor, en esta noche, Señor, por lo que tú nos estás permitiendo, Señor, el poder acercarnos a ti, poder tener este encuentro contigo, Señor. Alabamos tu nombre, Señor Jesucristo, en esta hora. Oh Dios del cielo, tú eres bueno y para siempre es tu misericordia, Señor. Tú eres el que nos bendice, tú eres el que nos cubre, tú eres el que nos guarda, oh Dios del cielo. Te adoramos, te adoramos, te adoramos, te adoramos, te adoramos, amado hermano, amada hermana. Usted que está ahí en esta hora, clame al Señor. Disponga su corazón, ponga toda necesidad, toda petición en las manos del Señor, para que Dios sea ministrando, para que Dios sea llegando con poder y gloria ahí donde usted se encuentra en esta hora. Oh, poderoso Dios, te adoramos, te adoramos, te adoramos, te adoramos. Llega ahí, Señor. Oh, Dios, quebranta cada vida, quebranta cada corazón, Señor. Da esa fuerza, oh Dios del cielo, que cada uno necesita, Padre. Sabemos que nuestra lucha no es contra carne ni sangre, sino contra potestades, contra gobernadores de las tinieblas, Señor. Pero que en esta hora nos unimos, Señor, todos juntos a una sola voz. Nos unimos todos juntos en un mismo sentir, oh Dios del cielo, declarando victoria. Oh Dios, declarándonos en victoria, oh Dios del cielo, y libres, porque tú eres el que está con nosotros, Señor. Y si tú estás con nosotros, ¿quién contra nosotros, Señor? Tú estás ahí para poder librarnos, para poder fortalecernos, para poder cubrirnos, oh Dios del cielo. Te adoramos, Señor, en esta noche. Te adoramos, te adoramos, te adoramos. Vamos, amado hermano, amada hermana, en esta hora. Alabe al Señor, ponga en las manos del Señor esa necesidad, ponga su mano ahí donde está el dolor, ponga su mano ahí donde está el problema, ponga su mano ahí donde está esa necesidad, para que Dios sea librando, para que Dios sea obrando en esta hora, oh Dios del cielo. Queremos darte gloria, queremos darte la gracia, queremos darte alabanza, Señor, como verdaderos adoradores en espíritu y en verdad. Venimos delante de tu presencia, Señor Jesucristo. Esta es una noche maravillosa, Señor, donde no dudamos que tu gloria se hace sentir, oh Dios del cielo, ahí donde está cada situación, oh Dios del cielo, cada corazón. En esta hora tú llegas para bendecir, para edificar, oh Dios del cielo. Tú eres el que toma el control, Señor. Gracias te damos, Señor Jesucristo, gracias te damos. Que tu presencia sea llenando, Señor, cada vida. Que tu Espíritu Santo llegue, oh Dios del cielo, en esta hora con ese fuego, ese avivamiento, Señor. Quita toda tristeza, quita todo problema, Padre bendito, toda adversidad que pueda estar agobiando cada vida, cada cuerpo en esta hora, oh Dios del cielo. Lo echamos fuera por el poder de tu palabra, Señor. Tú eres, oh Dios, nuestro Redentor. Tú eres, Señor, quien nos transforma. Tú eres, Señor, el que nos renueva, poderoso Dios. Este es una

noche, en donde no dudamos, Señor, que ese milagro va a ocurrir, ese milagro puede suceder, oh Dios del cielo, porque la fe, la certeza de lo que se espera y la convicción de lo que no se ve. Quizás ahorita no entendamos, no veamos, pero tu gloria, tu gloria, tu gloria, tu gloria está ahí, oh Dios del cielo, donde están dos o tres congregados en tu nombre, dice tu palabra, ahí estás tú, Señor, ahí está tu presencia, ahí estás tú, oh Dios del cielo, obrando, Señor. Sabemos que no estamos solos, no estamos peleando solo. Eres tú quien está con nosotros, respaldándonos, guardándonos, bendiciéndonos, oh Dios del cielo, en esta hora, Padre bendito, te adoramos, te adoramos, te adoramos, te adoramos, te adoramos, Señor. Oh, bendito eres tú, Señor Jesucristo, para siempre es tu misericordia, Señor. Tu palabra lo dice, Señor, cada mañana son nuevas tu misericordia, Señor. Tú estás ahí, Señor, para poder cubrirnos, tú estás ahí, Señor, para poder levantarnos, Señor, danos esa fuerza como la del búfalo, para que podamos seguir hacia adelante, oh Dios del cielo. No nos podamos detener por nada en este mundo, Señor, sino que podamos mantenernos firmes, siguiendo, Señor, en este camino que nos lleva hacia ti, Señor, siguiendo el blanco perfecto que eres tú, oh Jehová, el que está ahí, oh Dios del cielo, para poder ayudarnos, para poder, oh Dios del cielo, sacarnos en victoria. Oh Dios del cielo, te adoramos, te adoramos, te adoramos, te adoramos, Señor Jesucristo, en esta noche, oh Dios del cielo, queremos clamar, oramos por la vida de nuestro hermano Pablo Otoniel Salmerón, ahí donde está nuestro hermano, Señor, lo ponemos en tus manos, bendícele en esta hora, Padre, cúbrele, Señor, con tu presencia, Padre, oh Dios, cual sea la necesidad, cual sea la petición, en esta hora lo ponemos en tus manos para que tú seas, oh Dios, respondiendo a esa necesidad, Señor. También queremos clamar por nuestra hermana anónima, Padre bendito, hasta ese lugar donde se encuentra nuestra hermana, Señor, en esta colonia, Señor, oramos por su vida, Señor, fortalécele, cúbrele, Señor, en esta hora, es tu presencia que está llegando, es tu presencia que está tocando, es tu Espíritu Santo que fluye, es ese fuego, ese avivamiento, Señor, que está llegando, Dios del cielo, en esta hora, te adoramos, Señor Jesucristo, te damos la gloria, te damos la alabanza a ti, oh Dios. Oh, maravilloso eres tú, Señor, en esta hora. Estamos acá clamando y creyendo, Señor, confiando en tu palabra, Señor. Confiando en tu palabra, Dios del cielo. Oh, Dios del cielo, en esta hora, Padre, llega ahí donde está ese vacío, ahí donde está esa tristeza, ese problema, Señor. Llega ahí libertando, Señor Jesucristo. Oramos en esta hora por la vida de nuestra hermana Antonia Molina. Ahí donde está nuestra hermana, la ponemos en tus manos para que tú seas bendiciéndole, dándole esa fuerza, cubriéndole, Dios del cielo. Oramos también en esta hora por nuestra hermana Ana del Rosario, ahí donde está nuestra hermana, contesta las peticiones de su corazón, Señor, bendícele, oh Dios del cielo. Nuestro hermano, oh Dios del cielo, Manuel Navarrete, Padre, también oramos por su vida, oh Dios, cúbrelo, Señor, guárdalo, bendícelo, respáldalo, Dios del cielo, te lo pedimos por el poder de tu palabra, Señor. Oramos, oramos, oramos, oramos, oramos, oramos, amado hermano, ahí donde usted se encuentra, clame por esa necesidad, clame por esa petición en esta hora, oh Dios del cielo. Queremos clamar también por la vida, oh Dios del cielo, de nuestro hermano Nicolás Bonía, ahí donde está nuestro hermano, lo ponemos en tus manos, Señor, en esta noche, oh Dios del cielo, para que tú le fortalezcas, oh Dios, para que seas tú cubriéndole, que tu presencia, Señor, se mueva sobre su vida, oh Dios del cielo, te lo pedimos por el poder de tu palabra. Nuestra hermana Giselle, también oramos, Señor, hasta Colonia Las Flores, Señor, ahí donde está nuestra hermana, Señor, nuestra hermana Carmen, Padre, lo ponemos en tus manos, oh Dios del cielo, cubre, oh Dios del cielo, sus vidas, oh Dios del cielo, en esta hora, oramos por nuestro hermano, Señor, Raúl Martínez, Padre, ahí donde está este varón también, Señor, fortalécele, Señor, bendícele ahí en su trabajo, Señor, su hogar, oh Dios del cielo, su familia, en esta hora lo ponemos en tus manos, oh Dios del cielo. También queremos clamar por nuestra hermana Erodita Castellano, Señor, ahí donde está nuestra hermana, también contesta las peticiones de su corazón, oh Dios, en esta noche, es una noche gloriosa. Esta es una noche, oh Dios del cielo, donde no dudamos que tu gloria se hace sentir, donde tu presencia, Señor, se mueve, tu Espíritu Santo, Señor, que está cubriendo, así como en el tiempo de Pentecostés, donde todos estaban reunidos, unánimes, adorando tu nombre, oh Dios del cielo, cuando de repente llegó esa promesa, tu Espíritu Santo derramándose sobre cada vida, tu Espíritu Santo tocando cada vida, cada hogar, oh Dios del cielo. Esta es una noche maravillosa, oh Dios del cielo.
Te adoramos, Señor Jesucristo, te adoramos, te adoramos, te adoramos, Señor. Te pedimos que seas tú cubriendo, Señor. Oh Dios del cielo, tu presencia, Señor, moviéndose, Señor Jesucristo. Obra, obra, obra, obra, Señor.

Te adoramos, Señor, te glorificamos, Señor, en esta hora. Padre, tú eres bueno, misericordioso, Señor. A ti la gloria, a ti la gloria, a ti la gloria, oh Dios todopoderoso, en esta noche, Señor. Es a ti a quien nosotros queremos darte la honra, oh Dios del cielo, en esta noche, Señor. Venimos delante de tu presencia, oh Dios del cielo, con todo nuestro corazón, Señor Jesucristo, para poder presentar cada necesidad, presentar cada petición, Señor, en tus manos, Señor, en esta hora, Padre. Seas tú libertando, Señor, libertando, cubriendo, Señor Jesucristo. No dudamos, Señor, que tu gloria, Padre bendito, se hace sentir. No dudamos, Señor, que tu obra, Señor, está llegando, Dios del cielo, en esta hora, Padre, ahí donde está cada necesidad, oh Dios todopoderoso. Adoramos, Señor Jesucristo, en esta noche, Señor.

0: Te adoramos, oh Dios, en esta hora te glorificamos, Señor, porque tú eres bueno, misericordioso. Es así como nosotros seguimos orando con nuestros hermanos de Radio Cred Santa Ana. Adelante, hermano.
1: Amén, gloria a Dios, aleluya. Sí, Señor, en esta noche maravillosa, Padre Celestial, le damos gloria, honra y alabanza, Señor amado. Gracias, oh Dios bendito, por la vida, por este día que nos concede. Gracias por su amor, su bondad, su misericordia, sus favores recibidos, oh Dios amado, en esta noche, Señor. Hay poder en su nombre, Señor amado, bendito Dios, gracias. Nombre poderoso, Rey de la Gloria, hay poder en su nombre, Señor, gracias. Venimos clamando, Señor, mi Dios amado, en esta hora, Padre Celestial, por cada una de las peticiones, Señor. Aleluya, bendito Dios, aleluya, Señor, mi Dios, gracias. Gracias, Padre Celestial, bendito Dios, por cada una, Señor amado, bendito Dios, de las peticiones, Señor Dios Todopoderoso, que vamos, Señor, a estar clamando en esta noche, Padre Celestial, bendito y alabado es su nombre, Señor, clamamos, aleluya, Señor, mi Dios amado, mi Dios poderoso, por la vida, Señor, de mi hermana Nuria de Segura, Señor amado, bendito Dios, sea usted obrando, Padre Celestial, con poder y gloria, Señor, mi Dios amado, en el nombre de Jesús de Nazaret. Clamamos por mi hermana Nuria Segura, por sanidad, mi Dios amado, y la conversión de su hijo, Señor. Clamamos por la familia Hernández Molina, Padre Celestial, por bendición y protección divina. Padre Celestial, bendito Dios, clamamos por mi hermana Elba de Orellana, Señor, por fortaleza física y espiritual. Mi Dios poderoso, en el nombre maravilloso de Jesús de Nazaret. Señor, mi Dios amado, glorifíquese de una manera especial, Padre bendito, orando, sanando, Señor, mi Dios todopoderoso, por el poder de su palabra, Señor, mi Dios amado, ahí donde está, Señor, mi hermana Sonia Alvaro, Padre celestial, bendito Dios, aleluya, clamamos por sanidad y fortaleza y conversión de su hijo, mi Dios amado, sus hijos, Señor, por mi hermana Berta López, Padre, por sanidad y protección en su familia, mi Dios amado, ahí donde está mi hermana, Señor Dios Todopoderoso, clamamos por sanidad, oh Dios bendito, mi hermana Berta López, Padre Celestial, bendito Dios, aleluya, y protección en su familia, mi Dios amado, en el nombre poderoso de Jesús de Nazaret, aleluya, Señor, donde está mi hermana Adela Núñez, Padre Celestial, por salud y bendición, mi Dios Todopoderoso, mi hermana Mercedes Salazar de Herrera, Señor, clamamos por respuesta de Dios y protección, Señor amado, oh, aleluya, bendito Dios, Señor, estamos clamando con fe y creyendo, Señor amado, que usted es el único, Señor, quien tiene el poder, Señor, y el control de todas las cosas, tiene el poder para sanar, tiene el poder, Padre bendito, aleluya, para romper cadenas, Señor, y que las almas vengan a su camino. Tiene el poder, Señor, para libertar, para fortalecer. Y por eso en esta noche, Señor, estamos clamando ante su presencia, poderoso Dios, aleluya, bendito Dios. Clamamos por mi hermana Mercedes Salazar de Herrera, por respuesta de Dios y protección, mi hermana Magdalena Hernández, Señor. Clamamos por bendición y fortaleza, Padre celestial. Aleluya, Señor amado, ahí donde está mi hermana, llegue a obrar, Padre Celestial, de una manera muy especial, poderoso Señor Santo, y bendito es su nombre, Señor eterno, digno es usted, Señor de alabanza y adoración, Padre Celestial, donde está la familia Lemus, Señor, por cobertura, protección y bendición de Dios, Padre Celestial, gracias, gracias, Señor amado, por llegar donde está mi hermana Magdalena Hernández, bendecir su vida y fortalecerla, Señor, a ella y a su familia, Señor, mi Dios amado, mi hermana Esther Quintanilla, Señor, clamamos, Padre Celestial, bendito Dios, aleluya, por sanidad en su tobillo y fortaleza espiritual, Señor, mi Dios, en el nombre de Jesús de Nazaret, donde está mi hermano Joaquín Represa, Señor, clamamos por sanidad divina y protección, Padre Celestial, mi hermana América Santos, Señor, por fortaleza y bendición, Padre Celestial, aleluya, llegue, Señor, a obrar, Padre bendito, por el poder de su palabra, donde está mi hermana Isabel Vanegas, Señor, por sanidad y bendición, Padre Celestial, aleluya, llegue a obrar ese milagro, esa sanidad, mi Dios amado, en el nombre de Jesús de Nazaret, mi hermana Isabel Vanegas, clama por sanidad Señor Dios Todopoderoso y bendición, mi Dios amado, donde está la familia Vanega, clamamos por protección y bendición, Padre Celestial, bendito Dios, en el nombre poderoso de Jesús de Nazaret, Señor, donde está la familia Dora, viuda de Peraza, mi hermana, Señor Dora, viuda de Peraza, clamamos por protección y bendición, Padre Celestial, y que guarde esta hermosa familia, Señor amado, bendito Dios, y así cada familia clamamos, Padre bendito, por cobertura y bendición de Dios, Señor, clamamos por sanidad, Señor, mi hermana Dora, viuda de Peraza, Señor, sanidad, protección y bendición de Dios, aleluya, donde está mi hermana Dina de Martínez, Señor, clamamos, aleluya, Padre Celestial, bendito Dios por cobertura, aleluya, y bendición de Dios, aleluya, llegue, Señor, a dar la cobertura de lo alto, mi Dios amado, y la bendición suya, mi Dios eterno, donde está mi hermana Dora Alicia Pacheco, Señor, clamamos, Padre bendito, por bendición y sanidad, mi hermana, y fortaleza, Padre Celestial, aleluya, Señor amado, sus hijos, Señor, y clamamos, pedimos un milagro para la vida de Jonás Pacheco, Señor, mi Dios Todopoderoso, sanidad en tus riñones, mi Dios amado, aleluya, donde está mi hermana Gladys Clemente, Señor, por recuperación completa y sanidad divina, Señor, donde está la familia Lube Castillo, Padre Celestial, bendito Dios, aleluya, bendición, protección y salvación de toda su familia, Padre Celestial, donde está mi hermana, Señor Lucía del Carmen Chávez, Señor, clamamos por sanidad divina y protección para toda la familia, Señor, mi Dios amado, llegue a orar y a fortalecer, Señor, la vida de mi hermana Lucía del Carmen Chávez, ahí donde está mi hermana María de Jesús Salazar, aleluya, Señor, clamamos por protección y fortaleza, bendito y alabado es su nombre, poderoso Dios, aleluya, llegue, Señor amado, bendito Dios, aleluya, a dar protección y fortaleza a mi hermana María de Jesús Salazar, Señor, clamamos, Padre bendito, en esta hora, Señor, por mi hermana Maura Martínez, Señor, clamamos por fortaleza espiritual, Señor, llegue, Señor amado, dar la fortaleza a mi Dios poderoso en el nombre de Jesús de Nazaret, aleluya, y clamamos por respuesta de papeles, Señor, que mi hermana está clamando, está pidiendo, Padre Celestial, en el nombre maravilloso de Jesús de Nazaret, gracias, Cristo bendito, gracias, Señor, Dios todopoderoso, por obrar, Señor, mi Dios amado en la vida de mi hermana, Señor amado, aleluya, Maura Martínez, Señor, clamamos por la conversión de sus hermanos, Señor, ahí donde está mi hermana Marlene Martínez, Señor, clamamos por fortaleza y sanidad divina, Señor amado, en el nombre poderoso de Jesús de Nazaret, aleluya, bendito, bendito y alabado es su nombre, poderoso Señor, ahí donde está, Señor, la familia Carranza, clamamos por fortaleza y llenura del Espíritu Santo, Señor, aleluya, llegue a obrar, Padre bendito, ahí donde están mis hermanos, Señor, en el nombre de Jesús de Nazaret, gracias, Padre, por darle pronta recuperación de su vida, mi hermana Wendy, clamamos por fortaleza espiritual, mi Dios eterno, gracias, Señor, por mi hermana Margarita Rodríguez, Señor, clamamos por protección y provisión de papeles para su hija, Padre Celestial, aleluya, Señor amado, mi Dios poderoso, donde está la familia, Señor, Cortés Hernández, Padre Celestial, clamamos por protección y bendición de Dios, Señor amado, bendito Dios, chévere, la protección divina, Señor amado, y su bendición sobre la vida de mis hermanos, Señor Dios Todopoderoso, mi Dios, de San Nelson Ernesto Gómez, Padre Celestial, bendito Dios, clamamos por protección y conversión, Señor, mi Dios amado, convierta a los padres por el poder de su palabra, Señor, mi Dios amado, aleluya, donde está mi hermana Ana Guadalupe de Ceseña, Señor, clamamos por sanidad en su hombro y en sus manos, Señor, ahí donde está mi hermana Ana Guadalupe Contreras, Señor, clamamos por sanidad en sus huesos, en su cuerpo, Padre Celestial, bendito Dios, aleluya, Señor amado, bendito Dios, y por la conversión de su familia, Señor, toque y quebrante esos corazones, mi Dios amado, quite toda dureza de corazón, Padre Celestial, bendito Dios, aleluya, en el nombre de Jesús de Nazaret, convierta esta familia, Señor, la familia de mi hermana Guadalupe Contreras, Señor, clamamos por mi hermana Berta Vázquez, Señor, por fortaleza espiritual, Señor amado, y donde está mi hermana, fortalezca espiritualmente, mi Dios amado, y clamamos por liberación de Salvador Alberto Méndez, Señor, sea usted obrando, Señor, de una manera muy especial, mi Dios amado, en el nombre de Jesús de Nazaret, donde está, Señor, Henry Giovanni Caña, clamamos por conversión y fortalece, mi Dios amado, aleluya, y guarde su vida y donde él, aleluya, se mueva en su trabajo, Señor amado, clamamos por la conversión, Señor, aleluya, protección para toda la familia Cañas Ramos, Señor, en el nombre poderoso de Jesús de Nazaret, donde está la familia Ochoa, clamamos por bendición y fortaleza, Padre, y cubre, guarde a mis hermanos, mi Dios amado, mi hermana Rosa, mi hermano Roberto, obre sanidades, milagros en sus vidas, mi Dios amado, donde está, Señor, la familia Linares, clamamos por protección, Padre Celestial, bendito y alabado su nombre, ahí donde está la familia Linares, Padre bendito, clamamos por conversión, por protección, Padre Celestial, y bendición en sus vidas, maravilloso Dios, aleluya. Gracias, Padre Celestial, gracias, Señor amado, por todo lo que usted está haciendo, Señor, mi Dios bendito, ahí donde está, Señor, mi hermano Gerson Álvarez, Padre Celestial, por bendición y fortaleza, clamamos, Padre bendito, donde está mi hermana Elvira Álvarez, también, Señor, clamamos por esta familia, por bendición y fortaleza, mi Dios eterno, aleluya, donde está mi hermana Eulalia Aquino, Señor, clamamos por sanidad y fortaleza espiritual, mi Dios amado, llegue a orar, Padre bendito, a bendecir, a fortalecer, mi Dios amado, a mi hermana Eulalia Aquino, Señor, a dar sanidad en su cuerpo, mi Dios, y fortaleza espiritual, donde está mi hermana Hilda Luz Calderón, Padre Celestial, clamamos por fortaleza, Señor, espiritual y bendición, Padre Celestial, donde está Marcos Vidal Herrera, Señor, clamamos por sanidad, un milagro en su vida, Señor, aleluya, de esta operación, Padre Celestial, y clamamos por fortaleza espiritual, mi Dios amado, clamamos por mi hermana Sandra de Herrera, Señor, su familia, bendígale y fortalezcale, mi Dios amado, donde está mi hermana Francisca Salines de Aguirre, Señor, clamamos por sanidad y protección divina, mi Dios amado, donde está Miguel Ángel Aguirre, Señor, clamamos por conversión y sanidad, mi Dios amado, en el nombre poderoso de Jesús de Nazaret, aleluya, gracias Cristo bendito de la gloria, gracias poderoso Señor Santo y bendito su nombre, Señor, exaltamos y bendecimos su nombre, Padre Celestial, porque su nombre, Señor, mi Dios amado, aleluya, es sobre todo nombre, bendito, bendito Dios, aleluya, gracias poderoso Dios, porque en esta noche hay victoria, hay bendición, hay sanidad, hay fortaleza, en el nombre maravilloso de Jesús de Nazaret, gracias Padre bendito, aleluya, Señor, por mi hermana Alicia de García, Señor, clamamos por sanidad divina, Señor, y fortaleza espiritual para su vida, mi Dios amado, y clamamos, Señor, por la sanidad de su hijo Carlos, Padre, aleluya, toda la familia García, la ponemos en sus manos, que lo bendiga y le dé la fortaleza, mi Dios amado, en el nombre de Jesús de Nazaret, ahí donde está, Señor amado, Mercedes Salazar, clamamos por sanidad divina y respuesta de Dios, por Chenny Vizcarra Montes, Señor, por protección y bendición, Padre Celestial, aleluya, Señor amado, bendito y alabado es su nombre, poderoso Dios, ahí donde está Nelson Umaña, clamamos por respuesta de Dios, aleluya, Padre bendito, por Miguel Ángel Vizcarra, Señor amado, clamamos por protección y provisión de trabajo, mi Dios amado, ahí donde está la familia Monte, Señor, mi Dios todopoderoso, clamamos por solución de problemas, Padre bendito, aleluya, Señor amado, gracias, Padre bendito, gracias, Señor Dios Todopoderoso, porque usted es bueno, Señor, y para siempre su misericordia, donde está Rina Elizabeth Francia, Señor, clamamos por protección y respuesta de Dios, aleluya, gracias, Padre bendito, gracias, poderoso Dios, aleluya, bendito Dios, mi hermana Berta Lilian de Francia, Señor, clamamos por bendición y sanidad divina, Señor, mi Dios amado, ahí donde usted se encuentra, mi Dios amado, llegue a obrar, Padre Celestial, bendito Dios, mi hermana Berta Lilian de Francia, bendito Dios, clamamos por bendición y sanidad divina, mi Dios amado, ahí donde está la familia Campos, Señor, clamamos por bendición y cobertura de Dios, aleluya, glorifíquese, Padre, de una manera especial, mi Dios amado, ahí donde está mi hermana Yolanda Samayoa, gracias, Padre, por dar la recuperación completa y sanidad divina, mi Dios, gracias por Lisandro Chávez, gracias por la sanidad que ha hecho en su vida, Señor, mi Dios amado, clamamos por la conversión de él, Padre, en el nombre de Jesús de Nazaret, aleluya, gracias, poderoso Señor, bendito y alabado es su nombre, Padre bueno, Dios poderoso, ahí donde está, Señor, Mi hermana, Señor, Marlene Martínez, clamamos por fortaleza y sanidad divina, mi Dios amado, ahí donde está mi hermana Ana Jacobo, Señor, clamamos por sanidad divina, Padre Celestial, bendito Dios, ahí donde está mi hermana Ana Jacobo, Señor, clamamos por sanidad divina, donde está mi hermana Tere Rendón, Señor, por sanidad y fortaleza espiritual, mi Dios amado, llegue, Señor, a dar esa fortaleza, Padre Celestial, espiritual y sanidad, Señor, mi Dios Todopoderoso en su cuerpo, mi Dios amado, en el nombre poderoso de Jesús de Nazaret, mi hermana Odelia Rosales, Señor, clamamos por sanidad y protección familiar, Señor, mi Dios amado, llegue a obrar, Señor, de una manera especial, mi Dios amado, donde está mi hermana Tere Rendón, clamamos por sanidad y fortaleza espiritual, donde está mi hermano Napoleón Medina, Señor, clamamos por sanidad divina y fortaleza, Padre Celestial, donde está mi hermana, Señor, mi Dios Todopoderoso, Marisa de Medina, clamamos por bendición y fortaleza, Padre Celestial, aleluya, Señor, mi Dios amado, y donde está mi hermana María de los Ángeles Mendoza, Señor, clamamos por respuesta y sanidad divina, Padre bendito, aleluya, poderoso Jesús de Nazaret Santo, y bendito su nombre, Señor, mi Dios amado, mi hermana María de los Ángeles Mendoza, clamamos por respuesta y sanidad divina, Señor, mi hermana Rosa Elida Martínez, Padre, clamamos por sanidad divina, Señor, mi Dios amado, venga obrando, Señor, mi Dios, de una manera especial, trayendo sanidad, mi Dios amado, en el nombre poderoso de Jesús de Nazaret, gracias le damos, Señor, mi Dios, por todo lo que ha hecho, Padre Celestial, lo que hace y lo que seguirá haciendo, Señor, en cada vida, en cada hogar, Señor, clamamos por el crecimiento espiritual y numérico, Señor amado, acá en la iglesia, Señor, en la radio, Padre, bendiga a la audiencia, Señor, mi Dios amado, gracias por llegar a cada hogar, Señor, a través de estos medios radiales, Señor, y gracias por enviar bendición, fortaleza y sanidad, Señor, a cada cuerpo, porque todo es posible, Señor, si nosotros que creemos, porque la fe es la certeza de lo que se espera y la convicción de lo que no se ve, Señor, gracias, gracias, Padre bendito, porque confiamos y creemos en su palabra, Señor, en su promesa, Padre bendito, aleluya, porque sus promesas son fieles y son verdaderas, maravilloso, Señor, grande es su poder, aleluya, mi Dios amado, bendito y alabado es su nombre, poderoso Rey de la gloria, ya le damos, Señor, en esta noche la gloria y la honra, Padre bendito, gracias, mi Dios amado, gracias, Padre, gracias, Hijo, y gracias, Espíritu Santo de Dios, amén y amén. Seguimos orando con mis hermanos en San Miguel.

0: Seguimos orando con nuestros hermanos en Radio Jericín. Adelante, hermano.
1: Padre nuestro que estás en los cielos, Señor amado, en esta hora de la noche, Dios poderoso, nos acercamos delante de su presencia, Señor amado, una vez más, para adorarle, Señor amado Dios, para glorificar y exaltar su poderoso y santo nombre, para agradecerle, Señor, por la vida, Señor de los cielos, que nos ha regalado la vida, las bendiciones, Señor, recibidas de parte de usted en este día. Señor, muchas gracias, Padre, le bendecimos, le exaltamos y glorificamos tu nombre, Señor mío, desde ahora y para siempre. Usted es nuestro ayudador, nuestra fortaleza, Dios poderoso, nuestro escudo y libertador, Señor Jesús amado. Muchas gracias, Padre Santo de la Gloria, por todo lo que usted nos ha regalado en este día, por todas las bendiciones, Señor amado Dios. Gracias, Padre. Le bendecimos, le exaltamos, le glorificamos, Señor mío, desde ahora y para siempre. Usted es nuestro ayudador, Señor, nuestra fortaleza, Señor Jesús. Gracias, Padre, porque nos ha guardado, nos ha protegido, nos ha ayudado, Señor amado Dios de la Gloria. No sabemos de cuántos peligros usted nos ha librado, Señor Jesús. Muchas gracias, Padre, por ser nuestro ayudador, Señor de los cielos, por ser nuestra fortaleza, Dios mío de los cielos, por amarnos, Señor Jesús, Señor, tal como somos, Señor, con todos nuestros defectos y debilidades, Señor amado, Señor, con todas nuestras imperfecciones, Señor, usted nos ama, Señor. Muchas gracias, Padre, por ese amor inmensurable, Señor, ese amor inefable, Señor amado, incomparable que usted tiene para con cada uno de nosotros, Señor. Muchas gracias, Padre Santo. Le bendecimos, Señor amado, en esta hora, Señor, glorificamos su nombre, Señor. Gracias, Padre, gracias, Señor amado Dios de los cielos, te adoramos, te bendecimos, Señor amado. Quiero en esta hora, oh Señor amado Dios, clamar por la vida de nuestra hermana patrocinadora, Señor, de su hermana anónima, Señor amado, hasta allá la colonia Las Palmeras, Señor. Bendice la vida de nuestra hermana, Señor Jesús amado. Usted conoce, Dios mío de los cielos, la dificultad por la que ella puede está atravesando, Señor Jesús amado, conoce su angustia, conoce su aflicción, Señor amado, sus preocupaciones, Dios mío de la gloria. Señor, su palabra dice, Señor, claman los justos y Jehová los oye, Señor de los cielos. A ti correrá, Padre Santo, todo aquel, Señor, que está angustiado, que está dolorido, que está atribulado, Señor. Padre, bendice la vida de nuestra hermana, Señor. Fortalécela, Señor de los cielos. Ayúdala, Dios mío de la gloria. Usted conoce las peticiones de su corazón, Señor, y clamamos por ella, Señor, a favor de nuestra hermana anónima, Señor. Usted la conoce, Dios mío, sabe, Señor amado, quién es, y sabe las necesidades de ella, Padre Santo, y las peticiones de su corazón. Clamamos, Padre, para que sea usted manifestándose en la vida de ella, Señor. Oramos por la vida de sus hijos, por la conversión de ellos, Dios mío. Oramos por esa solución de problemas, Señor amado Dios, en la vida de ellos, Señor amado, en la vida de nuestra hermana, Señor. Sabemos, Dios mío de la gloria, que es una lucha, Padre Santo, la que hay, Padre Santo, entre el bien y el mal, Padre Santo. Pero creemos, Dios mío, que siempre, Señor, triunfará usted, Señor amado, sobre la mentira, Señor. Que triunfará usted, Señor amado, sobre el mal, Padre Santo de los cielos. Porque usted es un Dios de misericordia, un Dios de amor, Señor amado Dios, un Dios justo, Padre. Oramos, Señor Jesús, que sea usted manifestándose poderosamente, Dios mío, en esta familia. Gracias, Señor amado Dios. También clamamos por nuestra hermana anónima, Señor, hasta allá los Estados Unidos, Señor. Bendice la vida de nuestra hermana, Señor de los cielos. Fortalécela, Señor, grandemente, Señor. Mira las peticiones de su corazón, Señor. Oramos en esta hora, Padre, para que sea usted manifestándose, Dios mío de los cielos, poderosamente en la vida de nuestra hermana anónima, Señor. Oramos, Señor amado Dios de la gloria, por la conversión de sus hijos, Señor. Oramos por su hogar, por su esposo, por sus nietos, Señor. Oramos por sanidad, Señor, en la vida de ella, Señor, por provisión, por solución de problemas, Señor. Oramos, Padre, para que sea usted manifestándose, Dios poderoso de la gloria, ahí en las vidas de nuestros hermanos, Señor amado Dios de los cielos. Gracias, Padre, te bendecimos, Señor mío, te exaltamos, te glorificamos, Señor amado Dios de los cielos. Oramos por nuestra hermana Elsa Janet Pineda, Señor Jesús amado, hasta allá Honduras, donde se encuentra nuestra hermana, Señor amado de los cielos, angustiada también, afligida, atribulada, Señor, por esa enfermedad que está agobiando su cuerpo, Señor amado Dios. Oramos, Padre, a favor de ella. sea usted manifestándose, Dios mío de los cielos, sea usted ministrando su vida, sea usted, Padre Santo, ayudándola a nuestra hermana Elsa Janet Pineda, Señor amado. Oramos por la vida de sus hijos, Padre, por la conversión de ellos, por provisión, Padre Santo, por fortaleza, Dios mío, por protección divina, Señor. Oramos, Señor amado Dios, para que sea usted manifestándose poderosamente, Dios mío, en uno de los hijos de nuestra hermana, Señor, que se encuentra ya en los Estados Unidos, Señor. Ayúdele, Dios poderoso. Sea usted bendiciéndolo, Señor, con trabajo, Dios mío. Sea usted guardándolo y protegiéndole, Señor amado Dios de los cielos. Padre, usted que conoce, Señor, la vida de ella y las necesidades y las peticiones de su corazón, clamamos, Señor amado, a favor de nuestra hermana Elsa Janet Pineda, Señor, por su salud, Dios mío, de los cielos, que está quebrantada, Señor amado Dios. Lleve fuerza, lleve fortaleza, Dios mío, de la gloria, ahí en la vida de nuestra hermana, Señor. Muchas gracias, Padre. Creemos, Dios mío de los cielos, que usted es el único que puede ayudar, que puede fortalecer la vida de ella, Señor, y la de toda su familia, Señor. Muchas gracias, Padre. En esta hora, Señor, clamamos, Padre, por todos nuestros hermanos, Señor, que se encuentran en sus hogares, Padre, unidos en la oración. Cada uno de ellos tiene peticiones en especial, Señor amado, que solo usted las conoce. Cada uno de ellos tiene una petición en lo secreto, Dios mío de la gloria, que solo usted la sabe, Padre Santo de la gloria. Bendícele, Dios mío de la gloria. Oramos, Padre, para que sea usted manifestándose en esta noche, Dios mío, ahí donde está el enfermo, ahí donde está el atribulado, ahí donde está el angustiado, Señor, nuestro hermano, Señor, glorifíquese poderosamente, Dios mío. Muchos están esperando un milagro, Señor, están esperando una sanidad, una respuesta divina, Señor. Clamamos en esta hora, Señor, para que sea usted glorificándose, Dios mío de los cielos. Gracias, Padre, gracias, Hijo, gracias, Espíritu Santo, Señor amado Dios de la gloria. Gracias, Padre Santo, porque usted es el único Dios poderoso que conoce, Dios mío, a profundidad la necesidad de cada uno de nuestros hermanos, Señor de los cielos. Nosotros solo podemos, oh Padre Santo, muchas veces solo escuchar una voz, Señor amado de la gloria, solo leer unas letras, Señor amado, y saber la petición, Padre. Pero usted que lo escudriña todo, Señor mío, usted que conoce a profundidad la vida de cada persona, de cada hermano, Señor, de cada hermana, Señor Jesús amado, que conoce el sufrimiento, Señor, que conoce ese problema, esa enfermedad que agobia ese cuerpo. Oramos, Dios mío, para que sea usted llegando ahí donde está la necesidad, Padre Santo de la gloria, donde está, Señor amado, esa angustia, Señor amado, esa tribulación, Señor amado, donde está esa alma, Señor, afligida y angustiada, Señor. Usted puede llegar, Señor amado Dios, a consolar, a dar fuerzas, a dar fortaleza, Dios mío, a dar respuesta divina, Señor. Gracias, Padre Santo. Lo creemos, Dios mío, por el poder de tu palabra, Señor amado Dios de los cielos. Gracias, Padre Santo de los cielos, porque usted, Señor amado Dios de los cielos, es el único que puede, Dios mío, solucionar todo problema, que puede llevar sanidad a cualquier enfermedad, Dios mío, no importando, Señor amado Dios de la gloria, qué tan fuerte, qué tan grande, Señor amado de los cielos, sea esa enfermedad, Dios mío, no importando si el médico ya la desahució, Dios mío de los cielos. Si ya no hay medicina, Señor, si ya no hay cura, Padre Santo, si la ciencia, Dios mío de los cielos, oh Padre Santo, ya no puede hacer nada por esa enfermedad, Dios poderoso, pero usted sí puede, Dios mío de la gloria, porque usted, Dios mío de los cielos, oh Señor de la gloria, es el médico por excelencia, Dios mío. Gracias, Señor amado Dios de la gloria, te adoramos y te bendecimos. Ayúdenos, Dios poderoso de los cielos, y fortalécenos en tu presencia, en tu gracia, en tu misericordia, Padre Santo de la gloria. Usted es nuestro ayudador, nuestro consolador, nuestra fortaleza, Dios mío de la gloria, nuestro pronto auxilio, Señor amado, en las tribulaciones. Su palabra dice, claman los justos y Jehová los oye. Usted da esfuerzos al cansado y multiplica las fuerzas al que no tiene ninguna. Señor amado, muchos, Padre Santo, se han quedado sin las fuerzas físicas y sin fuerzas espirituales para seguir avanzando, para seguir luchando, Dios mío. Oro, Señor, para que sea usted, Señor, multiplicando esas fuerzas, para que sea usted llevando, Señor amado, esa consolación a esas vidas, Padre. Gracias, Señor. Gracias, Padre, porque usted es el único que lo puede hacer y puede fortalecer la vida, Señor amado, en todo tiempo y bajo cualquier circunstancia. Usted siempre está para fortalecernos, Dios mío de los cielos. Muchas gracias por esta noche, Dios poderoso. Gracias, Padre, porque su fidelidad es grande, Señor. Su fidelidad, Señor amado, es incomparable, Señor de los cielos. Gracias por su amor, por su fidelidad, por su bondad infinita, Señor de los cielos. Gracias, Padre Santo de la gloria. Clamamos, Señor, por todos nuestros hermanos, Señor Jesús amado, que en esta noche, Padre, están ahí angustiados, Señor amado Dios de la gloria. Que se les ha, Señor amado, oh Dios de los cielos, la angustia, la tribulación, el problema, Padre, la enfermedad, les ha quitado hasta el sueño, Señor Jesús amado, que en esta noche puedan tener un sueño reposador, Dios mío, que puedan sentir paz en su corazón, Dios poderoso, que puedan sentir, Dios mío, ese respaldo de su Espíritu Santo en su vida, Dios mío de la gloria, y puedan dormir confiando en usted, Señor Jesús amado, y puedan estar confiando en usted, Padre Santo, que usted vela por ellos, Dios mío de la gloria, que usted pelea por ellos, Dios mío de la gloria, que usted da salida, Señor, a cualquier dificultad, Señor amado. Muchos, Dios mío de los cielos, las enfermedades, los problemas, las deudas, Padre, les han quitado el sueño, Señor amado Dios. Oramos, Padre, les han robado la tranquilidad, Padre Santo de los cielos. Oramos, Padre Santo de la gloria, para que sea usted manifestándose, Dios mío de la gloria, para que lleve paz a esas vidas, a esos corazones, Dios mío de los cielos. Gracias, Padre. Gracias, Señor de los cielos, porque en ti encontramos plenitud de gozo, Dios mío. En ti se encuentra esa paz, Dios poderoso de la gloria, que el mundo no da, Señor amado. En ti encontramos, Señor amado, la respuesta, Dios poderoso, a cada dificultad, Señor de los cielos, a cada problema, Señor de los cielos. En ti se encuentra, Señor, todo lo que se necesita, Dios mío de la gloria. Usted produce, Dios mío de la gloria, esa paz y esa tranquilidad, Señor, el gozo, Dios mío de los cielos, que el mundo nos da, usted lo da, usted lo produce, Dios mío de los cielos. Gracias, Padre. Adoramos tu nombre, Señor amado, en esta noche. Glorificado sea tu nombre, Cristo Jesús. Mira a nuestros hermanos, Señor amado Dios, clamamos por cada uno de ellos. Sea usted manifestándose donde quiera que esté uno de tus hijos, Padre. Padre, usted le conoce, Dios mío. Conoce la necesidad, conoce esa petición, conoce esa enfermedad, conoce esa tribulación, Dios mío de la gloria, esa angustia, Dios mío, en esa vida, en ese corazón, usted la conoce. No importa, Señor amado de los cielos, qué tan grande puede ser el problema o la dificultad, pero usted es mayor que él, Padre Santo, usted es mayor que ese problema, Dios mío. Gracias, Padre Santo, su palabra dice, en el mundo tendréis aflicción, pero confiad en mí, yo he vencido al mundo. Gracias, Padre, solo le suplicamos fuerzas y fortaleza, Dios mío, que usted, Señor amado, nos dote, Dios mío, de esa sabiduría espiritual, Señor amado, de esa fuerza divina, Señor, que sea usted proveyéndola, Señor amado, que sea usted ayudándonos, fortaleciéndonos en todo momento, Señor. Señor amado, que no importa la dificultad que podamos estar pasando, pero que nuestra fe no mengue, Señor, que nuestra esperanza, Señor, que nuestra mirada siempre esté, Señor amado, Señor, hacia usted, Padre Santo de los cielos, que Señor amado Dios, que esa mirada, Dios mío de los cielos, que nuestra fe, que nuestra confianza, Dios mío, siempre esté puesto a Dios poderoso en usted, Cristo de los cielos. Gracias, Padre Santo, amado Dios, gracias, Padre Santo, le bendecimos, Señor, en esta noche. Glorificamos tu nombre, Señor. Gracias, Padre, por este momento, por esta oportunidad, Señor. Por este momento de oración, Dios mío, oramos por todos nuestros hermanos, Señor, por cada uno de los patrocinadores, colaboradores de este ministerio, Señor, por cada uno de ellos, Dios mío, glorifíquese grandemente. Cada uno de los hermanos, Señor Jesús amado, que forman parte de este ministerio, Señor, a través de su ofrenda de patrocinio, Dios mío, bendícelo grandemente para las diferentes radios, Dios mío de los cielos. Bendíceles, Padre Santo, nuestros hermanos, Señor. Provéales, Padre, para cada necesidad. Sea usted el ayudador, Padre Santo de la gloria. Sea usted quien lleve esa fuerza, esa fortaleza. Sea usted quien provea esos alimentos, Señor amado, en la mesa de cada uno de nuestros hermanos. Sea usted quien dé esas fuerzas para que ellos Señor amado, vayan a sus lugares de trabajo, Dios mío. Sea usted quien dé esa protección divina, Señor amado, cuando nuestros hermanos anden en las calles, Dios mío de los cielos, en sus lugares de trabajo. Sea usted quien dé esa protección divina, Señor amado Dios. Gracias, Padre Santo de la gloria. Gracias, Padre Santo, en esta noche. Te damos la honra, la gloria, Señor de los cielos. Gracias porque usted nos permite llegar, Señor, hasta el trono de su gracia a través de la oración, Dios mío. Porque usted nos permite, Señor amado de los cielos, llegar hasta usted, Padre Santo. Ese privilegio que tenemos, Dios mío. Muchas gracias, Padre. Le bendecimos en esta hora, Señor. Le glorificamos, Padre Santo, y exaltamos su poderoso y santo nombre. Bendice todos nuestros hermanos, Señor. Oramos por esas 17 horas de clamor, Dios mío. Ese día 31 de octubre, Padre, oramos para que usted comience a tocar corazones, Dios mío, para que puedan unirse en ofrenda, Señor, en oración, Padre Santo de la gloria, este ministerio, Señor. Padre, estamos viendo una decadencia bastante fuerte, Dios mío, de los cielos. Señor, oramos, Padre, para que sea usted el proveedor, Dios mío, de cada necesidad de los hermanos. Ayúdele, Dios mío de los cielos, fortalece tu pueblo, Señor, provea, Dios mío, para cada necesidad, Padre Santo de los cielos. Gracias, Padre, oramos por las finanzas de nuestros hermanos, Señor, que ofrendan para este ministerio. Oramos por sus finanzas, Padre Santo, en esta noche, Dios poderoso. Que sea usted glorificándose, Dios mío de los cielos, grandemente, Padre. Gracias, Señor, por este momento, por esta oportunidad que usted nos permitió presentarnos delante de usted, Dios mío. A usted sea la honra y la gloria, Señor Jesús amado. Y todo esto te lo hemos pedido, Señor amado, en el nombre de Jesús, Señor amado. Amén y amén. Es así, hermanos, como llegamos al final de la oración en esta noche, esperando haya sido de mucha bendición. Que el Señor les bendiga y buenas noches.

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0: vamos glorificando a Dios esta noche. Bendito sea tu nombre, Señor. Bendito y alabado sea tu nombre. Gloria, gloria a tu nombre, Señor.
1: Muchas gracias. Gloria a Dios. Si es para el Señor, déselo fuerte. Gloria a Dios. Dele esas palmas al Rey eterno, al Rey que vive. Gloria a Dios. Gloria a Dios, levante la mano y adórele, adórele, que aquí está la presencia del Señor, aquí está el que sana, aquí está el que cambia, aquí está el que salva, aquí está el que transforma. ¿Cuánto siente la presencia de Dios en este lugar? Gloria a Dios, no espere el domingo para sentir la presencia de Dios. Es miércoles, pero la gloria de Dios está aquí, la presencia de Dios está aquí. Él te sana, te cambia, te transforma ahora, en el nombre de Jesús. Gracias Espíritu Santo, gracias, gracias, gracias, gracias por tus caricias. Dele gracias, dígale gracias por el milagro, gracias por el toque divino, gracias Señor. Oh, qué lindo es sentir su presencia. Yo no sé cuánto siente la presencia del Señor, hermanos. Gloria a Dios, qué bueno. Gloria a Dios, Dios le bendiga de una manera muy especial. Dios le bendiga más. Gloria a Cristo Jesús. ¿Cuántos están felices, hermanos? Qué gozo, qué bendición es estar en la casa del Señor. Mi nombre es Álvaro Centeno. Hace un año estuve con ustedes junto al salmista Inmer Benítez, y hoy tenemos una vez más la oportunidad de estar con ustedes para compartir la palabra del Señor. Amén. Dios bendiga a los siervos quienes hacen posible que estemos hoy frente a ustedes. Quiero que abra su Biblia, por favor,

Salmo 51, por favor, cuando usted lo tenga me contesta con un amén. Enviamos un saludo a todos los que puedan estar conectados a través de las diferentes plataformas digitales. Estamos desde Gloria al Señor, desde la Iglesia CREP Central para el mundo entero. En donde quiera que usted nos sintonice, es una bendición y esperamos que el Señor pueda hacer algo en su vida en esta tarde. Amén. Gloria a Dios. El Salmo 51, verso 10, cuando lo tenga me contesta con un fuerte amén. Comparta de igual manera la escritura con aquel que no trae Biblia, porque pues muchas personas no les gusta traer una Biblia y no debería de ser así. Hoy más que nunca debemos de leer la palabra del Señor. Amén. Gloria a Dios. Salmo 51, verso 10, dice de la manera siguiente: honrando al Padre, al Hijo y su Santo Espíritu. La iglesia dice, y dice así, Salmo 51, verso 10: crea en mí, oh Dios, un corazón limpio, diga un corazón limpio, y renueva un espíritu recto dentro de mí. No me eches de delante de ti, y no quites de mí tu Santo Espíritu. Vuélveme el gozo de tu salvación y espíritu noble me sustente. Oramos. Amado Padre, a ti te damos la gloria y la honra. Gracias porque nos permite, Señor, leer esta porción de la Biblia. Añade bendición a esta palabra. Señor, atamos al hombre fuerte, atamos todo espíritu del diablo que quiera interponerse a la bendición en esta noche, y declaramos libertad total para adorarte, para bendecirte, Señor, en el nombre de tu Hijo amado Jesucristo. Sana toda enfermedad en medio del pueblo, quita toda dolencia, Señor, en el nombre de Jesús de Nazaret. Señor, todo desánimo hoy lo echamos fuera en el nombre de tu Hijo amado Jesucristo. Señor, te damos la gloria, la honra, y el pueblo del Señor dice amén y amén. Dele fuerte palmas al Señor. Tenga la bondad de sentarse, mis amados hermanos. Gloria al Señor. Dígale que está a su lado: tenemos un Dios de oportunidades. Sí, dígaselo, dígaselo. Tenemos un Dios de oportunidades. Y aquellos que están a través de las redes sociales, quiero que sepan que tenemos un Dios de oportunidades. ¿Cuántos saben que tenemos un Dios de segundas oportunidades? Gloria al Señor. Dios es un Dios de oportunidades. Le dio una oportunidad a Jesús cuando estaban aquellos dos hombres ladrones, dice, en la cruz, uno a cada lado de él. Y dice que uno le injuriaba, uno le decía: si tú eres Dios, ¿por qué no te bajas? Si tú eres el Hijo de Dios, ¿por qué no te bajas de ahí? Nos salvas a nosotros. El otro le decía: ¿cómo tú, estando en la misma condición de él, o él estando en la misma condición, posición donde nosotros estamos, tú te atreves a juzgarle, a condenarle y a decirle que se baje? Él le dijo: Señor, acuérdate de mí cuando vengas en tu reino. Estaba en el último día de su vida aquel ladrón. Alguien dijo: un ladrón bueno y un ladrón malo. No hay ladrón bueno, todos son malos, ¿verdad? Más bien sería ladrón arrepentido. El Señor le dijo: de cierto te digo que hoy, diga conmigo, hoy, hoy estarás conmigo en el paraíso. Mire las oportunidades que da el Señor, hermanos. Que en el último día de su vida, que el hombre tuvo la oportunidad de entrar al reino de los cielos. Y hoy usted y yo que estamos aquí, tenemos una oportunidad más para adorarle, para bendecirle, para exaltar su nombre. ¿Cuántos tienen una oportunidad más? Y puede darle palmas a él, dele palmas a él. Gracias por la oportunidad, gracias por el privilegio, gracias Dios, porque me permites estar aquí para escuchar tu palabra. La historia que hemos leído es la historia del rey David. Es conocida como la oración que hace David cuando se arrepiente después que pecó. David, a pesar que Dios lo posicionó como rey, mis amados hermanos, llegó en una ocasión que David se descuidó. Y por quedarse en el palacio, mientras todo el pueblo, su ejército, estaba en el campo de batalla, él se quedó descansando, y mientras se paseaba por la
los balcones, el terrado, dice,

0: cuando vio a una mujer que se llamaba Betsabé, que era la esposa de Urías Eteo, uno de sus mejores soldados, él la codició, la mandó a llamar, se acostó con ella y la despidió, creyendo que Dios no se había dado cuenta o que todo había quedado en oculto. Pero hay algo que debemos de saber, es que Dios no tiene favoritos. Él tiene íntimos, que es diferente. Si tú fallas, si yo falla, si el hombre falla, va a tener consecuencias serias. Lo bueno que tenemos un Dios de oportunidades, ¿verdad, hermanos? Y aunque David era el rey, mis amados hermanos, cometió uno de los pecados más vergonzosos, que es, hermano, el adulterio. Aunque todos los pecados son vergonzosos delante de la presencia del Señor, pero este es uno de los pecados más feos que David cometió. Y acompañado de ese pecado, mintió, mandó a matar al soldado. Mire cómo terminó David. Y después que David hace ese pecado, el profeta Natán lo visita de parte de Dios, gloria al Señor, y le envía un mensaje. El profeta le dice: vengo de parte de Dios a contarte una historia. En donde le dice: había un hombre rico y había un hombre muy pobre. El hombre rico en sus rebaños tenía muchas ovejas, pero el hombre pobre tenía una sola oveja. Y de lejanas tierras vino un visitante a casa del hombre rico, y aquel hombre rico no fue y tomó de las muchas ovejas que él tenía en sus rebaños ovejas para hacer un guiso para recibir al visitante, sino que fue y tomó la única oveja que tenía aquel hombre pobre, la mató y hizo el guiso para el visitante. ¿Qué castigo crees que le corresponde a este hombre? Dice que el salmista, dice que el rey David se enfureció y dijo: ese hombre tiene que pagar, ese hombre es digno de muerte, ese hombre tiene que ser castigado. Y el profeta le dijo: David, tú eres ese hombre. Fíjese, hermano, que cuando leo esta historia me doy cuenta que qué fácil es juzgar cuando olvidamos nuestros propios pecados. Qué fácil es señalar los pecados de otro cuando olvidamos nuestras propias debilidades. Cuando el hombre se desconecta de Dios, es pronto para juzgar, para señalar, para castigar. Entonces el profeta le dice: tú eres ese hombre. David como que le cayó el 20 y dijo: Dios mío, ¿qué he hecho? Si es cierto, yo soy ese malhechor, yo soy ese hombre, y el cual merece el castigo. Pero fíjese que cuando estudiamos esta historia, debemos entender, hermanos, que la palabra del Señor que el profeta le llevó a David no fue para avergonzar a David. No, sino fue para que David reconociera que le había fallado a Dios. Cuando la palabra de Dios viene a nuestra vida a través del pastor, del evangelista, del misionero, del maestro, la palabra que sale de la boca de su siervo nunca viene con la finalidad de avergonzar a nadie, sino viene con un solo propósito: que el hombre reconozca y se vuelva a Dios. Dele palmas a él, que el hombre vuelva a Dios. Porque Él no quiere que nadie se pierda. El Señor no quiere que nadie se pierda, sino más bien quiere que todos procedan al arrepentimiento. Así que si la palabra usted la siente fuerte un día determinado, domingo, no se asuste, siéntase privilegiado, antes bien, porque el Señor lo ama. ¿Cuántos saben que el Señor los ama? Y porque Él nos ama, nos habla. Porque Él nos ama, nos corrige. Porque Él nos ama, nos exhorta. Es por eso. Sí, pero hay gente que se asusta, ¿verdad, hermanos? Hay gente que se molesta, dice: por mí lo dijo el hermano, por mí lo dijo el pastor. No, esto no es así. Aquí, mire, aquí no hay indirecta, aquí hay directa. El Señor es directo porque te ama, porque me ama. Alábale si puede. Porque te ama, te dice: hijo, porque te amo, porque quiero que vayas al cielo a morar conmigo. Pero fíjese que David, hermano, Me gusta la actitud de David, porque cuando David pecó, aunque había pecado, su corazón no se había endurecido todavía, porque reconoció que estaba mal. Hay personas que tienen el corazón endurecido, hermano, que no les hace entrada la palabra por ningún lado. ¿Conoce a alguien usted así? Que el Señor les habla de una forma, de otra forma, y ellos como que han puesto una barrera, como que se han blindado, y la palabra del Señor no haya cabida en el corazón de esa persona. Y muchos, aunque están sufriendo las consecuencias nefastas del pecado, porque el pecado trae consecuencias, ¿verdad, hermano? El pecado trae consecuencias. El pecado trae enfermedad, hermanos. El pecado trae dolor. Digan amén, hermanos. El pecado trae tristeza. El pecado trae desgracia. El pecado trae mal. Pero la gracia trae buenas noticias. Dele gloria a Dios. El Señor por eso nos ama y nos habla. Así que hay que dar gracias a Dios que Él nos habla todavía, ¿verdad, hermanos? Y Él nos corrige, gloria al Señor. Porque al hijo que ama dice que Él lo corrige. Así que cuando usted le hablan, le exhortan, es porque lo ama. Gloria a Dios. Entonces David, a pesar con todo esto que David había fallado, había pecado, pero el corazón de David todavía estaba sensible a la voz de Dios. Porque otro hubiera sido, le hubiera dicho al profeta: No, usted es un enviado del diablo, usted viene para avergonzarme. Pero no, dijo: verdaderamente Dios me está hablando. Y él reconoció y sabe, y él hace una oración, hermano. ¿Cuánto le gusta orar, hermanos? Hace una oración tan linda de arrepentimiento, que lo primero que él pide es piedad. Lo primero que él dice: Señor, ten piedad de mí. Gloria al Señor, porque él sabía que le había fallado a Dios. Aunque David, hermanos, vivió en el Antiguo Testamento, se puede decir en la ley, que experimentó la gracia. De tal manera que el corazón de David era, dice, como el corazón de Dios. Era un corazón sensible, hermanos. Entonces, por eso David, cuando falla, cuando peca, lo primero que él hace, verdaderamente dice: yo pequé, y como pecador, pues yo necesito reconciliarme con el Señor. Yo necesito pedirle perdón al Señor. Y no importa, hermano, el título, no importa la posición, si has fallado, necesitas pedirle perdón al Dios del cielo y Él te perdonará. Dale palmas a Él. Fíjese usted, hermano y hermana, que hay personas que porque tienen una posición fallan y se quedan callados. Y aunque sienten que Dios les está hablando, aunque miran y sienten la necesidad de pedirle perdón a Dios, no, es que la posición, es que el cargo, es que el nombre que tengo, ¿qué van a decir los hermanos? ¿Qué van a decir las hermanas? ¿Qué van a decir los miembros? ¿Qué importa lo que diga sotano o mengano? Lo que importa es lo que dice el Señor. Lo que importa es lo que dice el Dios del cielo. ¿Qué importa que hablen del rey? ¿Qué importa que critiquen al rey? Si he fallado, lo que necesito es humillarme delante de Dios. Y un corazón contrito y humillado, ¿verdad que no lo desprecia el Señor, hermanos? No. Pero el altivo dice que sí. Pero David reconoció. Y en el verso 10 en adelante, él hace unas declaraciones o pide en sus oraciones unas frases que son tan poderosas. Y fíjese que lo primero que dice: Señor, escuche lo que dice el 10: crea en mí, oh Dios, un corazón limpio. Diga: un corazón limpio. ¿Cuánto necesitan un corazón limpio, hermanos? Como mismo que David sabía las bienaventuranzas, ¿verdad? El Señor dijo: bienaventurados los de limpio corazón, porque ellos verán a Dios. ¿Cuántos quieren ver al Señor, hermanos? Pues para ver al Señor necesitamos tener un corazón limpio, un corazón puro, hermanos. Qué silencio en ustedes, hermano. ¿Cómo está su corazón? Pregúntele al hermano, a la hermana, ¿cómo está tu corazón? Hay personas que son bien pequeñitas, pero tienen un corazón malo, más malo que el de Barrabás. ¿Quieres ver el corazón de la persona? Mira sus acciones. Las acciones describen lo que hay en el corazón. Una persona de un corazón bueno, sus acciones van a ser. Pero una persona de corazón malo, sus acciones van a ser. No me va a dejar mentir. Usted mira por las noticias y dice: y esa criatura cometió esas atrocidades, sí. Y los mira así, porque tienen un corazón ponzoñoso, porque tienen un corazón, hermano, malísimo. Pero gloria a Dios por los que estamos aquí, que tenemos un corazón nuevo. ¿Cuántos tienen un corazón nuevo que el Señor les ha dado? ¡Qué lindo es eso, hermano! Entonces David reconoce que él pecó, que él falló, porque descuidó su corazón. Dejó que el diablo metiera basura en el corazón. Es por eso que uno tiene que tener cuidado, hermano, porque el diablo parece un barrendero que anda arrimando basura. Él quiere llevarle basura a su casa, a sus oídos, a sus ojos, ¿sí o no? El diablo le tira basura todos los días, y uno tiene que andarse limpiando, hermano, purificando, guardando, pidiéndole al Señor: guárdame de tanta basura del diablo, de tanta corriente, hermano, que el enemigo levanta con el fin de hacernos caer. Pero qué bueno que estamos en las manos del Señor, y el que esté en las manos del Señor nadie lo arrebatará. Aleluya. Estaremos guardados. Y David dice: Señor, te pido que crees en mí un corazón limpio. Diga: un corazón limpio. ¿Cuántos quieren un corazón limpio, hermanos? Qué lindo es hablar con personas que usted habla y como pareciera que les está tocando el corazón, una dulzura, una gracia, una presencia que la transmiten, hermanos. Yo he hablado con hermanos o hermanas que usted los mira a los ojos y usted siente una presencia. ¿A cuánto les ha pasado, hermano? Y usted dice: wow, el hermano refleja la gracia de Dios que trae por dentro. Pero hay unos que reflejan sospecha. Usted habla con algunos hermanos y comienza a hablarle de los problemas, y usted pronto termina usted con dolor de cabeza. ¿Y qué pasó? Que a mí me duele la cabeza. Porque estuviste hablando con gente que trae energías contrarias. Pero eso no es aquí, eso es en otro lado. Hay que guardarse para el Señor, hermano. Hay que decirle: guarda mi corazón, guarda mi vida, guarda mis ojos, guarda todo mi ser para ti, Señor. ¿Cuántos quieren tener un corazón limpio? Eso es lo primero que David pidió. Y el amigo debe saber que para ir al cielo no se puede ir con un corazón sucio. Tiene que ser limpio de corazón. Es más, en otro salmo habla y dice: ¿quién subirá al monte santo? El limpio de mano y puro, dice, de corazón. Imagínense. Y hay gente que quiere ir al cielo con un corazón malo, hermano, con raíces de amargura, con odio. David sabía que lo que había pasado, él, de los cinco sentidos que tenemos, el ojo es el más rápido. Él con sus ojitos vio desde donde se paseaba a la mujer que no era la de él, la deseó en el corazón. Y dio la orden, el deseo del corazón, para que que la mandara a llamar. Y como era el rey, pues él tenía el poder. Miren qué lío lo metió el corazón. Miren qué lío lo metió los ojos. Es por eso que David dice: no, para yo no volver a andar cayendo en estas cosas, lo que yo necesito es que el Señor me limpie, me dé un corazón limpio, limpio, puro, sano, en el nombre de Jesús. Pero vamos a seguir, mis amados hermanos. Lo segundo que le dice: renueva un espíritu recto dentro de mí. Porque cuando no se tiene firmeza, estabilidad espiritual, somos presas del diablo a cada rato, hermanos. ¿Cuánto necesitan estabilidad espiritual, hermanos? Firmeza. Yo veo personas que hoy están en el evangelio y mañana no. ¿Sabe por qué? Porque no tienen firmeza. El evangelio, en el evangelio se requiere que usted tenga firmeza, hermanos. Usted no puede ser evangélico solo cuando las cosas le salen bien. Usted tiene que ser siervo y sierva de Dios en todo tiempo, en todo momento. Si las cosas le van bien, gloria a Dios. Pero si le van mal, pues dele gloria a Dios de igual manera. Dele palmas a Él. Firmeza, firmeza, firmeza. Firmeza en el Señor. Tenga carácter, hermanos. Sea firme en el Señor. Pero hay personas que les gusta ser cristiano por temporadas. Un año sí, un año no. O cuando le está yendo mal, están con el agua hasta el cuello, corren al Señor. Pero cuando se sienten desahogados, cuando no tienen problemas, cuando no tienen ninguna enfermedad, no disipa que ir a la iglesia. Les da pereza, les da flojera venir a la iglesia, congregarse. Porque sienten que no hay una causa importante o un motivo serio como para asistir a la iglesia. Entonces muchas veces el Señor permite ciertas cosas en nuestra vida para que le estemos buscando constantemente. Pero qué bueno que aquí hay hombres y mujeres que no tienen que estar pasando una necesidad para buscar del Señor, porque el Señor es bueno. Hay que buscarle todos los días, toda la semana. Dele palmas a Dios. Todos los meses, sin importar la circunstancia, las bendiciones que estemos disfrutando, siempre hay que estar firmes en Dios. Porque un resbalón puede ser fatal. Un descuido puede ser peligroso. Una salida de la iglesia puede ser peligrosísima. Es más, hoy el caminar sin Dios es un peligro. Y yo no sé cómo los jóvenes, las señoritas, los adolescentes, e incluso mayores, no, dicen todavía, no quiero servir a Dios, es que no estoy preparado. Pero para pecar sí está preparado. No está preparado para recibir a Cristo. Nadie estaba preparado cuando le recibimos, ¿verdad que no? Sino que hicimos la decisión en fe y aquí estamos para la gloria y la honra de su nombre. Dele gloria a Dios. Aquí estamos sirviendo a Dios. Y Dios le va dando fortaleza, fuerza, cuando uno se determina de todo corazón, ¿verdad, hermanos? Pero hoy hay muchos hombres y mujeres, jóvenes, que necesitan decirle al Señor: Señor, yo quiero ser firme en ti, Señor. Dame firmeza, Padre. Estar estable en ti para no desfallecer en la fe. Porque qué triste es ver hoy personas que están en la iglesia y mañana están fuera. Eso es feo, ¿verdad, hermanos? Usted evangeliza, reparte un tratado, un mensaje, un boletín, algo afuera, y la mayoría de personas con las que ustedes se va a encontrar y le va a compartir el mensaje de Dios, le van a decir: yo conozco del Señor. Pero ¿por qué no están en la iglesia? Porque no tuvieron firmeza. Porque el pecado pudo más que ellos, los arrastró y los tiene allá afuera, destruyéndolo poco a poco. Pero qué bueno que siempre hay un remanente que se mantiene sirviendo a Dios. ¿Dónde está ese remanente que se mantiene firme todavía, peleando, peleando, peleando la buena batalla de la fe? Entonces, ¿qué tenemos que hacer nosotros? Pedirle al Señor que nos dé firmeza. Decirle al Señor: Señor, dame un espíritu firme para cuando llegue la tentación, cuando llegue las provocaciones del enemigo, estar firme, estar sólido, estar bien parado. Porque a todo mundo le van a llegar las debilidades, las tentaciones. Las tentaciones, no creas que le llegan solo a los jóvenes, no, a todos. Y tentación no es solo aquello con el sexo opuesto, no, tentación es todo aquello que te motiva a desagradar a Dios. Las tentaciones del hermano no son las mismas del joven, pero tenemos un mismo Dios que comprende al joven, comprende al niño, comprende al anciano, comprende al adulto. Dele palmas a Dios. Tenemos al mismo Dios que nos ayuda y nos dice: clama a mí y yo te responderé. Se siente débil, clame al Señor. Está atribulado, pídele al Señor. Siente que se está debilitando, dígale: ten misericordia de mí, levántame. Siente que está perdiendo el deseo de venir a la iglesia, dígale: ten misericordia. Siente que ya no está sintiendo la presencia de Dios como antes, dígale: no apartes de mí tu Santo Espíritu. Yo quiero sentir tu gloria. Que no se vaya, que no se vaya su presencia, ¿verdad? Que su presencia esté aquí, esté en mi vida, esté en tu vida siempre. Aleluya. Este David, hermanos, hace una oración. Y esa declaración que David hace, sabe que David hizo una oración tan detallada, hermanos, porque David sabía el riesgo que se corría el estar en pecado, el estar mal delante del Señor. Y le continúa diciendo: no me eches de delante de ti. Mire cómo valoraba estar en la presencia del Señor. ¿Cuánto valoran estar en su casa? ¿Cuánto valoran? Oh, si levanto la mano, los que valoran estar en la casa de Dios, los que valoran estar en su presencia. Vengo, hermanos. Estar en su casa, hermanos, esto debería de ser motivo de gozo para todos nosotros. Entrar por esa puerta con una alabanza, con una gratitud, con ese ánimo, como el hermano que estaba aquí presidiendo, ¿verdad? Qué ánimo, qué energía. Así debería de ser nuestro ánimo. Entrar por esa puerta con acción de gracia, por sus atrios con alabanza. Alabadle, bendecí su nombre, porque Jehová es bueno para siempre su misericordia y su fidelidad por todas las generaciones. David sabía. Es por eso que David dice: no me eches, no me eches de tu presencia. Porque ese pecado que David había cometido ameritaba que el Señor va para afuera. Porque nadie con inmundicia, con pecado, puede habitar delante de él.
1: ¿Cuántos vamos para el cielo aquí, hermanos? Pues en el cielo no entrará cosa inmunda, en el cielo no entrará pecado. Pues hay que limpiarse, hay que purificarse, hay que prepararse para habitar en su presencia. ¿Cuántos quieren habitar en su presencia? En su presencia. Ahí.
0: Yo no sé, hermano, pero cuando escucho, leo estos versos que David habla, escribe, como él se expresa, dice: no me eches de delante de su presencia. Qué lindo es estar en su presencia, ¿verdad, hermano? Qué lindo es venir y que las lágrimas puedan caer por nuestras mejillas y saber que lloramos de gozo porque estamos en su presencia. ¿Cuántos lo han experimentado? Qué lindo es levantar la mano y poder sentir su gloria que nos acaricia, su gloria, su presencia que nos toca. Qué lindo es eso, hermano. Sin su presencia nos morimos, hermano. ¿Sabe por qué? Usted aquí se pasa el tiempo rapidito, porque aquí está la presencia del Señor. En un lugar donde no estuviera la presencia, si aquí no estuviera la presencia de Dios, usted no quisiera venir. Pero aquellos que saben que aquí está la presencia se gozan, se gozan, se gozan, porque aquí se puede sentir algo especial. Se siente una atmósfera de gloria, que hay milagros, sanidades, liberaciones, salvación, porque su presencia trae eso. No te acostumbres a vivir sin su presencia. No te acostumbres. No te acostumbres a vivir sin su presencia, porque su presencia es la que nos da vida, vida a nosotros. Mire, déjeme cerrar, ir terminando con esto, no le voy a tomar mucho tiempo. Y dice: no quites de mí tu Santo Espíritu. ¿Cuántos tienen el Espíritu Santo de Dios, hermano? David sabía lo que le había acontecido a los hombres que lo dejaba el Espíritu de Dios. ¿Se recuerda lo que le pasó a Sansón? Sansón, cuando el Espíritu de Dios venía sobre él, lo amarraban con cuerdas y las hacía pedazos como nada. Las puertas, por grandes que fueran, se las ponía en el lomo y las llevaba al cerro más alto. Pero un día dijo: saldré como las otras veces. Pero el Espíritu de Dios lo había abandonado. Vinieron los filisteos, lo agarraron, le sacaron los ojos. Perdió la visión la primera vez. Cuando el hombre pierde, se aparta el Espíritu de Dios de él, pierde la visión física y espiritual. Lo segundo, perdió la vergüenza, lo amarraron y lo pusieron a moler en un molino para los filisteos. La tercera vez perdió la vida cuando lo llevaron a los pilares del centro, el templo de los filisteos. Se recuerdan que él se recostó ahí, y aunque mató más de los que había matado cuando él estaba en vida, pero perdió la vida porque el Espíritu de Dios se apartó de él. Que nunca se aparte el Espíritu de Dios de tu vida. Que nunca se aparte el Espíritu de Dios de mi vida. Que se aparten personas, que se aparten personas que no nos convienen, pero que nunca se aparte su presencia. Que nunca se aparte su Espíritu. que nunca.
1: David sabía lo que le había pasado a Saúl, el primer rey de Israel. Cuando el Espíritu de Dios se apartó de Saúl, fue enviado un espíritu malo para atormentarlo. Y él quería escuchar la voz de Dios, quería sentir, pero no podía. Terminó consultando brujos, hechiceros, pitonisas. El Espíritu de Dios lo había dejado. A veces no valoramos, hermano, lo bendecido que somos al tener al Espíritu de Dios. Y yo me pongo a pensar, hermanos, si aún con el Espíritu de Dios, ¿cuántos tienen el Espíritu de Dios, hermanos? Si con el Espíritu de Dios en nuestra vida, a veces nos cuesta congregarnos. Wow. Imagínate si el Espíritu de Dios te abandonara. Te he puesto a pensar en eso. Dios nos ayude y Dios tenga misericordia de nosotros, y el Espíritu Santo siempre esté en nosotros. Gloria a Dios. Espíritu Santo, habita en mí. Diga: el Espíritu Santo habita en mí. Siempre, siempre, siempre. No te apartes de mí, no te vayas de mí. Perdóname si te he fallado. Límpiame, Dios. No quites de mí tu Santo Espíritu. Y termina diciendo, para cerrar: devuélveme el gozo de tu salvación. David sabía que lo único que produce gozo en el cristiano es tener a Dios. O sea que la salvación produce un gozo. Dice: devuélveme el gozo de tu salvación. Dando a entender, ¿cuánto tiene la salvación, hermanos? Que la salvación produce un gozo. El mundo allá afuera ofrece un gozo momentáneo, temporal. Cerveza, droga, placeres. Pero es un gozo momentáneo. Pero el gozo del Señor es un gozo eterno. Eterno, eterno, eterno, eterno, eterno, eterno, que perdura. El gozo del mundo, que produce el mundo, que es momentáneo, es un gozo que se disfruta momentáneamente a través de lo que haces. Si haces esto, le dice al ignorante, échate una cerveza y vas a tener cierto gozo. Pero después dice: ¿qué hice? El gozo del Señor no es por lo que haga, sino es por quien tiene dentro. Y tenemos al Rey de Reyes y Señor de Señores. ¿Cuánto le tiene? O sea que Él es el gozo. Y Él dice: mi paso dejo, mi paso doy, pero yo no la doy, dice, como el mundo la da. O sea que la paz que recibimos del Señor no es como el mundo la da. Esa paz no sirve. La paz que da el Señor sí es preciosa. Amigo, amiga, que no conoces al Señor, quieres tener verdaderamente gozo, pues yo te invito que recibas a Cristo en tu corazón, y tendrás paz verdadera. Dale palmas a Dios y tendrás gozo verdadero. Es en el Señor. No lo busques en otro lado. El hombre buscando la paz, la felicidad, ha recurrido a muchas cosas. Hace tantas locuras, hace tantos disparates, que termina solo, termina enfermo, termina triste, termina en la desgracia total, buscando supuestamente la verdadera paz, cuando la verdadera paz está tan fácil de encontrarla, está en la iglesia y la tenemos los evangélicos. ¿Cuántos tienen paz aquí, hermano? Gloria a Dios, que lo vean allá afuera. Los que tienen paz, aquí hay paz verdadera. Y la da Jesús de Nazaret. Hace más de 26 años conocí esa paz verdadera. Y todavía la tengo. Es que el tener a Cristo es tenerlo todo, ¿verdad, hermanos? ¿Cuántos tienen a Cristo? Gloria a Dios. Disfrute esa paz. Muestre esa paz allá afuera. Que los de allá afuera se den cuenta que usted tiene paz verdadera. Sea tan feliz en Cristo que cuando otros lo vean quieran ser feliz como usted. Y le digan: yo quiero esa paz, yo quiero ese gozo. ¿Cómo lo obtuviste? Y usted le va a decir: ¿sabe dónde lo obtuve? En la iglesia. Te invito a la iglesia. Y esa paz es gratuita. La da el Rey de Reyes y Señor de Señores. Póngase en pie, por favor. Póngase en pie. Un Dios de oportunidades. Un Dios de oportunidades. Es el que nosotros adoramos y está con nosotros hoy. Todos los días tenemos oportunidad de ser mejores. Hoy puede ser mejor que ayer. Mañana podrá ser mejor que hoy. No piense en el mañana, piense en hoy. Porque Cristo puede venir esta noche, en este mismo instante. ¿Cómo está usted con el Señor? ¿Ha perdido el gozo del Señor? ¿Ha perdido esa pasión que antes usted sentía en el Evangelio? ¿Ha perdido aquella motivación, aquel gozo con lo que usted se acercaba a Dios? ¿Siente que le ha fallado? Hoy hay oportunidad que le diga al Señor como le dijo David: Señor, devuélveme el gozo de tu salvación. Quiero sentirme bien, le dijo David. Quiero sentirme pleno, quiero sentirme completo en ti, Dios. Porque David sabía que el único que le podía dar aquello que él necesitaba era Dios. Aquí está el que te puede dar lo que tú necesitas. Aquí está el que te puede dar esa paz. Aquí está el que te puede hacer ese milagro. Aquí está el que te puede sanar. Aquí está el que te puede cambiar. Aquí está el que te puede ayudar. Si tan solo le dices: Señor, yo te necesito. Te pido que tengas misericordia de mí. ¿Habrá algún amigo, alguna amiga que quisiera decirle: Señor, yo te necesito, yo te necesito, dame esa paz, dame ese gozo, dame ese amor, que me estoy muriendo y no puedo vivir más sin ti? De igual manera, yo quiero hacer una oración por todos aquellos que necesiten una oración, sea por sanidad o tienen una petición especial. De igual manera, El altar está abierto, puede acercarse ahí, se quede en pie y vamos a hacer una oración por ustedes. Todos aquellos que quieran acercarse acá al altar, puede hacerlo. Y oramos por usted. Amado Padre, he predicado tu palabra. Tu palabra es vida. Tu palabra es verdad. Tu palabra cambia. Tu palabra transforma. Tu palabra da vida, Señor. Mira aquellas personas, Señor, que se están acercando acá al altar. Mira los amigos, Señor, que están acá. Señor, que han oído tu palabra, que han oído tu voz. En aquel día no podrán decir, Dios, que no se les predicó, Señor. Señor, mira a mis hermanos y hermanas, Señor, que están llegando al altar. Acérquese, acérquese en confianza. Oh, precioso Dios, gracias a Dios, porque tú eres un Dios de oportunidades, que tienes misericordia, Señor, del pecador, como del que ya te conoce, Dios. Mira a mis hermanas, mira a mis hermanas y hermanos que están acá, Dios. Me uno a la petición de cada una de ellas y te pedimos que tengas misericordia, que sanes, que fortalezcas su vida en el nombre de Jesús. Espíritu Santo, sana. Espíritu Santo, fortalece. Espíritu Santo de Dios, en el nombre de Jesús, ahora declaramos milagros. Sana ahora, obra, Señor, en el nombre de tu Hijo amado Jesucristo. Gracias, Señor. Gracias, Dios. Recibe tu milagro en el nombre de Jesús. En el nombre de Jesús. En el nombre de Jesús. Sanidad ahora. Sanidad. Sanidad ahora en el nombre de Jesús. Recibe sanidad ahora. Recibe sanidad ahora. Recibe tu milagro ahora. En el nombre de Jesús. En el nombre de Jesús. Toda petición es contestada. En el nombre de Jesús. En el nombre de Jesús, sana. Toda debilidad hoy se convierte en fortaleza, Señor. Toda vida angustiada hoy recibe paz. Toda vida que llegó enferma se va sana ahora por tu palabra, en el nombre de Jesús. Mira a mi hermano ahí con las manos levantadas. Sánalo, Señor. Fortalécele, te lo pedimos en el nombre de tu Hijo amado Jesucristo. Gracias te damos, Señor. Y el pueblo del Señor dice amén y amén. Dele fuerte palmas al Rey eterno. Dios me le bendiga. Dios le guarde más.
2: Gloria al Señor. Damos gracias al Señor, hermanos.
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0: Iglesia, gente rica, gente pobre económicamente, gente inteligente, gente que le repite 10 veces y no le entra, pero hay que seguir insistiendo a la 11, la 12, la 13, a ver si un día le cae el 20. Amén. Hay de todo. ¿Y qué crees? Hay que aguantarlo. Son nuestros hermanos en Cristo. Yo no entendía por qué un papá que la muchacha sale embarazada no la corre. ¡Córrela! Dicen los. ¡No se avergonzó! ¡Córrela! Y dice la mamá: sí, pues como tú no la pariste, córrela. Amén. Y ahí está la mamá convenciendo al viejo:
1: es nuestra hija, nuestra hija.
0: Y en la iglesia hacen cada burrada los hermanos. Santo Dios. Amén. Manchan en ocasiones el testimonio. Y más de cuatro quieren que los horquemos públicamente. No, es tu hermano. Vamos a ver la forma de restaurarlo. Amén. Dice Pablo: si van a empezar a morderse, procuren no tragarse nomás. Somos hermanos en Cristo. Amén. Saluda al que está a tu lado. Somos hermanos en Cristo. Dile: somos hermanos, hermanos, somos hermanos. Si a alguno de ustedes les caigo atravesado, somos hermanos de todos modos. Amén, hermano. Cuando nosotros comenzamos a amar a nuestros hermanos, estamos complaciendo a nuestro líder. Lo estamos complaciendo, porque él dijo bien claramente: en esto conocerán que soy mis discípulos, no en que cantes bonito, no en que te hinques 2 horas, no en que evangelices, sino en que ames, ames, ames. Empieza a amar a tu hermano y me estás complaciendo. Ama a tu hermano y me complaces. ¿Cómo hacerle para complacer al maestro? ¿Creyendo en sus milagros? ¿Qué va? Hay gente que no cree que los milagros ya son para ahora y son cristianos. Usted no deje de creer en los milagros, porque usted es un milagro, bendito el nombre del Señor. Amén. Es un milagro. Hermano, para mí es un milagro que mis pulmones estén haciendo esto y yo dormido. Y el corazón, pum, pum, pum, y yo dormido. Y él, jali, jali, jali, jali, jali, jali, jali, jali. ¿Es un milagro? Ponte el dedo aquí y está. Es un milagro, estoy vivo. Amén. Apenas abro mis ojos y digo: Señor, gracias porque estoy vivo. Bendito sea tu santo nombre. Es un milagro. Es un milagro. Señor, gracias porque el sol no se ha acercado ni tantito hacia nosotros y no nos chamusca. Y tampoco se ha retirado del sol. ¿Por qué? Porque si se retira, nos vamos a enfriar. Amén. Es un milagro. Es un milagro. Necesitamos empezar a creer en los milagros, porque Jesucristo todavía los hace. Amén. Así que cuando alguien te diga que tiene una enfermedad, no avientes por delante: a lo mejor, quizá, tal vez, es probable, lléveselo pronto porque se va a morir como mi tío. No, empieza a creer en los milagros. Avienta la palabra primero. Avienta la palabra primero. Y cuando tú empiezas a proclamar que Cristo hace milagros, Él se encarga de respaldar lo que estás diciendo. Bendito el nombre maravilloso del Señor. ¿Quieres complacer a mi Señor? Cree en los dones del Espíritu Santo. Porque la gente no cree que los dones son del Espíritu Santo. Creen que son de ellos.

los puedes tener, pero los 9 dones son del Espíritu Santo y los manifiesta en la iglesia, no en el sindicato, no en la cantina. En la iglesia del Señor se manifiestan los 9 dones del Espíritu Santo. Por eso se habla en lenguas, se interpretan las lenguas, hay profecía, hay discernimiento de espíritu, hay fe. Amén. Son 9 dones del Espíritu Santo y cuando empiezan a moverse en la iglesia, algo grande sucede. Yo recuerdo que estaba predicando en una iglesia y antes de predicar me dijo el Señor: llama a Benjamín. Ay, Señor. Y otra vez, llama a Benjamín. Dije: tengo que ir por un hombre que se llama Benjamín, venga pronto. Y se viene de mero atrás y se hinca enfrente de mí y empieza a llorar y llorar. Dijo el pastor: este se retiró de la iglesia, ya no quería venir. ¿Cómo supiste? Oh, yo nomás dije lo que me dijo. ¿Me entiendes? Y oró, oramos por él, se reconcilió con el Señor. Ese día terminé la campaña y me fui. A la semana pasé por Monterrey y me citó el pastor en un restaurante para tomar un café. Y cuando me ve, me dijo: ¡se ahogó! Delante de todos. ¡Se ahogó! ¿Quién? Benjamín. ¿Cuál Benjamín, oye? Yo ni me acordaba. Ese hombre, hermano, el domingo, después de que salió del culto en la mañana, se fue a un río nomás para ahogarse. ¿Sabes quién lo lazó y lo trajo? Usando una palabra de sabiduría: el Espíritu Santo. Porque si alguien sabe lo que viene, es el Espíritu Santo. Porque si el Espíritu Santo sabe lo que necesita la persona, él sabe lo que necesita. Por eso pídale al Señor: Señor, manifiesta tus dones. Y yo pensaba que los dones se los llevaba el predicador cuando se iba al mundo. No, Señor, esos son del Espíritu Santo. Se va él, pero los dones aquí se quedan. Y un día le dije al Señor: ¿por qué dice tu palabra, ninguno lo arrebatará de mi mano? Y ese predicador yo lo conocí, tú lo usaste grandemente y ahora anda bien perdido. ¿Por qué? Porque estaba en el corral, manos aquí, en el mamá, mamando el pecho, dormido. Y luego, espérate, de repente se ríe y dicen algunos: ay, está viendo angelitos. No, hombre, está sintiendo la protección de la mamá, está en los brazos. Si tú quieres empezar a entrar en el terreno y agradar al Señor, trépate a sus brazos, deja de estar en el corral. Deja de estar en el corral. Amén. Deja de estar en el corral y brinca a sus brazos. No más que brincar a los brazos del Señor es exponerte a que te quiebre. Porque todo lo que agarra lo parte. Amén. Y agarrando los peces, ¡pum!, los partió. Y dijo: denles. Y luego dijo: este pan que representa mi cuerpo, ¡pum!, por vosotros es partido. Así que tú que llegas aquí y lo primero que haces, le encanta. Y brincas y luego dices: úsame, úsame. No, no, no, no. Trépate que te quiebren, papá. Y cuando ya te quiebran, entonces cosas lindas empieza a hacer el Señor en tu vida. ¿Quieres agradar a Dios? No estés entero. No estés entero. Dile a Dios: quiébrame para agradarte, maestro. Porque yo no servía para nada. No servía para nada. Tuviste misericordia de mí. Me tuviste confianza. Ayúdame para llegar a tus brazos. Cuando tú llegas a los brazos, te haces miembro del hueso de Jesús. Estos pelitos que están aquí están en el cuerpo mío, pero los he dejado a veces embarrados en una esquina. ¡Ay! Estaban en el cuerpo, se quedaron embarrados en la pared. Si tú quieres ver mi carne, hay que rajar la piel. Está más adentro. Pero si quieres el hueso, hay que rajar la piel y la carne para llegar al hueso. Y muchos no quieren, no han entendido esta verdad que te voy a decir. ¿Sabes por qué a Cristo no le quebraron los pies, las piernas? Porque iban a quebrar el hueso y no iba a ser quebrado ni un hueso de él. Así que si tú estás en los huesos, se queda el diablo con el mazo. No, no puedo, pues no, aunque quieras, papá, aquí no le entras, porque ya estoy en el hueso. Alabanzas a Dios. Ya estoy en los brazos de mi Señor Jesucristo y nadie me arrebatará. ¿Quieres agradar al Señor? Por último, ama su venida, porque muchos están esperándolo nomás. Y no dice la Biblia eso. Dice: a los que aman su venida. Una cosa que digas tú: yo lo estoy esperando. Pero otra cosa que digas: yo amo su venida. ¿Quieres agradarlo? Dice: Señor, te estoy esperando.
todos los días. Me encantó.

0: Todo lo que dijo Vidal otro día, todos los días pienso que en este momento llegas, que en este momento llegas. Así es, apenas abres los ojos y di gracias, Señor. Si vienes, aquí estoy en el transcurso del día. Cuando te duermes, si vienes, aquí estoy, aleluya. En la iglesia, cuando termino el culto, siempre digo esta frase: salúdense unos a otros en el nombre de Cristo. Y recuerden, Cristo viene. Si hacemos esto, estamos complaciendo a aquel que nos amó, que no nos tuvo asco, que nos llamó a su redil. Y este es un privilegio grandísimo. Amén. Quiero terminar con esto. Cuando vi que pasó Vidalito, cuando hablaron de Balmore, de Mila, y que pasó hermano Vidal y hermana Pasita, pues yo lloré allí, porque sé lo que se siente. Tengo un hijo predicador también. Y en un lugar estaban dándole palabras a los pastores, una reunión grande, y pasó un hombre que ya se murió, ministro, medio vanidoso. ¿Y sabes por qué? Cuando tomó el púlpito dijo: yo le doy gracias a Dios porque mi hijo mayor es licenciado en leyes, el otro que sigue es licenciado también en leyes, el otro que sigue es licenciado también en leyes, y el otro es licenciado, tengo una hija que es psicóloga y tengo una maestra. Y así se soltó, bien. Y luego, para remachar, dijo: y todo se lo debo a mi Señor Jesucristo. Y todos aplaudieron y se bajó. Y le dieron el lugar a un hermanito que ese sí sabía darle honra y gloria al Señor. Y pasó y dijo: yo lo conozco a él, hermanos. Fíjate, yo sé quién es el hermano. Y sé también quiénes son sus hijos. Es cierto, son profesionistas, pero ninguno es salvo. Ninguno sirve en la iglesia del Señor. Son un conglomerado de pecadores. Y le quiero dar gracias a Dios porque mi hijo mayor es albañil y es diácono en la iglesia. Mi otro hijo vende lotes, hermanos, pero es maestro de la escuela dominical. Y empezó a dar los nombres de todos y dijo: y me siento honrado de la familia tan linda que mi Señor Jesucristo me ha dado. Amén. ¿Sabes quién hizo lo mismo? María, cuando Lucas fue a entrevistarla, porque tiene que haberlo entrevistado para que supiera Lucas esas cosas, vinieron de primera mano. Ella le dijo a Lucas: ponle ahí que se me perdió cuando tenía 12 años, que fui una mujer descuidada, pero ponle ahí. Porque nosotros somos al revés. Mi hijo es licenciado, el otro es licenciado. Gózate cuando veas a tus hijos en el templo agradando a aquel que te llamó a ti y los llamó a ellos. ¿Quieren estar de pie, por favor? Vidal, venga, por favor. Hermanos, ¿cómo me gozo de haber estado con ustedes? Hoy me voy a aprovechar. Quiero que oren por mí. Estos siervos de Dios que están aquí, quiero que oren por mí bajo la dirección de la oración de Vidal. Me voy a bajar ahí. Quiero que pongan manos sobre mí. Pongan manos sobre mí. Ya lo oyeron, que cuando venía para acá, fui a casa de un amigo donde me quedé a dormir. Un amigo mío, de años. Y me dijo: hermano Cristóbal, siéntese para hablar con usted. Mire, lo admiro mucho, hermano, pero quiero darle este consejo. Usted ya está viejo. Siéntese, dedíquese a su familia, a su esposa. Ya no salga, hermano, ya no salga. En una de esas se queda en el camino. Y el diablo usando la boca de aquel. Y llegué aquí con esa onda, hermano. Es cierto. Y luego en el espejo que me miro: sí, es cierto, padre. Ya no, hermano. Y luego el copete ya blanco y las sienes. Ay, Dios mío, sí es cierto. Pero luego me encuentro con Vidal, veo el trabajo que está haciendo y nomás le gano con 3 años nomás.
1: Génesis capítulo 22. Escuche bien lo que pasó. Versículo 2, inclusive desde el 1. Aconteció después de estas cosas que probó Dios a Abraham. Quiero explicar qué significa la palabra probar. La palabra probar en el idioma hebreo significa hacer sufrir deliberadamente. Escuche bien, hacer sufrir deliberadamente significa probar. Y Dios sí que lo hizo sufrir a Abraham acá con esto. Terrible prueba. Dice la Escritura: aconteció que después de estas cosas que probó Dios a Abraham y le dijo Abraham, y él le dijo: heme aquí. Y le dijo: toma ahora tu hijo, tu único hijo, Isaac, a quien amas, y vete a la tierra del Moriá y ofrécelo allí en holocausto. Es decir, pártelo a pedazos y préndele fuego y que se queme por completo. Eso es un holocausto. Es incinerar a la persona, quemarla por completo. Eso le estaba diciendo Dios. Sobre uno de los montes que yo te diré. Terrible prueba para Abraham. Note el detalle. Dame a tu hijo, tu único, y a quien amas. No se olvide esas tres características. Tu hijo, el único al que amas. Mire la prueba que se le vino, pobre. A Dios gracias, que era un hombre de fe. Verso 6. Abraham, después de haber ensillado el asno y todo, caminó con el niño. Bueno, ni tan niño. Quiero dejar esto claro. En la tradición judía sabemos perfectamente que Isaac tenía 33 años cuando fue al sacrificio. No era un pibe al cual le dijo a Abraham, vamos que te voy a comprar una paleta en el camino, mijito, vamos yendo. Sigo leyendo. Verso 6. Y tomó Abraham la leña para el holocausto y la puso sobre Isaac, su hijo. Le dijo, niño, vas a cargar esta leña, llévala. Y él tomó en su mano el fuego y el cuchillo, y fueron ambos juntos. Entonces Isaac habló a Abraham, su padre, y le dijo, padre mío. Y él respondió, dime, hijo mío. Y él le dijo, aquí está el fuego, aquí está la leña, pero papá, ¿dónde está el cordero para el holocausto? Mire la pregunta que le hace. Yo pienso que ese momento Abraham se le hizo un nudo en la garganta y tal vez hasta los ojos se le humedecieron. Como en el ajedrez, lo puso en jaque mate Isaac a Abraham con esa pregunta. Le dice, papá, estamos llevando fuego, estás llevando leña, tienes el cuchillo para partir a pedazos la ofrenda, pero ¿y dónde está el cordero, papá? ¿Dónde está el cordero? Y Abraham, a tragar saliva, mijito, y hacerse un nudo en la garganta y ver qué responde ese momento. Entonces habló Isaac a Abraham. Perdón, versículo 8. Respondió entonces Abraham y le dijo, Dios, escuche, se proveerá, es decir, se proveerá a sí mismo cordero para el holocausto, hijo mío. E iban juntos. ¡Qué tremendo! Y cuando llegaron al lugar que Dios les había dicho, ahí en el Moria, edificó allá Abraham un altar de piedra, ¿se entiende? Y compuso la leña, la acomodó y amarró a su hijo Isaac y lo puso en el altar sobre la leña. Terrible. Entonces Abraham extendió su mano y tomó el cuchillo para degollar a su hijo. Primero había que degollarlo, luego cortarle los brazos y las piernas para acomodar la ofrenda y luego encender el fogón. Terrible lo que se le venía. Entonces el ángel del Eterno dio voces desde el cielo y dijo, Abraham, Abraham. Y él respondiendo dijo, heme aquí, no extiendas tu mano sobre el muchacho ni le hagas nada, porque ya conozco que tú temes a Dios, por cuanto no me rehusaste a tu único hijo. Denle un aplauso al Señor. Terrible. Pero note usted, la respuesta de Abraham a Isaac fue clara. Le dijo, Dios se proveerá cordero. Y cuando pasa la prueba, cuando ese rato Abraham dice, uff, más bien se desanimó. Es que hay veces, mi amigo, Dios nos lleva en la vida a circunstancias donde literalmente el cuchillo, la punta de él, toca tu garganta. Situaciones en tu vida, enfermedades, problemas, crisis, adversidades tan insoportables que sientes como un cuchillo estuviera a punto de degollarte. ¿Te das cuenta? Terrible. Sientes que el cuchillo ya te va a traspasar. Pero tranquilo, mi amigo, una vieja frase popular boliviana dice: Dios aprieta, pero no ahorca. Es una gran frase, de verdad. Dios aprieta, pero no ahorca. Dios sabe hasta dónde podemos resistir. Y Dios nunca nos dará una prueba que no podamos soportar. A veces uno se pregunta y dice: ¿por qué Dios me prueba tanto? Sencillo, mi amigo. Cuenta una tradición judía lo siguiente: un hombre tenía dos bueyes, un buey débil y el otro fuerte. ¿Sobre cuál va la yunta? Sobre el fuerte. Otro hombre tenía dos vasijas de barro, pucha, y la otra hermosa y bien formada y gruesa. ¿A cuál se le prueba con el martillo? Sí, mi amigo, se prueba lo que sabemos que va a aguantar. Lo demás, ¿para qué probarlo? Sabemos que de un golpe se parte. Y Dios prueba a sus hijos. Denle un aplauso, Señor. Ahora bien, quiero entrar en este detalle. Cuando Abraham respira y dice: uy, más bien, y tiene que botar el cuchillo, ya me imagino, Abraham debe tirar el cuchillo por los aires. Cuando Dios le dijo: ya, tranquilo, le dijo: no lo mates, no lo sacrifiques a tu hijo, tranquilo, ya vi, ya sé quién eres tú, sé que tú me amas y me temes, tranquilo, chao, se acabó el problema, se acabó la prueba. Entonces, verso 13, Abraham alzó sus ojos y miró, he aquí a sus espaldas un carnero trabado en un zarzal por sus cuernos. Y fue Abraham y tomó el carnero y lo ofreció en holocausto en lugar de su hijo. Entonces llamó Abraham el nombre de aquel lugar: Adonai Jireh, el Señor es mi proveedor. Bendito Dios, alabe su nombre. Qué tremendo, hermano. Bendito sea Dios. Baruj Elohei Israel, bendito el Dios de Israel. Baruj atah Adonai Elohei Avoteinu, bendito sea el Dios de nuestros padres. Elohei Abraham, Elohei Isaac, el Dios de Abraham, el Dios de Isaac. Elohei Israel, el Dios de Jacob. Baruj Shemo, bendito sea su nombre. Elohei Avoteinu, el Dios de nuestros padres. Baruj Shemo, bendito sea su nombre. Amén. Mira, hermano, entiéndase esto. Escuche, por favor, póngame cuidado en esto. Literalmente se cumplió lo que Abraham había profetizado. Dios se proveyó de cordero. Pero note un detalle. Dios le había dicho a Abraham: dame tu hijo, el único y al que amas. Por favor, Sammy. Escúcheme bien. Escúcheme, es importante de entender esto. Así Dios también, lo que le pidió a Abraham, lo hizo él mismo. Porque de tal manera amó Dios al mundo que dio a su hijo, al unigénito. ¿Cuánto alaban a Dios? ¡Bendito sea su nombre! ¡Alabado sea Dios! Sí, mi amigo, Dios te mandó del Padre de la fe que entregara a su hijo, al único y al que amaba. Y después Dios, a lo largo de la historia, llegó el momento en el cual Dios se proveyó de cordero, una Pascua hace más de 2000 años, donde Dios puso su propio cordero, que era su hijo unigénito, el único mijito, y a quien él amaba. Y Dios dijo: este es mi hijo amado, en quien tengo complacencia. Era lo que él amaba, mi amigo. Escúcheme. El amor es entregar lo que uno más ama. El amor es darlo todo, así sea lo único que tengas, incondicionalmente. Ese es el amor. E eso es lo que hizo Dios. Entregó lo único que tenía a mano, lo más grande, lo más maravilloso y lo mejor, lo entregó para salvarnos. Porque el Hijo del Hombre vino a salvar lo que estaba perdido. ¡Alabe al Hijo de Dios! Dios le había pedido un cordero a la nación de Israel en Egipto. Abraham sacrifica un carnero, Pero llegó el momento en el cual, mi amigo, las Pascuas fueron avanzando, pasando, pasando y pasando y pasando, hasta que en el calendario judío llegamos al año 3765. 3765 en el calendario judío, y Dios decide proveerse un cordero para una Pascua. Pero antes de ello, 3 años antes, cuando estaba comenzando su ministerio, el precursor, el profeta más importante de la antigüedad, y lo dijo Jesús, no hay otro hombre como él entre los nacidos entre las mujeres, dijo, hablaba de Juan el Bautista. Y el profeta Juan, hace una declaración impresionante en Juan capítulo 1, versículo 29. El día siguiente vio Juan a Jesús que venía a él y dijo: he aquí el Cordero de Dios que quita el pecado del mundo. ¡Aleluya! Tremenda declaración. ¡Aleluya! Ese momento Juan supo que llegó el tiempo de la consumación, el tiempo en el cual Dios se proveería un cordero para sacrificio, y que ese cordero derramaría su sangre, no por Adán y por Eva, como en el huerto del Edén, no por la familia judía una noche pascual en Egipto, no por un día de expiación una vez al año cuando el sumo sacerdote con sangre estaba entrando hasta el lugar santísimo, porque si entraba sin sangre o en pecado moría. Mi amigo, esta vez el sacrificio de sangre era no por una familia, Adán y Eva, de Israel en Levítico, sino por toda la humanidad. Vino a quitar el pecado, no de Adán y de Eva, no de la familia judía, no de la nación de Israel, el pecado del mundo entero. A quitarlo, a remover ese gran obstáculo que nos separa de Dios. Dios escogió al pueblo judío, escogió a mi nación, y trató con nosotros durante toda la antigüedad. Y Dios fue preparando el corazón del pueblo judío con ofrendas de animales, con sacrificios de animales, con derramamiento de sangre de corderos, de vacas, de palomas, de tórtolas, palominos, cabras, preparando el corazón y el camino en la nación de Israel para cuando llegara el sacrificio perfecto que quitaría el pecado. Pero mi nación rechazó aceptar a Yeshua como Mesías. Pero ese sacrificio no sería en vano, pues sería aceptado por quienes quisieran aceptarlo. No importando si es judío o no judío, ese sacrificio es suficiente para quitar el pecado de todos los hijos de Adán y de Eva. De todos los hijos de Adán y de Eva. Sin importar que los hijos de Adán y de Eva sean de sangre morena, color de piel negra, color de piel amarilla, color de piel blanca, color de piel roja, tostada, sin importarle el color, Dios dijo: hay que quitar el pecado, hay que remover esa barrera entre la humanidad y yo. Todos tienen derecho a una oportunidad de salvarse, dijo Dios, no solo los judíos. Ahora extenderé mi salvación a todos los términos de la tierra, a todos los hijos de Adán y de Eva les daré la oportunidad de ser salvos. Pondré mi cordero, y ese cordero derramará su sangre en un altar no de piedra sino de madera, colocado entre la tierra llena de pecado y el santo cielo, en una cruz levantada entre la tierra y el cielo. El Hijo del Hombre extendió los brazos y derramó su sangre hasta la última gota para salvar a todos los que crean. ¡Bendito Hijo de Dios! ¡Bendita la sangre del Cordero! Ese Cordero de Dios vino a quitar el pecado del mundo, a remover la más grande barrera de la historia, aquella que a nosotros como criaturas nos aparta de nuestro Hacedor, de nuestro Creador, de nuestro Dios. Su sangre fue derramada por amor, por misericordia a una humanidad que estaba perdida y vagando sin rumbo, sin salvación, yendo a condenación eterna, presos del diablo, yendo a tormento eterno, hasta que Jesús se cruza en el camino de la historia y parte la historia en dos, en un antes y un después. Y así como Jesús partió la historia en un antes y un después, puede partir tu vida en un antes y un después. Solo Jesús puede cambiar tu vida entre lo que fue y lo que será por la eternidad. Solo Jesús puede limpiarte del pecado. Solo su sangre tiene el poder para limpiarte de toda mancha, de toda maldad. Como dice Colosenses capítulo 1, versículo 19. ¡Ay, gloria a Dios! Chévere, justo se me abrió la Biblia ahí. Gracias, Señor. Con lo que cuesta encontrarlo. Colosenses 1, verso 19. Qué chévere es cuando estás predicando y se te abre la Biblia justo donde tienes que llegar. Pocas veces pasa. Y así disfruto porque quiere decir que Dios me está respaldando en el mensaje. Bendito sea Dios. Por cuanto agradó al Padre que en el Mesías habitara toda plenitud, y por medio de él, reconciliar consigo todas las cosas, así las que están en la tierra como las que están en los cielos, haciendo la paz, shalom. Escuche, mediante la sangre de su cruz. Mi amigo, la sangre derramada en ese altar vale más que el universo. Cada gota de sangre, derramada después de semejante tormento en el Calvario, fue por amor a usted y por amor a mí. Jesús pudo haber bajado de la cruz cuando la multitud le gritaba y le decía: si eres el Hijo de Dios, bájate de la cruz. Si Jesús no se bajó de allí, fue primero. Bendito sea su nombre. Sí, Señor. Y a ustedes, gentiles, verso 21, a ustedes, no judíos, que antes eran extraños y enemigos en vuestra mente, haciendo malas obras, ahora los ha acercado en su cuerpo de carne por medio de esa muerte, para presentarlos santos y sin mancha, irreprensibles delante de él. Gloria al Hijo de Dios. Su sangre tiene poder. Su sangre nos reconcilia. Su sangre nos abrió un camino al Padre. Nos reconcilió a ustedes gentiles con nosotros los judíos con Dios, haciendo la paz mediante la sangre de su cruz. La más grande expresión de amor, escuche, oh Dios, la más grande expresión de amor de la historia no fue Romeo y Julieta. La más grande expresión de amor de la historia fue esa cruz, donde Dios por amor entregó a su Hijo. Bendito sea Dios para siempre. Dios del cielo, tu nombre sea por siempre bendito. Hermano, vea Hebreos capítulo 9, versículo 12. La sangre del Mesías tiene poder. La sangre de Cristo hace estremecer el infierno. Oh, la sangre del Cordero de Dios hace estremecer y escapar a los demonios. La sangre del Hijo de Dios exaltó hasta lo sumo al Padre. Bendita sangre que salvó al hombre, venció a Satanás y a sus demonios y glorificó al Padre. Grande es tu amor. Tu sangre derramada en la cruz, Jesús, no fue en vano. Por eso estamos aquí, para alabarte. Gloria a Dios. Bendita la sangre del Hijo de Dios. Oh, mi amigo, el evangelio es sencillo. El Hijo de Dios se hizo Hijo del Hombre. para que los hijos de los hombres, creyendo en el Hijo del Hombre, nuevamente seamos hechos hijos de Dios. Gloria a ti, Señor. Sí, mi amigo. Se lo repito más lentico para que lo dijera. El Hijo de Dios se hizo Hijo del Hombre para que los hijos de los hombres, creyendo en el Hijo del Hombre, nuevamente seamos hechos hijos de Dios. Porque escrito está: y a los que creen en Él les dio el honor de ser hechos hijos de Dios. Gracias, Jesús. Gracias, Yeshua HaMashiach. Jesús, el Mesías ungido, el Cristo. Hebreos 9. Ahora entiendo por qué Dios me cambió el mensaje. Impresionante, hermano. Los hermanos que venían conmigo en el carro trayéndome de San Miguel, yo le dije: yo no sé qué voy a predicar. Faltaban casi 40 minutos para venir a predicar. Dios me dijo: me predicas esto, y se acabó, man. Es que, hermano, Dios es el dueño del restaurante y sabe con qué pan alimentar a su pueblo. Gracias, Señor. Baruch Ata Adonai, bendito sea mi Señor. Amén. Adonai Eloheinu, nuestro Dios. Adonai, mi Señor. Hebreos 9, versículo 12, dice la Escritura lo siguiente. Escuchen: y no por sangre de machos cabríos, ni de becerros, no con sangre de palomas, no con sangre de ovejas, no con sangre de vaca. Escuchen: sino por su propia sangre entró una vez y para siempre allí, en el lugar santísimo, habiendo obtenido eterna redención. Cuando Jesús se presentó ante el Padre después de haber resucitado, se presentó y le dijo: mi sangre es suficiente. Ese lugar santísimo no estaba en un templo hecho por manos de hombres en Jerusalén, templo donde Jesús había entrado días antes con un látigo y había echado afuera a todos los fariseos, saduceos, que habían hecho de la casa de Dios una cueva de ladrones. No en ese templo del cual Jesús dijo: aquí no quedará piedra sobre piedra. No en ese templo que tenía un lugar santísimo hecho con piedras labradas, sino aquel lugar santísimo del cielo. Allí, porque todo lo que había en el tabernáculo y en el templo era la copia de lo que hay en el cielo. Por ende, Dios le dijo a Moisés: harás todos los utensilios y elementos del tabernáculo conforme al modelo que te fue mostrado en el monte. Moisés, cuando estaba en el Sinaí, su alma tuvo que haber subido al cielo y ver cómo era el tabernáculo celestial, y con ese modelo decir que hagan en la tierra la réplica exacta de lo que estaba viendo arriba. Pero en ese tabernáculo del cielo se presentó no Moisés, sino Jesús. Gloria a Dios. Gloria a Dios. Sí, mi amigo. Moisés era un sumo sacerdote que presentaba sangre de animales en representación del pueblo ante Dios para perdón de pecados, para que cubra. Pero, mi amigo, Jesús presentó su propia sangre. Jesús fue la ofrenda. Jesús fue el sumo sacerdote. Jesús fue la víctima y el redentor. Gracias, Señor. Bendito Señor, con su propia sangre, en el lugar santísimo del cielo, habiendo obtenido eterna redención. En Egipto estábamos cautivos y esclavizados por el faraón, esclavos, pero nosotros fuimos libertados, no por Moisés, solamente en la historia. Hoy Dios nos ofrece otra eterna libertad de la esclavitud del pecado. Jesús dijo que el que practica el pecado, esclavo es del pecado. Pero también dijo: si creéis en el Hijo del Hombre, seréis verdaderamente libres. Sí, mi amigo, Él vino a libertarnos del yugo del diablo. Así como en Egipto hubo un faraón, existe en la historia un diablo. Así como hubo un Egipto, lugar de esclavitud, usted y yo éramos esclavos en el mundo. De allí nos fue a libertar, a redimir, a rescatar. ¿Qué es redimir? Es liberar a un secuestrado, es liberar a un esclavo, pero no gratis, pagando un precio. ¿Y con qué se puede comprar el alma del hombre? Oh, mi amigo, el alma del hombre no se compra con oro ni con dinero. El alma del hombre tiene un valor tan grande que no se puede comprar con nada material, porque el alma del hombre es hecha imagen y semejanza de Dios. Por ende, Dios no podía comprar nuestro rescate pagándole al diablo con billetes. Tenía que pagar con sangre. Por eso, cuando estos chupacabras, como el hijo del diablo Cash Luna, cuando el hijo del diablo Guillermo Maldonado, cuando el hijo del diablo Ronnie Chávez, cuando la hija del diablo Ana Méndez o Ana Maldonado, o el hijo del diablo de Ricardo Rodríguez en Colombia, o cualquiera de estos endemoniados, le dicen a la gente que con dinero usted puede pactar para recibir un milagro, está echando por tierra la sangre de Jesús. A nosotros lo que nos liberta, escúcheme bien, no es una billetera, es su sangre. Es su sangre, mi amigo. Con su pura sangre, para eterna redención, eterno rescate, fuimos rescatados. Rescatados, hermano. Estábamos cautivos a voluntad del diablo, amarrados de pies y de manos espiritualmente, vendados los ojos y los oídos, con la boca tapadas y amordazados, sin poder ni movernos, a merced de un diablo que se reía de nuestra condición, a merced de un diablo despiadado que se jactaba y se reía de tenernos como esclavos, hasta que vino alguien a pagar el rescate para sacarnos de allí. Alguien tenía que morir para nosotros ser libres. Sí, mi amigo, alguien tenía que morir y derramar sangre para libertarnos. Escúcheme, mi amigo, verso 13: porque si la sangre de los toros y de los machos cabríos y la sangre de la y las cenizas de la becerra roja, de la vaca lasana, este es otro tema que no viene al caso, es otro tema para predicar, está en el libro de los números, entiendo yo como judío de lo que está hablando, de la vaca lasana, la vaca roja, rociadas a los inmundos, santifican para purificación de la carne. Mire, cuando en la nación de Israel, a nosotros los levitas, yo soy descendiente de la tribu de Leví, cuando nosotros los levitas, Dios nos ordenaba hacer sacrificios, había que agarrar, quemar al animal por completo en holocausto, y sus cenizas eran mezcladas con agua, y con esa agua se rociaba al pueblo para que se purifique su cuerpo. Pero ¿cómo purifica el alma, mi amigo?
2: Bueno, familia, deja todo lo que estás haciendo, porque ahora vamos a alabar a Dios. ¡Aleluya!

Directamente desde la cabina del estadio El Mundo se está transmitiendo la carrera de los siglos por el gran premio, la corona de la vida. Los corredores visten uniformes blancos y en sus espaldas llevan las letras CC escritas con la sangre del cordero, que significa Club de Cristo. Y en el pecho llevan la figura de una paloma blanca que representa al Espíritu Santo. Los espectadores, por un lado, Satán y sus secuaces, lanzan dardos de desánimos, cansancios y tentaciones. Pero por otro lado, la gran barra divina, dirigida por el arcángel Miguel, junto a los justos y los millones de ángeles, dando ánimo, gritan: ¡Vamos! ¡Esfuérzate! ¡Sé valiente! ¡No desmayes! ¡Ya falta poco! ¡La victoria es nuestra! Y en el universo relumbra una cadena de oro, y de pie en su trono, Dios Padre levanta su mano y mira el reloj divino.

0: se dobla y confiesa que Jesús es el Señor. 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

Jesús, fortaléceme, ayúdame, Señor, porque la lucha es tan fuerte y yo me siento tan débil para pelear. Dame sabiduría, lléname de tu poder, dime cómo vencer las tentaciones porque he fallado. Me es fácil hacer cosas que no debo hacer, y esta es la batalla de todos los días. Aunque reconozco, Señor, que he dejado de orar y leer tu palabra. Por eso me siento como desprotegido. Los dardos del enemigo me han herido. Pero en este momento y en este lugar, yo te pido con todo mi corazón que me perdones, que sanes mis heridas y me levantes una vez más en tu luz para poder pelear. Pero ahora no en mis fuerzas, sino en el nombre de Jesús.

No sabes tú que yo fui el que crucifiqué a Jesús y que públicamente lo exhibí en una cruz. Soy el príncipe de este mundo, pues demostré mi dominio y mi poder. Y tú, siendo tan debilucho, ¿crees que me vas a vencer?

Recuerda, hijo mío, yo ya vencí por ti. Y cuando tú peleas solo, es porque te apartas de mí. Pero hoy te digo, levántate en mi nombre, que sobre todo nombre es. Ponte la armadura para que puedas resistir. Saca la espada del Espíritu, que es la palabra que te di. Y pelea, hijo mío. Pelea sin temores. Es cierto, Satanás es el príncipe de este mundo. Pero yo soy el Rey de Reyes y Señor de Señores.

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Estos que hacen afrenta al espíritu de gracia. ¿Qué quiere decir gracia? Favor inmerecido, regalo inmerecido. Quiero explicar dos palabras: gracia y misericordia. La gracia y la misericordia operan juntos. ¿Qué es la misericordia? Que Dios no nos da lo que merecemos. ¿Qué cosa merecemos? Que nos mande el agua de fuego de cabeza. ¿Y qué es la gracia? Que nos da lo que no merecemos. ¿Qué merecemos nosotros? El infierno, pero nos da la salvación gratuita. Pero sin embargo, estos predicadores cobran por algo que Dios hizo gratis para nosotros. Increíble. Cobran por lo que Jesús pagó. Increíble, hay que ser mucho desgraciado. Lo digo claro. Para mí, un predicador que anda con los apóstoles de la prosperidad pactando, sembrando, encuentro, preencuentro, reencuentro, ese tipo es un desgraciado. ¿Por qué es un desgraciado? Porque cayó de la gracia. Desgraciado, se apartó de la gracia de Dios. Ahora ya no es por gracia, es por plata. Increíble, qué barbaridad. Qué punta de endemoniados estos. Tranquilo, mijo, que eso es tarde o temprano, lo van a pagar. ¿Por qué? Verso 30, aquí está la razón. Porque conocemos al que dijo: mía es la venganza, yo voy a dar el pago, dice el Señor. Y otra vez el Señor juzgará a los suyos, mijo, a su pueblo. Y va a empezar por estos predicadores apóstatas. Dios los juzgará. Ellos dicen: usted, David Diamond, no es quien para juzgar a Cash Luna, no es quien para juzgar a Guillermo Maldonado. Tranquilo, mijito, yo no los juzgo, los juzga la palabra. Pero lo más bonito será cuando Dios los juzgue y Dios les diga: ahora mía es la venganza, vengan para acá por haber comerciado con lo que yo hice gratis para la humanidad, por cobrar por lo que Jesús pagó. Ay, mijito, estos ladrones no saben dónde y con quién se están metiendo. Quieren cobrar por lo que Jesús pagó con sangre. Estos tipos delincuentes creen que la sangre de Jesús es una tarjeta de crédito para que la usen como les dé la gana. Se equivocaron, pedazos de ratas. Se equivocaron. Se equivocaron. Tarde o temprano pagarán. Mía es la venganza, yo daré el pago. ¡Ja! ¡Horrenda cosa! Mejor les fuera ni haber nacido.

Escúcheme, usted está aquí. Escúcheme bien. Si usted es un pastor, un predicador, que se ha venido apartando de la sana doctrina, y usted ha prostituido el púlpito y empezó a predicar o a traer a predicadores que están sonsacando y estafando a las ovejas de Dios, están trasquilando y tragándose a las ovejas del Señor. Si usted es un predicador que se cree apóstol, que se cree profeta o se cree lo que le dé la gana, y usted anda pactando, recolectando dinero de manera impúdica, haciendo doctrinas de hombres como si fueran doctrinas de Dios y engañándole al pueblo de Dios, escúcheme, pedazo de demonio, escúcheme bien, a usted mejor le fuera ni haber nacido que comerciar con la sangre de mi Redentor. Sí, mi amigo. Porque si quiere pedir ofrenda y diezmo, este es su derecho. El pueblo de Dios sabe que hay que ofrendar y diezmar. El pueblo de Dios lo tiene claro porque está escrito en su palabra. Pero a mí no me van a venir con que hay que pactar con Dios. La Biblia es clara, mi amigo. Dios hizo 7 pactos. El primer pacto lo hizo en el huerto del Edén cuando Dios entregó la tierra a Adán y Eva. El segundo pacto lo hizo con Noé cuando Dios entregó el mundo a Noé después del diluvio y colocó el arco iris como señal de ese pacto. Luego Dios hizo un pacto con la nación de Israel cuando Dios nos sacó al monte Sinaí y nos entregó sus mandamientos y nos dio guardar el sábado a los judíos como señal de ese pacto. Luego hizo un pacto con la tribu de Leví cuando nos entregó el sacerdocio en lugar de los primogénitos que habían pecado en la elaboración del becerro de oro. Perdieron su sacerdocio los primogénitos para entregarnos los Dios a nosotros, y Dios selló ese pacto con el pacto de sal, derramando sal sobre las ofrendas. Levítico 2:13, pacto de sal. Luego Dios hizo un siguiente pacto con el rey David. Entiendo, perdóneme, el pacto con Abraham, me salté, cuando Dios entregó a Abraham la tierra prometida y el hijo prometido, y como señal del pacto ordenó la circuncisión en el pene de todos los varones judíos. Vea usted, el pacto con Adán, con Abraham, con Noé, con Moisés, con Leví. El sexto pacto con el rey David, cuando Dios hace un pacto con David y le entrega el gobierno de Israel, el reinado de la nación, y Dios le promete a David que como regalo por su amor a Dios hará que todos sus descendientes gobiernen Israel y que el último de sus descendientes, el más grande, el Mesías, gobierne al pueblo para siempre. Y por último hace el nuevo pacto, y Jesús, cuando estuvo en el Pesaj, en la Pascua con sus discípulos, allí Jesús dijo: esta es la copa del nuevo pacto en mi sangre, no en tu billete. Mi sangre. ¿Por qué lo dijo? El que comiere mi cuerpo y bebiere mi sangre tiene vida eterna. ¿Cómo pueden estos predicadores comerciar con la sangre de Jesús? Dios lo único que le dejó a la iglesia para recoger dinero es la ofrenda y el diezmo. Es lo único que le dejó. Ahora hay algunos predicadores que dicen: es que eso no es suficiente, no alcanza. Entonces usted nunca nació de nuevo. ¿Por qué? Porque si usted habría nacido, entendería que esto es por fe, no por vista, mucho menos por plata. Es por fe, no por plata. Por fe, no por vista. El justo por la fe vivirá. Por la fe. Si Dios te llamó al ministerio, Él suplirá. Si Dios te llamó al ministerio, Él te dará el dinero para construir el templo. Él te dará el dinero para sustentar tu hogar. Él te dará el dinero y los recursos para salir adelante en el ministerio sin prostituir la verdad, sin prostituir el mensaje. Pero si usted tiene mentalidad de prostituta, pues allá usted. Pero Dios no es una ramera, Dios es santo. Él no se vende, Él se entrega por amor a aquellos que le aman y aceptan su voluntad. Alabe a Dios. Den un aplauso al Señor. Sí, mi amigo. Entonces, vamos ahora a uno de los versículos de la Biblia que más amo, personalmente me encanta. Primera de Pedro, capítulo 1, verso 18. Bendecimos a Dios.
Uy, mijito, lo siento, por eso hay que entregar el púlpito más antes. Ustedes me dan tarde y yo predico hasta que la hora avance. Cosa de ustedes. No, no. Yo lo respeto a ustedes, ustedes respétenme a mí. Primera de Pedro 1, 18 al 20. Sabiendo que fuisteis rescatados de vuestra vana manera de vivir, la cual recibisteis de vuestros padres. Claro. ¿Qué cosa nos transmiten nuestros papás? Tal vez buenas costumbres, buena educación. Chévere, pero eso nos salva. No con cosas corruptibles, como el oro o la plata, sino con la sangre preciosa del Mesías. Escuche, como de un cordero sin mancha y sin contaminación, siendo ya destinado desde antes de la fundación del mundo, pero manifestado en los últimos tiempos por amor a ustedes, y mediante ese cordero creéis en Dios, quien resucitó a Jesús de entre los muertos y le ha dado gloria, para que vuestra fe y vuestra esperanza sean en Dios. ¿Cuántos alaban a Dios? ¡Qué tremendo! Voy a tratar de acelerar. ¿Qué voy a hacer? Primera de Juan, capítulo 1. Rápido, por favor, estamos contra el tiempo, dice. Primera de Juan, capítulo 1, versículos 7 y 9. Escuche bien. Escuche bien. Hermanos, dice la palabra de Dios, pero si andamos en luz, como Él está en luz, tenemos comunión los unos con los otros. Y la sangre, mire esto, la sangre, el valor de la sangre de Jesucristo, su Hijo, nos limpia de todo pecado. Y 9, si confesamos nuestros pecados, no a un hombre, sino a Dios, Él es fiel y justo para perdonar nuestros pecados y limpiarnos de toda maldad. ¿Con qué? Con su sangre. Y corra, Apocalipsis capítulo 1, verso 5. Capítulo 1, versículo 5. Dice la Escritura: y de Jesucristo, el testigo fiel, el primogénito de los muertos, el soberano de los reyes de la tierra, al que nos amó y nos lavó de nuestros pecados con su sangre. Les dije, la mancha del pecado es imborrable, a no ser que haya un detergente que quite la mancha de nuestras almas. Y ese detergente que hace borrar la mancha del pecado de nuestro corazón es la sangre del Hijo de Dios. Bendito sea su nombre. Gloria a Él por todos los siglos. Apocalipsis 5, verso 9, corra. Apocalipsis 5, versículo 9. En el cielo cantaban un cántico nuevo diciendo: digno eres de tomar el libro y de abrir sus sellos, porque tú fuiste inmolado, fuiste sacrificado, victimizado, pagaste con sangre. Quiere decir, y con tu sangre nos has rescatado, nos has redimido para Dios de todo linaje, lengua, pueblo y nación: hondureños, salvadoreños, nicaragüenses, guatemaltecos, chinos, búlgaros, rusos, holandeses, alemanes, no importa la nación. Y nos has hecho para nuestro Dios reyes para gobernar y sacerdotes para adorar, y reinaremos sobre la tierra. Alabe a Dios. Bendito sea el Hijo de Dios. Bendito sea su nombre. Sí, Señor. Sí, Apocalipsis 7, verso 9. Después de esto miré en el cielo una gran multitud, la cual nadie podía contar, de todas las naciones, tribus, pueblos y lenguas, que estaban delante del trono de Dios el Padre y en la presencia del Cordero, vestidos de ropas blancas, con palmas en las manos, y clamaban a gran voz diciendo: la salvación pertenece a nuestro Dios que está sentado en el trono y al Cordero. ¿Cuántos alaban a Dios? Bendito Señor, gloria a su nombre para siempre. Cordero inmolado que quita el pecado del mundo. Sí, mi amigo, el Cordero de Dios, que Apocalipsis capítulo 5, verso 12,
y decían a gran voz: el Cordero que fue inmolado es digno, digno, digno de tomar el poder. 1, 2, las riquezas. 3, la sabiduría. 4, la fortaleza. 5, la honra. 6, la gloria. 7, la alabanza. A Él sea todo el imperio. Él es digno, Cordero de Dios, bendito Cordero Santo, que compró a un pueblo a precio de sangre, y a ese pueblo llamado iglesia lo hizo su novia. Y pronto llega el momento en el cual, ve Apocalipsis 19, esa novia entrará y verá cara a cara a nuestro Cordero, a nuestro Señor, aquel que nos está esperando en los cielos con ya todo preparado para que el Apocalipsis 19 se cumpla. Y la Escritura dice, textual, Apocalipsis 19, versículo 6, y oí una voz como de una gran multitud, la iglesia en el cielo, como el estruendo de muchas aguas, y como la voz de grandes truenos, que decían: aleluya, porque el Señor, nuestro Dios todopoderoso, reina. Gocémonos y alegrémonos y démosle gloria, porque han llegado las bodas del Cordero y su esposa se ha preparado. Y a ella se le ha concedido que se vista de lino fino, limpio y resplandeciente, lavado en la sangre, sin mancha ni arruga, porque el lino fino es las acciones justas de los santos. Por eso dice el Apocalipsis 3, verso 5, para terminar el mensaje a pedido de acá de los querubines, Apocalipsis 3, 5, dice en la Escritura: el que venciere, el que pierde está perdido, el que vence será vestido de vestiduras blancas. Y escúcheme, amigo, no borraré su nombre del libro de la vida, y le confesaré delante de mi Padre y de sus ángeles. El que tiene oídos, que oiga lo que el Espíritu Santo le dice a usted y a mí en esta noche. Alabe al Dios vivo y verdadero. Bendiga a Dios. Salvadoreños, salvadoreñas, solo en Él hay vida eterna. El que cree en mí tiene vida eterna. El que cree en mí nunca morirá, porque Dios no es Dios de muertos, porque para Él todos viven. Y si usted fallece, no se olvide, Él es la resurrección y la vida. El que cree en Él, aunque esté muerto, vivirá, porque yo he venido para que ustedes tengan vida en abundancia, vida eterna, porque yo soy el camino, la verdad y la vida. Nadie viene al Padre sino por mí. Aunque los católicos digan que todos los caminos conducen a Roma, solo al cielo se llega por un camino llamado Yeshua, que en hebreo significa salvación, Jesús en español. Él es nuestro Salvador, nuestro Redentor, que pagó con sangre para salvarnos. Y hoy Dios te llama a que te arrepientas y aceptes a Jesús como tu único Señor y tu Salvador. Y si estás enfermo, delicado, postrado en una cama, Dios tiene el poder de levantarte, porque su sangre fue derramada no solo para sanar, salvar, sino restaurar la salud física también. Haré venir sanidad sobre ti y te curaré de tus heridas, porque escrito está en la palabra de Dios, en el libro del profeta Isaías. Textual, mi amigo, yo no puedo cerrar este mensaje sobre la sangre y el Cordero sin mencionar este maravilloso pasaje de Jeremías, capítulo de Isaías 53. Despreciado y desechado entre los hombres, varón de dolores, experimentado en sufrimiento, escondimos de él el rostro. Lo menospreciamos y no lo valoramos, pero él ciertamente llevó nuestras enfermedades. Si tú estás enfermo, recuerda que Él llevó
el cáncer, Él llevó el SIDA, Él llevó las enfermedades de los huesos, de los músculos, del estómago, del corazón, de los pulmones, de cabeza, todas las enfermedades una a una, todas las enfermedades que el humano y la medicina conocen, todas sin faltar una, desde la más simple hasta la más mortal, todas esas enfermedades fueron cargadas sobre sus hombros en la cruz. Él llevó nuestras enfermedades y sufrió nuestros dolores. Nosotros le tuvimos por azotado por Dios y abatido, pero Él herido fue por culpa de nuestras rebeliones, por culpa de nuestros pecados fue molido. El castigo para darnos paz tuvo que caer sobre Él, y por su llaga, por su llaga, por sus llagas somos curados, somos curados, sanados, levantados, restaurados, perdonados. Todos nos descarriamos como ovejas, cada cual se apartó por su camino, pero Él envió al buen pastor que su vida da por las ovejas, que fue capaz de dejar a las 99 en el redil para buscarte a vos en esta noche. Él es el buen pastor que su vida da por la oveja. Mas el Señor, eterno Padre, cargó en Él, en el Mesías, el pecado, la maldad, la rebelión de todos nosotros. Angustiado Él y afligido, no abrió su boca, oh mi amigo, como cordero, fue llevado al matadero, como oveja, delante de sus trasquiladores, enmudeció y no abrió su boca. Por cárcel y por juicio fue muerto. Su generación, ¿quién la contará? Porque fue cortado, muerto de la tierra de los vivientes. Por la rebelión de mi pueblo fue herido. Se dispuso con los impíos su sepultura, mas con los ricos fue en su muerte, aunque nunca hizo maldad, ni hubo engaño en su boca. Si Jesús murió, no fue por haber hecho o no hecho algo, sino fue por haber dicho algo. ¿Qué dijo Jesús que le costó la vida? Haber dicho que eres el Hijo del Bendito. Y eso fue una verdad, no fue una mentira. Escuchen, con todo eso, el Señor quiso quebrantarlo sujetándole a sufrimiento. Y cuando haya puesto su vida, escuche, en expiación, derramando su sangre por el pecado, volverá a la vida, verá el linaje y vivirá por largos días. Él vive para siempre. Y la voluntad del Señor será en su mano prosperada. Jesús, el Mesías, verá el fruto de la aflicción de su alma y quedará satisfecho. ¿Sabe por qué? Porque Jesús, cuando nos mira, dice: valió la pena morir para salvarlos. Alabe a Dios. Valió la pena su sacrificio. Una y mil veces. Valió la pena el sacrificio del Hijo de Dios. Valió la pena. Por su conocimiento, salvará, justificará mi siervo justo a muchos y llevará las iniquidades de ellos. Por tanto, dice el Dios Padre, yo le daré parte con los grandes y con los fuertes repartirá despojos, por cuanto derramó su vida, es decir, que la sangre está en la vida, derramó su sangre hasta la muerte y fue contado con los pecadores. Uno aquí y el otro ahí, dos pecadores colgados a los costados, habiendo él llevado el pecado de muchos y habiendo orado por los transgresores, cuando dijo: Padre, perdónales porque no saben lo que hacen. Y Dios nos perdonó, mi amigo, porque Jesús, el Hijo de Dios, en ese altar de madera, no de piedra, en ese altar de madera colocado entre la tierra y el cielo, entre la tierra llena de pecado y el cielo santo, en ese altar el Hijo de Dios derramó hasta su última gota de sangre, y habiendo orado por la humanidad, Dios removió para siempre el pecado de aquellos que aceptemos ese sacrificio, pero de quienes lo desprecian, toda la ira de Dios caerá contra ellos, porque el que rechaza al Hijo rechaza la vida. Denle un aplauso al Señor.
Yo lo invito a que este momento usted pueda, si usted, donde quiera que esté, yo sé este momento, hermanos en Honduras, hermanos aquí en El Salvador, tenemos, por lo que entiendo, más de 15 mil visitas en internet. Imagínese, hermano, ¿qué hora tiene usted aquí en El Salvador? Las 9. ¿Sabe lo que es eso? En algunos países están sobre las 2 de la mañana y siguen escuchando. Tú donde estés, hoy más que nunca ponte de pie y repite conmigo esta oración. Hazlo. Padre, gracias. Como nunca antes te doy gracias por lo que Jesús, tu Hijo, el Cordero, hizo por mí en la cruz para salvarme, rescatarme, darme vida eterna. Señor Jesús, gracias por haber derramado hasta la última gota de sangre en la cruz. Señor, gracias, porque por tu sangre puedo entrar al cielo. Por tu sangre tengo paz. Por tu sangre soy libre. Por tu sangre puedo alabarte y adorarte. Por tu sangre estaré contigo por la eternidad. Gracias por lo que hiciste en la cruz. Hoy más que nunca te digo gracias. Te amo, Señor. Bendito seas desde el siglo y hasta el siglo. Gloria y honor te pertenecen a ti. Gracias, Dios de Abraham, de Isaac y de Israel. Bendito seas, Hijo del Altísimo. Gracias, Señor. Gracias, Señor. Si usted quiere entregarle su vida a Cristo, donde quiera que esté, levante su mano. Si usted ha venido aquí por primera vez, algún amigo o amiga que está allá afuera tal vez, usted que está aquí, levante su mano y entreguele su vida al Señor. Aproveche o reconcíliese con Dios, porque aún hay tiempo, mi amigo. Aún hay tiempo. Jesús viene pronto por su iglesia, levantará a su pueblo, se llevará a los cielos a su novia. Pero sin santidad nadie le verá. Donde quiera que vos estés, levanta tu mano. Y si tú estás en Chile, tú estás en Argentina, en el Perú, en el Uruguay, en el Ecuador, en Colombia, en Venezuela, si tú estás en las Guayanas, si tú estás en el Brasil o en el Uruguay, en Panamá, Costa Rica, Ecuador, qué sé yo, Guatemala, Nicaragua, Honduras, si tú estás escuchándonos en México, Canadá o Estados Unidos o cualquier país, República Dominicana o Cuba, Panamá, donde quiera que tú estés, dile: Señor, me arrepiento de mis pecados y te pido perdón por toda mi maldad. Te entrego mi corazón, cambia mi vida, enséñame a hacer tu voluntad. Inscribí mi nombre en el libro de la vida. Te entrego mi corazón, ayúdame a hacer tu voluntad. Amén y amén. El libro. Dios le bendiga, buenas tardes. Como han estado, un verdadero privilegio estar acá en Santa Ana nuevamente, en la República del Salvador. Agradecerles por su tiempo, por su disposición de venir a escuchar una conferencia que espero sea de bendición a ustedes. Vamos a ponernos de pie y darle gracias a Dios antes de comenzar. Bendito Señor nuestro Dios, Rey del Universo, gracias te damos esta tarde por permitirnos compartir tu palabra, por darnos el honor de venir hasta tu presencia para escuchar la palabra tuya, que levanta y que fortalece. Gracias a ti te damos, en el nombre del Mesías Yeshua, por este tiempo que nos regalas. En el nombre de Jesús te damos gracias, Señor. Amén. Sí, no, agua no, agua no, no tomo agua. Tome asiento, por favor, líquido, cualquier jugo, hermana, por favor. Bien, les pido por favor su silencio, vamos a arrancar. ¿Con quién arranco? 4, 3, 2, 1, 0. Shalom Alejem, pasen ustedes, amigos televidentes de Historia del Futuro, porque para Dios el futuro es historia. Les damos la más cordial bienvenida a este programa que se difundirá al mundo entero y se realiza acá en la República Centroamericana de El Salvador, más concretamente en la ciudad de Santa Ana. Bienvenidos a Historia del Futuro, porque para Dios el futuro es historia. Un fuerte aplauso de los salvadoreños. Es un verdadero privilegio para mí estar una vez más acá en El Salvador y concretamente en esta ciudad de Santa Ana,
una de las más coquetas, de las más pintorescas ciudades de este hermoso país centroamericano. Si usted está en Centroamérica y no conoce El Salvador, pues se perdió de mucho, mijo. Es un país muy bonito, muy colorido, muy pintoresco, y esta ciudad de Santa Ana, con un clima acogedor y una belleza sin par, una ciudad muy bonita, acogedora y de gente noble, nos ha recibido una vez más, quinta vez que nos recibe acá en este país centroamericano. De verdad estoy muy agradecido a nombre del Ministerio Kedushá Santi permitirnos una vez más visitarles. Agradecemos al Ministerio CRET, Cristo Refugio en la Tempestad, que gestionó mi visita por quinta vez a la República del Salvador. Y si el Señor no ha venido, espero seguir siendo bienvenido todavía. Gracias. Dios le bendiga. El tema del cual voy a hablar en esta oportunidad es algo que Dios ha puesto en mi corazón hace una hora atrás. Yo tenía pensado predicar un mensaje apocalíptico sobre el final de los tiempos, pero Dios habló a mi corazón y me cambió totalmente el mensaje. Y en cuestión de 20 minutos me entregó una prédica que espero sea de gran bendición para ustedes. Voy a hablar acerca de dos palabras que en la Biblia tienen gran importancia: sangre y cordero. Por eso el mensaje de esta oportunidad titula La bendita sangre del Cordero de Dios. Un aplauso fuerte al Señor. Bendita sangre del Hijo de Dios. Gloria a su nombre. Arrancamos con este viaje imaginario a lo largo de las Escrituras y arrancamos con Romanos capítulo 3, que dice algo que es necesario entender. Romanos 3, verso 23. Por cuanto todos pecaron, están destituidos de la gloria, es decir, de la presencia de Dios. Hermano, el pecado es una barrera que separa a la criatura de su creador. Desde el momento en que Adán y Eva pecaron, fueron destituidos del huerto del Edén. Conocemos todos esta historia. Adán y Eva son echados, expulsados del huerto del Edén, y a partir de allí toda la humanidad por generaciones ha quedado aislada de la presencia de Dios. Existe una separación total, porque Dios es santo, es puro y perfecto. En cambio, el hombre es pecador, rebelde y depravado. No pueden estar juntos. No se puede mezclar el pecado del hombre con la santidad de Dios. Es como el agua y el aceite. Por ende, Dios, para salvar a la humanidad, tenía que hacer algo para que esa humanidad perdida, apartada y separada de Él, vuelva a la vida. Porque la vida no está en existir y respirar. La vida está en estar cerca de Dios. Él es la vida. Una persona puede existir pero no vivir. La gente que no conoce a Dios existe pero no vive. No es lo mismo, mi amigo. Son muertos vivientes. Por cuanto están viviendo en sus delitos y pecados, están muertos ante Dios. Uno puede estar vivo físicamente pero espiritualmente muerto a causa del pecado. Y eso ocurrió con toda la humanidad a partir del pecado de nuestros padres, Adán y Jabá. Jabá en hebreo es Eva. Lo cierto es que, hermanos y hermanas salvadoreños, salvadoreñas y del mundo entero, el pecado es el más grande problema de la humanidad. Uno puede pensar que la más grande dificultad que afrontamos nosotros es el diablo, es la adversidad, son los problemas, las enfermedades, la muerte. No, mi amigo, el problema más grande que el ser humano tiene es el pecado que lo separa de su creador. Por ende, para remediar esta situación tan grave, Dios tenía que hacer algo para tratar y lograr, a su vez, acercar a su criatura más importante. Porque para Dios, habiendo creado a los ángeles, a los animales, a los peces y a las aves, no se bastó con ello. Para Él lo más importante es el ser humano, porque es la única criatura hecha a su imagen y semejanza. Por ende, para Él, acercar a la criatura más importante de la creación, es decir, nosotros, era la tarea más importante en la historia. Déjeme predicar, hombre. Es demasiada la bulla con los niños allá afuera, mijo. Hasta acá llega. La palabra de Dios nos habla sobre el pecado de Adán y de Eva y nos dice en el libro de Génesis, por ejemplo, que cuando Adán y Eva pecaron, descubrieron que estaban desnudos.
e intentaron esconderse de Dios. Y Dios, habiendo encontrado en esa condición al ser humano, tuvo que cubrirlo con pieles, dice la Escritura. Y para sacar esas pieles, Dios tuvo que haber hecho un sacrificio, sacrificar un animal y derramar su sangre, y con las pieles de ese animal sacrificado vestir a la primera pareja de humanos que estaban desnudos, Adán y Eva. Así comenzó en el libro de Génesis el primer sacrificio realizado por el mismísimo Dios para cubrir la desnudez de los primeros humanos. La Escritura habla mucho acerca de la importancia de la sangre, y en estos días en que el mundo, en este momento estamos viendo, recuerda y celebra la Pascua, no puede pasar desapercibido el valor de la sangre, porque sin sangre no hay Pascua, sin sangre no hay salvación, sin sangre no hay rescate, sin sangre no hay redención, no hay expiación, no hay justificación, no hay vida eterna. Sin sangre estamos perdidos. Mi hermano, el valor de la sangre en las Escrituras es tan grande que uno no puede pasar por desapercibido lo que ocurriera hace miles de años atrás, cuando los judíos, el pueblo escogido de Dios, estábamos como esclavos en Egipto. Pasaron más de 4 siglos de cautiverio hasta que Dios cumplió la promesa que le hiciera a Abraham Avinu, a nuestro padre Abraham, de rescatar a la nación de Israel de la servidumbre, de la esclavitud, de la humillación en la que vivíamos en Egipto, a manos de Faraón y de esa nación que se enseñoreó sobre nosotros como pueblo por tantos siglos. Llegó el famoso día de la liberación, cuando Dios ordena a los judíos el sacrificio de un animal que para los egipcios tenía una gran importancia. Dice la Biblia, y lo hago solamente como reminiscencia porque no puedo entrar en tanto detalle con razones de tiempo, me entenderá, que los egipcios odiaban a los judíos porque eran pastores. ¿Por qué? Porque para los egipcios el cordero era un dios, entiéndame. Los egipcios adoraban a los animales, adoraban la creación, no al creador. Y entre tantos dioses, ellos adoraban a los corderos. Y para ellos era una locura que nosotros los judíos, siendo esclavos, pastoremos corderos, que eran los dioses de ellos. Era una locura, era un desafío contra ellos, a su paganismo, a su idolatría, a su perversión espiritual como pueblo. Por eso, desde la época de José, el patriarca, y de Jacob inclusive, se habla del desprecio que sentían los egipcios contra los hebreos, debido a que nosotros pastoreábamos desde la antigüedad corderos a los cuales ellos adoraban como si fueran divinidad. Y lo más terrible llegó cuando nuestra libertad, la libertad de mi pueblo, fue conquistada con la sangre de los dioses de los egipcios, de los corderos. No lo hago esto solamente como mención, sino que quiero tocar un punto también. Ustedes conocerán que en Egipto Dios envió ¿cuántas plagas? 10 plagas. Y cada una de las plagas eran dioses en Egipto. Los egipcios adoraban al río Nilo y el río se les volvió sangre, era su dios. Ellos adoraban a los sapos como dioses de la fertilidad. Como dioses de la fertilidad. Y curiosamente, entiéndase esto, por favor, los sapos, las ranas, atacaron a los egipcios. Adoraban al dios de la tormenta y luego el granizo se les vino contra ellos de una forma terrible. Mis hermanos, arranco con lo que pasó en Egipto, una noche de Pascua. La palabra Pascua viene del hebreo Pesaj. Esta palabra Pesaj significa pasar por encima de. Y en efecto, como verán más adelante en este capítulo 12 del Éxodo, la palabra Pesaj tiene un gran significado en la Escritura. Arranco. Éxodo capítulo 12, verso 1. Habló el Eterno a Moisés y a Aarón en la tierra de Egipto y les dijo: este mes os será por principio de los meses, es decir, el mes de Nisán, el primer mes del año religioso. Para ustedes, este será el primero en los meses del año. Hablad a toda la congregación de Israel diciendo: el día 10 de este mes, tómese cada uno un cordero según las familias de los padres, un cordero por familia. Mas si la familia fuere tan pequeña que no bastara para comer el cordero, entonces él y su vecino inmediato o a su casa tomarán un cordero según el número de las personas. Conforme al comer de cada hombre harán la cuenta sobre el cordero. Había que calcular. Cuando una familia la comía, la integraban tres personas no se van a acabar un cordero. Había que invitar al vecino de al lado, que quién sabe eran 5, y entre 8 sí podían acabar el cordero y comerlo. Sigo leyendo.
El animal será sin defecto, es decir, que no tenga ojo herido, que no tenga pata quebrada, que no tenga magulladuras en el cuerpo, que no esté herido, cojo, ciego, que no sea un animal enfermo. Tenía que ser un cordero perfecto, macho, no podía ser hembra, macho, de un año de nacido. Había que preparar el cordero un año para sacrificarlo. Y tomarán de las ovejas o de las cabras y lo guardarán hasta el día 14 de este mes, hasta el 14 de Nisán, hasta el 14 de Nisán. ¿Cuántos días el cordero estaba en poder de la familia? 4 días. Desde el día 10 hasta el día 14, el cordero estaba listo para ser sacrificado. Ahora escúcheme. Y lo inmolará toda la congregación del pueblo de Israel entre las 2 tardes. ¿Qué quiere decir? Entre la tarde que acaba y la tarde que comienza para dar inicio al nuevo día. El día para los judíos no arranca a las 12 de la noche, sino a las 6 de la tarde. Por ende, los corderos se sacrificaban tipo 3 o 4 de la tarde. Entre la tarde que estaba acabando el día y la tarde que iba a comenzar el siguiente día. A las 3 o 4 de la tarde se sacrificaban los corderos aproximadamente. Sigo leyendo. Lo guardarán hasta el día 14 del mes y lo inmolará toda la congregación del pueblo de Israel entre las 2 tardes. Escuche, por favor. Y tomarán la sangre del cordero sacrificado y la pondrán en los postes y en el dintel de las casas en que lo hayan de comer. Había que hurgar, había que recolectar la sangre del cordero en un pocillo y con hierbas, había que sopar como pincel en la sangre y untar en las puertas de las casas y en los dinteles con sangre. Ahora, adelanto al versículo 12. Pues, dice la Escritura, yo aquella noche pasaré. Ahí viene la palabra pesaj en hebreo, pasar, pero por encima de, saltando, significa pasar saltando por la tierra de Egipto, y heriré a todo primogénito en la tierra de Egipto, así de hombres como de bestias, y ejecutaré mis juicios en todos los dioses de Egipto, yo el Señor. ¿En cuáles dioses? Ellos adoraban todo lo que las plagas mencionan, ¿verdad? Adoraban a los moscos, adoraban al Nilo, adoraban a la tormenta, adoraban a los sapos, adoraban a las moscas, y esas fueron las plagas que los atormentaron. Entonces los corderos también eran dioses en Egipto. Por eso dice textualmente la Escritura en este pasaje: ejecutaré mi juicio contra todos los dioses de Egipto, es decir, los mismos corderos. Sigo. Y la sangre os será por señal en las casas donde ustedes estén. Y veré la sangre y pasaré, nuevamente la palabra pasar, pesaj en hebreo, pasaré de ustedes, y no habrá entre ustedes plaga de mortandad cuando yo hiera la tierra de Egipto. Es decir, que cuando el ángel de la muerte visitó la tierra de Mitzrayim, Egipto, cuando pasaba el ángel y miraba que en una casa había sangre en las puertas, el ángel se saltaba. Y si al lado había una casa donde no había sangre, entraba y mataba al primogénito. Eso es lo que se está describiendo en este pasaje. Esto fue lo que ocurrió en el Éxodo. Ahora, veamos Éxodo 12, versículos 22 al 28. Saltemos unos cuantos versículos por cuestión de tiempo. Tomad un manojo de hisopo y moscadlo en la sangre que estará en el lebrillo, y unten el dintel y los 2 postes con la sangre que está en el lebrillo. Ninguno de ustedes salga de las puertas de su casa hasta la mañana. No se expongan, porque si salen, mueren. ¿Qué es lo que dio protección a los judíos en sus casas? La sangre. Donde que el judío untaba con sangre la puerta, pero él se salía, la muerte lo agarraba en la calle. Así de simple. La sangre era como un paraguas, una protección, un pararrayos para que la muerte no lo alcanzara a los hijos de Israel. La sangre salvó a la nación. Sigo leyendo. En versículo ¿qué? 23 me toca. Porque el Eterno pasará, otra vez pasará, pesaj, pasará saltando e hiriendo a los egipcios. Y cuando vea la sangre en el dintel y en los postes, pasará, pesaj, pasar saltando aquella puerta y no dejará entrar al heridor en vuestras casas para herir. Textualmente podemos ver en este escrito, que la sangre fue lo que liberó a la nación de Israel. Podemos ver en el versículo 26, y cuando les dijeren vuestros hijos, ¿qué es este rito vuestro? Vosotros responderéis, el cordero es la víctima de la Pascua del Señor, la cual pasó por encima, vea, pasar por encima, saltar de las casas de los hijos de Israel en Egipto, cuando hirió a los egipcios
y libró vuestras casas. Entonces todo el pueblo inclinó y adoró. Dese cuenta usted, la sangre fue la salvación de toda una nación que estaba en la esclavitud y estaba a punto de alcanzar la libertad. La nación de Israel había sufrido demasiado a manos de un tirano dictador, un faraón perverso. Los estudiosos dicen que fue Ramsés II. Lo cierto es que en Egipto nuestra estadía no fue nada agradable. Los últimos siglos de nuestra estancia en Egipto como pueblo fueron de lo más lúgubres y tristes. Pero en aquella noche Dios hirió a los primogénitos de Egipto, mató a todo primogénito en esa nación, pero la sangre permitió que el pueblo judío escapara. No fue la única vez en que la nación de Israel sacrificó cordero. Fue tan célebre esto que para todos los judíos, en los días del tabernáculo y del templo, todos los días de Dios había que sacrificar dos corderos, uno en la mañana y uno en la tarde. Se conoce en las escrituras este término como sacrificio continuo. El sacrificio continuo es todos los días, sin excepción, sacrificar un cordero en la mañana y en la tarde como memoria del cordero que nos sacó de Egipto. El cordero está muy arraigado a la libertad, en el concepto mental que tenemos nosotros los judíos. Para nosotros, cordero es libertad, cordero es salvación y sangre de cordero es protección. Ahora bien, en el Éxodo capítulo 29, versículo 39, veremos esto más claramente. Agradecemos a todos nuestros hermanos que nos están escuchando en el mundo entero esta conferencia. Éxodo 29, 39 dice, textual, ofreceréis, escuche bien, atienda bien, si quiere desde el 38, esto es lo que se ofrecerá sobre el altar, dos corderos de un año, escuche, de un año cada día continuamente. Ofreceréis uno de los corderos por la mañana y el otro cordero lo ofrecerás en las horas de la tarde. ¿Ok? ¿Se da cuenta? A nosotros los judíos Dios quiso dejarnos claro en la mente que gracias al sacrificio de un cordero escapamos de la esclavitud. Nunca teníamos los judíos que olvidarnos de ese corderito. Ahora recuerde usted, fue la familia judía en Pascua la que tenía que aportar el cordero. Dice la escritura, un cordero por familia. ¿Qué pasaba? ¿Cómo era el contexto? Se lo explico rápido. Un año antes de la Pascua, todos los padres de familia, entienda que la nación hebrea, mi pueblo, es una nación eminentemente agrícola y trabajamos, ¿verdad?, en lo agropecuario, con la crianza de animales y la producción de la tierra. Al ser un pueblo eminentemente agrícola, estábamos familiarizados con este tema. Entonces los padres de familia esperaban el momento oportuno para que naciera un corderito en el rebaño y escogían al mejor de los, y había que alimentarlo y cuidarlo durante un año, al mejor de los corderitos, cuidarlo como un bebé, protegerlo, amarlo, tenerlo al cuidado máximo a ese cordero, porque ese era el que teníamos que sacrificar el año siguiente cuando llegara la Pascua. No es que se escogía un cordero al azar. Lo mejor, lo más recomendable, dicen las fuentes rabínicas, era esperar que parieran al corderito y desde su mismo nacimiento el padre de familia cuidaba con toda la familia alrededor a ese corderito que dentro de un año sería sacrificado para la siguiente Pesaj o Pascua. Entiéndase bien. Entonces podemos ver la familia proveyéndose de cordero. Veremos que llegará el día, cuando estemos estudiando el mensaje, en que no será el hombre, no será un padre de familia el que se provea cordero. Veremos que el mismísimo Padre del Cielo proveyó su propio cordero para salvación de la humanidad. Alabe al Dios vivo y verdadero. Levítico 17, verso 11. El valor de la sangre es tan grande que para nosotros los judíos comer sangre es una abominación. Cuando, por ejemplo, las suegras salvadoreñas, terribles suegras, comen morcilla, están cometiendo una terrible abominación contra Dios. Y la orden de no comer morcilla no solo es para judíos, para ustedes también. En Hechos de los Apóstoles, capítulo 15, dice que los gentiles no coman animal ahogado, es decir, asfixiado o torturado antes de matarlo.
y que no coman sangre. Esa orden es para ustedes, no solo para nosotros, es para ustedes. O sea que una suegra que come morcilla comete una abominación. No puede comerse sangre, es una abominación. Ahora va a entender por qué. Levítico 17, versículo 11, dice textualmente: porque la vida de la carne, o sea del cuerpo, está en la sangre. Oiga, la vida del cuerpo está en la sangre. Escuche, y yo les he dado la sangre no para comer ni para tomar. ¿O ustedes se creen Drácula? ¿Ustedes se creen vampiresas? No, hermanas suegras, no. Escuchen, yo les he dado la sangre no para comer ni para tomársela, sino para hacer expiación. ¿Qué es expiar? La palabra expiación viene del hebreo kafar o kafar, de donde viene la palabra kipur, que significa expiación. Estas palabras kafar y kipur están íntimamente relacionadas y significan tapar el pecado, cubrir la falta. La sangre derramada cubría el pecado, tapaba. Ustedes cuando están barriendo su casa encuentran un montón de escombros. ¿Y qué tienen que hacer con eso? Sacarlo, botar, quitar la mugre, quitar la basura. La sangre, ¿qué hacía? Despejaba el camino. La sangre no es para comer, es para expiar, en el contexto bíblico. Entonces dice: yo les he dado la sangre para hacer expiación sobre el altar de Dios por vuestras almas. El alma del ser humano es pura, pero cuando peca se contamina, se ensucia. Dice el profeta Jeremías: aunque te laves con jabón y amontones lejía sobre ti, la mancha de tu pecado permanece delante de mis ojos. Jeremías 2:22. Exclaro, el pecado es una mancha indeleble, es decir, imborrable. No se puede quitar la mancha del pecado. Usted está vestida elegantemente de blanco. Imagínese usted, está yéndose al matricidio, perdón, al matrimonio, vestida de ajuar, toda vestida de blanco. Está llegando a la iglesia para colgarse, digo, casarse. Llega al templo y antes de entrar al templo, un sinvergüenza agarra y le echa a usted un balde, una cubeta de aceite sucio de camión a su vestido de novia. ¿Qué hace usted? Agradecerle porque le libró de tener suegra. No. Escuche, queda manchada su vestidura. Y la Biblia dice que tenemos que presentarnos sin mancha ni arruga. Pero el pecado es una mancha, ¿con qué la vamos a quitar? Usted ese rato no va a ir a conseguir, pues, queridita, ¿cómo se llama? Cloro, lavandina, ace o lo que sea, jabón. Hay manchas que el jabón no borra, mi amigo. Hay manchas que el cloro no saca de la ropa, quedan marcadas para siempre esa ropa y a veces no se puede volver a usar. Imagínese el alma, queda manchada por el pecado. El alma queda manchada. ¿Y con qué se tiene que quitar el pecado? Con sangre inocente. ¿Por qué Dios ordenó sacrificar animales? Sencillo, mi amigo, porque los animales no pecan, su sangre es pura. La sangre de otro humano no puede cubrir el pecado del otro, porque los dos son pecadores. Un contaminado por el pecado no puede curar a un contaminado por pecado. Un enfermo de sida no va a curar a otro enfermo de sida. No se puede. Imagínate tú, una persona que tiene leucemia. ¿Usted sabe lo que es la leucemia? Una enfermedad en la sangre, cáncer en la sangre. La gente que sufre de esta enfermedad está condenada a muerte. Tarde o temprano la muerte les llega. Pero para continuar viviendo, ¿qué hacen? Permanentes, transfusiones totales de sangre. Tienen que vaciar toda la sangre que se contaminó y meter nueva sangre. Pero ¿qué tal si una persona con leucemia va a una transfusión de sangre y se encuentra con la sangre de un sidoso o con otro leucémico? Mijito, se acaba de morir. Entonces la sangre del hombre no puede salvar la sangre de otro hombre. El humano no puede morir para salvar a otro humano, porque todos estamos destituidos de la gloria de Dios. Por eso Dios exigía sangre pura, inocente, de alguien que no peque. Y los animales no pecan porque son inconscientes de falta. Que yo sepa, ningún perro confiesa pecado de adulterio, ¿verdad? Por algo es perro. Escuche, vuelvo al tema. Entonces, dese cuenta, la sangre era para expiar.
Pero para expiar tenía que ser pura esa sangre, no haberse contaminado. Y la sangre de los animales tapaba, cubría el pecado. Para eso es la sangre, para expiar, para quitar de en medio el pecado. Eso también significa expiar, quitar en medio una barrera. Usted quiere acercarse a algo y hay una barrera, no la puede pasar. Pero si esa barrera es removida, es quitada, usted tiene paso libre. ¿Y con qué se va a remover eso? Con la sangre. La sangre expía. La sangre abre paso, abre camino. Entonces escuche, sin sangre no se puede. Poniendo, dice la Escritura, la sangre les he dado para hacer expiación sobre el altar por vuestras almas. Y la misma sangre, escuche, la misma sangre hará expiación de la persona. Verso 10. Si cualquier varón de la casa de Israel o de los extranjeros que moran entre ellos comiere alguna sangre, yo pondré mi rostro contra esa persona que comiere sangre y la exterminaré del medio de su pueblo. ¿Se cuenta? La sangre no es para comer, suegras, no hagan morcilla. Esto es serio. De verdad que es serio. Mire, la sangre es para otro fin. No, mejor dicho, el favor completo. Por favor. ¿Me puede prestar algo? Pare un cachito el mensaje. Se vació esta vaina, hombre. Por eso, vaso. Chuzo, man. Perdóname. Gracias, amigo. Qué pena contigo. Alguna suegra está orando en contra. Pare de sufrir, que el exorcismo continúa. Ya. Un caso claro de esto es la vida de nuestro padre Abraham. En la tradición judía se nos enseña que Abraham soportó 10 pruebas, pero la más terrible fue la décima, cuando Dios le dijo: mata a tu hijo y entrégamelo en sacrificio. Eso es terrible. Él pasó muchas pruebas, 10 pruebas soportó Abraham. Por ejemplo, cuando la secuestran a su esposa, a Sara la secuestraron, el rey de Egipto. El rey de Gerar también la secuestró. Hasta ahí 2 pruebas, mire. Fueron 10 pruebas a las cuales fue sometido el patriarca Abraham, según la tradición judía. Pero sin duda alguna la mayor fue esta, que voy a retratar y describir en Génesis capítulo 22. Vea, por favor. En Génesis capítulo 22, el papel de la sangre y del cordero juegan un papel preponderante.

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0: del Hijo y del Espíritu Santo. No os embriaguéis con vino, en lo cual hay disolución. Antes bien, sed llenos del Espíritu Santo. Sed llenos del Espíritu Santo. Y el tema de hoy es una pregunta. ¿Llenos de qué? Vayamos ante la presencia de Dios en oración en esta noche y vamos a ver de qué es que estamos llenos. Padre, en este día estoy delante de tu presencia. Te doy gracias, Maestro, por la oportunidad maravillosa que tú nos concedes de ir ante tu presencia y ante esta congregación para predicar el poderoso mensaje de tu palabra. Yo te suplico, oh Dios eterno, que tú te manifiestes con poder en el día de hoy. Muévete con unción, muévete con fuego de lo alto. Mayor poder que el que se movió aquí en el día de ayer. Mayor unción para predicar tu palabra que la que sentimos en este altar ayer mientras la predicábamos. Oh Padre mío, háblanos conforme a la necesidad. Habla, Señor, a cada uno de los que estamos aquí presentes, comenzando por mí, por cada compañero que está en este altar, cada laico, cada miembro de la congregación que se encuentra en esta iglesia. Oh Espíritu de Dios, muévete desde la parte del frente hasta la parte de atrás en esta noche. Muévete con poder, quebrantando yugos, rompiendo cadenas, sanando enfermos, salvando al que está perdido, reconciliando al que está descarriado, trayendo, Padre mío, paz, liberación, unción del cielo. Aleluya, sobre todos los que estamos aquí en el día de hoy. Los aires se han limpiado y permíteme predicar tu palabra con plena y total libertad. Saca el cansancio, fuera, Señor mío, toda perturbación. En el nombre de Jesús. Amén. Pueden sentarse, amados hermanos, en el día de hoy. Gloria a Dios. Bueno, amados hermanos, la pregunta es, ¿llenos de qué? Y puede ser que cuando usted le dio la mano a alguien y le dijo, ¿llenos de qué?, le contestó, del Espíritu. Vamos a ver si es verdad que estamos llenos del Espíritu. Bendito sea Dios en el día de hoy. La Biblia habla mucho del Espíritu Santo. El Espíritu Santo, el Espíritu de Dios, aparece en la Escritura desde los primeros versículos del libro de Génesis hasta los últimos versículos del libro de Apocalipsis. Si hay algo a lo cual realmente se le da importancia en la Escritura, es el Espíritu de Dios. Si hay algo que contemplamos su manifestación en toda la Escritura, es el Espíritu Santo. Y contemplamos su manifestación en hombres como Abraham, en hombres como José, en hombres como Daniel, en hombres como Elías, en hombres como Eliseo, en hombres como Pablo, y en tantas y en tantas personas que la Escritura nos muestra y nos enseña que realmente estaban llenos del poder del Espíritu Santo. Nosotros podríamos decir en el día de hoy, amados hermanos, que desde la ascensión de Cristo al cielo para acá, entramos en la era del Espíritu, en la era de la manifestación del Espíritu de Dios dentro de la iglesia, en la era cuando el Espíritu se posaría sobre un pueblo, separándolo del mundo y llevando a este pueblo a una real y verdadera adoración. Acuérdese que Jesucristo había dicho que los verdaderos adoradores adorarán al Padre en espíritu y en verdad, porque el Padre tales adoradores busca que le adoren. A Dios, dice la Biblia, se le adora en espíritu y en verdad. Cuando Cristo fue a ascender al cielo, tuvo una conversación con sus discípulos y les dijo, asentaos en Jerusalén hasta que venga sobre vosotros la promesa que les dije que recibiréis de mi Padre, porque de aquí a no muchos días ustedes recibirán el poder del Espíritu Santo. Cuando el Espíritu de Dios descendió sobre los discípulos, y se formó aquella gritería, por decirlo así, esta noche en el aposento alto, que hizo estremecer a toda una ciudad, que hizo que cientos de personas se congregasen para ver qué era lo que ocurría. Sobre 3.000 personas congregados observando a un grupo de personas que se movían de una forma rara y que hablaban un lenguaje especial. Y algunos de ellos decían, bueno, esta gente está borracho. Y otros decían, definitivamente tienen que estar borrachos. Y otros decían, para hablar como hablan, la única razón es que tienen que estar borrachos. Y otros decían, mira el movimiento raro que tiene aquel. Tiene que ser que están borrachos. Porque solamente los borrachos se mueven así como ellos se están moviendo. Y solamente los borrachos pueden hablar de la forma en la cual ellos están hablando. Hasta que de momento el apóstol Pedro se puso de pie y le dijo, varones judíos y todos los que habitáis en Jerusalén, esto os sea notorio y oíd mis palabras, porque esto no es tan borracho como vosotros suponéis, siendo esta la tercia hora del día, sino que este es el cumplimiento de lo profetizado por el profeta Joel en su libro, cuando dijo, en los postreros días, dice Dios, derramaré de mi espíritu sobre toda carne. Alabado sea Dios en el día de hoy. Era el cumplimiento de la profecía bíblica. Era el cumplimiento de lo que Dios había prometido. Era el cumplimiento de algo que Dios anhelaba. Dios anhelaba depositar su espíritu sobre una iglesia para separarla y llenarla de su espíritu, para que esa iglesia fuese lo que Dios quiere que esa iglesia sea. Porque si el espíritu de Dios habita en mí, yo seré lo que Dios quiere que yo sea. No seré lo que yo quiera hacer. No caminaré como yo quiera caminar. No pensaré como yo desee pensar. Si el Espíritu de Dios está en mí, cambiará mi vida, cambiará mis pensamientos, cambiará mi comportamiento, de tal forma que ya el Espíritu de Dios pondrá su pensamiento, el pensamiento de Dios en mí. Caminaré ya no como yo quiera, sino como el Espíritu de Dios quiere que yo camine. Hablaré no como yo quiera, sino como el Espíritu de Dios quiere que yo hable. Bendito sea Dios en el día de hoy. Pero amados hermanos, hay una palabra que es clave en esto que estamos hablando aquí en esta noche. Y la palabra es lleno. Lleno. Esa es la palabra clave. La palabra clave es lleno. Dele la mano al que está a su lado y dígale, la palabra clave es lleno. Dígaselo. La palabra clave es lleno. Esa es la palabra clave, lleno. Lleno. Mire este vaso de agua que está aquí. ¿Cómo está este vaso? ¿Cómo está? Si yo le digo a usted que lo llene, ¿lo puede llenar? ¿Por qué? ¿A este vaso le cabe algo más? ¿Por qué? Porque está lleno. ¿Usted está seguro que está lleno? ¿Usted está seguro que aquí no cabe nada más? Contésteme, porque le estoy preguntando. ¿O es que tiene miedo a las preguntas que yo le hago? Cuando usted le dio la mano al que estaba al lado suyo y dijo, ¿lleno de qué? Usted le contestó del Espíritu. Vamos a ver. ¿Cómo está? ¿Cabe algo más aquí? Si yo le digo que lo llene, ¿lo puede llenar? Mire, hermano, aquí está el secreto. En ese vasito de agua que le acabo de enseñar, que está lleno a tal grado que ahí no cabe nada más. Ese es el secreto. Cuando se dice que se está lleno, lo que se está diciendo es que ya no cabe nada más. Shandalama yazo aquí, machetala. Si se dice que está lleno, Estoy diciendo que no se puede llenar de otra cosa. Que no se puede echar otra cosa. Y que ahí no cabe otra cosa. Porque eso está lleno. Bendito sea Dios. Entonces yo me pregunto. Y voy a entrar derechito al mensaje que esta noche. Porque voy a predicar el polvo. Yo me pregunto esta noche. ¿Cómo es posible que haya gente que digan que están llenos y les cabe el chisme? Vamos, para adelante. Que están llenos del Espíritu. Y dicen, yo tengo el Espíritu. Y estoy lleno del Espíritu. Y el Espíritu me llenó. ¿Y qué lleno estoy del Espíritu? Sin embargo, diciendo que están llenos del Espíritu, les caben otras cosas. Y yo no lo puedo entender, porque usted me acaba de decir a mí que si está lleno, después que se llena, ya no le cabe nada más. Alabado sea Dios en el día de hoy. Shatalama, yansha, kamaso, halayase. Entonces hay quien dice que está lleno, pero es chismoso. Entonces a mí me gustaría que en esta noche me explicara si está lleno, cómo pudo echar el chisme ahí adentro. Porque si está lleno, el chisme no cabe. Alabado sea Dios en el día de hoy. Hay quienes dicen que están llenos y siempre están hablando los demás. Y yo no entiendo cómo es que están llenos. Porque si están llenos, se supone que eso no quepa. Hay quien dice que está lleno y siempre está mirando las faltas ajenas. Hay quien dice que está lleno y siempre está criticando a otro. Hay quien dice que está lleno y siempre tiene algo que hablar de alguien. Hay quien dice que está lleno y le da un abrazo por el frente y una puñalada por la espalda. ¿Y de qué está lleno? ¿De qué? ¿Lleno? ¿De qué? ¿Ve? Ahora se me pusieron serio. Como ustedes se me pusieron serio, yo voy a apagar el micrófono, voy a quitar la chaqueta. Para pelear en esta noche, va a estar adorando a Dios en el día de hoy. Pelear con el diablo y con los demonios aquí en este lugar. Vamos a ver de qué es que estamos llenos de verdad. Bendito sea el Señor. Porque hay quien dice que está lleno y sin embargo odia. Y hay quien dice que está lleno y tiene heridas. Y hay quien dice que está lleno y tiene raíces de amargura. Y hay quien dice que está lleno y tiene un genio de pocos amigos. Y hay quien dice que está lleno, óigame, y hay que salirse del lado, óigame, como esas mujeres que cuando se enojan, el marido le mira la cara y dice, me voy a tener que ir a dar una vueltecita. O si no, cuando le dice, estate quieto que tú sabes cómo yo me pongo. Me conoce bien a mí y está llena. Alabado sea Dios. Aleluya. Yo, mire, yo tengo un genio de pocos amigos. A mí eso es, a mí hasta que me agiten. Entonces, ¿llenos de qué? ¿Ah? Porque si está lleno del Espíritu, se supone que ahí no hay cabida para más nada. Porque ahí, aquí está, mírelo. Si está ahí. ¿Cómo está? ¿Le cabe algo más? No, si es que si está lleno, no cabe más nada. Entonces, amados hermanos, yo en estos días me he estado rompiendo la cabeza con un asunto, porque yo estoy bregando con tanta gente, y nosotros recibimos tantas y tantas llamadas que el hermano Castro ya hasta loco lo tienen en la casa, porque yo no sé quién averiguó el teléfono de él, y se lo han dado por ahí un montón de personas, y la gente llama hasta las 4, las 3, las 5 de la madrugada para hablar conmigo. Y entonces, con un montón de problemas, y tienen el Espíritu Santo, y hablan en otra lengua, y supuestamente están y que llenos, y dicen que están llenos, y yo estoy lleno del Espíritu, y yo estoy lleno del poder, y yo estoy lleno de la unción, y sin embargo, tienen la unción, y dicen que están llenos, y les cabe el odio, y les cabe el rencor, y les cabe la raíz de amargura, y les cabe el chisme, y les cabe el bochinche, y cuando se reúnen para orar, el culto de oración se viene al piso, porque la lengua se mueve más para chismear que para orar. Alabado sea Dios en el día de hoy, y yo me pregunto, ¿dónde es que está la llenura? Porque si está lleno, ya no cabe nada más ahí. Alabado sea Dios en esta hora. Ay, shalama, yansha, kimaloa, hasta aquí, basha. Hay hombres que dicen que están llenos del Espíritu. Y entonces yo me pregunto, si están llenos del Espíritu, ¿de dónde es que se les zafa la mano para darle un oferta al esposo? Porque aunque usted no lo cree, hay un montón de gente y de hombres que yendo a la iglesia todavía le pegan a la mujer. Y cantan muchísimo en la iglesia y se jactan mucho y se llenan la boca con su supuesto cristianismo, cuando lo real es que en la casa tienen una mujer que lo que la tienen, oígame. A mí una hermana me llamó y me decía, ay hermano Naldo, ore por mi esposo, ayúdeme a orar por él, yo no sé qué hacer. Todos los días llega tan enojado del trabajo que a la más mínima palabra que yo le hable me pega una bofeta. Y yo le digo, hermana, no se preocupe, debe el nombre de él y vamos a orar, que la Biblia dice que cuando dos personas se unen para clamar en oración, todo será contestado. Vamos a orar a Dios para que se convierta a Cristo. Y me dice, no, si él hace ya años que es convertido. Y entonces hace años que es convertido y mire. ¿Ah? Y tiene la mano suelta y le pega a la mujer. Y está lleno. Y dice que está lleno del Espíritu y brinquito en la iglesia porque está lleno. Y yo me pregunto, ¿lleno de qué? ¿Lleno de qué? ¿De qué será que está lleno? Aleluya. Y yo me pregunto, hermano, ¿y cómo es que hay tanta gente que dicen que está lleno del Espíritu y sin embargo se pueden quedar en la casa para ver un juego de pelota? ¿Llenos de qué? Y llenos del Espíritu y se pueden y se pasan todo el día sentados frente al cajón del diablo contemplando una novela. Y gozándose cuando el adúltero aquel se pone a besarse con la mujer acá. Y hasta crear cosas en la mente que después no pueden ni dormir tranquila. Y tienen sueños pasionales. Y sueñan con hombres que la besan. Y sueñan con hombres que la aprietan. Y dicen, yo no sé de dónde vienen esos sueños. Y viene de la basura que por el día le están metiendo a la cabeza frente al televisor. Alabado sea Dios en el día de hoy. Y después usted las oye, estoy llena. ¿Llena de qué? Porque a lo que está lleno no le cabe más nada. Ay, Shalaki, Amazoja. Oye, a las caras aquí están bien serias, ¿no? Sácame de esta, padre mío. Que tú fuiste el que me metiste. Gloria a Dios. ¿Lleno de qué? Del Espíritu. ¿Lleno de qué? Mire, hermano, el libro de los Gálatas nos hace una descripción a nosotros completa sobre lo que son las frutos de la carne y lo que son los frutos del Espíritu. Y dice, y manifiestas son las obras de la carne, que son adulterio, fornicación, inmundicia, lascivia, idolatría, hechicería, enemistades, pleitos, celos, ira, contienda, disensiones, herejía, envidia, homicidio, borrachera, orgía y cosas semejantes a estas, acerca de las cuales os amonesto, como ya os lo he dicho antes, que los que practican tales cosas no heredarán el reino de Dios, dice ahí. Y da una lista clara, dice cosas de la carne, da una lista clara de cuáles son las cosas del Espíritu. Y dice, más el fruto del Espíritu es amor, gozo, paz, paciencia, benignidad, bondad, fe, mansedumbre, templanza. Contra tales cosas no hay ley. Y los que son de Cristo han crucificado la carne con sus pasiones y con sus deseos. Bendito sea Dios en el día de hoy. Entonces se supone que si una persona dice que está llena del Espíritu, me esté diciendo a mí que como está lleno ya no hay cabida para más nada. Lo único que se manifiesta ahí, que se puede manifestar, es lo del Espíritu. Se manifiesta la paz del Espíritu, el amor del Espíritu, el gozo. Mire, el gozo. La Biblia dice que uno de los frutos del Espíritu es gozo. Y hay gente que siempre andan enojados y dicen que están llenos. Gente que siempre andan con cara de pocos amigos. Gente que usted los mira y siempre, óigame. Tienen trompa para, como el elefante. ¿Cuántos adoran a Dios en el día de hoy? Pero Dios no quiere elefantes en la iglesia. Alabado sea Dios en el día de hoy. Dios quiere cristianos llenos del Espíritu de verdad. Y ahí dice que uno de los frutos de la carne es el enojo. Y uno de los frutos del Espíritu es el gozo. Eso quiere decir que cuando usted está en la carne, el enojo camina con usted. Y hay quienes siempre andan enojados, y se levantan enojados, y caminan enojados, y pasan todo el día enojados, y por la noche se acuestan enojados, y vuelven y se levantan enojados, y siguen enojados, y al otro día enojados, y viven una vida amargada. Viven solamente, amados hermanos, enojados y enojados y enojados. Y los 365 días del año viven amargados, y serios, y tristes, y enojados, amado, y después dicen: yo estoy lleno del Espíritu Santo. Mire, déjese de cosas, que cuando usted se llena del Espíritu, ahí no cabe más nada, ahí no caben los frutos de la carne, ahí no cabe el adulterio, ahí no cabe la fornicación, ahí no cabe, amados hermanos, la orgía, ahí no cabe la borrachera, ahí no cabe ninguna de estas cosas que la Biblia enseña aquí que son frutos de la carne. Cuando te llenaste del Espíritu, te llenaste de las cosas que el Espíritu tiene, y el Espíritu tiene amor, y el Espíritu tiene gozo, y el Espíritu tiene paciencia, y el Espíritu tiene mansedumbre, y el Espíritu tiene bondad, y el Espíritu tiene templanza. Alabado sea Dios, si estás lleno, aleluya, los frutos del Espíritu tienen que estarse manifestando en ti. Yo creo, amados hermanos, que lo que realmente está haciendo falta en este tiempo es que realmente Dios nos llene de verdad. No de palabras, sino de hechos del Espíritu Santo. Que el Espíritu Santo tome en nuestra vida capacidad. Que el Espíritu Santo pueda controlar nuestro comportamiento. Que el Espíritu Santo pueda controlar nuestra naturaleza pecaminosa. Cuando el Espíritu de Dios nos llena, Él controla. Y cuando la Biblia dice lleno, lo que quiere decir es que el Espíritu te controle. Ya no te controlas tú, ya no te gobiernas tú, ya no te mandas tú, te manda el Espíritu de Dios que te ha llenado, aleluya. Pero hay gente que dicen: yo estoy lleno, y todavía ellos son los que mandan. Y el Espíritu Santo dice: para allá no vas, y ellos dicen: no, yo voy. Y el Espíritu Santo dice: pero es que eso a mí no me gusta. Y ellos dicen: pero a mí me gusta. Aleluya. Y el Espíritu Santo dice que para mí eso es malo. Y ellos dicen: yo no veo nada malo en esto. ¿Qué tiene de malo esto? ¿Llenos de qué? Aleluya. Llenos del Espíritu. En este verano es que usted va a saber quién está lleno del Espíritu y quién no. Alabe a su Dios que Él vive y reina en esta hora. Hay pastores ya que me han dicho: hermano Naldo, ya está pasando el buen tiempo para las campañas. Me dijo: aproveche los días de frío, porque ahorita cuando entre el calor y entre el verano, ya no es buen tiempo para campaña, me han dicho algunos pastores. Y me han dicho: porque mire, los hermanos comienzan a irse para los parques, comienzan a irse para los pines, algunos se van hasta para las playas, otros se van hasta para las piscinas. Otros se van para allá, para Grey Adventure, y por allá pasan, van hoy, van mañana, y van pasado mañana también, y van un montón de veces en el verano. Óigame, hermano, y el pastor dice: ya no hay quien los coja en el culto, y ya no hay quien los encuentre en la calle, y no hay quien los lleve a un hospital a hacer trabajo personal, porque no tienen tiempo para eso. En el verano ya no es el Espíritu Santo el que controla, en el verano controla la carne, los deseos pasionales, lo que el hombre y lo que el ser humano quiere hacer. Óigame, hermano, ¿qué es lo que pasa si verdaderamente estamos llenos como usted me dice, si estamos llenos como usted dijo, si estamos llenos como usted le dijo a su vecino cuando le dio la mano? Porque entonces esas cosas tienen cabida dentro del vaso. Nosotros somos vasos, y la Biblia dice que dentro de este vaso de barro Dios ha puesto un tesoro, y dice que somos olor grato en Cristo Jesús, y hay un tesoro dentro de este vaso, aleluya. Pero si el tesoro está ahí, y si el tesoro me ha llenado, y si estoy lleno de ese tesoro, aquí adentro no cabe nada más nada. Aquí no hay cabida para el diablo, aquí no hay cabida para el demonio, aquí no hay cabida para otra cosa
1: que no sea buscar a Dios y servirle a Dios en espíritu y en verdad. Alabado sea Dios en el día de hoy.
0: ¿Llenos de qué entonces, hermano? Porque si usted me dice a mí que está lleno, y ahorita cuando entre la calor por ahí se tiran un montón de mujeres a la calle mal vestidas, y a usted se le cogen los ojos detrás de ellas, ¿de qué está lleno? ¿De qué está lleno? ¿Lleno de qué? Aleluya. Y si usted me dice a mí que está lleno, pero un día de culto de la iglesia, una persona te dice a ti, ¿para dónde vas? Tú dices, voy para el culto. Y esa persona te dice a ti, chico, yo que te iba a hacer una invitación. ¿Para dónde me ibas a invitar? Mira, chico, lo que pasa es que hay una playa más buena por ahí. Y yo voy para allá con mi esposa y con mis... Tú sabes, un asunto de familia nada más. Familia nada más. Más nadie, solamente familia. ¿Ves? Pero está bien. Tú dices que tienes culto. No, pero espérate, déjame pensar. Porque total, hoy no es domingo. Yo siempre acostumbro ir los domingos, pero era que pensaba ir hoy. ¿A qué hora tú sales? Bueno, yo me voy como a eso de las 10. Allá nos vemos. A las 10 nos vemos. Me voy contigo. Y después viene a la iglesia y cuando le preguntan, ¿cuántos están llenos del Espíritu? Y levantan la mano los que están llenos del Espíritu. Y hay quienes levantan las dos. Y las manos arriba levantadas, las manos arriba, y el corazón lleno de playa, y el corazón lleno de novela, y el corazón lleno de juego de pelota, y el corazón lleno, los ojos llenos de adulterio. Alabado sea Dios en el día de hoy, y no se sacian de pecar. Alabado sea el Señor para siempre. Y uno se pregunta, ¿de qué es lo que están llenos, hermano? Con el Espíritu de Dios no se juega, y el Espíritu Santo no hay quien lo engañe. La Biblia dice, no os engañéis, porque Dios no puede ser burlado, y todo lo que el hombre sembrare, eso también cosechará. Y el que siembra en la carne, de la carne cosecha corrupción, y el que siembra en el Espíritu, del Espíritu cosecha vida eterna y paz. Alabado sea Dios en el día de hoy. Ay, shalay, aquí basoja, cama, maceja. Alabado sea Dios. Dios, no hay quien lo engañe, hermano. Las manos nuestras levantadas hacia arriba no engañan a Dios. Nuestra boca gritando, estoy lleno de Espíritu, eso no engaña a Dios. Dios nos conoce por dentro. Dios conoce nuestro corazón. Dios sabe si hay raíces. Dios sabe si hay heridas. Dios sabe si hay odio. Dios sabe si hay rencor. Dios sabe si hay amargura. Dios sabe si hay disensión. Dios sabe si hay pleito. Dios sabe si hay contienda. Aleluya. Y si hay esas cosas, no diga que está lleno. Porque cuando se llena el vaso, ya no le cabe nada más adentro. Alabado sea Dios en el día de hoy.
1: Un hermano me decía en estos días, hablando conmigo, me decía, hermano Naldo, ¿cómo es posible que una persona que tiene el Espíritu Santo también tenga demonios? Y yo le dije, ¿cómo? Bueno, que ¿cómo es posible que una persona que tiene el Espíritu Santo también tenga demonios? Y yo le dije, bueno, según la teología que tienen unos cuantos por ahí, eso puede ocurrir. Que una persona puede tener el Espíritu Santo y al mismo tiempo tener el demonio. Y entonces algunos dicen, es que tiene el Espíritu contristado. Y entonces él me dijo, no, hermano, pero en el instituto enseñan que es que tiene el Espíritu contristado, me dijo él. Y yo le dije, no, si yo sé que eso lo enseñan. Y yo le dije, pero ven acá, si tiene el Espíritu contristado, ¿dónde es que tiene el Espíritu? ¿Adentro o afuera? Y me dijo, bueno, pues adentro. Y yo le dije, ¿dónde es que están los demonios? ¿Adentro o afuera? Y me dice, bueno, pues en algunas manifestaciones que yo he visto, pues el demonio también está adentro. Y yo le digo, bueno, pero ven acá, entonces contéstame esta pregunta. ¿Y tú crees que el Espíritu Santo puede estar donde están los demonios? ¿O crees que los demonios pueden estar donde está el Espíritu Santo? Y aunque yo sé, hermanos, que hay quienes enseñan que el Espíritu está contristado y aunque el demonio está ahí, el espíritu también está, amado. Pero yo, después de darle vuelta a la Biblia de un lado para otro, y es más, de virar la Biblia al revés, no hay quien me meta por la cabeza a mí que donde está el espíritu hay demonio, o que donde está demonio hay espíritu. Cuando el Espíritu Santo llega, el demonio sale. Y si el demonio entra, es porque el espíritu no está ahí. Alabado sea Dios en el día de hoy. No está ahí, bendito sea Dios en el día de hoy. Aunque haya quien diga que está. Lo que pasa es que hoy en día, amados hermanos, lo que nos está haciendo falta mucho en el altar y también allá abajo es el discernimiento del Espíritu para entender cuándo es que el Espíritu se mueve y cuándo es que el Espíritu Santo no se mueve. El demonio es un imitador, hermano. Es un imitador de lo que es de Dios. El demonio imita el danzar en el Espíritu. El demonio imita también las lenguas. Los espiritistas hablan lengua. Los espiritistas hablan lengua. Lenguas diabólicas. Lenguas satánicas. Lenguas que no provienen del Espíritu de Dios. Imitación del Espíritu Santo. Pero si es el Espíritu, no hay demonio. Y si está el demonio, es porque hace tiempo que el Espíritu no está ahí. Alabado sea Dios en el día de hoy. Shakalama ya saki mamase. Pero a veces confunde. Yo escuché a un hermano una vez testificar que había una muchacha dirigiendo un devocional en una iglesia, un evangelista. Y dice que cuando él estaba en el altar, el Espíritu Santo le dijo a él: esa joven que está dirigiendo en el altar ahí, ese culto, tiene pantalones cortos puestos debajo de la falda. Y le dijo: y tú sabes que a mí me desagrada eso, y sabes que en mi palabra digo que la mujer no vestirá ropa de hombre. Y le dijo: háblalo. Y entonces él fue donde el pastor y le dice: pastor, el Espíritu Santo me ha dicho que esa muchacha que está dirigiendo el devocional tiene pantalones puestos debajo de la falda. Y el pastor le dice: ¿cómo va a ser, hermano, si esa es una de las jóvenes más consagradas que yo tengo en la iglesia? Y él dijo: varón, pero que es el Espíritu Santo el que me ha dicho. No, hermano, perdóneme, pero medite bien si es el Espíritu de Dios el que le habla, porque de esa muchacha yo no puedo creer eso, le dijo él. Y él dice que se fue bien molesto al asiento, porque ya prácticamente en el altar estaba pasando por mentiroso. Y le dice: Señor, no me cree. Y el Señor le dice: vete abajo y dile a ella que deje de dirigir el devocional, que en la condición en la que está, yo no quiero que ella esté para ahí al frente. Díselo a ella. Y si no, déjamela a mí. Y entonces dice que él se fue abajo y le dijo a la muchacha en el oído: mira, dice el Señor que tú tienes unos pantalones puestos debajo de esa falda y que a él le desagrada eso y que no diría este devocional porque tú no estás en calidad espiritual para estar para aquí al frente. Y él se le miró para el lado y le dijo: hermano, que prenda sus pensamientos, le dijo. Y él se subió al altar y dijo: Señor, voy a pasar por mentiroso. Y el Señor le dijo: tú hiciste lo que yo te dije, pero te dije también que si no te obedecían, que me lo dejaras a mí. Mira lo que yo voy a hacer ahora. Y dice él que de momento vino algo sobre la muchacha y la puso a dar vueltas, pero como un trompo, hermano. Vueltas y vueltas. Entonces ella tenía de esas faldas que vinieron, que son de una sola pieza. Una sola pieza que la da la vuelta completa por aquí, se la apretó con un cinturón o yo no sé, usted además sabe lo que yo estoy hablando, una sola pieza. Y dice él que mientras la muchacha daba vuelta así como un trompo, de momento se le zafó el cinturón que aguantaba su falda y ahí la falda se le cayó al piso y quedó en pantalones delante de la iglesia. Y cuando quedó en pantalón delante de la iglesia, ahí mismo comenzó a gritar con demonios. Y entonces el Señor le dijo: vete abajo ahora y reprende los demonios que tiene. Y se fue abajo hasta que le reprendió los demonios. Y entonces todo el mundo decía: pero ¿cómo es posible? Tan espiritual que se veía, tan llena que estaba. ¿Llena de qué? ¿Cuántos adoran a Dios? De pantalones. Alabado sea Dios en el día de hoy. Tan llenita que estaba. Pero ¿cómo es posible? No lo puedo creer, amados hermanos. Por eso es que está haciendo falta. Ayer hablamos aquí sobre la oración. Y por eso es que está haciendo falta más oración. Los discípulos del Maestro, para ser llenos del Espíritu, primero se tuvieron que ir a orar. Y mientras oraban, el Espíritu los llenó. Pero si no hay vida de oración, no hay llenura. Y cuando no hay llenura, no hay discernimiento. Y cuando no hay discernimiento, cualquier cosa, óigame, las chinas se cambian por botellas. Y las botellas se cambian por chinas. Y cuando no hay discernimiento, cualquier cosa pasa como cristianismo. Alabado sea Dios. Pero cuando la iglesia ora y el Espíritu llena a la iglesia, si la iglesia se llena de verdad, el Señor saca lo que está oculto y saca el pecado que está oculto, y nada pasa desapercibido para el Espíritu de Dios. Alabado sea Dios en el día de hoy. Aleluya. Amayan Shakamaloy. Un hermano me decía, hablando con estos días, hermano Naldo, en aquellos tiempos de antes, cuando yo comencé en el Evangelio hace 40 años atrás, cómo el Espíritu Santo se manifestaba, cómo el Señor sacaba tantas cosas para afuera, cómo era que había la profecía, cómo era que había la interpretación de lengua. Y él me decía, qué tristeza me da, hoy eso no se ve, la profecía desapareció de las iglesias, la gente hasta le tiene miedo a la profecía, porque dicen que puede ser una profecía que no sea de Dios, y después uno caer engañado. Eso es una señal de que, aunque decimos que no estamos, que estamos llenos del Espíritu Santo, no es de tal Espíritu, hermano, porque si el Espíritu nos llena, no hay que tenerle miedo a la profecía, porque cuando el Espíritu se mueve, el Espíritu da testimonio si la profecía viene del cielo o no viene del cielo. Alabado sea Dios en el día de hoy. Y me decía, ya no hay interpretación de lengua, ya Dios no saca lo que está oculto. ¿Qué es lo que está pasando, hermano Naldo? Y la gente brinca, y la gente corre, y la gente habla lengua, sí, y mucha lengua que hablan, pero después con la misma lengua que hablan lenguas en la casa, en la iglesia, maldicen en la casa. Silencio. Gente que habla lengua en la iglesia y después echan maldiciones en la casa. Y la Biblia dice que como una fuente puede echar agua dulce y amarga por una misma abertura. Alábelo si puede, si no puede, trate. ¿Ah? Aquí está pasando algo raro. Porque ¿cómo de una misma fuente va a salir el agua dulce y va a salir el agua amarga? ¿Cómo yo puedo bendecir aquí a Dios en el templo y maldecir a mi esposa en la casa? ¿Cómo yo puedo bendecir a Dios en la iglesia y maldecir a mis hijos en la casa? ¿Cómo yo puedo tirar un gloria a Dios y un aleluya en el templo y después ser un mal hablado y decir malas palabras cuando estoy fuera de la iglesia? Y después decir que estoy lleno del Espíritu Santo. ¿De qué es que usted está lleno? Déjese de cosas, que cuando el Espíritu Santo te llena, ya no te cabe nada más. Alabado sea Dios en el día de hoy. Ya no hay cabida para otra cosa cuando el Espíritu Santo te llenó. No hay cabida para otra cosa. Eso es lo que significa lleno. Lleno significa no cabe nada más. Gloria a Dios en el día de hoy. No cabe nada más. No hay cabida para otra cosa. Pero, amados hermanos, seamos realistas en nuestra condición espiritual. ¿Por qué? Porque es la única forma en la cual podemos prepararnos para realmente, cuando suene la trompeta, ser levantados al cielo. Orando, el Señor me decía, estoy trayéndole mis últimos mensajes a la iglesia. Me decía, estoy trayendo mensajes de alerta. Lo que estoy dándole a mi pueblo es un aviso, me dice. Yo no quiero que nadie sea tomado por desapercibido, me decía el Señor mientras yo oraba. Me decía, yo estoy trayendo un mensaje en estos días que le habla el evangelista, que le habla el misionero, que le habla el pastor, que le habla el miembro de la iglesia, porque muchos, cuando suenen la trompeta, estarán desapercibidos. Pero yo no quiero que nadie diga que no le di oportunidad. Por eso es que a veces el mensaje viene fuerte y la gente no le entiende. Y por eso es que a veces la palabra viene dura y la gente no comprende por qué. Y por eso es que a veces Dios habla, y cuando habla, habla fuerte, hermano. Pero no es porque Dios no nos ama, es porque nos ama tanto que quiere limpiarnos para que podamos entrar allá arriba cuando la trompeta suene. Alabado sea Dios en el día de hoy. ¿Llenos de qué? Cuando yo contemplo a una persona hablando lengua, hablando lengua, lengua, lengua, lengua, lengua, y después que habla lengua me dice a mí, quiero hablar con usted, y nos sentamos, y después que nos sentamos, Cogí y me dice, yo estoy casada, pero ahora mismo hay otra mujer que es la que me gusta. Entonces yo digo, yo estoy buscando la forma de poder congeniar una cosa con la otra, ¿ves? Lenguas primero y una mujer que le gusta después, que la, después de las lenguas. ¿Eh? ¿Usted puede entender eso? ¿Ah? Las lenguas adelante y la mujer que le gusta atrás. Alabado sea Dios en el día de hoy. Y está lleno. ¿De qué está lleno? ¿Lleno de qué es? ¿De qué? ¿De qué? En serio, que me miran, Señor. Alabado sea Dios. Tírame un retrato cuando se queden así para yo te guardarlo de recuerdo. Alabado sea Dios en el día de hoy. ¿Ah? Y entonces, hay lengua y hay enojo. Hay lengua y hay pelea. Hay lengua y hay división. Hay quienes dividen una iglesia hablando lengua. Mire usted qué cosa. Y hay quienes profetizan para dividir una iglesia. Y la gente dice, me fui con él porque él está lleno del Espíritu y él profetizó que con él era que había que estar. Y la Biblia me enseña a mí que es el diablo el que destruye. Y es el diablo el que viene a dividir. Y es el diablo el que siembra la contienda. Y es el diablo el que siembra la división. Y es el diablo el que siembra la disensión. Y aunque usted me diga que está lleno, si usted siembra contienda, y si siembra división, y si siembra disensión, y si es uno que pone a los miembros de la iglesia contra el pastor de la congregación, usted me dirá que está lleno. Pero yo le pregunto, ¿lleno de qué? Alabado sea Dios en el día de hoy. Ay, shalom aquí, mashendaba. Porque el Espíritu de Dios nadie lo puede utilizar para contender. El Espíritu Santo nadie lo puede utilizar para dividir. Porque el Espíritu Santo no contiende, el Espíritu Santo no divide. Lo del Espíritu Santo es unir. El Espíritu Santo redarguye, el Espíritu Santo reprende, el Espíritu Santo regaña. Pero cuando el Espíritu de Dios se mueve para redarguir, lo único que persigue es que la persona se arregle, que la persona quite lo que está mal. Alabado sea Dios para siempre. Pero el que dice que está lleno y diciendo que está lleno, hay en su corazón cabida para otras cosas. Tenemos que preguntarnos en esta noche, ¿de qué estamos llenos? Porque si es el Espíritu de Dios el que nos llena, ya no hay cabida para más nada. Alabado sea Dios en el día de hoy. No cabe más nada ahí. No entra más nada ahí. Y entonces cuando usted está lleno del Espíritu Santo, el diablo viene una persona y te hace algo. Y entonces viene el diablo a colocar odio. Y rencor. Y raíces. Y heridas. Pero cuando el diablo viene con las heridas, y viene con el rencor, y viene con la raíz, y viene con el odio, y va a echarlo en el vaso, el diablo dice, pero ¿dónde lo voy a echar si no cabe? ¿Cuántas adoran a Dios esta noche? No, y entonces el diablo dice, si se vaciara un poco, yo se la echo, pero ahora no le puedo echar nada ahí si está lleno, si no cabe. Entonces el diablo dice, déjame buscar que se vacíe un poco para buscar hueco, para meter lo que yo quiero meter. Entonces el diablo dice, vamos a ver si logramos que deje de orar. Déjame ver si logro que deje de ayunar. Déjame ver si hago que falte a la iglesia unas cuantas veces a la semana. Y dejó de orar. Y dejó de ayunar. Y dejó de ir a la iglesia. No la iba a dejar perderlo yo. Y ahí está. Y ahora, ¿cómo está? ¿Cómo está ahora? Vacío. ¿Y ahora se puede llenar? ¿De qué se puede llenar? De cualquier cosa. Ahora aquí cabe cualquier cosa. Cabe aquí ahora cualquier cosa. Aquí ahora cabe el odio. Cabe el rencor. Hay cabida para adulterio. Hay cabida para la fornicación. Porque el vaso está vacío. Cuando el vaso está vacío, se le puede meter cualquier cosa. Y eso de cualquier cosa, óigame, es una bendición en esta noche. Porque usted esta noche elige con qué lo quiere llenar. Lo puede llenar con lo que el diablo traiga. O puede decirle al diablo, diablo, sálteme del lado. Porque aunque el vaso está vacío, yo lo voy a llenar hasta arriba del Espíritu Santo. Alabado sea Dios en el día de hoy. Levante las manos y alabe a su Dios. Alabe lo que Él vive, alábelo. Sacarama aquí, mamashenda, pasaja la soja. Aleluya. aunque el vaso esté vacío, se puede llenar. Y usted me dirá, hermano Naldi, si está lleno de otra cosa que no es el Espíritu. Y si ya está lleno de lo otro, pues vacíalo. Vacíalo. ¿Y cómo yo lo vacío? En el altar. A la gente no le gusta venir al altar, y al altar es lo más lindo que hay después de un mensaje, para vaciar la copa de aquellas cosas que el diablo ha logrado meter en ella. Y el altar es lo más lindo para que la copa se llene de aquello que Dios lo quiere llenar. Alabado sea Dios en el día de hoy. Si hay rencor, vacíalo. Hay odio, vacíalo. Si hay disensión, vacíalo. Si hay, aleluya, raíces, vacíalo. Si hay heridas, vacíalo. Si hay amargura, vacíalo. Si eres una persona enojada desde que te levantas hasta que te acuestas, hay que vaciar ese vaso, aleluya, del enojo. Y hay que tirarlo boca abajo, mire, porque cuando usted lo mira así, cuando usted lo mira así, se le cae todo lo que está ahí adentro, se cae para abajo y se vacía el vaso. Y después que el vaso está vacío, usted lo sacude para que nada se quede adentro. Y después que lo sacuda, entonces lo pone para arriba y le dice, maestro, llénalo ahora tú, llénalo de tu espíritu, llénalo de tu poder, llénalo de tu santidad, llénalo de tu fuego, llénalo de la unción. Yo quiero que mi vaso esté lleno y quiero que mi copa esté llena, porque con el vaso lleno y la copa llena, ya no hay cabida para ninguna otra cosa. Alabado sea Dios en el día de hoy. Ya el diablo no puede meter ahí lo que él quiere, hermano. Ya no puede. Por eso es que es un problema descuidarse, hermano. Es un problema descuidarse. Usted se descuida y rápidamente el enemigo comienza a tocar a la puerta. Y eso es algo que todo cristiano ha tenido esa experiencia. Usted se descuida un poco de la oración y rápidamente, después que usted se descuida un poco de la oración, aparece alguien. Rápido quiere tocar a la puerta. Usted descuida su asistencia a la iglesia. Y lo triste de esto es, mire, hay gente descarriada. Que después de estar descarriado me han dicho a mí, yo no sé ni por qué me descarrié. Y me han dicho, tal vez usted no comprenderá, hermano Naldo, pero es que yo no pensaba descarriarme. A mí nunca me pasó por la mente descarriarme. Y yo sé, y eso es cierto, hay gente.

por 3 años o más, así, iba a la casa y venía y se sentaba allí muerta, como un témpano de hielo. Y yo la dejaba tranquila porque tampoco hacía ninguna otra cosa. O sea que tampoco estaba pecando en ese tipo de pecado de mundanalidad, sino que ella era una muchacha tranquila. Pero venía a la iglesia y no hacía nada, no oraba, no ayunaba ni nada. Y yo siempre le decía, arréglate y endereza tu vida, porque tú no vas a seguir así. Le dije, nadie permanece en la iglesia por fuerza de voluntad. El que está vacío, después que está vacío, el diablo busca la forma de llenarlo de lo de él. Y esa es una de las enseñanzas que Cristo da cuando dice que un día el demonio viró para atrás después de haber vagado. Y cuando viró para atrás a ver cómo estaba la casa en la cual él había habitado antes, la encontró recogida y la encontró barrida y la encontró limpia, pero estaba vacía. Fíjese. Y esa es otra palabra clave, vacía. La casa estaba limpia, recogida, adornada, ordenada, pero vacía. Y lo que el diablo necesita para entrar a romper el orden, y donde hay orden poner desorden, es encontrar una casa vacía. Porque después que la casa está vacía, la llena. Y entonces él dijo, ahora me voy y busco 7 peores que yo. Y se fue y buscó 7 peores que él. Y cuando vinieron a la casa, entraron. Y la Biblia dice que la condición de dicha persona vino a ser peor que la primera. ¿Por qué? Porque la casa estaba vacía. Y aquí en este camino no se permanece por fuerza de voluntad. Aquella muchacha estuvo sus 3 años por ahí en la iglesia y iba y venía y no siguió el consejo de oración, de ayuno, busca a Dios. Y un día, amados hermanos, cuando menos lo pensaba, el adulterio tocó a la puerta. Y cuando el adulterio tocó a las puertas, Dios me lo mostró. Y le hice una visita. Y le dije, yo estaba orando y he sentido de parte de Dios que a ti te está pasando así, así, así, así, así. Y me dijo, ah, con que Dios se lo reveló ya, me dijo. Mire cómo me habló, con que Dios ya se lo reveló. Y yo le dije, sí, ya me lo reveló. Y me dijo, bueno, es verdad. Hay un hombre que me está hablando. Y yo estoy ya para caer. Y le dije, pero si oras y ayunas, no caerás. Y me dijo, es que yo no quiero orar ni ayunar. Y yo le dije, pues caerás entonces. Y cayó. Y ya no volvió más a la iglesia. Y el hogar se le destruyó. Y por ahí para acá han venido muchísimas otras cosas más. Y ahora mismo hace tiempo que no sé de dicha persona. Pero todo se vino abajo después de 3 años en una iglesia, yendo y viniendo, sin oración, sin ayuno. A lo mejor creía que por su fuerza de voluntad iba a perseverar. Pero amados hermanos, aquí en el cristianismo nosotros o somos de Dios o somos del diablo. Gústele o no le guste como yo se lo digo, pero se vuelve a repetir. Aquí no hay términos medios, hermano. Aquí no hay términos neutrales. Esto no es una piernita aquí, la otra piernita acá. Esto no es términos neutrales. Aquí o somos de Dios o somos del diablo. Si no soy del diablo, soy de Dios. Y si no soy de Dios, le aseguro que el diablo me va a coger un día de este y va a hacer conmigo lo que le da la gana. Alabado sea Dios para siempre. Y para que eso no ocurra, el vaso hay que llenarlo. Hay que estar llenos de verdad. No es llenos de mentira. No es llenos de la boca para afuera. Es lleno en la profundidad de nuestro corazón. Es lleno para que el Espíritu Santo nos controle. Es lleno para que el Espíritu Santo nos gobierne. Es lleno para que el pensamiento de Dios esté en nuestra mente. Es lleno para que hagamos lo que Dios quiere que nosotros hagamos. Es lleno para que se vayan los deseos de la carne. La Biblia dice que los que son de Cristo crucificaron la carne con sus pasiones y con sus deseos. Y la carne crucificada ya no gobierna. La carne crucificada ya no manda. La carne crucificada ya no controla. Cuando la carne se crucificó, cuando la carne está crucificada, ya la carne no manda tu vida, manda el Espíritu Santo. Si la carne te gobierna, es porque todavía le hace falta llevarla hasta la cruz del Calvario. Alabado sea Dios en el día de hoy. ¡Aleluya! Hay gente que dice, salí lleno hoy del culto. ¿Qué lleno voy? Y cuando se van a montar en la guagua de la iglesia, miren así para el lugar donde ellos acostumbran sentarse y dicen, salte de ahí que ahí voy yo. Y la otra persona que también salió lleno le dice, ¿acaso esto aquí tiene el nombre tuyo?
Salte.

te digo que ahí voy yo. Tú sabes que yo siempre me siento ahí. Mire que el diablo forma peleas por boberías y por tonterías, hermano. Y cuando usted viene a ver, los que estaban llenos llevan tremenda discusión porque aquel le cogió el asiento a este. Y ahora no lo puedo ver porque me cogió el asiento. Y no vuelvo más a la iglesia porque me cogió el asiento. Ese no es mi hermano en Cristo, no, porque me cogió el asiento. Ese no me amanaba porque me cogió el asiento. Tonterías de niño, como si fueran bebés recién nacidos. Cuando la Biblia dice que cuando yo era un niño hablaba como niño y me comportaba como niño. Pero cuando fui hombre, dejé lo que era de niño. Alabado sea Dios en el día de hoy. ¡Aleluya! Y salieron llenos. Y eso que salieron llenos, que si llegaba a salir vacío, olvídese, que la que se formó es terrible. ¡Ay, santo! ¿Ah? Salieron llenos. ¿Llenos de qué? Ese tema como que a ustedes no les gusta, ¿verdad? El Señor me debía haber dado otro tema. A ellos no les gusta ese tema. Mañana me uno que guste. Gloria a Dios para siempre. Mañana ya Dios me dio a mí el tema para mañana. Mañana vamos a predicar por el tema más que oidores, ¿oyó? Ese es el tema de mañana. Gloria al Señor en el día de hoy. El Señor me lo dio ayer cuando venía en la guagua de allá para acá. Y ese es el de mañana, más que oidor. Y entonces uno tiene que preguntarse que esta noche, conforme al tema que Dios nos ha dado para el día de hoy, si estamos llenos, ¿de qué estamos llenos? Y uno tiene que escudriñarse, hermano. Mira, el cristiano que quiere irse para el cielo debe de escudriñarse. Póngase de pie para terminar esto ya aquí esta noche. Si yo te entendieron lo que yo le quise decir. ¿Cuántos entendieron lo que yo les quise decir? Pues ¿para qué voy a seguir predicando si ya me entendieron? ¿Lleno de qué? Y el creyente tiene que ser sincero. Y el creyente debe de escudriñarse, hermano. Mire, escúcheme bien, yo me quiero ir para el cielo, hermano. Yo no quiero ser una de esas personas que predican desde el altar un montón de cosas y después que las predican ni las viven, ¿oyó? Ni quiero ser de aquellos que se van a quedar predicando desde un altar. Por eso cuando Dios me habla a mí, yo lo reconozco. Por eso yo he estado en culto donde el predicador ha sido otro. Y cuando Dios me ha tocado a mí en algo de lo que ha dicho, sea bendito el Señor para siempre. Yo mismo he ido donde el predicador y le he dicho, ore por mí que Dios me habló hoy. ¿Cuánto pueden adorar a Dios en esta noche? Porque esto es cuestión de irse para el cielo, hermano. Esto no es cuestión de estar subido en un altar. Ni es cuestión de estar inscrito en el libro de membresía de la iglesia. Ni es cuestión de tener una tarjetita en la cartera que dice que usted es miembro de esa iglesia y llevarla para todos lados. Es cuestión de que el nombre mío, además de que esté escrito aquí en la tierra, me lo tengan bien escrito con letras de oro allá arriba en el cielo. Alabado sea Dios en el día de hoy. Y usted sabe por qué es que hay muchos cristianos que se van a quedar. No es porque Dios no hable. Hay un montón de creyentes que se van a quedar por orgullosos y por altivos y porque no les gusta humillarse y porque prefieren quedarse en un banco cuando Dios les habla porque se sienten avergonzados de pasar al frente. Yo no me avergüenzo de pasar al frente. Yo de lo que sí me avergonzaría es que suene la trompeta y que yo me quede y después todos los vecinos y todos los pecadores me empiecen a preguntar, aleluya, ¿por qué no te fuiste? Y tú no cantabas, me voy con él, me voy con él, me voy con él, yo no me quedo, me voy con él. ¿Y qué pasó que no te fuiste? ¿Y qué pasó que te quedaste? De eso es que hay que avergonzarse, hermano. Pero reconocer que Dios le habla a uno, eso no es vergüenza, eso es una honra. Reconocer que el Espíritu Santo trató con mi vida, eso no me avergüenza, eso para mí es una honra. Humillarme ante la presencia de Dios, eso no me avergüenza, eso es honra. La Biblia dice que los que se humillan, ellos serán levantados, alabados a Dios en el día de hoy, aleluya. Y yo creo que hemos entrado, hermano, nosotros hace tiempo ya que entramos en el tiempo del levantamiento de la iglesia, ¿oyó? ¿Entendió lo que le dije? Le dije, es que hace tiempo ya que entramos en el tiempo del levantamiento de la iglesia, pronto esto se acaba. Y como Dios me dio mientras lloraba, hermano, estos son los últimos mensajes. Son mensajes de preparación, mensajes que me revelan mi condición para que la arregle, porque el tiempo que queda para arreglar lo torcido que haya es poco. El tiempo es ya y es ahora.
Y yo digo, hermanos, que hemos entrado en el tiempo de gemir y de gritar ante la presencia de Dios y decirle, Señor, lléname de los pies a la cabeza. Lléname desde la punta de los pies hasta la coronilla de la cabeza. Lléname completo. Yo no quiero que aquí haya espacio para más nada en mi corazón. Yo quiero estar total y completamente lleno. Y como dice tu palabra en el libro de los Efesios, en el capítulo 5, verso 18, quiero ser lleno, pero lleno del Espíritu Santo de Dios, lleno del poder del cielo, lleno de la autoridad de Dios. Porque cuando te llenas del Espíritu de Dios, del poder de Dios y de la autoridad de Dios, te enfrentas al diablo, te enfrentas a la carne, te enfrentas al mundo, te enfrentas a los demonios, y el diablo tiene que salir corriendo, porque el diablo sabe cuando tú estás lleno. Alabado sea Dios en el día de hoy. Padre, yo he predicado tu palabra en esta noche. Como me la diste, la dejé salir. Ahora te pido que tú en este llamado hagas lo que tú quieras, como tú quieras y con quien tú quieras. Permite que aquel a quien tú le hablaste en esta noche, permite que aquellos que quieren estar realmente llenos, completamente llenos hasta arriba de ti, que no quepa nada más en ello. Señor, vengan a este altar en el día de hoy, porque estaremos orando por la llenura de tu Espíritu en cada uno de nosotros, Jesús. Padre mío, se ha hecho en esta noche así para tu gloria y para tu honra.

En los postreros días el sol oscurecerá, y la luna no dará su resplandor, y las estrellas caerán del cielo, y las potencias que están en los cielos serán conmovidas, y en la tierra angustia de las gentes, confundidas a causa del bramido del mar y de las olas. Los cuatro vientos de la tierra reciamente soplarán, y el universo repentinamente oscurecerá.

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0: Y así con esa mano levantada, dándole gracias a Dios, vamos a recibir al predicador, nuestro hermano Cristóbal Cenicero, un buen amigo que desde allá de México, allá adelante de Monterrey, él viene para predicar la palabra. Óigame, es una bendición tenerlo. Nos ha bendecido Cristóbal mucho y nos sigue bendiciendo. Es un placer que esté con nosotros acá.
1: Muchas gracias, hermano Vidal, qué amable. Ese aplauso es para el Señor, yo lo sé. Eso es para el Señor, es para el Señor. Bendito sea el nombre maravilloso de Jesucristo. Estamos ya para disponernos a escuchar el consejo de la palabra. Pero antes de que usted se siente, permítame un segundo. Saludo a todos los pastores. Los felicito por estar respaldando esta reunión. Dios me los bendiga. Dios premie su esfuerzo y les bendiga en su congregación, en el ministerio que están desarrollando. Un placer saludarlos a todos. Amén. A los hermanos músicos que cantaron, Dios los bendiga. Qué hermoso. Todo es para hacer la alabanza al Señor mucho mejor. Amén. Esta noche yo quiero entregar este mensaje que le he puesto como tema: imitando a los valientes. Imitando a los valientes. Cuando usted ve a un cobarde, no lo imite, porque siempre es correlón. Búsquese un valiente, imítelo, imítelo. Aunque hay algunos que cuando estaban en el mundo eran muy valientes, se convierten y ya no pueden hacer nada, o no quieren hacer nada, se acobardan. Pero recuerde que no se nos ha dado un espíritu de cobardía, sino de poder, de dominio propio. Leemos en el segundo libro de Samuel, capítulo 23. Segundo libro de Samuel, capítulo 23, del versículo 13 al 17, dice: y tres de los 30 jefes descendieron y vinieron en tiempo de la siega a David en la cueva de Adulam, y el campamento de los filisteos estaba en el valle de Refaín. David entonces estaba en el lugar fuerte, y había en Belén una guardia de los filisteos. Y David dijo con vehemencia: ¿quién me diera a beber del agua del pozo de Belén que está junto a la puerta? Entonces los tres valientes irrumpieron por el campamento de los filisteos y sacaron agua del pozo de Belén que estaba junto a la puerta, y tomaron y la trajeron a David, mas él no quiso beber, sino que la derramó para Jehová, diciendo: lejos sea de mí, oh Jehová, que yo haga esto. ¿He de beber yo la sangre de los varones que fueron con peligro de sus vidas? Y no quiso beberla. Los valientes hicieron esto. ¿Ve cómo la Biblia recalca? Los valientes hicieron esto. Vamos a imitar a esa gente. Siéntese, por favor, si es tan amable. Fíjese que cuando David huía del rey Saúl, de su suegro, qué tremendo es tener un suegro así, ¿verdad? Y este señor Saúl, que era el rey, odiaba a su yerno y le molestaba la prosperidad en la que Dios lo tenía. David no hacía nada más que agradar a Dios, y Dios se encargaba de prosperarlo. El otro era un miserable desobediente que no podía ser prosperado por Dios, porque la desobediencia jamás, sus escalones sirven para que Dios te premie. Y él huía de Saúl y se fue a tierra filistea. Allá tuvo que actuar como loco para poder defender su vida. Creo que si usted y yo lo hubiéramos visto, hubiéramos dicho: ¿hasta dónde cayó ese hombre tan bajo? Babeando, con la barba larga, pintando las paredes. Es un loco. Lamento haberlo ayudado cuando inició. Quizá hubiera pensado eso. Pero David era un hombre astuto que obedecía a Dios. Era un hombre sabio que obedecía a Dios. Yo entiendo que hay muchos ministerios que están en desgracia porque no quisieron babear cuando se les dijo. Amén. ¿Cómo voy a babear si soy doctor en teología? ¿Cómo voy a babear si soy el pastor de la iglesia más grande? ¿Cómo me voy a portar como loco? Sí, te vas a portar como loco según la gente, pero cuerdo según Dios. Y cuando actuamos de esa manera, Dios nos defiende y además nos prospera y además nos marca un camino para seguir. Dios le dijo a David: es tiempo de irte, hijo. Porque lo llevaron hasta la presencia del rey, diciendo: este es el que nos mató a Goliat, este es el que mató a nuestro paladín. Y el rey nomás dijo: no tengo yo más locos aquí que me traigan otro, ¡órale! Y los corrió. Y entonces David entendió: no cabe duda que Dios ya no me quiere en tierra filistea, y arrancó para el desierto. Mire, mi hermano, hay veces que Dios nos hace caminar por lugares que no entendemos ni para qué nos lleva. Amén. ¿Para qué me trajiste aquí? Yo hubo muchos años que batallaba cuando estaba predicando, y hasta que llegó el día en que le dije al Señor: ¿a qué me traes aquí? A tres cosas te puedo traer cuando te llevo a un lugar: te llevo a sembrar, te llevo a regar o te llevo a cosechar. Pero apréndetela, para que no estés sembrando cuando te mando a regar, ni estés regando cuando te mando a cosechar. Porque a veces así sucede: llegamos a un lugar a regar cuando debemos de rajar la tierra para sembrar la semilla. Detrás de nosotros viene otro con la manguerota y empieza a regar, pero el que da crecimiento es Jehová. Amén. Cuando entendemos a qué nos llevó Dios a un lugar, qué hermoso. Yo quisiera que siempre me trajera cosechando, pero a veces me manda a sembrar, y cuando tú siembras, hermano, hay que abrir el surco, hay que dejar la semilla, volver a, y luego taparla, y ¿qué crees? ¿Queda igual la tierra? Una sequedad terrible, no se ve nada, ni una matita. Tienes que verla con los ojos de la fe. Amén. Pero después viene alguien y abre las compuertas y empiezan a regar la tierra, y después llega otro y empieza a cosechar, y Dios de alguna manera realiza lo que se ha propuesto. David salió huyendo de tierra filistea y fue a dar a una cueva, a la cueva de Adulam. En esa cueva, cuando se dieron cuenta algunas personas que estaba el gran rey, el gran valiente David, fueron a buscarlo. Amén. Pero oiga, llegó una clase de gente que, dice Charles Swindoll, eran gusanos. Y qué terrible es que te sientas como gusano y te lleguen más gusanos. Ay, padre. Amén. Que estás empezando la obra y te llega cada hermano problemático, padre mío. Y que quieres correrlo, pero Dios no te deja que lo corras, porque es el medio que va a usar para sostenerte. Aguántalos. Y luego yo digo: Señor, ¿por qué los tengo que aguantar? Porque yo fui el que me los había tirado, los habían herido, y los traje aquí al mesoncito. Además, ¿sabes qué? Atiéndemelo, cuídemelo y páguele. Y cuando yo regrese, te pago lo que falte. Aguántalo. Y la gente cree que los aguantamos porque son muy chulos. Y la gente cree que los aguantamos porque son muy talentosos, porque cantan. No, te aguantamos porque ya nos pagaron por adelantado. Te aguantamos porque ya nos pagaron por adelantado. Y estamos esperando que venga Cristo para pagar lo que falta. Llegaron a ese lugar basuras humanas. Hágame favor, los afligidos, los endeudados y los amargados. Qué linda congregación. Yo hubiera cerrado la puerta con el primero que entraba, ¿no es cierto? ¿Quién es un afligido? Persona con molestias y sufrimientos físicos. ¿No los ha visto? Ay, ay, ay. Es el canto de ellos las 24 horas. Ay, ay. En el tono que los pongas es ay, ay, ay. Persona con tristeza y molestia moral, esa es una persona afligida. Un endeudado, personas llenas de deudas. ¿Conoces a alguien? ¿Qué va? Personas llenas de deudas. Personas que se reconocían obligadas a cumplir con algún impuesto, porque el rey Saúl les había aumentado los impuestos y ya los tenía hasta aquí, y algunos pagaron pero ya no podían, estaban endeudados. ¿Qué hay que hacer? Vámonos de aquí. Y luego dejó la Biblia para el último, a los más pesaditos, a los amargados. Oye, tratar con un amargado, hermano, es algo espantoso, porque todo lo que hagas está mal. Si pintas el templo de blanco, él lo quiere azul. Y si lo pintas de azul, él lo quiere verde. Y si viene Cristóbal Cenicero, no, le cae gordo, quiere otro. A nadie, es más, no le das gusto, nunca, nunca, nunca le das gusto. Pues aquí David, le han llegado amargados, Personas que amargan, así los define el diccionario. Personas que amargan, desde que te ven te amargan. Cuando hablan te amargan. Y cuando se van descansas. Las personas amargadas que siempre causan aflicción o disgustos. Personas con carácter áspero y desabrido. Ay, Dios mío. Esa es la clase de gente que le llegó. No creas que anduvo evangelizando, hablándoles. Aquí estoy, vengan, miren. No, le llegaron. Pero David es un hombre que tiene ojos de fe. Un hombre que no está viendo al afligido, al endeudado y al amargado. Él está viendo una persona que puede ser transformada. Bendito el nombre del Señor. Una persona que puede cambiar. De esa clase de personas, mi hermano, le llegaron 400. Si con tres ya quieres agarrar la carretera corriendo a pie, imagínate con 400. Ahora ponte a pensar el ambientazo tan terrible que estaba en esa cueva, pura gente negativa. Fideo, ¿pero cómo vas a comer? ¿No los has visto? Todo como le estaba. Y lo más terrible es que ahí llegó el papá y la mamá de David. Hermano, ¿sabe qué hizo David? Los dejó ahí y dijo: voy a ir a buscar a un amigo que es rey y les voy a encargar a papá y a mamá que me los cuide hasta ver qué voy a hacer con esta gente. Porque tener a papá y a mamá ahí, a lo mejor uno de estos días amanecen colgados. Porque es gente brava, es gente bronca, es gente que no entiende razones. Amén. Sin embargo, David comenzó a invertir tiempo en estas personas y los enseñó a defenderse. Los enseñó a alabar a Dios, les enseñó que Dios era poderoso y que todo lo podía hacer, y empezó a cambiar la mentalidad, porque una persona que está en esas circunstancias, escúchame bien, trae la cabeza así, no le cae nada, necesitas volteársela para que le caiga algo. Tienes que cambiarle su mentalidad, tienes que cambiarle su forma de hablar, tienes que cambiarle su forma de pensar, tienes que se adapte a la palabra. Y David comenzó a enseñarlos a usar el arco, la flecha, el talabarte, la espada, el cuchillo, a alabar a Dios. Al rato, al paso del tiempo, en esa cueva era un avivamientazo de la presencia de Dios ahí. ¿Y qué crees? De esos 400, David sacó su gabinete. Allí estaba el general que iba a estar al frente de todos, aleluya. Ahí estaba la guardia especial de David. David tenía un ejército de 300,000, pero de esos 300,000 había 30,000. A Dios le gustan mucho los diezmos, chécale. Eran 300,000, pero había 30,000, algo especial. Pero de los 30,000 había 3,000, más que especial. Y de los 3,000 había 300, tremendos. Y de los 300 había 30. Que no te les podías acercar, pero de los 30 había 3, y de esos te quiero hablar. Amén. No, hablar del montón es fácil, hermano. Yo les llamo hermanos pandilleros a esos, hermanos mareros, que cuando está el montón, ¿quién vive? Cristo, todos, pero que no se quede solo uno. Amén. Pastores, me da risa, pastores, que por ejemplo el presidente de los jóvenes en la iglesia, uno dirigiendo a los jóvenes, yo digo, ese muchacho es bravo, está tremendo, mira nomás, qué fuegazo trae. Resulta que luego me entero que en la casa donde vive, el excusado está en el patio y él tiene que ir al baño. ¿Y qué le dice la mamá?
2: Mamá, vamos al baño.
1: Espérame. Y le dice, ve tú, hijo.
2: No vamos, mamá. Ándale, vamos.
1: El presidente de los jóvenes, tan bravo en el templo, pidiendo a la mamá que vaya al excusado allá al fondo. Y luego va la mamá y le dice, no te vayas, espérame. Ah, pero cuando estaba en el montón, cállate, no lo paraba nadie. Y el Señor quiere que te enseñes a defenderte solito, solito, solito, solito. Porque el diablo no va a atacar a la multitud, va a agarrar de a uno por uno. Y David enseñó a esta gente, pero de estos tres fueron los que más atención pusieron. Uno se llama Abisai. Fíjate nomás, con una lanza, él solito mató 300.
0: ¿Qué tal estaría el tipo, oye?
1: con una lanza. Y se le ve, olvídate de Kung Fu. Se le venía uno, dos, tres, y yo no sé cómo le haría, oye, pero se aventó 300. Y yo no dudo ni tantito que David lo está mirando desde la loma. Amén. Ese es mi hijo. Aprendió bien la lección. Y él también me está viendo el jefe. Órale, órale. Porque, ¿me entiendes? No voy a quedar mal. 300 mató ese amigo. El otro se llama Benaía. Mató un león y cayó en un pozo en tiempo de invierno. Y había mucha nieve. Y todos vieron que se fue al pozo. Amén. Si hubiéramos estado nosotros, estuviéramos siendo changuitos.
2: Ojalá y le vaya bien. Ojalá y le vaya bien.
1: ¿Para qué quieres esa gente respaldándote en la iglesia? Oye. Amén. Tú peleando con el león en el pozo y aquellos haciendo changuitos ni siquiera saben alabar a Dios. Aquí están, amigos, hermanos. Como que este último mensajito me lo dio Dios para ti, aleluya. Para las antenas en el nombre de Cristo, porque Dios quiere usar tu vida. Y cuando cae en el pozo, todos están esperando y que va viendo el leonzón que sale, pero lo estaba empujando. Órale, ya se los maté. Es exactamente lo que ha hecho mi Señor Jesucristo. Ya se los vencí. Ya no tiene dientes, nomás ruge. No es el león, anda como león, pero ya no tiene dientes. El único león que yo conozco es el de la tribu de Judá. Es el de la tribu de Judá. Ese sí puede. Bendito el nombre maravilloso del Señor. Del otro ni siquiera se da el nombre, hermano. No, yo no sé el nombre del tercero. Nomás sé de Abisai y de Benaía. El otro quién sabe cómo se llamaría. Pero el Espíritu Santo se encargó de decir tres. Estando un día David sufriendo los calorones en aquella cueva, empezó a recordarse. Se fue con su mente hacia su adolescencia. ¿Nunca te ha pasado así? Te vas a la juventud, te vas a tus años de juventud. Procura no repetir el nombre de la novia, más si está tu esposa ahí. No, no lo digas, no seas tonto, no digas, oh, güera, la güera, ¿pa' qué le presta prieta? No, olvídate de eso, eso daña horriblemente. Fíjate que, dicen que tuve una novia que se llamaba Juve. Yo nunca supe, pero me dijeron que ella me quería mucho. Y hasta la fecha, mi hija se molesta cuando hablan de Juve. Y mi esposa se molesta también cuando hablan de Juve. Y un día vamos mi esposa y yo por la plaza caminando y la llevaba del brazo. Y al llegar a la banqueta, yo, ay, ¿dónde estás, Juve? ¿Te estás acordando de ella? No, ¿dónde está juventud? Porque mira, batallé para subir. No nombres. Cuando te vayas al recuerdo tantito, olvídate de aquellas cosas que pueden dañar. David con su mente se fue hasta Belén. ¿Sabes qué es eso? Hasta la ciudad donde nació. ¿No es cierto que nos vamos a veces con nuestra mente hasta el lugar donde nacimos? Y más si te toca estar en Estados Unidos y naciste en la Unión. Todos platicando, riendo, y tú con la mirada perdida, caminando hacia la Unión. Te vas con la mente, con el recuerdo hasta allá. Y efectivamente David se fue hasta aquellos días en su ciudad donde jugó de niño.

veces se le sale una frase y en vez de decirla bajito, la dijo en alto. Amén. Y que va diciendo: ¿quién me diera a beber del agua del pozo de Belén? Y aquellos tres locos, porque tienes que estar loco para hacer esto que te estoy diciendo. Amén. Aquellos tres locos no dijeron nada. Agarraron un balde y arrancaron corriendo. Hermano, ahí en Belén estaba la guarnición de los filisteos, los acérrimos.

0: vi con los ojos. Pues ¿con qué querías verlo? Amén. Que quizá no tiene mucha preparación, pero tienen un diplomota que les ha dado mi Señor Jesucristo, donde pasaron la prueba, bendito el nombre del Señor, donde son gentes dignas de confianza, son gentes dignas de que les des un cargo, bendito el nombre del Señor. Aquí está el agua, David, tú querías agua, es de la del pozo de Belén. Y cuando los va viendo todos asoleados, pero risueños, aleluya, felices, con una sonrisota, aquí está el agua. David empezó a llorar porque David era un hombre según el corazón de Dios, amén. Otro ministro de los actuales que están vendiéndose por un queso duro blando hubiera agarrado el agua y se la hubiera aventado fácil. Pero David valorizaba a sus ovejas. David valorizaba a sus soldados. Y cuando vio aquella agua, dijo: no, líbreme el Señor que yo me tome esta agua, porque es como la sangre de mis hermanos. Y agarró el agua y le dice: Señor, tú eres el que tiene sed, yo no. Y le aventó el agua a Jehová de los ejércitos. Bendito el nombre del Señor. Oiga, estas personas, ¿sabe qué hicieron? Expusieron su vida. A mi forma de pensar, estos valientes deben de haber reflexionado de esta manera. A mi forma de pensar, cuando oyen aquella frase y salen y van caminando, yo creo que tienen que haber reflexionado así: oye, ¿quiénes éramos antes de conocer a David? Unas mugres. Ahora, ¿quiénes somos después de haberlo conocido? Los de sus confianzas. Porque de los 300,000, nosotros somos los más allegados. ¿Sabes qué? Vamos a complacerlo. Que nos maten, que nos maten. Pero nuestro jefe quiere agua y vamos a traer agua.
1: Alabanzas a Dios.
0: Con esa mentalidad fueron y trajeron el agua para David, y David no quiso beberla. Ahora, déjeme decirle que cuando estaba pensando en esto, pues creí que algo semejante nos ha sucedido a nosotros como redimidos. Toda persona que ha sido lavada con la sangre de Cristo, a ver, levante la mano esta noche para ver que estoy hablándole a muchos redimidos. Los redimidos. All right, perfecto, gracias. Miren, esto que le pasó a estos señores es lo que yo creo que deberíamos aplicarnos nosotros, esas preguntas, para poder responder. Amén. Y la primera pregunta que deberíamos hacernos como redimidos: ¿quiénes éramos nosotros antes de conocer a Cristo? Exactamente. Oliendo a Aramis y las mujeres a Estee Lauder, pero mugre. Amén. Así es. Con el traje más elegante de la mejor tienda, pero mugre. Amén. ¿Cómo estaba nuestra vida antes de conocer a nuestro Señor Jesucristo? Nomás regresémonos tantito a los años de miseria que vivimos. Regresémonos y veas cómo tratábamos a la familia. ¿Dónde vivías antes de conocer a Cristo? Aquel cuartucho miserable que te prestaban, sin luz y sin agua, solo. ¿Ya se te olvidó? Allá estabas abandonado y lo que ganabas lo tirabas. Y la señora a lo mejor hasta te engañó algunas veces. Te va a decir amén, porque a veces nosotros nomás creemos en que nosotros somos los que engañamos. Las señoras no, sí, chucha, cómo no. ¿Cómo vivíamos? Ya se les olvidó cómo vivíamos. Ahora, como ya tienes carro de trompa larga, como tienes casa con 3 recámaras, 2 baños, su cocherota, y ya pagas con chequera, y ya se te olvidó dónde vivías. Y ese es mi problema, que la gente empieza a adquirir y adquirir y luego se les olvida sus orígenes. Dios bendiga a las personas que no se les olvida que partían el pan, no se les olvida que fueron ayudados por alguien, no se les olvida sus inicios, no se les olvida su desgracia, y ahora dicen: estoy en esta situación, pero por pura misericordia. ¿Quiénes eran nuestras amistades?
1: Oye, hermano, tuve la dicha de estar en la toma de Will Salgado.
0: Y Dios decía: mira, Señor, aquí está pura personalidad. Y yo era un rata y un marihuano de primera, y aquí estoy junto con otro Vidal Alvarado en un lado.
1: ¿Sí o no, Vidal?
0: A menos que diga usted:
1: ah, no, perdóneme, cenicero, yo era un potentado que jugaba en un equipo muy famoso.
0: Pues sí, pero no servía más que para 3 cosas: para nada, para nada y para nada. Amén. Así vivíamos. La gente cree que nosotros no tenemos

0: pasado. Míralos a todos los que están aquí. ¿A poco tú crees que siempre estaban así? El duetito, ¿a poco que siempre estaban así? ¿Qué te pasa? No, si te pusieras a platicar con ellos, te diría: no, hermano, yo era una mugre, ra, ra, ra. No nomás mugre, ra, ra, ra. De los buenos, amén. ¿Dónde vivíamos? ¿Quiénes eran nuestras amistades? ¿Cómo era nuestra relación matrimonial? Santo Dios. Oía la señora el rechinar de la bicicleta porque estaba pando el rayo y ya empezaba a temblar. Ahí viene aquel, hasta el perro corría. Amén. Y tú solo en la mesa comiendo, ni un niño quiero aquí, órale. Amén. Y luego te enojabas, frijoles otra vez. Y con mucha paciencia, pues es lo que trajiste. Y luego te la sonabas. Amén. Dile al que está a tu lado, están hablando de nosotros, amor. La relación matrimonial era una basura. Así vivíamos. ¿Cómo tratabas a tus padres? Le gritabas, le respondías. ¿Ya se te olvidó? Si podías, hasta lo robabas. Ay, padre, ¿por qué me dices que diga esto? Tengo que decirlo. Amén, hermano. Porque estamos viendo nuestro pasado. Oye, ¿y qué comíamos? ¿Cómo vestíamos? Ay, Dios mío. Yo tenía una camisa de rayas relavada, pantalón relavado, relumbroso de tanta plancha. Amén. Y en vez de desodorante me ponía Palmolive para ir a ver a mi novia. No se lo recomiendo porque quema, que da miedo, man. Tienes que andar así. ¿Cómo vestíamos? Amén, hermanos. Parecíamos miembros de la gente de la cueva de Adulam, endeudados, afligidos y amargados. Amén. Pregunta el testimonio que tenían en la cuadra de ti y te vas a dar cuenta. Amén. Y algunos ya ni el cantinero nos quería. ¿Cuál era nuestro futuro? ¿Qué futuro teníamos? Yo me encuentro ahora con personas que son de mi edad, de 68 años, y honestamente le digo a mi esposa: mira, ese es de mi edad. Y va. Y yo le digo: no, hombre, mira, yo, aleluya, bendito el nombre del Señor. Y no creas que estoy diciendo que es Omniplus lo que me levanta, ni las vitaminas, no, es la misericordia bendita de mi Señor Jesucristo, porque Jehová da fuerzas al cansado y al viejito lo levanta. Alabanzas a Dios. Y te pone fuerzas de águila y vuelas como águila. Pero ¿cuál era nuestro futuro? Un futuro de ruina, de desgracia. He llegado a la ciudad donde tocaba con el trío y muchos de los músicos ya están muertos y otros los mataron. Y yo todavía estoy vivo, bendito el nombre maravilloso del Señor. ¿Quiénes éramos antes de conocer a nuestro Señor Jesucristo? Segundo, ¿quiénes somos después de conocer a Jesús? Hermano, Jesús creyó en ti, no lo defraudes. Creyó en ti, pese a que olías mal, pese a que eras amargado, endeudado y todo, creyó en ti, así como David creyó en aquellos 400 gusanos que le llegaron, así Cristo creyó en nosotros, amén. Y luego invirtió tiempo en nosotros, pero no creas que vino del cielo, no, agarró a los pastores y nos empezaron a invertir tiempo en el nombre del Señor, nos enseñaron a orar, nos enseñaron a leer la palabra, nos enseñaron a alabar el nombre de Cristo, nos enseñaron a ofrendar, nos enseñaron a diezmar, aunque algunos no lo han aprendido todavía. Y si saben, pero no quieren hacerlo. Aparte, nos enseñó a defendernos y a defender nuestra familia. Amén. Anteriormente, ¿qué anda un chavo por ahí pasando la bicicleta por la muchacha? Pues que se la lleves, una boca menos. Amén. Y ahora no. A ver. Venga para acá, mija. ¿Quién es ese de la bici? Ya lo hizo pasar 3 veces. ¿Eh? Es que va a la iglesia, papá. Ah, sí, no lo he visto. ¿O a poco? Sí, váyase. No, ¿quién es? Es que es muy cristiano. Pues vamos a ver si es cierto. Y empiezas a cuidar la familia. ¿Sí o no? Empiezas a cuidar la familia. El Señor nos enseñó a defendernos y nos enseña
1: a defender nuestra familia. Estamos en libertad en el reino de luz. Esa es una bendición extraordinaria. No estamos en esclavitud. Además, nuestro nombre está escrito en el libro de la vida. No en una prisión, no en un manicomio, no en un hospital. En el tercer cielo, en el tercer cielo. Y conocen de ti en el cielo. Qué bueno que te conviertas en un hombre y una mujer que conozcan de ti en el cielo, en la tierra y en el infierno. Por eso, Pablo, el demonio le dijo a los hijos de aquel Seba: a Cristo conocemos en el cielo, y a Pablo también está en la tierra, pero ustedes, ¿quién son? Amén. Pero cuando conocen de ti en el cielo, en la tierra, en el infierno, entonces vas caminando haciendo un trabajo extraordinario en el nombre del Señor. Ahora somos ciudades celestiales caminando con una visa temporal en esta tierra. No eches raíces. Vamos de paso, vamos de pasada. Bendito el nombre del Señor. No, por favor, no te aferres a lo que no es tuyo, porque te lo pueden quitar. Se te prestó el carro. Te prestaron los hijos y te prestaron la señora. No digas mi señora, mi carro, mis hijos, es prestado. Y tú, señora, di, no digas mi marido, te lo prestaron. Y a la hora que el dueño diga, órale, para acá, te quedas llor y llor. Dios nos ha bendecido dándonos casa. Me estaban dando el testimonio, Héctor, que tiene casa, que ya es de ustedes, antes me hablan. Amén. Y luego la gente, cuando ve que vamos prosperando, dicen: está metiendo droga ese, está metiendo droga. ¿Cómo no? Pues ¿cómo le va a hacer? Mira, ya se hizo de casa, mira el carro que trae. Pero esta gente ignorante no entiende que Dios toca el corazón de una persona y tiene dos carros y luego te llama: hermano, venga para acá, estas llaves son de ese carro que está afuera, es suyo, lléveselo. Y dicen: no, a mí no, es que no sé, ¿cómo te lo van a dar? Pues me lo dieron. Así le dije a un contador en Laredo, Texas. Dijo: ¿y en qué te mueves? En un carro. ¿Dónde está? Y dice: nada. ¿Cómo nada? No, me lo dieron. ¿A quién le dan así nomás? A mí, digo, me lo dieron. Amén, hermano. Ahora tenemos casa. Tenemos comida, ya les he dicho a los hermanos, nosotros somos los empacadores de Cristo, no los embajadores, los empacadores. Buenos para empacar. Porque en la mañana tomamos el desayunito y luego a mediodía el almuercito, en la tarde unos platanitos y en la noche su cenota. Y si te paras a la una de la mañana al baño, el refrigerador te hace pss, pss, pss, y te avientas tu gansote. O tu gansito. Dime si no estás bendecido. Tus hijos, hermano, comen. Ahora hasta tienes que decirle: ¡deja ahí! Porque viene aquel como. Amén. Y en otro tiempo no. Bendito el nombre maravilloso del Señor. Y aparte, hermano, ahora tenemos una congregación donde nos reunimos. ¿Y qué crees? Aquí no te van a robar. Aquí no van a causarte daño, aquí te van a bendecir. Es tu nueva familia. Los pastores son tus nuevos papás. Si le quedaste mal a los papás antiguos, no les quedes mal a estos. Si eras impuntual con aquellos, no seas impuntual con estos. Si eras respondón con aquellos, no le respondas a estos. Si no te sujetabas a tu papá aquel, sujétate a estos. Porque de repente me encuentro con señoras, hermanos, que el marido les pega y quieren venir a mandar al pastor. Yo le dije a una en Monterrey: no, si tu marido te trata como tus zapatos, a mí no vas a venir a gritarme, hermanita, te sientas a escuchar, ¿oíste? Aquí mando yo, tan tan. Pues sí. Luego algunos hombres que los manda la señora quieren venir a mandar en la iglesia. No, primero controla la fiera ya y luego me manda aquí. Al cabo que ya me voy. Tenemos bienes materiales, bendito el Señor. Tenemos salud. Amén. Pero por sobre todo, tenemos la riqueza más grande, que es nuestro Señor Jesucristo. Eso, hermano, vale todo. Por eso el hombre que encontró la perla de gran precio,
0: fue y vendió todo para adquirirla. Cuando vienes ante el Señor, Señor, yo te quiero mucho.
2: Sí, porque eres mío. Mi esposa, también es mía. Señor, mis hijos van a quedar solos. También son míos los hijos. Aleluya. Señor, voy a venir con mi camioneta solo. ¿Tienes camioneta? También es mía.
0: Señor, voy a tener que venir en la moto. ¿Tienes moto?
2: También es mía la moto.
0: Señor, pues me esperas que venga en bicicleta. ¿Tienes bicicleta? También es mía la bicicleta. ¿Qué me dejas? Nada. Si me quieres a mí, todo es mío. Y yo soy tuyo también. Por eso, mis amados hermanos, dese cuenta quiénes somos después de haber conocido a nuestro Señor Jesucristo. Somos gente que valemos. Antes éramos un montón de ceros a la izquierda. Amén. Ponga un punto y puro cero, cero, cero. Todos los que quiera ponerle, no vale nada. Ceros a la izquierda. Por eso dicen su cero a la izquierda. Pero que llega Jesús y del punto para acá se puso en el Calvario y agarra un valor todo el montón de ceros. Bendito el nombre de Cristo. Amén. Ya no somos ceros a la izquierda. Cristo nos dio valor. Ahora, márquele, no me vaya poniendo comas. 10 millones, 800 millones, puro millón, ya agarró valor todo. Amén. ¿Qué es lo que falta entonces? Hacer lo que estos hombres hicieron. Complacer al líder. Amén. ¿Y quién es tu líder espiritual? Mi Señor Jesucristo. Pues vamos a complacerlo. ¿Y cómo vamos a complacerlo? Alabándolo y adorándolo. Porque Él busca gente que le adore en verdad, en espíritu y en verdad. Pero oye, de repente estamos con un canto aguado que no llega ni al techo, hombre. A ver, con un canto a fuerza. Tenemos que estar moviendo a la gente para que abra la boca y alabe al Señor. Amén. Si tú eres una persona redimida, en el nombre de Cristo comienza a alabarlo. Es que no tengo ganas, aunque no tenga ganas. Los esclavos, aunque no tengan ganas, obedecen. Amén. Obedeciéndolo. Si te dice vete para la derecha, no arranques para la izquierda. Si te dice siéntate, siéntate. Y si te dice párate, párate. Y si te dice córrele, pues córrele. Obedece. Complácelo obedeciendo. ¿Están conmigo? Complácelo extendiendo su reino. ¿Y cómo le tengo que hacer, hermano? No tengo para pagar el instituto. Mira, no tienes que convertirte en rata de biblioteca para decir Cristo salva. Amén. Al que te encuentres, sabes que Cristo te ama. Es todo, déjale la daga y que Cristo le dé vueltas las veces que quiera. Vamos a extender el reino. Vamos a extender, ya estamos en el reino, vamos a extenderlo en el nombre del Señor. Vamos a agradar a nuestro, a complacer a nuestro líder máximo, amando a nuestros hermanos. Ya les he dicho, hermanos, somos bien diferentes en la iglesia. Somos de, hay de todo en la iglesia. Gente rica, gente pobre económicamente, gente inteligente, gente que le repites 10 veces y no le entra, pero hay que seguir insistiendo a la 11, la 12, la 13, a ver si un día le cae el 20. Amén. Hay de todo. ¿Y qué crees? Hay que aguantarlo. Son nuestros hermanos en Cristo. Yo no entendía por qué un papá que la muchacha sale embarazada no la corre. ¡Córrela! Dicen los. ¡No se avergonzó! ¡Córrela! Y dice la mamá: sí, pues como tú no la pariste, córrela. Amén. Y ahí está la mamá convenciendo al viejo:
2: es nuestra hija, nuestra hija.
0: Y en la iglesia hacen cada burrada los hermanos. Santo Dios. Amén. Manchan en ocasiones el testimonio y más de cuatro quieren que los horquemos públicamente. No, es tu hermano, vamos a ver la forma de restaurarlo. Amén. Dice Pablo, si van a empezar a morderse, procure no tragarse nomás. Somos hermanos en Cristo. Amén. Saluda al que está a tu lado y dice, somos hermanos en Cristo, dile. Somos hermanos, hermanos, somos hermanos. Si a alguno de ustedes les caigo atravesado, somos hermanos de todos modos. Amén, hermano. Cuando nosotros comenzamos a amar a nuestros hermanos, estamos complaciendo a nuestro líder. Lo estamos complaciendo porque él dijo bien claramente: en esto conocerán que soy mis discípulos, no en que cantes bonito, no en que te hinques 2 horas, no en que evangelices, sino en que ames, ames, ames.
1: Empieza a amar a tu hermano y me estás complaciendo. Ama a tu hermano y me complaces. ¿Cómo hacerle para complacer al maestro? ¿Creyendo en sus milagros? ¿Qué va? Hay gente que no cree que los milagros ya son para ahora y son cristianos. Usted no deje de creer en los milagros, porque usted es un milagro, bendito el nombre del Señor. Amén. Es un milagro. Hermano, para mí es un milagro que mis pulmones estén haciendo esto y yo dormido. Y el corazón, pum, pum, pum, y yo dormido. Y él, jali, jali, jali, jali, jali, jali, jali, jali. ¿Es un milagro? Ponte el dedo aquí y está. ¿Es un milagro? ¿Estoy vivo? Amén. Apenas abro mis ojos y digo, Señor, gracias porque estoy vivo. Bendito sea tu santo nombre. ¿Es un milagro? Es un milagro. Señor, gracias porque el sol no se ha acercado ni tantito hacia nosotros y no nos chamusca. Y tampoco se ha retirado de su orden. ¿Por qué? Porque si se retira, nos vamos a enfriar. Amén. Es un milagro. Es un milagro. Necesitamos empezar a creer en los milagros. Porque Jesucristo todavía los hace. Amén. Así que cuando alguien te diga que tiene una enfermedad, no avientes por delante. A lo mejor, quizá, tal vez, es probable. Lléveselo pronto porque se va a morir como mi tío. ¡No! Empieza a creer en los milagros. Avienta la palabra primero. Avienta la palabra primero. Y cuando tú empiezas a proclamar que Cristo hace milagros, Él se encarga de respaldar lo que estás diciendo. Bendito el nombre maravilloso del Señor. ¿Quieres complacer a mi Señor? Cree en los dones del Espíritu Santo. Que la gente no cree que los dones son del Espíritu Santo, creen que son de ellos. Por eso es el problema que tenemos. Pues llega un hermano y dicen: este hermano tiene don de sanidad. Si yo tuviera don de sanidad, me iba a los hospitales, no estuviera aquí. Órale, órale, órale, órale. Y vaciaba los hospitales. Amén. El don es del Espíritu Santo. Hay don de ministerio, ese sí lo puedes tener. Yo soy ministro. Soy predicador, soy ministro, soy un don de Dios a la iglesia, un regalo de Dios a la iglesia. Amén. Hay los dones de ayuda al ministerio. La gente que ayuda al pastor, los que hospedan, los que presiden, los que hacen misericordia, son de ayuda al ministerio. Nunca ayudar al pastor. Esos dones tú los puedes tener. Pero los 9 dones son del Espíritu Santo y los manifiesta en la iglesia, no en el sindicato, no en la cantina. En la iglesia del Señor se manifiestan los 9 dones del Espíritu Santo. Por eso se habla en lenguas, se interpretan las lenguas. Hay profecía, hay discernimiento de espíritu, hay fe. Amén. Son 9 dones del Espíritu Santo. Y cuando empiezan a moverse en la iglesia, algo grande sucede.
0: Yo recuerdo que estaba predicando en una iglesia. Y antes de predicar, me dijo el Señor: llama a Benjamín. Ay, Señor. Y otra vez, llama a Benjamín. Dije: tengo que hablar por un hombre que se llama Benjamín. Venga pronto. Y se viene de ver atrás. Y se hinca enfrente de mí. Y empieza a llorar y llorar. Dijo el pastor: este se retiró de la iglesia. Ya no quería venir. ¿Cómo supiste? Oh, yo nomás me dije lo que me dijo. ¿Me entiendes? Y oró, oramos por él. Se reconcilió con el Señor. Ese día terminé la campaña y me fui. A la semana pasé por Monterrey y me citó el pastor en un restaurante para tomar un café. Y cuando me ve, me dijo: ¡se ahogó! Delante de todos. ¡Se ahogó! ¿Quién? Benjamín. ¿Cuál Benjamín, oye? Yo ni me acordaba. Ese hombre, hermano, el domingo, después de que salió del culto en la mañana, se fue a un río nomás para ahogarse. ¿Sabes quién lo lazó y lo trajo? Usando una palabra de sabiduría: el Espíritu Santo. Porque si alguien sabe lo que viene, es el Espíritu Santo. Porque si el Espíritu Santo sabe lo que necesita la persona, Él sabe lo que necesita. Por eso pídale al Señor: Señor, manifiesta tus dones. Y yo pensaba que los dones se los llevaba el predicador cuando se iba al mundo. No, Señor, esos son del Espíritu Santo. Se va Él, pero los dones aquí se quedan. Y un día le dije al Señor: ¿por qué dice tu palabra, ninguno lo arrebatará de mi mano? Y ese predicador yo lo conocí, tú lo usaste grandemente y ahora anda bien perdido. ¿Por qué? Porque estaba en el corral, manos aquí, en el mamá, mamando el pecho, dormido. Y luego, espérate, de repente se ríe y dicen algunos, ay, te aviento angelitos. No, hombre, está sintiendo la protección de la mamá, está en los brazos. Si tú quieres empezar a entrar en el terreno y agradar al Señor, trépate a sus brazos, deja de estar en el corral. Deja de estar en el corral. Amén. Deja de estar en el corral y brinca a sus brazos. No más que brincar a los brazos del Señor es exponerte a que te quiebre. Porque todo lo que agarra lo parte. Amén. Y agarrando los peces, ¡tum!, los partió. Y dijo, denles. Y luego dijo, este pan que representa mi cuerpo, por vosotros es partido. Así que tú que llegas aquí y lo primero que haces, le encanta. Y brincas. Y luego dices, úsame, úsame. No, no, no, no. Trépate que te quiebren, papá. Y cuando ya te quiebran, entonces cosas lindas empieza a hacer el Señor en tu vida. ¿Quieres agradar a Dios? No estés entero. No estés entero. Dile a Dios, quiébrame para agradarte, maestro. Porque yo no servía para nada. No servía para nada. Tuviste misericordia de mí. Me tuviste confianza. Ayúdame para llegar a tus brazos. Cuando tú llegas a los brazos, te haces miembro del hueso de Jesús. Estos pelitos que están aquí están en el cuerpo mío, pero los he dejado a veces embarrados en una esquina. ¡Ay! Estaban en el cuerpo, se quedaron embarrados en la pared. Si tú quieres ver mi carne, hay que rajar la piel. Está más adentro. Pero si quieres el hueso, hay que rajar la piel y la carne para llegar al hueso. Y muchos no quieren, no han entendido esta verdad que te voy a decir. ¿Sabes por qué a Cristo no le quebraron los pies, las piernas? Porque iban a quebrar el hueso y no iba a ser quebrado ni un hueso de él. Así que si tú estás en los huesos, se queda el diablo con el mazo. No puedo, pues no, aunque quieras, papá, aquí no le entras, porque ya estoy en el hueso. Alabanzas a Dios. Ya estoy en los brazos de mi Señor Jesucristo y nadie me arrebatará. ¿Quieres agradar al Señor? Por último, ama su venida, porque muchos están esperándolo nomás. Y no dice la Biblia eso. Dice a los que aman su venida. Una cosa que digas tú, yo lo estoy esperando. Pero otra cosa que digas, yo amo su venida. ¿Quieres agradarlo? Dice, Señor, te estoy esperando todos los días. Me encantó lo que dijo Vidal el otro día. Todos los días pienso que en este momento llegas. Así es. Apenas abre los ojos y di, gracias Señor, si vienes, aquí estoy en el transcurso del día, cuando te duermes, si vienes, aquí estoy, aleluya. En la iglesia, cuando termino el culto, siempre digo esta frase, salúdense unos a otros en el nombre de Cristo, y recuerden, Cristo viene. Si hacemos esto, estamos complaciendo a aquel que nos amó, que no nos tuvo asco, que nos llamó a su redil. Y este es un privilegio grandísimo. Amén. Quiero terminar con esto. Cuando vi que pasó Vidalito, cuando hablaron de Balmore, de Mila, y que pasó hermano Vidal y hermana Pasita, pues yo lloré allí, porque sé lo que se siente. Tengo un hijo predicador también. Y en un lugar estaban dándole palabras a los pastores, una reunión muy grande. Y pasó un hombre que ya se murió, ministro, medio vanidoso. ¿Y sabes por qué? Cuando tomó el púlpito dijo, yo le doy gracias a Dios porque mi hijo mayor es licenciado en leyes, el otro que sigue es licenciado también en leyes, el otro que sigue es licenciado también en leyes, y el otro es licenciado, tengo una hija que es psicóloga y tengo una maestra, y así se soltó, bien. Y luego para remachar dijo, y todo se lo debo a mi Señor Jesucristo. Y todos aplaudieron y se bajó. Y le dieron el lugar a un hermanito que ese sí sabía darle honra y gloria al Señor. Y pasó y dijo, yo lo conozco a él, hermanos. Fíjate, yo sé quién es el hermano. Y sé también quiénes son sus hijos. Es cierto, son profesionistas, pero ninguno es salvo. Ninguno sirve en la iglesia del Señor. Son un conglomerado de pecadores. Y le quiero dar gracias a Dios porque mi hijo mayor es albañil y es diácono en la iglesia. Mi otro hijo vende lotes, hermanos, pero es maestro de la escuela dominical. Y empezó a dar los nombres de todos y dijo, y me siento honrado de la familia tan linda que mi Señor Jesucristo me ha dado. Amén.
1: ¿Sabes quién hizo lo mismo? María.
0: María, cuando Lucas fue a entrevistarla, porque tiene que haberlo entrevistado para que supiera Lucas esas cosas, vinieron de primera mano. Ella le dijo a Lucas: ponle ahí que se me perdió cuando tenía 12 años, que fui una mujer descuidada, pero ponle ahí, porque nosotros somos al revés.
2: Mi hijo es licenciado, el otro es licenciado.
0: Gózate cuando veas a tus hijos en el templo agradando a aquel que te llamó a ti y los llamó a ellos.
2: ¿Quieren estar de pie, por favor? Vidal, venga, por favor. Hermanos, ¿cómo me gozo de haber estado con ustedes? Hoy me voy a aprovechar. Quiero que oren por mí. Estos siervos de Dios que están aquí, quiero que oren por mí bajo la dirección de la oración de Vidal. Me voy a bajar ahí. Quiero que pongan manos sobre mí. Pongan manos sobre mí. Ya lo oyeron, que cuando venía para acá, fui a casa de un amigo donde me quedé a dormir. Un amigo mío, de años. Y me dijo: hermano Cristóbal, siéntese para hablar con usted. Mire, lo admiro mucho, hermano, pero quiero darle este consejo. Usted ya está viejo. Siéntese, dedíquese a su familia, a su esposa. Ya no salga, hermano, ya no salga. En una de esas se queda en el camino. Y el diablo usando la boca de aquel. Y llegué aquí con esa onda, hermano. Es cierto. Y luego en el espejo que me miro, sí es cierto, padre. Ya no, hermano. Y luego el copete ya blanco y las sienes. Ay, Dios mío, sí es cierto. Pero luego me encuentro con Vidal, veo el trabajo que está haciendo, y nomás le gano con 3 años nomás.

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Buenos días. 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

Dios les bendiga, amados hermanos, en esta hermosa mañana. Muy buenos días a cada uno de ustedes. Damos inicio a esta hermosa programación y, por supuesto, también a este espacio del devocional con nuestro pastor Vidal Alvarado. Así que damos paso en este momento. Adelante, pastor.

0: Adelante, pastor.
1: No se escucha nada, yo no escucho nada.
0: Adelante, pastor.
1: Yo no escucho nada.

0: Adelante, pastor, le escuchamos.
1: Bendito, bendito, gloria a Dios, bendito el Señor. Bien, hermanos, discúlpenos. Toda la audiencia que está ahí a lista, estamos iniciando esta transmisión. Discúlpenos y esperamos que Dios los bendiga a todos, los llene de toda su gracia, de su misericordia, el Señor, y nos haga resplandecer. Saludos para todos los hermanos que están en diferentes partes. Nuestro deseo es que este día sea el mejor día de todos que hemos pasado. Bendito sea Dios. Queremos orar, Padre. En este momento te damos gloria, honra, adoración, alabanza, porque tú eres ese Dios poderoso, Dios de toda bondad y misericordia. Recibe la gloria, recibe la adoración, recibe la alabanza. Aleluya, aleluya, aleluya. Grande y maravillosa son tus obras, oh Dios todopoderoso, justos y verdaderos son tus caminos. Rey de los santos, ¿quién os temerá, oh Señor, y glorificará tu nombre? Porque solamente tú eres santo. Gracias, Señor, gracias. Gracias, Señor. Bendice a los patrocinadores, Señor. Bendice a nuestra hermana Gloribel Chicas. Dime, Señor, aleluya, te la ponemos en tus manos y te pedimos que la gracia tuya esté en ella. Igualmente, hermana Irma Andrade, Señor, tómala en tus manos, llénala de tu poder, de tu gracia, de tu misericordia. Aleluya, nuestra hermana, Señor. También, Señor, te pido por hermano Cornelio, hermana María Méndez. Bendícelos, Señor, tu familia y todos, también la familia hermana Irma, la familia hermana Gloribel Chica, todos, todos, todos, Señor, que la gracia del Señor abunde, que sean bendecidos, que tu Espíritu Santo ministre su vida y haga resplandecer a cada uno de ellos, Señor. En el nombre poderoso de Jesús, ahora, Señor, te damos la gloria, la honra, porque yo me acosté, dormí, desperté, porque Jehová me sustentaba. Gracias te damos, Señor. Gracias, Rey, gracias, bendito, mi Señor, santo, santo, santo, santo Dios. Aleluya, aleluya, aleluya, aleluya. Bendito mi Dios, amén. Tenemos para hoy, hermano, que, tenemos que, nosotros estamos en esta tierra, Dios tiene la iglesia para, pues sí, podemos decir que existimos para educar al pueblo de Dios. Eso es, y Dios nos ha puesto para que podamos discipular a la gente, a todos. O sea, ese es el deber de cada uno de los cristianos. Nosotros somos puestos acá para poder discipular, para poder enseñar, para poder ayudar a los demás. Y esto tenemos que hacerlo según Hebreos capítulo 6, versículo 1. Ahí nos dice, aleluya, dejando a un lado las primeras enseñanzas acerca de Cristo, vamos adelante a la madurez. Eso es, vamos adelante a la madurez, a la perfección, a la bendición de Dios, dejando a un lado las primeras enseñanzas acerca de Cristo. Vamos adelante, vamos a la madurez, creciendo en la gracia de nuestro Señor Jesucristo. Eso es importantísimo, crecer en la gracia y el conocimiento de nuestro Señor Jesucristo. Segunda de Pedro 3:18. Hay que crecer, hay que levantarnos, hay que hacer las cosas especiales. Bendito sea el Señor. La obra del ministerio. O sea, tenemos que trabajar, tenemos que hacer la obra del ministerio, porque Dios quiere que nosotros, aleluya, nos expansamos, expansirnos en todo el mundo, hacer esa obra maravillosa hasta que todos lleguemos a la unidad de la fe, aleluya. Para hacer esa obra especial tenemos que llegar a la estatura de la plenitud de Cristo. Alabado sea Dios. Hermanos, levantémonos, vamos, luchemos. El Señor está esperando que nosotros no perdamos el tiempo, que cada día vayamos avanzando en la predicación del Evangelio, que cada día vayamos avanzando en el conocimiento.

amar a Dios, ¿ya? Como ministerio tenemos, lo amamos a mi Señor, porque Él nos ha dado vida, Él nos sacó donde estábamos perdidos, arruinados, pero Él, aleluya, nos ha llamado, nos ha, o sea, cambiado, transformado. Por Él somos nuevas criaturas, vivimos diferentes, sentimos diferentes, porque Él nos sacó de donde estábamos perdidos, arruinados. Aleluya, pero por Él, aleluya, estamos donde estamos. En esto conocerán, fíjense, todos que sois mis discípulos, en esto, si tuvieses amor los unos por los otros. Ahí está la palabra. Todo el mundo va a conocer que somos discípulos del Señor si nos amamos los unos a los otros. Esa es la parte especial. Nosotros no tenemos que estar pensando que somos mejores, que esto, que lo otro. Nosotros tenemos que amar aún hasta nuestros enemigos. Tenemos que amarlos. Aleluya. Por eso dice, en esto conocerán todos que soy mi discípulo. Si tuvieses amor los unos por los otros. Ahora, si usted ama a los demás, usted es un discípulo del Señor. Los discípulos son aquellos que están, mire, aferrados a amar, a ayudar, a fortalecer a los demás, aunque a ellos no los amen, pero ellos sí aman. Y eso es lo que debe de haber en el cristianismo, amarnos los unos a los otros. No importa si no nos aman, pero nosotros tenemos que amar. Aleluya, bendito el Señor. El eje de nuestra iglesia es nuestro compañerismo. Ese es el eje de nuestra iglesia. El compañerismo. Cada miembro necesita ser parte de los demás. Uno de otro. Aleluya. Tenemos que ser parte. Tenemos que luchar. No pensar pues que hay unos mejores, otros peores. No, todos iguales, creyendo lo mismo, caminando en lo mismo, sintiendo lo mismo, ayudándonos lo mismo los unos a los otros. Eso es lo que queremos, que sintamos que el poder de Dios está en usted, está en mí, en todo, y que servimos a ese Dios. Por eso estamos en esta tierra. Alabado sea Dios, bendito sea el Señor. Alabanza a Dios, qué bueno es el Señor. Ahora, en esto conoceréis todos que soy mi discípulo. ¿En qué? Si tuvieses amor. Si usted está yendo a la iglesia y ya se bautizó, ya tiene, y no tiene amor a los unos por los otros, tiene problemas. Tiene que buscar a mejorar su vida. Tiene que luchar. Porque hay diversidad de operaciones y hay diversidades de ministerio. Para cada uno de nosotros somos el cuerpo de Cristo, porque hacemos lo mismo, lo que pues yo hago, también tú lo puedes hacer, y tenemos la misma bendición, porque el mismo Cristo que te dirige a ti, que te ha salvado a ti, me salvó a mí. El mismo Espíritu Santo que me ayuda a mí, te ayuda a ti. Y somos lo mismo y vamos adelante, de triunfo en triunfo, de victoria en victoria. Aleluya, porque somos el cuerpo de Cristo, y miembros, cada uno en particular, miembros los unos de los otros. En particular, según 1 Corintios 12, 4, nos habla y nos dice que somos miembros los unos de los otros. Aleluya, bendito sea el Señor. Podemos ver nosotros que, la iglesia debe crecer, debe avanzar. Cada miembro es un ministro. De usted debe saber esto, que en las iglesias no debemos de estar ahí pensando que esto, cada miembro, que es un miembro,

realidades del Señor es un ministro, es solo ministro porque es un miembro del cuerpo de Cristo. Cada tarea es importante para él. Es la parte fundamental, que cada tarea que me corresponde es importante y cada miembro tiene que ser especial en su tarea. Tenemos que ser especiales porque estamos trabajando para la obra del Señor. Aleluya, bendito sea el Señor. Lo que creemos, que lo que nosotros creemos, nuestra pensar, nuestro vivir debe ser, o sea, nuestra declaración de fe, creer en el Cristo de la gloria, adorar a ese Cristo de todo corazón, bendito el Señor. Nuestras declaraciones deben de ser positivas, de fe. Lo que creemos en la creencia, o sea, es la creencia esencial. En esto tenemos que ser unidos, tenemos que ser personas que lo que tú haces, también yo lo puedo hacer. Y lo que yo puedo hacer, también lo hacemos. Y debemos de crecer en el conocimiento, en la gracia, en la bendición de Dios. Todos nosotros, hermanos, mire, no nos descuidemos, porque el enemigo nos puede quitar todo. El enemigo nos puede dejar viviendo religiosamente, pero cada uno de nosotros tenemos que luchar por mantenernos, oiga, en la presencia de Dios, vivir para el Señor, a esforzarnos por hacer la voluntad de Dios. Son los últimos días y estamos viviendo en tiempos bastante difíciles, pero si usted se apega al Señor, al poder de la palabra, al poder del Espíritu Santo, a ser fiel a Dios, apartarse de todo lo malo, usted va a ser una persona victoriosa, una persona de poder, una persona, aleluya, alabado sea Dios, especial. Cada miembro tiene que ser especial en su iglesia, aleluya. Cada persona tiene que hacer lo que el Señor nos manda. Bendito sea el Señor. Nuestras declaraciones de fe, pues lo vemos ahí, en lo que creemos. Ahí nosotros demostramos que tenemos fe, que estamos con Cristo y que nadie nos va a apartar de Cristo, que Él es todo, que Él es nuestro amparo, nuestra fortaleza, nuestro pronto auxilio en las tribulaciones. Alabado sea Dios. Y tenemos que creer. O sea, en un cuerpo, un espíritu, una fe, un bautismo en Dios, Padre de todo, Efesios 4:4, ahí nos dice que somos un cuerpo, un espíritu, una fe, un bautismo, un Dios y Padre de nuestro Señor Jesucristo. Somos una sola cosa. Tenemos que creer, hermano, tenemos que creer en el Evangelio aquí. No hay nada, nadie mejor que otro. Todos somos iguales. Todos tenemos la misma porción. A todos se nos da lo mismo. No más que algunos no disfrutan lo que otros disfrutan por su forma de creer, su forma de actuar. Pero si tú te dispones a servir al Señor, vas a sentir, como dijo el apóstol, el gozo del Señor es mi fortaleza. Alabado sea Dios. Eso es lo que tenemos que saber, tener fuerza, pero es por el gozo del Señor. Ahora tenemos que, en la creencia, no, o sea, es la creencia no esencial que tenemos que liberarnos de ello. Tenemos que creer en lo positivo, en lo grande, en lo maravilloso. Aleluya. Recibir al débil en la fe. Tenemos que, no importa cómo se porten ellos con nosotros, pero yo tengo que recibirlo al débil en la fe, pero no para contendiar sobre opiniones. ¿Tú quién eres?
Yo no tengo que estar peleando, discutiendo con nadie. Ahí deja el necio en su necedad, pero dice, ¿tú quién eres que juzgas al criado ajeno? Para su propio señor está en pie. O cuá que de, o sea, puede ser, si él está trabajando y está haciendo lo que le ha mandado, pues déjalo. Si él tiene su forma de trabajar y tú tienes otra, pues no te preocupes, haz lo que tú puedas para el Señor y deja a los demás. Aleluya, bendito sea el Señor. Hermano, de modo que dice la palabra que si alguno está en Cristo, nueva criatura es, dejemos, todos debemos de luchar por mejorar, por ser diferentes. Aleluya, tenemos fe, tengámosla para con nosotros mismos. Aleluya, delante de Dios, tenemos que demostrar que el Señor es nuestro ayudador, Él es nuestro pastor, Él es el que nos guía y es el que nos ha llamado y que para Él trabajamos en toda nuestra creencia. Tenemos que mostrarnos, mostrar nuestro el amor, la caridad, la pasión que tenemos por la obra del Señor. Y si tuvieses profecía, o sea, entendieses todo lo que, aleluya, el Espíritu Santo nos da, pero tenemos que estar hermanos, humildes, aprender, dejar que el Señor nos guíe, que el Señor nos llene de su misericordia. Hermanos, humillémonos, sintamos esa presencia de Dios. Aleluya, digámosle al Señor, alabado sea Dios, que Él tome el control y dejar que Dios, o sea, nos guíe. Tenemos que pensar lo mejor acerca de Dios, tenemos a pensar lo mejor acerca de Cristo, el Espíritu Santo. Tenemos, Dios es el que, o sea, el creador, y el que rige el universo. Dios es el que tiene el dominio, el que hace las cosas. Aleluya, ha existido eternamente en aleluya en esta tierra. O sea, en tres personas se ha manifestado, en Padre, Hijo y Espíritu Santo. El Señor se ha manifestado para que usted, aleluya, crezca, para que usted tenga esperanza, para que usted sea una persona especial. Todos tenemos que sentir esa presencia linda. Todos tenemos que sentir ese gozo del Señor. Todos tenemos que luchar por mejorar. Que hoy, este día, sea mejor que ayer. Que mañana sea mejor que hoy. Y que cada día vayamos avanzando. Aleluya. Él quiere que crezcamos en la gracia, que nos levantemos en victoria y que podamos dar un testimonio positivo de lo que sentimos, lo que Dios está haciendo en nosotros. Cada día tenemos que ir mejorando. Hermanos queridos, vamos adelante. El Señor viene pronto. No nos durmamos. No, mire, hay momentos terribles, hay momentos tremendos que el diablo quiere desanimarnos, pero no dejemos, no dejemos de pensar, de creer, no dejemos de hacer lo que nos corresponde, porque el Señor trae su recompensa para cada uno de los que luchamos y nos esforzamos. Quizás esté pasando momentos difíciles, quizás tengas problemas en esta hora, pero recuerda que el Señor no te ha dejado. El Señor está contigo, el Señor está con todo. No importa el problema, no importa la situación que estés pasando, el Señor nos llama a confiar, a creer en su palabra, a creer en Él, porque no hay otro nombre bajo del cielo dado a los hombres en quien podamos ser salvos. Levántate ahora. Ahora es el momento especial. Hoy yo quiero orar por usted, por todos los que están ahí y por los amigos también. Oramos al Señor. Señor Jesús,
En este momento te pido perdón por todos, Señor, los errores cometidos. Te pido perdón por las cosas que no se han hecho bien. Perdónanos, Señor, porque no hemos, quizás, te hemos adorado como debes adorar. Aleluya. Quizás no hemos demostrado todo el amor que tú te mereces, pero aquí estamos, Señor. Te pedimos perdón. Pedimos que nos ayudes, que nos fortalezcan y que nos haga resplandecer en este día. En el nombre de Jesús reprendemos toda fuerza del enemigo, todo diablo, todo demonio que esté oponiéndose, lo atamos y lo echamos fuera. Y declaramos la bendición para toda la audiencia, para todos los hermanos, para todos amigos, para todos, Señor, que en esta mañana tu mano poderosa esté extendida sobre todo. Aleluya. Y que el poder de tu palabra se manifieste en todo lugar. Bendito sea mi Señor, gracias por esta mañana. Señor, en este día, Señor, queremos que tu presencia se deje sentir. Señor, que tu amor esté sobre nosotros, que tu misericordia nos envuelva y que podamos ser más que vencedores en este día. Reprendemos todo espíritu del diablo, reprendemos toda obra de las tinieblas y declaramos la victoria. Declaramos que en este día hay bendición, en este día hay liberación, que en este día hay, aleluya, victoria. Señor, bendice a los amigos, todos los amigos que están ahí conectados, te pido que los bendigas y que en este momento ellos puedan tomar decisiones especiales, aleluya, hacer, aleluya, la decisión de entregar su vida al Señor. Usted, mi amigo, no pierda tiempo, no espere otra oportunidad. Hoy es el día de salvación. Diga, Señor Jesús, repita, Señor Jesús, yo te acepto como único y suficiente Salvador. Perdona mis pecados, lávame de toda maldad, límpiame de mis rebeliones. Ayúdame a ser libre, a servirte en esta mañana. Mi vida te la entrego a ti y desde hoy soy libre para tu gloria. Gracias, Señor, gracias. También los caídos, los que están alejados, diga, Señor Jesús, yo me reconcilio contigo. Toma mi vida, toma todo mi ser. Aleluya. Me reconcilio y regreso a ti, Señor. Perdóname todos los errores y desde hoy te serviré. Señor, gracias, porque también tú estás para liberar los enfermos. Alabado sea Dios, todos los enfermos, todos los que están pasando problemas, situaciones difíciles. Dígale, Señor Jesús, tú herido fuiste por nuestras rebeliones, molido por nuestros pecados. El castigo de vuestra paz fue sobre ti, por tus llagas, por tus llagas, por tu llaga. Somos nosotros curados, por tu llaga somos nosotros curados. Y ahora todo espíritu del diablo, espíritu de oposiciones, los ato y los echo fuera en el nombre de Jesús. Y declaramos este día en victoria. Declaramos este día, aleluya, aleluya, que tu presencia, tu poder estará con nosotros en cada momento, Señor. Todo, todo, todo va a ser para bien porque los que aman a Dios, todas las cosas ayudan a bien. Gracias, Señor, gracias. Bendice a los patrocinadores, a nuestra hermana Gloribel Chica. Señor, bendícela, cubro con la sangre de Cristo a nuestra hermana Irma Andrade. También, Señor, que el poder de tu palabra esté sobre ella. Hermano Cornelio, hermana María Méndez, bendícelos, Señor. Llénalos de tu poder, llénalos de tu gracia. Aleluya a cada uno de los patrocinadores en esta hora. Señor, gracias porque ellos siempre están conmigo en este devocional. Para ti sea toda la gloria, la honra, la adoración. Y Señor, que el Dios nos bendiga, Dios nos ayude, Dios nos fortalezca para hacer tu santa voluntad. Gracias, Señor, en ti confiamos. Amén. Llegamos al final, hermanos, de este devocional, aunque pues quería recordarles que estamos ya acercándonos para el 31 de octubre y usted necesita prepararse para ser parte de ese clamor de las 17 horas que vamos a estar orando, que usted esté
parte también. Luego el 4, 5 y 6 tenemos la campaña de aniversario que vamos a estar llevando a cabo también, que ahí estamos anunciándole en la radio. Y así que estamos ahí contentos y que Dios me los bendiga a todos. Amén.

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Muy buenos días, amados hermanos. Dios les bendiga a cada uno de ustedes. Qué alegría, qué gozo el poder estar acá una vez más en este día martes, acompañándoles a cada uno de ustedes con mucho gozo, con mucha alegría. Tenemos las 5 de la mañana ya con 39 minutos y es así como nosotros estamos acá transmitiendo esta bendición a través de este espacio de Amanecer con Cristo al estilo ranchero, norteño y mariachi cristianos. En esta hora queremos que usted se goce, que usted pueda glorificar el nombre del Señor con ese mismo ánimo, así que le hacemos la invitación para que usted en este momento tome su teléfono y nos marque al 2609-1080, 2609-1080, o lo puede hacer también a través del número de WhatsApp 79-23-95-93. Son los números que están completamente disponibles, que en estos momentos usted puede llamarnos, usted puede ser parte de esta hermosa bendición. Así que gocémonos en este nuevo día que Dios nos ha brindado, este nuevo amanecer, la oportunidad de ver la luz de un nuevo día, y con mucho gozo le agradecemos a nuestro Dios, ¿verdad?, por su infinito amor, infinita misericordia. Así que en esta mañana continuamos con más gozo, continuamos con estos hermosos cánticos. Escuchamos a continuación la siguiente alabanza.

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5 de la mañana con 50 minutos, 5 de la mañana con 50 minutos. ¡Qué alegría! Estamos acá con mucho gozo, amados hermanos, adorando el nombre del Señor. Y escuchamos este tema, el mariachi, por parte de Cristóbal Lara. Y en esta oportunidad queremos saludarle muy especialmente a usted. Sí, a usted que está ahí en sintonía. Gracias por estar en esta hora con nosotros. Usted que ya está despierto, usted que ya está en este momento con ese ánimo, ¿verdad? Quizás ahí en su hogar, realizando ya los quehaceres o quizás en su trabajo. Así que muchas bendiciones a cada uno de ustedes, a usted también que va en su automóvil escuchando de esta hermosa bendición. Les saludamos a cada uno de ustedes y también a todos los hermanos, a toda la audiencia que nos escucha a través de Radio Alerta Final 102.1 FM. Ahí estamos también transmitiendo esta hermosa bendición. Estamos también a través de TV Querer, la señal de bendición, transmitiendo a cada uno de ustedes desde acá, desde la zona de Oriente, desde San Miguel, para todo nuestro país, incluso también fuera de nuestra frontera. Si usted es uno de los que nos está escuchando, este es el momento para que usted pueda comunicarse con nosotros a los números telefónicos al 2609-1080 o también a través del número de WhatsApp 7923-9593. Continuamos en esta hora y escuchamos a continuación el siguiente cántico.

Esperamos se haya regocijado en el Señor, escuchando estos cánticos de alabanza. Le invitamos para que nos sintonice y acompañe el día de mañana a esta hora para que juntos disfrutemos de Un Amanecer con Cristo.

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4: No se da sino hasta el año 1804 la fundación definitiva de la ciudad de Bocas del Toro. Le cuenta Rafael al doctor Martínez, el nuevo médico del pueblo. Destinada a ser para los contrabandistas lo que fue las tortugas para los piratas, diversas circunstancias frustran el proyecto. Lo único que se sabe de cierto es que se producen nuevas violencias en el antiguo escenario. Nuevos crímenes y crueldades. Hombres que se presentan de improviso sin que nadie sepa quiénes son ni de dónde vienen. Repentinamente vuelve a hacerse el silencio. Retorna la paz. El último tercio del siglo XIX es idílico. Pocos habitan las islas y esos pocos desean llevar una existencia tranquila. Son, en su inmensa mayoría, pescadores poco ambiciosos que se contentan con llenar la olla de verduras y pargos. Hacia los últimos años del siglo, inicia la plantación en gran escala del banano. El bienestar económico barre la tranquilidad. Empiezan a correr otra vez el dinero y la sangre. Las efusiones de sangre solo ocasionales, porque la altura del tiempo ya no permite abandonarse libremente a las demandas del instinto y del pasado. Entre otras cosas, la policía es más eficiente. Solo de cuando en cuando puede enviarse al otro mundo a un rival amoroso o a alguien que se cree más macho que uno. Pero todo eso parece ahora tan lejano. Aún recuerdan los mayores, como una pesadilla, las extrañas plagas que arrasaron las plantaciones. Cigatoca, Iron Rust, Panama Disease, nombres que suenan como malas palabras en los oídos de los bocatoreños que hoy viven en un pueblecito de 2,000 habitantes, del que han huido como por ensalmo el trabajo y el dinero. Hoy se pasean sus habitantes por las calles averiadas por el tiempo, rememorando los buenos tiempos y soñando que un acontecimiento providencial, petróleo o algo por el estilo, traiga una nueva época de oro. Ese pasado, sostenía Rafael, tiene que agobiar a los bocatoreños contemporáneos por mucho que ignoren sus negruras. Todos llevamos dentro una carga de dinamita próxima a estallar y los dos sentimientos contradictorios que suscita el paisaje, atracción y repudio, también conviven en nosotros, desgarrándonos interiormente. Mis paisanos, yo incluido, afirmaba Rafael, se pasan haciendo planes de largarse para siempre y cuando lo hacen, viven atormentados por el quemante anhelo de volver. Tiene razón Rafael, el joven superdotado en torno al cual gira la inquietante novela titulada El Ahogado, escrita por el autor panameño Tristán Solarte. San Pablo describe esos sentimientos contradictorios que llevamos dentro en términos espirituales como la ley de Dios en una lucha constante contra la ley del pecado. La ley de Dios nos motiva a hacer el bien, mientras que la ley del pecado, que nos tiene cautivos, nos impulsa a hacer el mal de tal modo que las dos actuando a la vez, tienen el efecto de desgarrarnos interiormente. Pidámosle a Dios que nos libre por medio de Jesucristo nuestro Señor, que es la solución, de modo que el quemante anhelo de volver a las cautivadoras islas del pecado no triunfe sobre el ardiente deseo de largarnos de ellas.
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8: ¿Es usted una persona exitosa en el mundo de los negocios, o en los deportes, o en su vida matrimonial, o en su vida cultural? Y por ser exitoso, ¿se cree autosuficiente y se ha vuelto jactancioso?
9: Hace algún tiempo encontré una página literaria de un hombre que se creía autosuficiente, invencible. No recuerdo el nombre del autor, pero lo siguiente es lo que él escribió. En la noche que me cubre con su negrura, negra como un pozo de polo a polo, doy gracias a los dioses que existen por mi alma que es inconquistable. He sentido el empuje de la circunstancia y ni he parpadeado ni he llorado. Y bajo el castigo de lo fortuito, aunque mi cabeza ha sangrado, no me he doblegado. Más allá de este lugar de ira, de lágrimas, aparece el horror de una sombra y, sin embargo, el peligro de los años me tiene sin cuidado. No importa cuán estrecha sea la puerta, ni que se me encuentre culpable y se me castigue, porque yo soy el maestro de mi destino. Yo soy el capitán de mi alma.
8: Al escuchar eso, dan ganas de decir, capitán, su barco se está hundiendo, ¿verdad? A una persona así, el apóstol Santiago la identifica como un ateo práctico. Hola, ¿qué tal? Saludos. Bienvenidos al Amor que Vale. Mi nombre es Irving Ravelo. Hoy en la voz del pastor Lenín de Llanón, el doctor Adrián Rogers desarrolla la primera parte de su estudio bíblico, El triste caso del negociante jactancioso.
9: Por favor, abra su Biblia en la epístola de Santiago, capítulo 4, desde el verso 13. Si usted escucha estos mensajes teniendo su Biblia y un cuaderno de notas, le puedo asegurar que su comprensión de la Biblia aumentará en un 50%, por lo menos. Hoy quiero compartir con usted, amigo oyente, el triste caso del negociante jactancioso. Bien, veamos Santiago 4 desde el verso 13. Vamos ahora los que decís, hoy y mañana iremos a tal ciudad, y estaremos allá un año, y traficaremos y ganaremos, cuando no sabéis lo que será mañana, porque ¿qué es vuestra vida? Ciertamente es neblina que se aparece por un poco de tiempo y luego se desvanece. En lugar de lo cual deberíais decir, si el Señor quiere, viviremos y haremos esto o aquello. Pero ahora os jactáis en vuestras soberbias. Toda jactancia semejante es mala. Y al que sabe hacer lo bueno y no lo hace, le es pecado. El hombre que niega la existencia de Dios es un necio, pero no es el mayor de los necios. ¿Sabe cuál es el necio más grande? El hombre que acepta la existencia de Dios, pero vive como si Dios no existiera. Santiago está hablando a gente creyente. Pero al mirar las vidas de esas personas, usted nunca podía saber si verdaderamente creían en Dios. Vivían únicamente para ellas mismas y vivían como si Jesús nunca hubiera nacido, o vivido, o muerto en la cruz y resucitado de entre los muertos. Y Santiago cuenta la historia de un negociante del primer siglo, un astuto hombre de negocios. Sabía exactamente a dónde iba y cómo llegar allá, pero a los ojos de Dios no era más que un exitoso fracaso. Se parece a muchos creyentes que me están escuchando ahora mismo. Quiero que notemos tres cosas que se desprenden de esta porción de las Escrituras. Primero, la actitud que nunca debemos adoptar. Veamos el versículo 13. Vamos ahora, los que decís, hoy y mañana iremos a tal ciudad y estaremos allá un año y traficaremos y ganaremos. Esa es la actitud que nunca debemos adoptar, porque es una actitud de autosuficiencia. ¿Cuán autosuficiente era ese hombre? Note que él hizo planes para un periodo de tiempo. Llegarían a la ciudad escogida y se quedarían ahí por un año. La agenda de este hombre estaba llena de compromisos durante todo el año. Pero para nada él hace mención de Dios en sus planes. Es evidente que tampoco oró por el viaje o por los negocios. Sencillamente asumió que él tenía todo un año para realizar todo lo que tenía en mente, pero no solo eso. Él escogió el lugar. Nunca pidió la guía de Dios para saber dónde Dios quería que fuera. Por el contrario, él desplegó su mapa, lo miró unos instantes y luego dijo, señalando con el dedo un punto en el mapa, esta ciudad parece importante. Allá iré. ¿Lo ve? Habiéndose olvidado de Dios, se creía autosuficiente. Y como si todo esto no fuera lo suficientemente negativo, planificó procedimientos. Compraría y vendería. Había estudiado los reportes mercantiles, la bolsa de valores, sabía qué productos debía comprar para luego venderlos con una muy lucrativa ganancia. Así que no solo planificó el tiempo, el lugar y el procedimiento, sino también las ganancias. No tenía ningún interés en la oración, sino en las ganancias.

de inversiones. Dice que no debemos ser ociosos en los negocios, que debemos ser fervientes en el espíritu. No hay nada de malo en tener una ganancia honesta. Y no es de eso de lo que Santiago está hablando. El apóstol habla del hombre que hace todas estas cosas con una actitud de absoluta autosuficiencia, presume y se jacta de lo que va a hacer. Mire lo que dice el verso 16. Pero ahora os jactáis en vuestras soberbias. Toda jactancia semejante es mala. Él dejó a Dios fuera de la ecuación de sus negocios. Él lo iba a hacer todo donde lo quería hacer, como lo quería hacer y cuando lo quería hacer. De paso, permítame decir que muchos, muchos creyentes, y un gran número de ellos me está escuchando ahora mismo, son exactamente así. Tal vez no en el mundo de los negocios. Puede ser en el mundo de los deportes, el mundo de la educación, o en la vida matrimonial, o aún en las vacaciones, lo que quiera que sea. Muchos se sienten autosuficientes para planificar cualquier cosa, sin tomar en cuenta a Dios para nada. Hace algún tiempo encontré en una página literaria lo que escribió un hombre que se creía autosuficiente, invencible. No recuerdo el nombre del autor, pero lo siguiente es lo que él escribió. Escuche. En la noche que me cubre con negrura, negra como un pozo de polo a polo, doy gracias a los dioses que existen por mi alma que es inconquistable. He sentido el empuje de la circunstancia y ni he parpadeado ni he llorado. Y bajo el castigo de lo fortuito, aunque mi cabeza ha sangrado, no me he doblegado. Más allá de este lugar de ira y de lágrimas, aparece el horror de una sombra y, sin embargo, el peligro de los años me tiene sin cuidado. No importa cuán estrecha sea la puerta, ni que se me encuentre culpable y se me castigue, porque yo soy el maestro de mi destino. Yo soy el capitán de mi alma. Y cada vez que leo esto, no puedo dejar de decir, capitán, su barco se está hundiendo. ¿Se ha sentido usted alguna vez así? Yo soy el maestro de mi destino. Yo soy el capitán de mi alma. ¿Ha decidido hacer las cosas por usted mismo sin necesidad de consultar a Dios? Si es así, Santiago lo identifica como un ateo práctico. Vive como si no hubiera Dios, a pesar de que cree en Dios. Esa es una actitud que nunca debemos adoptar. Segundo, una suposición que no debemos hacer. Note los versos 14 y 15 de Santiago 4. Cuando no sabéis lo que será mañana, porque ¿qué es vuestra vida? Ciertamente una neblina que se aparece por un poco de tiempo y luego se desvanece. En lugar de lo cual deberíais decir, si el Señor quiere, viviremos y haremos esto o aquello. ¿Cuál es la suposición que no debemos hacer? El asumir que tendremos un mañana, que tenemos muchos días más. Santiago dice que nuestra vida es muy frágil. Dice que es como un vapor, que es como humo. Aparece por un momento y luego desaparece. Mientras usted oye este mensaje, se ha percatado que solo hay un latido del corazón entre usted y la eternidad. Eso es todo. Solo un latido del corazón. Ni usted, ni yo, ni nadie sabe cuándo moriremos. Miles de personas, hombres, mujeres, niños, niñas, bebecitos, adolescentes y ancianos, mueren diariamente en el mundo. Y con ellos mueren sueños, metas, ideales. Unos mueren por enfermedad. Otros mueren en las guerras, otros mueren en accidentes de tráfico, otros mueren a manos de terroristas, y muchos son asesinados por psicópatas, mientras otros miles mueren debido a desastres naturales. Ni aun los bebecitos en el vientre de sus madres están seguros, son asesinados por medio del aborto.

0: Y no debemos olvidar a los hombres y mujeres de todas las edades y de diferentes niveles educativos que se suicidan. Algunas personas han sufrido tremendos accidentes y cuando hablan de su experiencia dicen, estuve cerca de la muerte o me escapé de verdadero milagro. Mi amigo, escúcheme, si después de un accidente, cualquiera que sea, usted quedó vivo, usted no estuvo cerca de la muerte. Ahora, quiero que entienda bien esto. Usted está ahora más cerca de la muerte de lo que estuvo ayer. Lo comprende, ¿verdad? Todos nosotros estamos viviendo cada día más cerca de la muerte. Un solo latido del corazón nos separa de la eternidad, de esa eternidad a la cual mientras estamos vivos, escogemos. Lo que me causa verdadera sorpresa y preocupación es el que muchos parece que tienen ya planificado hasta cómo quieren morir. Vivir hasta los 95 años, sentir una dolencia física, visitar al doctor. ¿Quién le dice que tiene que prepararse para lo peor? Revisar sus documentos fiduciarios, su testamento, se despide de su esposa y de sus hijos y de sus nietos, y hasta es posible que de sus bisnietos. Se pone la pijama nueva que le regalaron durante su último cumpleaños y se va a la cama. En su mente vuelve a revisar su vida hasta ese momento. Luego se queda dormido, y así, dormido, se morirá. Esa es la manera en que muchos de ustedes lo tienen planificado. Pero ¿sabe qué? Nunca sucede exactamente así. Tengo un amigo desde mi infancia, juntos fuimos a la escuela. Y cuando estuve en el seminario en el Golfo de la Costa de Mississippi, pastoreaba una pequeña iglesia en la ciudad de Nueva Orleans, por lo cual tenía que viajar desde el seminario hasta ese lugar. Mi amigo Roberto era una de las personas más cabales que he conocido. Él era alto, delgado, bien parecido y le gustaba la vida al aire libre. Sin embargo, su pasión era ganar almas para Cristo. Roberto tenía más o menos mi misma edad. Y un día me dijo, Adrián, hay un anciano que vive muy cerca de la iglesia que pastoreas. Y ha tenido varios ataques cardíacos. Creo que él pronto morirá. ¿Podrías visitarle y hablarle acerca del Señor Jesucristo? Yo le dije que lo haría con mucho gusto. Roberto me dio la dirección donde vivía el anciano, quien tenía un apellido francés, Bourgeois. Y fui a visitarle con cierta inquietud en mi corazón, porque no sabía cómo sería recibido debido a su edad y a su trasfondo religioso. Llegué a su casa, di unos golpecitos en la puerta, y él salió a recibirme. Le dije quién era yo, y que estaba allí para hablarle de las cosas de Dios. Me quedé gratamente sorprendido cuando me dijo, entonces eres bienvenido. Y hablé con él de las maravillas de la gracia de Dios, de cómo Jesús había muerto para salvarle de las consecuencias de sus pecados, de cómo él podía ser salvo sin necesidad de rituales o sacramentos, sino por la muerte vicaria de Cristo. Le dije que si recibía a Cristo en su corazón, ese mismo momento podría ser salvo. Y ese ancianito, inclinando la cabeza, oró conmigo, hizo profesión de fe y recibió a Cristo como su Salvador. Un tiempito después tuve el privilegio de bautizarle en nuestra iglesia. Pero esa historia no terminó ahí. Algunos días después, mi amigo Roberto y su esposa estaban en su casa almorzando y teniendo una muy agradable sobremesa. Roberto se levantó de la mesa, dio unos cuantos pasos hacia la sala y de pronto tuvo dificultades para respirar. Se dobló con los brazos apretados contra su pecho y cuando cayó al suelo, estaba muerto. El ancianito, Monsieur Bourgeois, vivió muchos años más. Y Roberto, mi amigo, quien me había pedido ir a visitar a ese viejito que parecía ya no tenía mucho tiempo de vida, él se murió antes que el anciano. ¿Sabe qué? No importa que usted sea joven, sano, atlético, lleno de vibrante vitalidad, pero usted no sabe cuándo o cómo va a morir. Por eso es que Santiago hace una muy penetrante pregunta: ¿qué es vuestra vida? Ciertamente es neblina que se aparece por un poco de tiempo y luego se desvanece. Mi amigo, la muerte no respeta a nadie. Y un día todos nosotros tendremos que enfrentar su gélido abrazo. Una joven madre a veces tiene que besar por última vez a su precioso bebé que acaba de morir. Miles de niños dejan abandonados sus juguetes caros o baratos porque les sorprende la muerte. ¿Qué es vuestra vida? Ciertamente es neblina que se aparece por un poco de tiempo y luego se desvanece. Escuche el tic-tac, el tic-tac, el tic-tac de su reloj. Cada segundo miles y miles de almas pasan a la eternidad. Cada minuto, cada hora, cada día, cada mes, cada año, millones de personas al año pasan a la eternidad que escogieron mientras estaban vivas. Este mismo momento, mientras hablo compartiendo las palabras de vida, ¿cuántas almas estarán pasando los umbrales de la muerte? Entonces uno tiene que preguntarse, ¿cómo es que este hombre, al que hace referencia Santiago, tiene la jactancia de decir, hoy y mañana iremos a tal ciudad y estaremos allí un año y traficaremos? Esto quiere decir, haremos negocios y ganaremos. En el libro de los Proverbios, capítulo 27, verso 1, la Biblia dice, no te jactes del día de mañana, porque no sabes qué dará de sí el día. ¿De qué se jacta usted? ¿De su educación, de su apellido, de sus éxitos, de su físico, de sus posesiones materiales, de sus logros académicos, de su religión? Ojalá que usted no sea una persona jactanciosa, porque entonces no querrá humillarse delante de Dios ni pedirle perdón por sus pecados. Ahora, si usted se arrepiente de sus pecados y acepta el regalo de la vida eterna y el sacrificio vicario de Cristo en el Calvario para pagar la deuda de sus pecados y le acepta en su corazón y su vida como Salvador y Señor, Él le transformará de adentro hacia afuera. Hará de usted la clase de persona que Él quiere que usted sea y le ayudará para que usted nunca se avergüence de Él ni de su palabra, a pesar de las circunstancias o de las consecuencias. Amiga, amigo, si usted ahora mismo hace esa decisión por Cristo, dice la Biblia que hay gran gozo en el cielo por cada pecador que se arrepiente. Nosotros anhelamos ser parte de su gozo espiritual, por lo que le invito para que nos escriba y nos cuente acerca de su decisión. Su carta nos animará y nos bendecirá en este nuestro Ministerio de Estudios Bíblicos Radiales y nos dará la oportunidad y el privilegio de orar por usted y su nueva vida como creyente en el Señor Jesucristo.
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Nos gozamos en esta hora de la mañana, ahora a través de este espacio de cuerdas sagradas al estilo de trío, dúos y cuerdas. Tenemos las 6:38, 6:38. Qué alegría, qué gozo poder acompañarles. Y vamos hasta las 7 con este hermoso espacio. Así que sígase gozando con nosotros, recordándole los números 2609-1080 y 7923-9593.

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5: Muy bien, amados hermanos, es así como continuamos con esta linda bendición y ahí estamos teniendo la invitación para las 17 horas de clamor el próximo 31 de octubre. Seguimos a través de este espacio de Cuerdas Sagradas, queremos que usted se una también con nosotros, recordándole también que a partir de las 7 venimos con el programa Palabras de Vida Eterna. Así que sígase gozando en sintonía de Radio Cred, escuchamos a continuación las siguientes y últimas alabanzas.

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Bueno, gozo grande es estar esta mañana nuevamente con ustedes. Así que es un gozo grande el poder saludarles a cada uno de vosotros a donde usted se encuentre. Así que nos alegramos, nos gozamos en el Señor de poder llegar una vez más con palabras de vida eterna a cada hogar, a cada familia, ahí donde esté. Nos están sintonizando, que el Señor le pueda bendecir grande, maravillosamente, tanto en el territorio nacional, aquí en la ciudad, en el cantón, el caserío, en la villa. Así que muchas bendiciones para ustedes, como de igual forma todos aquellos hermanos que lo hacen a través de la web allá en los Estados Unidos, en los diferentes estados. Les saludamos en el dulce nombre de nuestro Señor y Salvador Jesucristo. Esta mañana, de igual forma, no contamos con patrocinador, y si usted siente en su corazón patrocinarnos este programa, será de mucha bendición el poder recibir su patrocinio. Muchas bendiciones en Cristo Jesús, Señor nuestro. Escuchamos este bonito tema de fe y acción.

Bueno, y teníamos a Fe y Acción cantándonos esta mañana ese bonito tema musical. Este es tu programa, Palabras de Vida Eterna, que está llegando hasta ti. Quiero tomar un pasaje siempre de Cantares, en el capítulo 2, versículo 15. Vamos a estarlo dando a conocer. Dice la palabra del Señor así: Casemos las zorras pequeñas que echan a perder las viñas, porque vuestra viña está en cierne. Una vez más, casemos las zorras pequeñas que echan a perder la viña, porque vuestras viñas están en cierne. Nosotros podemos valorizar el mensaje que encontramos en el libro de Cantares. Principalmente cuando leemos ese pasaje bíblico, él está hablando, el gran sabio, en este capítulo 2, que al comienzo está hablando de una relación, más que todo romántica, en la cual está teniendo con su amada. Recuerden que el libro de Cantares es un libro escrito acerca de Salomón para la Sunamita. Para ella era completamente dedicado lo que era el libro de Cantares. Dice Cantar de los Cantares, los cuales escribió Salomón. Así es que podemos ver que le escribió estos versos tan maravillosos, hablando de las primicias, de lo que es el amor. Y encontramos cosas muy detalladas, que está escrita principalmente en prosa, y luego algunos versos, el que manifiesta la actitud de un romance que se tiene. Pero luego dentro de ello mismo introduce este pasaje. Él está directamente hablando algo acerca de algo maravilloso. En el versículo 14, antes de leer lo que era el versículo que leíamos, dice: Paloma mía que estás en los agujeros de la peña, en lo escondido de los escarpados parajes, muéstrame tu rostro, hazme oír tu voz, porque dulce es la voz tuya y hermoso tu aspecto. Está todavía hablando ahí, pero luego dice: Paloma mía que estás en los agujeros de la peña, en lo escondido de los escarpados parajes. O sea, muchas veces se llegan situaciones adversas a lo que es el matrimonio, y muchas veces encontramos que son muchas veces cosas tan pequeñas que comienzan a destruir la relación, la orientación hacia lo que es

Una salud satisfactoria de lo que es la relación matrimonial. Vamos a encontrar palabras claves en las cuales muchas veces zorras pequeñas se están destruyendo. Hablábamos acerca de la comunicación expresa, emociones, podemos ver que muchas veces se llega al matrimonio, pero aquí estamos viendo estos factores que afectan: expresar emociones, cansancio, desacuerdos, sentir miedos, son situaciones que están perjudicando grandemente a una relación matrimonial. Y es la razón por la cual nos interesa el que usted pueda analizar, valorizar la situación en la que usted está pasando. Muchas veces nos enfrascamos, muchas veces por el aspecto de las expresiones emocionales que llegan a nuestros sentimientos, y la razón por la cual rompemos la parte de la comunicación. Son zorritas pequeñas. Muchas veces el cansancio, el estrés mismo, están dando perjudicaciones a lo que es la parte de una relación matrimonial. Por eso dice, hay que cazar las zorras pequeñas. Muchas veces el cansancio hace directamente el apartarse, el poder no comunicarse: vengo cansado, por favor, teneme comprensión, mira cómo vengo, todo el día he estado laborando. Y eso verdaderamente afecta, por la razón exclusiva de que la pareja está completamente esperándolo y él llega en estas condiciones. Entonces son zorras pequeñas expresivamente que están afectando. Desacuerdos. Muchas veces los desacuerdos dentro de la pareja, muchas veces no funcionan. La palabra del Señor dice, andarán juntos si no estuvieran de acuerdo. Muchas veces los desacuerdos, cosas que yo creo que para mí me convienen, pero para el otro no. Y muchas veces entran en esas polémicas, en esas circunstancias de la vida. Y por lo tanto, esos desacuerdos llegan a la siguiente estación, como decíamos en programa anterior, en las cuales se va desarrollando situaciones emocionales que resultan muchas veces formarse los famosos resentimientos. ¿De dónde aparecen? En los desacuerdos, porque no está completamente en acuerdo de algún punto específico. Muchas veces cuando no se habla con claridad, y también se tienen los miedos, factores que perjudican grandemente a lo que es una relación matrimonial. Por lo tanto, estamos hablando, decía, casen las zorras pequeñas. Son situaciones que muchas veces no les tomamos importancia, pero que sí están dentro de lo que es el matrimonio y están directamente perjudicando grandemente. Entonces, vamos a ver otro factor que está destruyendo como una zorrita pequeña, es posiblemente la confianza, y decíamos la falta de perdón. Muchas veces esta confianza y perdón es mantenerla, muchas veces lo que nos lleva a perder la seguridad en el otro. Aceptar que ambos somos imperfectos cuesta, y por esa razón la confianza, cuando se pierde la confianza dentro de un estrato matrimonial, se va perdiendo completamente todos estos valores. La confianza parece muchas veces que no afecta dentro de lo que es la parte del índole matrimonial, pero cuando se pierde la confianza nos lleva a una inseguridad, y esa confianza lleva muchas veces a la falta de perdón. Ya no le creo, es la expresión muchas veces que se escucha dentro de muchas parejas hoy en día: ya no le creo,
No, es que

0: Él es muchas veces demasiado miente. Y cuando estamos en esa condición, encontramos situaciones de inseguridad dentro de lo que es una relación de intimidad del matrimonio. La falta de confianza de uno de los cónyuges al otro, eso va rompiendo, va carcomiendo una relación matrimonial. No sé, ¿cómo está tu problema? ¿Cómo está tu dificultad? ¿Has perdido la confianza para con tu cónyuge, para con tu esposa, con tu esposo? ¿Has perdido la confianza? Y muchas veces esa expresión se oye, ya no tengo confianza en él, ya no tengo confianza en ella. Esa palabrita que estamos mencionando es una zorrita pequeña que está destruyendo exclusivamente a lo que es el matrimonio. Esa confianza, muchas veces nosotros tenemos que reguardarla y sobre todo cultivarla para que la relación matrimonial no pueda completamente perderse. ¿Por qué razón? Porque cuando ya existe la falta de la condición de la dureza del corazón, la falta de perdón en alguno de ellos, lo que va apuntando y lo que va verdaderamente con dirección es a la separación, y va rompiendo ahí todo estrato, lo cual termina en divorcio. Es tremendo cuando no le damos tanta prioridad a esta zorrita que se llama confianza. Entonces, es importante que nosotros valoricemos y veamos si esa zorra está destruyendo exclusivamente nuestra relación matrimonial. Muchas veces se termina diciendo, dice, no, es que yo perdí la confianza y la confianza ya no la tengo en él. ¿Para qué continuar con él engañándome? Son expresiones que se oyen en parejas. Así que no, hay que tener, cazar esa zorra de la confianza que muchas veces la falta de confianza, la pérdida de la confianza, destruye al matrimonio. Podemos de igual forma, de igual manera, hablar de la gestión constructiva de los conflictos. Muchas veces no afrontamos los problemas que se están dando dentro del matrimonio. Recuerde que el matrimonio o la relación de pareja se desarrollan conflictos, hay conflictos, enfrentan problemas, pero la relación de pareja es un trabajo de equipo. En lugar de buscar culpables, busquemos solucionar muchas veces ese problema, pero no nos enfoquemos en la zorra del conflicto. Siempre conflictos van a aparecer dentro de una relación matrimonial. Es indudablemente, sería mentira decir que en un matrimonio nunca va a haber un conflicto, un problema. Siempre los van a haber. Pero grande Dios para poderlo, como dicen, invitar para que Él pueda solucionar ese problema que se ha generado. ¿Y qué nos lleva a ello? Principalmente, enfrentar los problemas. ¿Pero cómo lo vamos a enfrentar? En equipo. Son dos. La palabra dice que son mejor dos que uno. En lugar de buscar culpables, en buscar decirle, tú tuviste la culpa. No, tú la tuviste. No, yo tuve la culpa. Y está en esa situación de la parte del conflicto que no se resuelve. Hagámonos, cedamos el derecho. Hay muchas veces que tenemos que ceder el derecho para que la situación no se desarrolle en un dilema bastante grande, sino que necesitamos ceder nuestro derecho a nuestro cónyuge para calmar las aguas. Ayer hablábamos, las muchas aguas no podrán apagar el amor. Entonces es importante que para bajar las aguas, para calmar las aguas, necesitamos ceder nuestros derechos, y por lo tanto es necesario que nosotros pongamos de nuestra parte. Recordamos que en el matrimonio somos dos, es un equipo trabajando para resolver todos esos conflictos. Veamos algo importante. Muchas veces son las pequeñas que están afectando una relación matrimonial. ¿Y qué es una zorrita que muchas veces afecta y que está carcomiendo, como dice en la viña, en cierne? Los detalles cotidianos. ¡Ah, qué interesante! Los detalles cotidianos. Vamos a hablar acerca de ellos. Muchas veces se nos olvida el saludo por la mañana, mostrar aprecio, cultivar momentos de intimidad y emocional. Esas situaciones del galanteo, muchas veces estos detalles van pasándose, como dice y hablábamos el día de ayer, cuando se va perdiendo el primer amor. Estos detalles cotidianos muchas veces completamente van desapareciendo, y eso va afectando y carcomiendo, ruyendo una relación de pareja. Y por lo tanto, ya después, como decimos, las expresiones que se oyen decir son: no, es que nosotros solamente estamos viviendo como hermanos. Ya nuestro, ahí somos como hermanos. Oye, hermanos, en una pareja, en un matrimonio, hablar acerca de estas valorizaciones muchas veces no es. Tiene que haber un detalle, tiene que haber detalles. Acuérdese el día de su cumpleaños, acuérdese el día de aniversario. Acuérdese de aquellos momentos específicos que han vivido como pareja. Y esto le da vida al matrimonio. Pero si usted olvida esos detalles, usted olvida esas expresiones, entonces la zorra está destruyendo su matrimonio. Y por esa razón no se da. Entonces, acordémonos del galanteo. Acordémonos que verdaderamente somos humanos y no somos robot. No somos androides. No, somos de carne y hueso. Tenemos sentimientos, tenemos un alma que produce sentimientos. Y por esa razón necesitamos fomentarlo con la parte de los detalles. Cuando la zorra nos hace y nos ha comido los detalles, ya no nos deja completamente que nuestro jardín de pareja pueda florecer. Es importante visualizar eso. Y quiero terminar hablando del amor propio. Muchas veces el amor propio es cuidar el bienestar individual, el físico, el mental y el espiritual, para poder aportar de forma sana a una relación. Amor propio. Muchas veces nos volvemos tan desinteresados, en el cual vemos y nos amamos a nosotros mismos. El egoísmo y sobre todo el egocentrismo nos lleva a un amor propio y no ver el amor que necesita nuestro cónyuge. Cuidar, hay que cuidar del bienestar, tanto físico, mental y espiritual, fomentarlo para que pueda tener una relación más ambigua y más completamente perfecta dentro de lo que es la relación matrimonial. Bueno, hemos hablado algunos aspectos de situaciones que están carcomiendo las relaciones dentro del matrimonio. Y esperamos que esta palabra, esta orientación pueda de ayudar en mucho a usted. Se me ha terminado el tiempo y será a otro programa cuando estemos orientando en base a ello. Padre y gran Dios, gracias te damos por tu bendición que nos has dado al poder llevar esta palabra a toda nuestra audiencia. Bendice a cada uno de ellos, Señor, en el nombre de Cristo Jesús. Amén y amén. Dios les bendiga.
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Muy buenos días, hermano. Llegamos a las 7 de la mañana, pasado ya 38 minutos, 7 de la mañana con 38 minutos a través de Radio CRE 1080 y en San Miguel en esta oportunidad, saludando a usted que nos está escuchando en diferentes lugares, usted que está pendiente de la programación de Radio CRE 1080 y del espacio de alabanzas del ayer. En esta mañana que el Señor nos regala, tenemos martes 6 de octubre, gracias a la misericordia de nuestro Dios, que estamos llevando esta bendición, esta programación hasta su hogar. Y gracias a ustedes por estar siempre en nuestra sintonía, invitándole para que usted pueda comunicarse con nosotros y también así formar parte de esta bendición. En las líneas telefónicas disponibles 2609-1080, también tenemos el 7923-9593, que son las líneas telefónicas para que usted pueda comunicarse con nosotros. Saludo para nuestra hermana Berita Garza hasta Monterrey Rey en Nuevo León, México. Que el Señor le bendiga. Siempre es un gusto poder saludarle a nuestra hermana. Sea nuestro Dios bendiciendo y fortaleciendo su vida de una manera muy especial. Saludamos también a nuestros hermanos a través de internet, usted que se mantiene conectado con nosotros a esta hora de la mañana. Le invitamos a que se reporte con Radio Crete. Puede hacerlo a través de el 2609-1080 o el 7923-9593. Si usted siente en su corazón el deseo de poder unirse con nosotros y formar parte de este espacio, siendo usted el patrocinador de 30 minutos o de la hora completa, puede hacerlo. Tenemos espacios disponibles en este día, de los cuales usted puede también patrocinar. Vamos a escuchar a Paulino Bernal con el canto Lamentaciones, saludando a nuestra hermana Brita Garza hasta Monterrey, en Nuevo León, México.

Continuamos con esa bendición del espacio de alabanza del ayer, que estamos llegando ya al final de este espacio. Muchas gracias a usted que está pendiente de la programación a través del dial 1080M en Radio Caribe San Miguel. Vamos a finalizar este espacio de alabanza del ayer con el canto Jesús es tu amigo, así finalizamos, y luego tendremos a las 8 de la mañana el espacio de Programando con el Oyente, espacio donde usted en esta oportunidad puede comunicarse con nosotros. Saludos para nuestros hermanos que están siempre en nuestra sintonía. Saludos a nuestra hermana Rosa Paz, que el Señor le bendiga. Siempre es un gusto saludarle. Sea nuestro Señor y Salvador Jesucristo bendiciendo su vida de una manera muy especial. Gracias por estar en sintonía de Radio Caribe. Finalizamos con el canto Jesús es tu amigo. 7 de la mañana, 55 minutos.

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Llegamos a las 8 de la mañana, pasado ya 4 minutos, 8 de la mañana con 4 minutos en este espacio de Programando con el Oyente. Gracias a usted por estar pendiente de la programación y poder reportarse con nosotros. Iniciamos Programando con el Oyente de 8 a 9 de la mañana, invitándole a usted para que ella pueda reportarse. Las líneas telefónicas totalmente disponibles en esta mañana que el Señor nos regala. Queremos agradecer a nuestros hermanos que se han unido con nosotros a patrocinar el espacio. Gracias al patrocinio hermano Mario Álvarez en Florida. También agradecemos a hermana Berta Lilian de Francia en Colonia Santa Elenita. Nos está patrocinando también el espacio de Programando con el Oyente. Sea nuestro Señor Jesucristo bendiciendo sus vidas de una manera muy especial. Gracias por unirse con este ministerio a estar llevando siempre las buenas nuevas de salvación. Gracias por unirse a estar llevando siempre la programación en esta hora de la mañana que el Señor nos ha regalado, y gracias a la misericordia de nuestro Dios que estamos llevando esta bendición. Saludo para nuestro hermano Mario Álvarez en Florida y nos está escuchando. Que el Señor le bendiga. Siempre es un gusto poder saludarle en esta mañana. También queremos saludar a nuestra hermana Carmen Ramírez. Saludos hasta las Flores del Cuco. Que el Señor le bendiga. Un gusto poder saludarle en esta mañana. Y está haciendo un saludo especial también para Dylan Alexander Ramírez. Este día se encuentra cumpliendo 4 añitos. Le deseamos muchas bendiciones, muchas felicidades. El saludo para su tía hermana Carmen Ramírez le está saludando. Así que muchas bendiciones, muchas felicidades para Dylan Alexander Ramírez, que este día se encuentra de cumpleaños, esperando que nuestro Dios esté dando siempre esas ricas y abundantes bendiciones a la vida de él. Vamos a saludar también a nuestra hermana Mari. Saludos hasta Guatajagua y nos está escuchando. Que el Señor le bendiga de manera muy especial a nuestra hermana y nos está sintonizando en Guatajagua. Que el Señor le bendiga. Nos ha solicitado el canto La Idolatría. Saludos para toda la audiencia en Guatajagua. Usted que está pendiente de la programación, es un gusto, un privilegio poder saludarle, poder acompañarle a usted en esta mañana que el Señor nos ha regalado. Esperando siempre que usted se reporte con nosotros, esperando que usted se comunique a través de las líneas telefónicas que se encuentran disponibles. 2609-1080, el 7923-9593 son las líneas telefónicas para que usted así pueda comunicarse con nosotros. Y vamos a iniciar con este bonito canto para saludar a Dylan Alexander Ramírez, y escuchamos en la voz de Katy Mazariego. Vamos a escuchar Que Hoy No Te Falte Una Sonrisa. Mientras usted se sigue comunicando con nosotros, agradecemos al patrocinio hermana Berta Lilian de Francia en Colonia Santa Elenita y hermano Mario Álvarez en Florida, que nos patrocinan el espacio.

Continuamos con esa bendición de programando con el oyente, 8 de la mañana, pasado ya 14 minutos, 8 con 14 minutos en programando con el oyente, agradeciendo a nuestros patrocinadores del espacio. Gracias, hermano Mario Álvarez en Florida y hermana Berta Lilian de Francia en Colonia Santa Elenita. Nos están patrocinando ese espacio de 8 a 9 de la mañana. Muchas gracias a nuestros hermanos por esos aportes para este ministerio. Sea nuestro Dios bendiciendo y fortaleciendo sus vidas en una manera muy especial. Queremos saludar en esta oportunidad también a nuestros hermanos que se siguen reportando con nosotros. Saludos para nuestra hermana que se reporta desde Colonia Milagros de la Paz. Saludos, hermana Rosa Gómez, ahí nos está escuchando. Que el Señor le bendiga. Un gusto saludarle a esta hora de la mañana. Nos solicita el canto de Casa Me Cambiaré. Vamos a estar escuchando ese bonito canto. También queremos saludar hasta Candelaria Sociedad. Saludos a nuestra hermana Armida Rubio, que ahí se mantiene siempre en nuestra sintonía. Es un gusto poderle saludarle. Sea nuestro Dios Todopoderoso bendiciéndoles de manera muy especial. Nuestra hermana Armida nos ha solicitado el canto Cuidado con el Tentador. Vamos a estar escuchando ese bonito canto con José Cedillo. Vamos a estar escuchando ese bonito tema. También queremos saludar hasta el lugar de El Zapote, Honduras. Saludos a nuestro hermano que ahí se mantiene siempre en nuestra sintonía, hermano Marvin Funes. Que el Señor le bendiga. Un gusto poder saludarle en esta mañana. Sea nuestro Dios Todopoderoso bendiciéndole de manera muy especial. Nos solicita el canto Quiero Llegar con el dúo hermano Serevia. Vamos a estar escuchando también ese bonito canto. Saludos a la audiencia en Honduras, usted que está pendiente de la programación, sea nuestro Dios Todopoderoso bendiciéndoles en manera muy especial. Saludos para hermano Otoniel Paz, que también se reporta con nosotros. Saludos para hermana Ana de Iglesias, que también se está reportando en esta mañana en ese espacio de Programando con el Oyente. Vamos a continuar con esta bendición. Mientras usted se sigue reportando con nosotros, vamos a escuchar estos bonitos cantos que nos han solicitado y agradecemos al patrocinio, hermano Mario Álvarez y hermana Berta Lilian de Francia, que nos están colaborando con Programando con el Oyente.

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Continuamos con programando con el oyente a las 8 de la mañana con 28 minutos, 8 ya 28 minutos, en el espacio de programando con el oyente en este martes que el Señor nos regala. Hemos escuchado sus bonitos cantos que nos han solicitado nuestros hermanos. Saludos para nuestros hermanos que nos escuchan en Honduras, desde El Zapote, Honduras. Saludos, hermano Marvin Funes, ahí nos está escuchando. Nos había solicitado el canto Quiero Llegar con el dúo Hermanos Devia. Saludos también a nuestra hermana Armida de Rubio hasta Candelaria Sociedad. Saludos para nuestros hermanos en saludos a nuestra hermana Ana de Iglesias, que también se estaba reportando con nosotros. Nos solicita el canto Tu Mano Me Guiará. Saludos para el hermano Isidro Turcios hasta Colonia Ciudad Pacífica, que también se reporta con nosotros. Que el Señor le bendiga. Saludamos a nuestro hermano Oscar Junior. Saludos hasta Nueva York. Que el Señor le bendiga. Un gusto saludarle en esta mañana que el Señor nos regala. Vamos a continuar con más cantos que nos han solicitado, siempre agradeciendo a nuestros hermanos patrocinadores del espacio. Gracias a hermano Mario Álvarez en Florida y hermana Perita Lilian de Francia en Colonia Santa Elenita, que ahí están pendientes de la programación. Queremos saludar también a nuestro hermano Manuel Navarrete. Saludos hasta el Papalón de Moncagua, ahí nos está escuchando. Que el Señor le bendiga. Es un gusto poder saludarle en esta hora de la mañana. También queremos saludar a nuestro hermano Otoniel Paz. Nos ha solicitado el canto Vasija que va con los hermanos Romero. Vamos a estar escuchando estos bonitos cantos. Vamos a escuchar este bonito tema, Tu Mano Me Guiará, así continuamos con más de este espacio de programando con el oyente mientras usted se sigue reportando con nosotros.

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Continuamos con Programando con el Oyente. Tenemos ya las 8 de la mañana, pasado 48 minutos, 8:48, y en Programando con el Oyente queremos siempre agradecer a nuestros hermanos patrocinadores del espacio. Muchas gracias a hermano Mario Álvarez en Florida, hermana Berita Lilian de Francia en Colonia Santa Elenita, que nos están patrocinando el espacio de Programando con el Oyente en esta mañana. Sea nuestro Dios bendiciendo, fortaleciendo sus vidas en una manera muy especial. Queremos saludar a nuestra hermana que se estaba reportando con nosotros. Saludos desde Guatajagua. Nuestra hermana estaba saludando a la iglesia de las Asambleas de Dios del Caserío Los Diamantes. Saludos ahí a nuestros hermanos ahí en Guatajagua, están en sintonía de Radio Creer. Que el Señor esté bendiciendo y fortaleciendo sus vidas en manera muy especial. Hemos escuchado el canto del gallo en la voz de Ramón González. Saludos, hermano Julio Lorenzo en Miami, que también se estaba reportando con nosotros. Queremos saludar a nuestro hermano Isidro Turcios. Él nos ha solicitado el canto El Criticón. También queremos saludar a nuestra hermana Victoria Reyes. Saludos a nuestra hermana, y está siempre pendiente de la programación de Radio Creer. Que el Señor le bendiga. Un gusto saludarle en esta hora de la mañana. Sea nuestro Dios bendiciendo y fortaleciendo la vida de nuestra hermana y toda su familia. También queremos saludar a nuestra hermana Berta Garza hasta Monterrey, en Nuevo León, México. Ahí nos está escuchando. Que el Señor le bendiga. Siempre es un gusto poder saludarle. Vamos a escuchar el canto Alfa y Omega con el dúo Getsemaní, y luego vamos a escuchar el Criticón. Así continuamos con esta bendición, agradeciendo siempre a nuestros hermanos que se han unido con nosotros a patrocinar en esta mañana. Saludos para nuestro hermano que también nos está escuchando en Atlanta, nuestro hermano Pablo Toniel Salmerón. Ahí está siempre pendiente de la programación de Radio Creer. Que el Señor le bendiga. Es un gusto saludarles en esta mañana. Las 8 de la mañana, ya 50 minutos. Continuamos con Programando con el Oyente.

Las 8 de la mañana, 56 minutos, llegando al final del espacio de Programando con el Oyente. Agradecemos a hermana Berta Lilian de Francia y hermano Mario Álvarez que nos han estado patrocinando este espacio. Vamos a finalizar con el canto que nos solicita nuestra hermana Victoria Reyes y escuchamos Sueño. Así finalizamos este espacio. A las 9 de la mañana tenemos el programa de la Hora de la Mujer. Y si usted en esta oportunidad desea unirse con nosotros, también lo puede hacer.

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0: Que el Señor le bendiga, hermanos. Tenemos a las 9 de la mañana, pasado 12 minutos. Presentamos en esta oportunidad ya el programa de la Hora de la Mujer. Saludando a todos nuestros hermanos, toda la audiencia que nos está escuchando a través de la cadena cristiana de radio y televisión Crete. Saludamos a usted que nos escucha a través de Radio Crete San Miguel, Radio Crete en Santa Ana, Radio Estéreo Helsing, nuestros hermanos a través de Radio Alerta Final, el 112.1 FM. Que el Señor esté bendiciendo sus vidas. En esta oportunidad no contamos con patrocinadores para el programa de la Hora de la Mujer. Queremos invitarle a usted para que pueda formar parte, siendo usted colaborador o patrocinador, ya sea de 30 minutos. En esta oportunidad usted lo puede hacer. Si se desea colaborar en alguna de las radios, puede comunicarse en esta oportunidad. Las líneas telefónicas se encuentran disponibles para que usted nos pueda llamar. Vamos a orar para luego si dejar un mensaje, esperando que sea siempre de mucha bendición para su vida. Amado Dios, gracias le damos en esta mañana. Gracias le damos, Padre Celestial, por este momento que nos concede, por la oportunidad, Dios eterno, que nos regala, Dios amado, el poder en esta mañana presentarnos delante de ti, de tu presencia, para adorar, para bendecir tu santo y bendito nombre. Gracias, Señor, gracias por tu amor, por tu misericordia. Gracias, Señor, por tu bondad, tu fidelidad, Señor, para con cada uno de nosotros, Padre. En esta mañana te agradecemos, Señor, por todas tus maravillas, Señor. Gracias, Padre Celestial, por tu amor y tu fidelidad para con cada uno de nosotros, Señor. Padre Celestial, clamamos que sea usted en esta mañana llevando una bendición, una palabra de aliento, Señor, de consuelo. Tú conoces la necesidad de tu pueblo, conoces la necesidad, Señor, de la audiencia. Sabes, Padre Santo, lo que están necesitando, por lo que están clamando, Señor. Tome control de todo, glorifíquese poderosamente en sus vidas, Padre Celestial. Gracias le damos, Señor, gracias le damos por todo lo que usted estará haciendo. Que aquellos, Padre, que se encuentren enfermos, Señor, dolientes, sean, Padre, sanados en esta mañana. Seas tú sanando, obrando, Padre Celestial, en gran manera. Te damos a ti, Señor, toda la gloria. Te damos a ti, amado Dios, toda la honra, toda alabanza, Señor, toda adoración. Muchas gracias, Señor, por este momento que nos regala el poder presentar el programa a la hora de la mujer. Muchas gracias, Señor. Gracias te damos, Padre Celestial. Amén. Así vamos a dejar un mensaje con nuestra hermana Joana, esperando que sea de mucha bendición para su vida.
1: Imagino. Pero si alguno padece como cristiano, no se avergüence, sino glorifique a Dios por ello, porque es tiempo que ha sobrevenido, como si alguna cosa extraña os aconteciese. Si no gozaos por cuanto soy participante de los padecimientos de Cristo, para que también en la revelación de su gloria os gocéis con gran alegría. Si sois vituperados por el nombre de Cristo, sois bienaventurados, porque el glorioso Espíritu de Dios reposa sobre vosotros. Ciertamente, de parte de ellos él es blasfemado, pero por vosotros es glorificado. Así que ninguno de vosotros padezca como homicida o ladrón o malhechor o entremeterse en lo ajeno. Pero si alguno padece como cristiano, no se avergüence, sino glorifique a Dios por ello. Porque es tiempo de que el juicio comience por la casa de Dios. Y si primero comienza por vosotros, ¿cuál será el fin de aquellos que no obedecen el Evangelio de Dios? Si el justo con dificultad se salva, ¿en dónde aparecerá el impío y el pecador? De modo que los que padecen según la voluntad de Dios, encomienden sus almas al fiel Creador y hagan el bien, padeciendo como cristianos. La palabra del Señor, hermanos, en esta mañana nos hace una mención y dice: amados, no sorprendáis del fuego de prueba que os ha sobrevenido, como si alguna cosa extraña os aconteciese. Muchos hoy en día dicen: venga al Señor y ahí se van a acabar todos sus problemas, le dicen a las otras personas. Y muchas veces, hermanos, la lucha del cristiano comienza cuando nosotros comenzamos a caminar en los caminos del Señor. Vamos a tener adversidades. Satanás con mucha más razón se lanza contra nosotros. ¿Por qué? Porque ya no estamos participando de las cosas del mundo, estamos alejados de aquellas cosas que antes hacíamos. Y muchas personas, muchos incluso cristianos dicen, yo no sufría tanto, no había sufrido en el mundo así como lo estoy haciendo hoy en día, hoy que le sirvo al Señor. Pero por eso la palabra lo dice, amados, no sorprendáis del fuego de prueba que os ha sobrevenido, como si alguna cosa extraña os aconteciese, sino que tenemos que gozarnos en las pruebas, en las adversidades, hermanos, porque dice, si no gozaos por cuanto soy participante de los padecimientos de Cristo, para que también en la revelación de su gloria os gocéis con gran alegría. Y nos sigue diciendo, si soy vituperados por el nombre de Cristo, soy bienaventurado, no por las cosas que usted haga mal, las actuaciones que usted haga, no, sino que por Cristo, porque muchas veces hacemos las cosas, desobedecemos a Dios y hacemos las cosas a nuestra manera, y tal vez traemos aquellas, vienen aquellas dificultades a nuestra vida, pero no por causa de Cristo, sino que por causa de que nosotros tal vez no podemos sostenernos como hijos de Dios, no podemos mantenernos y comportados como hijos de Dios. Porque si usted no se comporta como un hijo de Dios, si usted no actúa y no da testimonio de Cristo en su vida, y vienen las adversidades a su vida, no es por la causa de Cristo, sino que es por la causa de sus acciones, por la causa de sus actuaciones que usted está padeciendo. Pero la misma palabra nos dice que si no gozaos, dice, por cuanto sois participantes de los padecimientos de Cristo, para que también en la revelación de su gloria os gocéis con gran alegría. Si sois vituperados por el nombre de Cristo, sois bienaventurados, porque el glorioso Espíritu de Dios reposa sobre vosotros. Si usted predica la palabra, si usted le habla a las personas y las personas le insultan, le dicen cosas, usted está padeciendo por Cristo. ¿Por qué? Porque está predicando su palabra, está llevando el glorioso evangelio del Señor. Si usted le habla a su familia y lo desprecian por eso, pues tenemos que seguir nuestro caminar y usted no se sienta mal, usted no siente, sino que gócese. ¿Por qué? Porque está llevando su palabra, está predicando para que las almas se salven. Pero si no quieren obedecer, ya cada uno de nosotros sale de nuestra responsabilidad de predicar esta palabra. Porque si nosotros predicamos y no le agrada lo que usted les predica y le desprecian por la causa de Cristo, usted no se preocupe, mi hermano, no se ponga triste, sino que alégrese, porque usted está cumpliendo el mandato de la palabra del Señor, está llevando esa palabra. Pero si usted está sufriendo porque tal vez hizo una mala acción o dio un mal testimonio de Cristo, entonces sí tiene que preocuparse, porque tiene que cambiar su forma de actuar, tiene que cambiar su forma de ser, tiene que dar un buen testimonio como hijo de Dios, porque por eso dice padecimientos como cristianos, como hijos de Dios. Cuando padecemos insultos por la causa de Cristo, no nos tiene que afectar, no nos tiene que preocupar, porque la misma palabra nos dice que nos tenemos que gozar porque estamos predicando la palabra y somos bienaventurados por llevar esa palabra que edifica, esa palabra que restaura. Imagínense, muchos hombres y mujeres han perdido su vida por la causa de Cristo. Esos hombres que predicaron su palabra esos hombres que llevaron este glorioso evangelio para que nosotros pudiéramos hoy estar aquí disfrutando de las bendiciones de Dios, tuvieron que sufrir, tuvieron que morir por la causa de Cristo. Pero muchas veces, como hijos de Dios, no queremos que ni los miren mal en la iglesia. Tal vez el hermano llega todo de trabajar, viene, ha tenido un día pesado y tal vez no se percató de que el hermano estaba ahí en la puerta esperándolo para saludarle. Y muchas veces nos molestamos, muchas veces nos enojamos por eso o tal vez porque nos vieron mal o porque tal vez algo, otra cosa, hermano. Pero no tenemos que imaginarlo lo peor, sino que tenemos que estar siempre glorificando al Señor. Por eso la palabra nos dice que tenemos que glorificar a Dios en medio de la adversidad, en medio de las dificultades. Usted tiene que alabar al Señor y tiene que padecer sufrimiento. Aquellos hombres y mujeres que entregaron su vida por la causa de Cristo vivieron en tiempos difíciles, en tiempos, hermanos, que la palabra, que todo aquel que predicaba esta palabra era perseguido. Era muerto. Muchos entregaron su vida, muchos niños, hombres y mujeres dieron su vida para que esta palabra pudiera llegar a nuestras vidas. Tuvieron que sufrir, tuvieron que padecer, tuvieron que morir. Pero muchas veces nosotros hoy en día no queremos padecer nada, no queremos que ni los vean mal, queremos vivir como reyes, como personas intocables, pero no, hermano, tenemos que estar sabidos que tenemos que padecer como hijos de Dios, tenemos que padecer dificultades. La misma palabra nos dice que no nos tenemos que extrañar, no nos tiene que sorprender todo lo que nos va a sobrevenir por la causa de Cristo. Tal vez usted es una persona que recién ha aceptado y su familia le desprecia porque usted ha recibido a Cristo en su corazón, no se preocupe. La palabra del Señor es fiel en sus promesas. Él dice, cree tú y serán salvos tú y todos los de tu casa. Usted ha recibido esa palabra y la palabra puede llegar a su familia por medio de usted. Usted no tiene que preocuparse porque solamente tiene que clamar al Señor y soportar todas las dificultades que van a venir a su vida. Tiene que ser fuerte y fortalecerse en el Señor. El Señor le va a ayudar para que usted pueda predicarles, para que su familia pueda ver una transformación. A veces no es necesario, hermano, hablar, sino que nuestro testimonio dice mucho de nosotros. Nuestra forma de actuar, nuestra forma de ser, tiene que verse Cristo en nuestra vida. ¿Para qué? Para que podamos mostrarle al mundo que hay una diferencia entre el Hijo de Dios y el que no es Hijo de Dios, el que no ha nacido de nuevo. Porque muchas veces las personas ven, más que todo, los están viendo a nosotros, están viendo cómo nos comportamos, cómo somos nosotros. Si usted, por eso muchas veces decimos que nos están viendo, a ver cuál es el error que cometemos. ¿Por qué? Porque Dios nos ha puesto en alto para que nosotros podamos ser lumbrera en este mundo de adversidad, para que nosotros podamos ser ejemplo a las personas y mostrar a Cristo en nuestra vida, mostrar a Cristo con nuestro diario caminar. Y como hijos de Dios vamos a padecer dificultades. Vamos a padecer tantas cosas. Y esto no nos tiene que extrañar. Esto no nos tiene que hacer retroceder. ¿Por qué? Porque somos participantes de los padecimientos de Cristo. Dice, si sois vituperados por el nombre de Cristo, sois bienaventurados. Porque el glorioso Espíritu de Dios reposa

veces se dice, no, y ahí se van a acabar todos los problemas. No, hermanos, como hijos de Dios tenemos una lucha constante, una lucha que esto se va a terminar hasta el día que seamos levantados o que partamos de esta tierra. Esta es una lucha constante. Como hijos de Dios tenemos esta lucha cada día por seguir los pasos de Cristo, por ser como Cristo. Tenemos que caminar en este mundo de adversidad. Van a venir dificultades, van a venir pruebas en nuestra vida. Pero si estamos confiando en la palabra del Señor, si estamos tomados de la mano de Cristo, vamos a ser más que vencedores en Cristo Jesús. Como hijos de Dios tenemos que padecer adversidades. Como hijos de Dios vamos a padecer dificultades. Pero si nuestro diario caminar refleja a Cristo, vamos a servir de ejemplo, vamos a servir para que muchas almas puedan salvarse, para que muchas almas, para que esta palabra llegue con ejemplo a cada vida, a cada hogar, a cada persona que usted conozca, va a ver la luz de Cristo en usted, y muchos van a querer ser, van a querer sentir lo que usted siente, van a querer probar esa bendición que usted siente. Pero si no ven los frutos en nuestra vida, si no ven nuestro testimonio, que nuestro testimonio es agradable para las demás personas, no van a querer ser como, no van a querer recibir a Cristo. Porque nosotros somos, hermanos, dice la palabra, que somos la sal de esta tierra. Cuando usted cocina y la comida usted no lleva sal, aquello se siente simple. La sal es el sabor de la comida. Entonces usted, como hijo de Dios, es el sabor de este mundo. Cuando nosotros ya no estemos en esta tierra, este mundo va a convulsionar. ¿Por qué? Porque se ha ido la sal de esta tierra. Usted es algo preciado. Usted es algo valioso. Pero como hijo de Dios tenemos que dar testimonio, tenemos que padecer adversidades, vamos a padecer dificultades. ¿Usted cree que para Pedro fue fácil llegar a ser un gran predicador? Tuvo que pasar adversidades, reprensiones, pero muchas veces no queremos que nadie nos llame la atención por nuestras actuaciones. Queremos hacer todo a nuestra manera, pero si nos llaman la atención por alguna cosa que está mal, que es un mal actuar, nos molestamos y decimos, ese hermano no me quiere, ese hermano aquí, ese hermano no, mi hermano. Tenemos que aprender a recibir la palabra de corrección y corregir nuestra vida. ¿Por qué? Porque si somos hijos de Dios, tenemos que prepararnos para todas estas adversidades que van a venir a nuestra vida y enfrentarlas con la palabra, enfrentarlas, porque Dios nos va moldeando a su manera, nos va moldeando, así como el alfarero moldea el barro y de ahí forma aquella vasija hermosa que usted puede ver ya cuando ya está terminada. Ha pasado por un proceso. Todos vamos a pasar por un proceso difícil, por un proceso de dificultad, por un proceso en que vamos a llorar, por un proceso en que vamos a sufrir, pero el Señor está moldeando nuestra vida y tenemos que agarrarnos fuertemente de la mano poderosa del Señor y saber que toda aquella dificultad va a pasar y que usted va a salir en victoria. Pero muchas veces solo queremos recibir de Dios las cosas buenas. Solo queremos recibir de Dios las cosas bonitas. No queremos pasar dificultades. Como hijos de Dios, hermanos, tenemos que pasar adversidades. Tenemos que pasar dificultades para poder salir en victoria. Como le digo, muchas veces solo queremos recibir de Dios lo bueno. Solo queremos recibir las cosas buenas, pero cuando vienen las adversidades, ahí decimos, y yo tanto que le sirvo al Señor. No, hermano, así como aquella vasija es moldeada por el alfarero, lleva un proceso largo, lleva un proceso de que el barro es molido, es hasta pasado por el fuego.

Así es la vida del cristiano. Vamos a padecer dificultades. Solamente en esos momentos difíciles, en esos momentos de dificultad, usted no se aleje del Señor. Usted tómese más de la mano poderosa del Señor y Él lo va a sacar en victoria. Hay momentos difíciles, hermanos, que como no nos salen las palabras, solamente pujamos, solamente lloramos. Pero no tiene usted en ese momento que renegar de la voluntad de Dios, sino que tiene que más agarrarse de la mano del Señor y decirle: Señor, aquí estoy, haga conmigo su voluntad, haz de mí lo que tú quieras. Porque muchas veces cantamos aquella alabanza del alfarero y dice: haz como tú quieras, hazme un nuevo ser. Pero solo la cantamos, no la queremos pasar, no la queremos vivir. Y vamos a pasar en este mundo adversidades, dificultades. Pero el Señor siempre, hermanos, está a nuestro lado. Él no nos va a dejar de caer. Y esa tiene que ser nuestra seguridad, tiene que ser nuestra confianza, tiene que ser nuestra fe de que Dios siempre nos va a sacar en victoria. Tal vez usted pueda decir: pero es que a mí me ha venido una prueba tras otra y tras otra y tras otra, y yo siento que no voy a salir adelante. El Señor siempre, hermano, está a su lado. No lo dude. Aquellos hombres que predicaron su palabra pasaron adversidades, pasaron dificultades por la causa de Cristo, y ellos no renegaron. Ellos siguieron adelante sirviéndole al Señor. Y hoy usted y yo hablamos de las grandezas que Dios hizo en la vida de Juan, en la vida de Pedro, en la vida de todos aquellos hombres que predicaron su palabra y que padecieron por la causa de Cristo. Y nosotros, ¿quiénes somos para no sufrir por Cristo? Por eso la palabra nos dice: porque es tiempo de que el juicio comience por casa de Dios. Y si primero comienza por nosotros, ¿cuál será el fin de aquellos que no obedecen el Evangelio de Dios? Si el justo con dificultad se salva, ¿en dónde aparecerá el impío y el pecador? Somos personas que valemos mucho. Usted es un hijo de Dios. Y si usted es un hijo de Dios, va a padecer adversidades, dificultades. Pero nunca se le tiene que olvidar que en medio de la dificultad, en medio de la adversidad, Dios está con usted. Dios siempre está ahí presente para sacarlo adelante. Vamos a llegar hasta acá con la meditación de la palabra del Señor. Esperamos que Dios haya hablado a su vida. Sabemos que Él está haciendo cosas grandes en cada uno de nosotros. Y será hasta el día de mañana que estaremos presentando otro programa de la Hora de la Mujer. Que Dios les bendiga.

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Continuamos con la programación a esta hora de la mañana. Tenemos a las 9 pasado ya 31 minutos. 9:31. Gracias a usted por continuar siempre en nuestra sintonía a través de el dial 1080 AM. A Radio Cred en San Miguel. Queremos agradecer a nuestro hermano Pablo Toniel Salmerón en Atlanta. Nos está colaborando con estos 30 minutos de cánticos variados de 9:30 a 10 de la mañana. Muchas gracias a nuestro hermano por ese aporte para este ministerio. Sea nuestro Dios Todopoderoso bendiciendo su vida, su familia en una manera muy especial. Vamos a continuar con más cantos mientras usted se reporta a las líneas telefónicas 2609-1080 y el 7923-9593. Son las líneas telefónicas para que usted pueda comunicarse con nosotros. Vamos a escuchar este bonito canto con Isla de Patmos y escuchamos Tiempo del Fin.

Continuamos con el espacio de Cántico Variados. 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Gracias a nuestro hermano por ese aporte para este ministerio. Que el Señor le esté bendiciendo en manera muy especial. Vamos a continuar con más cantos. Saludos también para nuestro hermano Isidro Turcio. Saludos hasta Colonia, Ciudad Pacífica. Ahí nos está escuchando. Ahí está pendiente de la programación. Que el Señor le bendiga. Usted que aún no se ha reportado con nosotros, lo puede hacer. Le invitamos a que pueda llamarnos a través de el 2609-1080. También tenemos el 7923-9593. Son las líneas telefónicas para que usted pueda comunicarse con nosotros y así juntos estar llevando esta programación. A las 10 de la mañana tenemos el espacio de A Través de la Biblia. De 10:30 en adelante tenemos también el programa Levanta tu Mirada, invitándole siempre para que usted pueda continuar en la sintonía de Radio Cred 1080 M San Miguel en este día martes 6 de octubre que nuestro Dios nos regala. Vamos a escuchar a continuación a Stanislao Marino y escuchamos A los que aman a Dios.

Tenemos a las 9 de la mañana, 55 minutos, ya solo 5 nos separan de las 10 de la mañana. A las 10 tenemos el espacio de A Través de la Biblia, el estudio bíblico de este día martes, invitándole a usted para que pueda continuar siempre en sintonía de Radio Creta. 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Vamos a finalizar con este bonito canto. Escuchamos a Adonai Hernández con el tema No Fue en Vano. Así finalizamos este espacio. Le invitamos a usted para que pueda continuar siempre en sintonía del dial 1080 AM, Radio Caribe San Miguel.

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2: 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Vamos a quedar así con el espacio del estudio bíblico de ese día, gracias al patrocinio de una hermana anónima.
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1: Bienvenido a Través de la Biblia, el programa donde conocemos a Dios en su palabra. Estamos en nuestro recorrido de 5 años por toda la palabra de Dios. Y en el día de hoy, el autobús bíblico nos ha traído al primer libro de Samuel, capítulo 20, y llegaremos hasta el inicio del capítulo 22. Iniciemos nuestro tiempo de estudio en oración. Padre Celestial, nos encomendamos a ti para estudiar tu santa palabra. Que este tiempo sea de bendición para nuestras vidas y para nuestro crecimiento espiritual. Que no sea un estudio más, sino que a través de este estudio podamos conocerte y tener mayor intimidad contigo para crecer en tu palabra. En el precioso nombre de Jesús te lo pedimos y oramos. Amén. Con nosotros, nuestro maestro Samuel Montoya.
5: En nuestro programa anterior comenzamos a estudiar el capítulo 20 del primer libro de Samuel. Y continuamos hoy leyendo el versículo 2 de este capítulo 20 del primer libro de Samuel, donde Jonatán responde a David. Él le dijo: «En ninguna manera, no morirás. He aquí que mi padre ninguna cosa hará, grande ni pequeña, que no me la descubra. ¿Por qué, pues, me ha de encubrir mi padre este asunto? No será así». Jonatán le dice a David que si su padre toma medidas para matarlo, él sabrá de ellas. Cualquier paso que Saúl dé, Jonatán declara que se lo comunicará a David. Y leemos en el versículo 3, «Y David volvió a jurar diciendo: Tu padre sabe claramente que yo he hallado gracia delante de tus ojos, y dirá: No sepa esto Jonatán, para que no se entristezca. Y ciertamente vive Jehová y vive tu alma, que apenas hay un paso entre mí y la muerte». ¡Qué declaración, amigo oyente! Y no solo era así en el tiempo de David, sino que también es así hoy en día. Sea que viajemos por las autopistas de las ciudades o por las carreteras del campo, usted y yo siempre estamos a solamente un paso de la muerte. Hay solamente un latido del corazón entre usted y la muerte. La muerte le llega en cualquier momento. Es por eso que debemos estar listos en cualquier momento a pasar a la eternidad y a la presencia de Dios. ¿Cuántos son los que han hecho los preparativos para esta vida, pero nunca se han preparado para la próxima vida? ¿Es usted, amigo oyente, una de esas personas que confía en Cristo Jesús como su Salvador personal? Si usted muriera en este momento, ¿partiría usted para estar con el Señor? No aplace más, amigo oyente, el aceptar a Cristo Jesús como su Salvador y Señor. Volviendo ahora a nuestro estudio, vemos que Saúl persigue a David y que hay solamente un paso entre David y la muerte. Ahora Jonatán, su amigo, le protege. Creemos que David se habría hallado en muchos apuros si Jonatán no le hubiera demostrado su amor y le hubiese protegido. Podría haber significado la muerte misma para David. A Jonatán, sin embargo, mediante un plan arreglado de antemano, le fue posible dar a conocer a David las verdaderas intenciones de Saúl. Leamos el versículo 4 de este capítulo 20 del primer libro de Samuel. «Y Jonatán dijo a David: Lo que deseare tu alma, haré por ti». Jonatán era un verdadero amigo para con David. Es maravilloso tener un amigo como Jonatán. Allá en el libro de los Proverbios, capítulo 18, versículo 24, leemos: El hombre que tiene amigos ha de mostrarse amigo, y amigo hay más unido que un hermano. Un hermano, amigo oyente, puede abandonarle a uno algunas veces, pero un verdadero amigo nunca le abandonará. Un hombre demuestra mejor que es su amigo cuando usted se halla en algún apuro. Cuando David se encontró en apuros, Jonatán demostró que era su amigo. Demostró que estaba dispuesto a hacer cualquier cosa para proteger a David. Y David respondió a Jonatán aquí en el versículo 5, «He aquí que mañana será nueva luna, y yo acostumbro sentarme con el rey a comer, mas tú dejarás que me esconda en el campo hasta la tarde del tercer día». David creía que debía regresar al palacio y tocar para Saúl a la hora de comer, pero tenía miedo de ir. Le dijo a Jonatán que pensaba desaparecer por 3 días. Y continúa diciendo aquí en los versículos 6 y 7. «Si tu padre hiciera mención de mí, dirás, me rogó mucho que lo dejase ir corriendo a Belén, su ciudad, porque todos los de su familia celebran allá el sacrificio anual. Si él dijere, bien está, entonces tendrá paz tu siervo. Mas si se enojare, sabe que la maldad está determinada de parte de él». Así pues pensaba David enterarse de los verdaderos sentimientos de Saúl. Y proseguimos leyendo aquí en los versículos 8 hasta el 17 de este capítulo 20 del primer libro de Samuel. «Harás pues misericordia con tu siervo, ya que has hecho entrar a tu siervo en pacto de Jehová contigo, y si hay maldad en mí, mátame tú, pues no hay necesidad de llevarme hasta tu padre». Y Jonatán le dijo, «Nunca tal te suceda. Antes bien, si yo supiere que mi padre ha determinado maldad contra ti, ¿no te lo avisaría yo?». Dijo entonces David a Jonatán, «¿Quién me dará aviso si tu padre respondiere ásperamente?». Y Jonatán dijo a David, «Ven, salgamos al campo». Y salieron ambos al campo. Entonces dijo Jonatán a David, «Jehová, Dios de Israel, sea testigo. Cuando le haya preguntado a mi padre mañana a esta hora, o el día tercero, si resultare bien para con David, entonces enviaré a ti para hacértelo saber. Pero si mi padre intentare hacerte mal, Jehová haga así a Jonatán y aún le añada, si no te lo hicieres saber y te enviaré para que te vayas en paz, y esté Jehová contigo como estuvo con mi padre. Y si yo viviere, harás conmigo misericordia de Jehová para que no muera, y no apartarás tu misericordia de mi casa para siempre. Cuando Jehová haya cortado uno por uno los enemigos de David de la tierra, no dejes que el nombre de Jonatán sea quitado de la casa de David». Así hizo Jonatán pacto con la casa de David, diciendo, «Requiéralo Jehová de la mano de los enemigos de David». Y Jonatán hizo jurar a David otra vez, porque le amaba, pues le amaba como a sí mismo. Jonatán se dio cuenta que David, su cuñado, probablemente sucedería a Saúl en el trono. Por tanto, pidió que cuando David llegara al poder, que su propia relación con la casa de David no fuera olvidada. Planes fueron hechos entonces a fin de que estos dos amigos pudieran comunicarse. Jonatán sabía que estaba bajo observación para ver si se comunicaba con David y por tanto tenía que tener mucho cuidado. El plan requirió que Jonatán saliera a tirar saetas. No se despertaría ninguna sospecha que él saliera muchas veces para la ballestería porque Jonatán era guerrero. David, por su parte, estaría escondido en el campo. Jonatán saldría al campo con su criado y tiraría saetas. Si tiraba la saeta mucho más allá de David, esto significaría que las intenciones de Saúl eran malas en cuanto a David y que David debía huir. Pero si tiraba la saeta más cerca, sabría entonces que todo estaba bien y que podría regresar. Avancemos ahora leyendo los versículos 18 al 34 de este capítulo 20 del primer libro de Samuel. Luego le dijo Jonatán, «Mañana es nueva luna, y tú serás echado de menos, porque tu asiento estará vacío. Estarás pues 3 días, y luego descenderás y vendrás al lugar donde estabas escondido el día que ocurrió esto mismo, y esperarás junto a la piedra de Esel. Y yo tiraré 3 saetas hacia aquel lado, como ejercitándome al blanco. Luego enviaré al criado diciéndole, ve, busca las saetas. Y si dijera el criado, he allí las saetas más acá de ti, tómalas, tú vendrás porque paz tienes y nada malo hay, vive Jehová. Mas si yo dijera al muchacho así, he allí las saetas más allá de ti, vete porque Jehová te ha enviado. En cuanto al asunto de que tú y yo hemos hablado, esté Jehová entre nosotros dos para siempre. David, pues, se escondió en el campo, y cuando llegó la nueva luna, se sentó el rey a comer pan. Y el rey se sentó en su silla, como solía, en el asiento junto a la pared. Y Jonatán se levantó y se sentó Abner al lado de Saúl, y el lugar de David quedó vacío. Mas aquel día Saúl no dijo nada, porque se decía, le habrá acontecido algo y no está limpio, de seguro no está purificado. Al siguiente día, el segundo día de la nueva luna, aconteció también que el asiento de David quedó vacío. Y Saúl dijo a Jonatán su hijo, ¿por qué no ha venido a comer el hijo de Isaí hoy ni ayer? Y Jonatán respondió a Saúl, David me pidió encarecidamente que le dejase ir a Belén, diciendo, te ruego que me dejes ir, porque nuestra familia celebra sacrificio en la ciudad, y mi hermano me lo ha mandado. Por lo tanto, si he hallado gracia en tus ojos, permíteme ir ahora para visitar a mis hermanos. Por esto, pues, no ha venido a la mesa del rey. Entonces se encendió la ira de Saúl contra Jonatán y le dijo, hijo de la perversa y rebelde, ¿acaso no sé yo que tú has elegido al hijo de Isaí para confusión tuya y para confusión de la vergüenza de tu madre? Porque todo el tiempo que el hijo de Isaí viviere sobre la tierra, ni tú estarás firme ni tu reino. Envía pues ahora y tráemelo, porque ha de morir. Y Jonatán respondió a su padre Saúl y le dijo, ¿por qué morirá? ¿Qué ha hecho? Entonces Saúl le arrojó una lanza para herirlo, de donde entendió Jonatán que su padre estaba resuelto a matar a David. Y se levantó Jonatán de la mesa con exaltada ira y no comió pan el segundo día de la nueva luna, porque tenía dolor a causa de David, porque su padre le había afrentado. Al tercer día, Jonatán salió al campo para tirar las saetas. No habría manera alguna de que Saúl supiera que su hijo estaba por entregarle un mensaje a David. La palabra en cuanto a Saúl no era favorable en manera alguna. Saúl había puesto en claro el hecho de que quería a toda costa matar a David. Leamos los versículos 35 al 41 ahora. Al otro día, de mañana, salió Jonatán al campo, al tiempo señalado con David y un muchacho pequeño con él. Y dijo al muchacho, corre y busca las saetas que yo tiraré. Y cuando el muchacho iba corriendo, él tiraba la saeta de modo que pasara más allá de él. Y llegando el muchacho a donde estaba la saeta que Jonatán había tirado, Jonatán dio voces tras el muchacho diciendo, ¿no está la saeta más allá de ti? Y volvió a gritar Jonatán tras el muchacho, corre, date prisa, no te pares. Y el muchacho de Jonatán recogió las saetas y vino a su señor. Pero ninguna cosa entendió el muchacho, solamente Jonatán y David entendían de lo que se trataba. Luego dio Jonatán sus armas a su muchacho y le dijo, vete y llévalas a la ciudad. Y luego que el muchacho se hubo ido, se levantó David del lado del sur y se inclinó tres veces, postrándose hasta la tierra. Y besándose el uno al otro, lloraron el uno con el otro, y David lloró más. Ahora la saeta fue volando por el aire y cayó mucho más allá de David. Eso quería decir que David debía huir. Jonatán instruyó entonces a su criado que recogiera las saetas que había tirado para luego llevar su artillería a la ciudad. Cuando el muchacho se fue, David y Jonatán se reunieron y hablaron. Y leemos aquí en el versículo 42, y Jonatán dijo a David, «Vete en paz, porque ambos hemos jurado por el nombre de Jehová, diciendo, Jehová esté entre tú y yo, entre tu descendencia y mi descendencia para siempre». Y él se levantó y se fue, y Jonatán entró en la ciudad. De aquí en adelante, la vida de David está en peligro. Huirá, pero lo interesante es el pacto que los dos amigos hicieron. Veremos que Jonatán cumplió su parte del pacto. Le fue fiel y verdadero amigo a David hasta el fin de su vida. David también le fue fiel y verdadero amigo a Jonatán. Más tarde veremos que los filisteos matan a Saúl y a Jonatán y que David llega al trono. Ahora, lo apropiado y seguro para él habría sido exterminar a todo miembro de la casa de Saúl. Eso quería decir que si Jonatán tuviera un hijo, habría sido matado también. Y el hecho es que Jonatán tenía un hijo. Lo vamos a conocer más adelante en esta historia. Su nombre era Mefiboset y era cojo. Ahora, cuando Saúl y Jonatán fueron muertos, un siervo llevó al muchacho y lo escondió. pero veremos que David se va a portar muy bien con él. Más adelante tendremos ocasión para entrar en más detalle en cuanto a este tema. Pero por ahora, permítanos dirigir su atención al maravilloso significado de esta historia. David mostró bondad a Mefiboset debido a Jonatán. Dios, amigo oyente, ha mostrado bondad para con usted y para conmigo debido al Señor Jesucristo. No es debido a quienes seamos ni a lo que hayamos hecho lo que nos salva. Nuestra salvación es por nuestra fe en quién Cristo es y lo que Él ha hecho por nosotros. Dijo el Señor Jesucristo mismo allá en el Evangelio según San Juan capítulo 3, versículo 16, porque de tal manera amó Dios al mundo que ha dado a su Hijo unigénito para que todo aquel que en Él cree no se pierda, mas tenga vida eterna. Dios, amigo oyente, dio a su Hijo único, para morir por nosotros. Y es debido únicamente a ese hecho que Dios nos extiende su favor. Bien, después que David y Jonatán hablaron, Jonatán regresó al palacio. Creemos que era un hombre que se sentía muy triste porque sabía que su padre estaba decidido completamente a matar a su amigo David. También sabía que tendría que vivir separado de su amigo porque David tuvo que huir tan lejos de Saúl como le fue posible. Y así concluimos nuestro estudio de este capítulo 20 del primer libro de Samuel. Llegamos ahora al capítulo 21. Leamos el primer versículo de este capítulo 21 del primer libro de Samuel. Vino David a Nob, al sacerdote Ahimelec, y se sorprendió Ahimelec de su encuentro y le dijo, ¿cómo vienes tú solo y nadie contigo?

El pensamiento de esta porción de la Escritura es simplemente que el único pan que tenía estaba en la mesa de la proposición y no debía ser comido sino solo por el sacerdote. Y eso solamente durante ciertas horas. Solo era permitido comerlo durante el cambio del pan cada día de reposo. Ahora David tenía consigo a los muchachos que le servían, claro, y por tanto no estaba totalmente solo en aquel sentido. Se siente solo en el sentido de que todos los seguidores de Saúl no están con él. No se encuentra en su grupo nadie que lleve puesto el uniforme de Saúl. Y David respondió al sacerdote y le dijo aquí en los versículos 5 y 6, «En verdad las mujeres han estado lejos de nosotros ayer y anteayer. Cuando yo salía, ya los vasos de los hombres eran santos, aunque el viaje es profano. ¿Cuánto más no serán santos hoy sus vasos?» Así el sacerdote le dio el pan sagrado, porque allí no había otro pan sino los panes de la proposición, los cuales habían sido quitados de la presencia de Jehová para poner panes calientes el día que aquellos fueron quitados. Aunque Israel tenía su religión que le fue dada por Dios, y este pan fue consagrado para fines religiosos, estaban allí presentes algunos hambrientos que necesitaban comida. Ese pan habría llegado a ser común si no se hubiera podido usar para alimentar a hambrientos. Eso es lo que David dice aquí. Estaba violando la ley de una manera muy especial. Usted recordará que los fariseos disputaron con el Señor Jesucristo en cuanto a la violación de la ley, la cual él jamás violó. El Señor refutó sus acusaciones al referirse a este incidente en la vida de David, allá en el capítulo 2 del Evangelio según San Marcos, versículos 23 al 28. Y allí leemos, «Aconteció que al pasar él por los sembrados un día de reposo, sus discípulos, andando, comenzaron a arrancar espigas. Entonces los fariseos le dijeron, «Mira, ¿por qué hacen en el día de reposo lo que no es lícito?» Pero él les dijo, «¿Nunca leísteis lo que hizo David cuando tuvo necesidad y sintió hambre, él y los que con él estaban, cómo entró en la casa de Dios, sabiendo a Abiatar sumo sacerdote, y comió los panes de la proposición, de los cuales no es lícito comer sino a los sacerdotes, y aún dio a los que con él estaban? También les dijo, «El día de reposo fue hecho por causa del hombre, y no el hombre por causa del día de reposo. Por tanto, el Hijo del Hombre es Señor aún del día de reposo». Lo que el Señor decía era, si le fue posible a David hacerlo y estaba bien, aquí hay uno mayor que David, el cual lo puede hacer también. El Señor estaba diciendo que David comió el pan sagrado porque tenía necesidad. Cristo está diciendo que la necesidad humana invalida todos los ritos y leyes ceremoniales. El aspecto ritual de la ley no era algo que el hombre tenía que guardar sin cuidado del costo de sí mismo. Volviendo ahora al capítulo 21 del primer libro de Samuel, leemos ahora en los versículos 7 y 8. «Y estaba allí aquel día detenido delante de Jehová uno de los siervos de Saúl, cuyo nombre era Doeg, edomita, el principal de los pastores de Saúl. Y David dijo a Ahimelec, ¿no tienes aquí a mano lanza o espada? Porque no tomé en mi mano mi espada ni mis armas, por cuanto la orden del rey era apremiante». Entre la multitud aquel día en el tabernáculo había un Judas Iscariote. Su nombre era Doeg y era edomita. Estaba al servicio de Saúl y veremos que más adelante traicionará a David y al sumo sacerdote. David tuvo mucho que decir en cuanto a este hombre allá en el Salmo 52. Ahora quisiéramos dirigir su atención hacia algo que es importante aquí en el versículo 8 de este capítulo 21 que acabamos de leer. Se relaciona con la manera en que las Escrituras pueden ser citadas erróneamente. Hemos oído decir a veces que ciertas cosas tienen que hacerse y hacerse rápidamente porque la orden del rey es apremiante o urgente. En primer lugar, David no tiene ni espada ni lanza debido a que tuvo que huir deprisa. David tampoco se halla aquí en una misión del rey. Por eso la orden del rey no es apremiante ni requiere que se dé prisa. Sin embargo, esta frase se cita muchas veces y con frecuencia se usa cuando es necesario levantar una ofrenda para pagar algo o para edificar algo. Pero amigo oyente, permítanos decirle que la orden del rey no es apremiante. Ahora, ¿se ha fijado usted alguna vez en la paciencia con que obra Dios? Obrará de esa manera en la vida de David. Veremos ahora que David será educado en cuanto a esto en las cuevas de la tierra. Ese es el método.

0: de Dios. Dios, amigo oyente, no tiene prisa. Moisés tenía prisa y quería liberar a los hijos de Israel unos 40 años antes de que Dios estuviera listo. Pero la verdad era que Moisés tampoco estaba listo. Dios lo colocó en el desierto y lo educó durante 40 años hasta cuando estuviera listo para ejecutar la misión que él le encomendaría. La marca usual de la obra de Dios, amigo oyente, no es la prisa, sino el hecho de que obra lenta y pacientemente. Pero cuán impaciente nos ponemos a veces nosotros. Yo mismo, amigo oyente, estoy procurando aprender el arte de esperar en el Señor. Eso es algo que todos necesitamos aprender. David también necesitaba aprenderlo. Dios ha tenido que educar a sus hombres así. Dios ha tenido que enseñar paciencia a cada uno de los hombres que ha usado. Dios envió a su Hijo al mundo 33 años antes de su victoria en la cruz. Dios mueve y obra lentamente. La obra de Dios no requiere prisa, amigo oyente. Ese no es el método de Dios. David está diciendo algo en este capítulo que, bajo las circunstancias reveladas, no es aplicable a la obra del Señor. David no se hallaba en ninguna misión para el rey, y la orden del rey no era apremiante en manera alguna. Y bien, amigo oyente, vamos a detenernos aquí por hoy porque nuestro tiempo se ha agotado. Continuaremos, Dios mediante, en nuestro próximo programa. Será hasta entonces, pues, que las bendiciones del Señor reposen en usted, ahora y siempre.
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0: Gloria a Dios, que Dios les bendiga, apreciables hermanos, buenos días. En este día martes 6 de octubre, damos gracias a nuestro Dios por la oportunidad que nos da de poder llevar otra vez ese programa Levanta tu Mirada para todos los hermanos y hermanas que escuchan este programa a través de la Radio Cred. Estamos en vivo desde San Miguel, El Salvador. Mi esposa con nosotros, hermana Jacqueline.
1: Dios les bendiga, amados hermanos, en esta hermosa mañana que el Señor nos concede y nos permite tener. Y le damos gracias a Dios por el espacio de Levanta tu Mirada. Y sabemos que está siendo de bendición, hermanos. Y eso es lo que nosotros, pues, tenemos que luchar siempre para que la palabra sea bendición para otras vidas. Así como ha sido para nosotros, seguirá siendo para otras vidas también y amigos que van a venir también a los pies de Cristo. Y esta es la victoria que el Señor nos da cuando creemos en los propósitos de Él. Él hace grandes cosas en sus siervos. Y es que les saludamos a donde estén, quizás están tomando un cafecito, están desayunando, les mandamos cordiales saludos.
0: Así es, gloria a Dios. Así es, todos hermanos, bienvenidos a su programa Levanta tu Mirada. Queremos saludar a nuestra hermana Luisa Guerra, allá en Boston, Massachusetts. Ella es la patrocinadora de este espacio, de este programa. Así que Dios me la bendiga, mi hermana. Amén. Hasta Boston, Massachusetts. Ahí Dios pueda bendecir también a su familia y guardarla en su trabajo. Gloria a Dios. Así que si usted quiere formar parte de esta bendición, también puede hacerlo llamando al 2609-1080, número de cabina, o al 7923-9593, número de WhatsApp. Si quiere pedir información cómo patrocinar este espacio, puede hacerlo conmigo también, mi número personal 6030-7718. Y también saludamos a todos los hermanos que están en el mercado, los que están en el Uber, los que nos escuchan a través en sus casas, quizás haciendo sus trabajos, oficio, haciendo el almuerzo, quizás ya. Dios les bendiga a todos, a los que están en los comedores también, Dios pueda bendecirlos. Así que saludos a todos los que están ahí, ¿verdad?, preparando comida, vendiendo comida. Es de gran bendición. Amén. Vamos a orar, hermana Jacqueline, sí, para que pueda ser bendición este programa.
1: Amén. Te damos gracias, Señor Jesús. Sí, Señor. Obra gracias, maravillosamente, gracias, Señor. Gracias, Señor, por este recibe programa. Levanta tu mirada, gloria, Señor. Honra, es que tú pones el querer como el hacer, Señor Jesús. Te alabamos y bendecimos tu nombre, Cristo de la gloria. Bendecimos a todos los que nos están escuchando en esta mañana, Señor. Sabemos, gracias, Cristo, Señor, que usted va a hablar a nuestra vida, va a hablar al ser humano, Señor, como siempre lo hace. Usted es especial, Señor, para hablar a sus hijos. Gracias por su bondad, gracias por esa palabra que siempre puede poner, Señor, en nuestros corazones. Gracias, te alabamos. Hay motivo de alabarte, hay motivo, Señor, de glorificar tu nombre, hay motivos para decir usted ha sido bueno, Señor, con todos nosotros, porque mandas el sol sobre justos y injustos, pero está tu amor, Señor Jesús. Alabado seas, Cristo de la gloria. Ponemos esta media hora en tus manos para que tu palabra se glorifique en el nombre de Jesús. Amén y amén.
0: Bien, vamos con un bonito tema musical de la hermana Nancy Ramírez.

0: Gloria a Dios, el amor de nuestra vida se llama Jesús. Bien, después de este bonito tema musical, vamos a hablar de un tema muy especial esta mañana y lo hemos titulado No dejes tu silla vacía. Amén. Y para eso vamos a leer dos porciones de la Biblia, en 1 Samuel 20, 18 y después del 24 al 27. Hermana Yaque.
1: Amén. La palabra vamos a leer en nombre del Padre, del Hijo y del Espíritu Santo. Luego dijo Jonatán: mañana es nueva luna y tú serás echado de menos, porque tu asiento estará vacío.
0: Ahora 1 Samuel 20, 24 dice: David pues se escondió en el campo, y cuando llegó la nueva luna se sentó el rey a comer pan. Y el rey se sentó en su silla, como solía, en el asiento junto a la pared. Y Jonatán se levantó, y se sentó Abner al lado de Saúl. Y el lugar de David quedó vacío. Mas aquel día Saúl no dijo nada, porque se decía: ¿le habrá acontecido algo? No está limpio, y de seguro no está purificado. Al siguiente día, el segundo día de la nueva luna, aconteció también que el asiento de David quedó vacío. Y Saúl dijo a Jonatán, su hijo: ¿por qué no ha venido a comer el hijo de Isaí hoy ni ayer? Alabado sea Dios. Bien, vamos a hablar del tema, como les dije, no dejes tu silla vacía. La historia que acabamos de ver trata en los tiempos de Saúl, que era un rey. Jonatán, su hijo, también su general Abner, pero estaba David acostumbrado a sentarse en la mesa del rey, pero en ese momento no se encontró. Habían pasado ya 2 días y David no había llegado a comer a la mesa. Dejó su silla vacía. Ahora, sabemos que David tenía cierto temor de Saúl, porque Saúl quería quitarle la vida. Saúl miraba a David como un enemigo, alguien que quería arrebatarle el reino. Pero lo que Saúl no sabía era que no se trataba de David, sino de Dios. Dios estaba con David y ya lo había escogido para ser su rey. Sin embargo, en esta historia que acabamos de leer, la silla de David quedó vacía delante del rey. En la mesa donde tenía que sentarse no estaba David. Pasaron 2 días y no estaba David. Ahora bien, escuche esto. Nosotros tenemos un banquete delante de Dios. Tenemos un lugar en el reino de los cielos que Dios nos ha asignado a cada uno de nosotros. Tenemos un asiento especial. Él nos ha hecho sentar en silla de príncipe. Pero sucede muchas veces que abandonamos ese lugar, que abandonamos el puesto, la silla simbólicamente que Dios nos ha dado, y después se preguntará el Señor, como se preguntó Saúl: ¿dónde está fulano de tal? ¿Dónde está la hermana fulana? ¿Por qué no lo veo? ¿Por qué no está? ¿Qué se ha hecho? No está en el puesto, ha abandonado la silla. Entonces, hermana Jacqueline.
1: El rey Saúl vino que la silla de David había quedado vacía. Ya 2 días seguidos hay ausencia que no se nota. Cuando una persona acostumbra a sentarse siempre en el mismo lugar y un día no llega, alguien termina preguntando: ¿y qué pasó con él? Y en muchas ocasiones los hemos preguntado nosotros: ¿qué ha pasado con el hermano que donde siempre lo mirábamos, hermano Mario, sentado escuchando la palabra de Dios? ¿Qué ha pasado? Y es ahí donde nosotros tenemos que hacer un mensaje, una llamada, preguntando: ¿qué ha pasado? ¿Por qué no se ha visto en la congregación? ¿No se ha visto donde siempre se miraba? Y siempre Dios nos hace un recordatorio a todos nosotros que debemos estar donde Él quiere que estemos. Pero a veces nosotros elegimos mal, elegimos estar donde Dios no quiere que nosotros estemos. Y eso fue exactamente lo que ocurrió con David, hermano Mario.
0: Jonatán le había dicho: mañana es nueva luna y tú serás echado de menos, porque tu asiento estará vacío. Amén. David no llegó a la mesa del rey, Y al principio Saúl pasó desapercibido, ¿verdad? Pensó que quizás le había sucedido algo. Pero cuando faltó el segundo día, preguntó, ¿por qué no ha venido a comer el hijo de Isaí ni hoy ni ayer? Ahora, una silla vacía habló de una persona que no estaba. ¿Será que el Rey de Reyes no se dará cuenta de todas las veces que nuestra silla vacía queda en la iglesia? Amén. Esto nos deja una reflexión. ¿Qué sucede cuando nuestra silla queda vacía en la casa de Dios? ¿Qué sucederá? ¿Qué pensará Dios cuando nuestra silla está vacía? Cuando no asistimos, cuando no estamos presentes, cuando no estamos en el lugar donde Dios quiere que estemos. ¿Qué pasará por la mente de Dios? ¿Qué pensará? Ahora, no estamos hablando nada más de una silla vacía, hermana Jacqueline, ¿verdad?
1: Solamente de una silla física. Estamos hablando de nuestra decisión de estar presentes cuando Dios nos llama a escuchar su palabra, buscar su presencia y tener comunión con Él. Y eso es lo que quiere el Señor, que siempre nosotros estemos presentes buscando la comunión con Él. Y es muy importante que nosotros tengamos siempre una comunión con Él. Siempre nosotros tenemos que perseverar y luchar, porque a veces, hermanos, nuestra silla está vacía quizás porque nos pasó un problema. Un problema los ha detenido el gozo, un problema los ha dejado estancados, y es allí donde nosotros tenemos que buscar esa silla y buscar la presencia de Dios, que nos ayuda, que nos da fuerza. A veces, hermanos, no entendemos los propósitos de Dios, pero los propósitos de Dios son grandes, son de bendición. Cada cosa que nosotros tengamos en nuestra vida, pero no dejemos que nuestra silla permanezca vacía. Y estamos hablando también, hermanos, que muchos ya años la dejaron vacía.
0: Correcto. Hace tiempo
1: meses,
0: dejaron vacía.
1: Días, pero amén. El Señor todavía está permitiendo que esa silla te está esperando.
0: Amén.
1: ¿Ah? No te apartes, busca del Señor. Quizás ya pasaste tiempo y puedes decir, yo ya no tengo perdón porque me caí de la obra, estoy desanimado. Pero el Dios que te fortaleció en aquel tiempo todavía está dándote la mano, te está dando un abrazo y te dice, levántate, que yo voy a hacer grandes cosas todavía, porque todavía te espera mucho. Ahí está la silla, búscala, confía, busca al Señor, porque mientras hay vida hay esperanza, porque tenemos un Dios de amor, un Dios de misericordia, que Él siempre está esperando a los suyos.
0: Amén. Entonces, por eso no solamente es una silla física de lo que amén. Estamos hablando, sino nuestra decisión de estar siempre amén. Delante del Rey. Amén. David había decidido apartarse del rey Saúl porque sentía que del rey Saúl podía hacer algo contra él. Pero nosotros no tenemos por qué alejarnos del Rey de Reyes y Señor de Señores. Tenemos que estar siempre delante de Él. Tenemos que estar permanecer en el lugar donde Él quiere que permanezcamos. Amén. En el lugar secreto de la oración. Ese lugar especial. En el lugar donde nosotros, Dios nos ha permitido servirle. En el lugar donde nos ha dado ese privilegio, esa bendición de poder formar parte de una familia cristiana. Ese lugar es el que nosotros a veces abandonamos por cualquier cosa, abandonamos por cualquier capricho, abandonamos por cualquier decisión efímera, abandonamos por cualquier atracción del mundo. Y esta mañana tenemos que reflexionar y preguntarnos cómo está nuestra silla, nuestro lugar, nuestro puesto. ¿Está vacío hace tiempo o estamos permaneciendo donde Dios quiere que permanezcamos? Dios ha preparado una mesa. Escucha esto. Hay alimento para nuestra alma. Hay una palabra que puede fortalecernos. Hay un encuentro con su presencia. Por eso hoy queremos compartir cuatro razones para no dejar nuestra silla vacía. Cuatro razones para que tú reacciones, mi hermano, si has dejado tu silla vacía, si has dejado la comunión con Dios y puedas volver a tenerla nuevamente. Alabado sea Dios. La primera razón para no dejar nuestra silla vacía, hermana Jacqueline, es...
1: porque Dios ha preparado una mesa para ti.
0: Amén. ¿Cuál es la cita?
1: La cita es Lucas capítulo 14, versículo 17. Venid, que ya todo está preparado.
0: Amén. Mire, la primera razón para no dejar nuestra silla vacía es porque Él tiene una mesa preparada para nosotros. Dios es quien prepara la mesa y nos invita a participar. Cada vez que nos reunimos, por ejemplo, para escuchar su palabra, tenemos una oportunidad de recibir algo que nuestra vida necesita. Escuche, cada vez que nosotros asistimos con una actitud de alabanza, de adoración, de necesidad de Dios al templo, óigame bien, hay una oportunidad para recibir algo que nuestra vida necesita, porque Jesús lo dijo. ¿Qué dijo Jesús, hermana Jacqueline?
1: No solo de pan vivirá el hombre, sino de toda palabra de Dios.
0: Amén. Toda palabra que sale de la boca de Dios, no solo de pan vivirá el hombre. Entonces, Él tiene un banquete especial, espiritual, para darnos, hermana Jacqueline.
1: Amén.
0: Y no tenemos que desaprovechar esa oportunidad.
1: Amén. Y sabemos, hermanos, que ese banquete espiritual es especial para nuestra vida espiritual. Y así, hermanos, también a los amigos, Dios les está invitando en esta mañana que vengan a disfrutar de ese banquete. Ese banquete que les espera, ese banquete que va a traer paz a su vida.
0: Ese banquete es para todos.
1: Es para todos.
0: Amén.
1: Para buenos y malos, pero es cuando el malo se arrepiente y viene a los pies de Cristo. Es nueva criatura somos. Y eso es lo que hace el Señor, recibir algo que nuestra vida necesita. Siempre necesitamos del Señor. Somos necesitados del Señor siempre. Aquí nadie vale por lo que es en este mundo. Valemos la sangre de Cristo. Y eso a nosotros los anima a seguir perseverando, avanzando en la obra del Señor. Tenemos que nosotros que saber que sin Cristo nosotros no somos nada. Pero Amén. Es allí donde su amor demuestra para todos nosotros.
0: Recuerde, el ser humano necesita palabra Amén. De Dios. Por eso el hombre que no escucha palabra de Dios, el hombre inicuo, el hombre de pensamientos perversos, el inconverso, esa persona está muriendo porque el pan es de vida. La palabra es vida, aleluya. Y cuando nosotros recibimos ese alimento, nosotros recibimos alimento, recibimos fuerza, fortaleza. Amén.
1: Y hermano Mario, y algo que nos preocupa a veces a nosotros como cristianos es la comida. El afán de trabajar, el afán de comer, el afán de angustiarse por el día de mañana, cuando Dios nos está diciendo que nosotros tenemos que tener hambre, pero hambre de la palabra, buscar en todo tiempo, porque en todo tiempo Él está dispuesto a escucharnos.
0: Entonces hay cosas que podemos hacer otro día, pero cuando Dios nos llama a su mesa, debemos aprender a darle prioridad.
1: Amén.
0: O sea, hay cosas que podemos hacerlas otro día, pero Dios nos llama a su mesa. Dios nos llama, vamos a recibir una palabra, amigo. Cuando tú escuches que alguien te invitó al culto, a la campaña, a la iglesia, es porque Dios tiene un banquete para ti. Está preparando algo especial para ti. No rechaces la oportunidad de sentarte a la mesa con Cristo.
1: No vengamos solamente porque es costumbre.
0: Amén.
1: Vengamos porque tenemos hambre de Dios.
0: Amén. Y eso es lo que debemos de preguntarnos. Amén. ¿Cuánta hambre de Dios tenemos hoy en día? Porque parece que desapareció.
1: Amén.
0: Parece que los miembros ya no tienen hambre de Dios.
1: Estamos
0: tienen hambre, pero de pasar en el cafetín. Tienen hambre de pupusa. Tienen hambre de carne. Tienen hambre de pollo. Tienen hambre del almuerzo. Aleluya. Pero ¿cuánta hambre tenemos de Dios para poder estar en la casa, alabarle y recibir la bendición de Dios?
1: Amén. Tal vez llegues cansado, preocupado o con problemas, pero no sabes qué palabra Dios preparó para ti.
0: Amén.
1: Y siempre, hermano, cuando vamos nosotros dispuestos, todos pasamos problemas en esta vida, tenemos problemas de diferentes. Usted tiene sus problemas, nosotros tenemos nuestros problemas, pero siempre hay una palabra para nosotros.
0: Todo tiene problemas. Todos estamos pasando muchas pruebas.
1: Dificultades.
0: Pero ¿cuál es la diferencia?
1: Dice, confiad, porque yo he vencido. Y si Él dice que confiemos en Él, en su palabra, es que porque lo podemos hacer, hermano.
0: La diferencia del que tiene problemas afuera y el que tiene problemas dentro de la presencia del Señor es que Dios nos llama y nos habla acerca de esos problemas, nos da la solución. Por eso a veces estamos preocupados, con problemas, cansados, enfermos, pero tú no sabes qué palabra Dios preparó para ti. Ah, tú no sabes si ese día vas a recibir la bendición de Jehová. Entonces no dejes tu silla vacía porque la mesa está servida. Alabado sea Dios. Entonces esa es la primera razón para no dejar nuestra silla vacía. Dios ha preparado esa mesa. La segunda razón para no dejar nuestro lugar vacío es
1: porque una ausencia puede hacernos perder la palabra que necesitamos.
0: Ah. Y esto ayuda también con lo que acabamos de hablar. Una ausencia de noción de nosotros en la iglesia, de escuchar la palabra, puede hacernos perder lo que necesitábamos oír. Proverbios 4:20 dice:
1: Hijo mío, está atento a mis palabras, inclina tu oído a mis razones, porque son vida a los que le hallan.
0: Amén. El proverbista dice: Hijo mío, está atento. Atento a la palabra, inclina tu oído a mis razones, porque estas son vida. Hay palabras que Dios nos da precisamente en el momento que la necesitamos.
1: Amén.
0: Amén. Y esto, muchos predicadores entendemos esto. Muchas veces, hermanos, hemos predicado, hay mucha gente, hay cantidades de personas, pero Dios quiere llevar una palabra para alguien quizá. Ha reunido todo, ha elaborado la agenda, la campaña, pero Dios en su misericordia, en su amor, esa palabra iba para una persona.
1: Amén.
0: Y es tanto el interés de Dios por las almas y tanto amor que ha preparado todo para que esa persona escuche el mensaje. Para una persona de cientos quizás. Pero mire cómo es Dios. Hay palabra que Él da precisamente para el momento que necesitamos escucharla.
1: Amén. Quizás llegamos buscando una respuesta y encontramos la dirección. Y
0: Amén.
1: Eso es lo que hace el Señor. El Señor nos da la dirección que necesitamos perfectamente. Porque es que Él no se equivoca, hermano Mario. Nos
0: Correcto.
1: Equivocamos nosotros. Tomamos direcciones que lo van a causar quizás problemas, pero Él nos da la dirección que necesitamos. Llegamos demasiado y encontramos ánimo. Llegamos demasiados.
0: Desanimados.
1: Y encontramos ánimo.
0: Llegamos desanimados, encontramos ánimo. Llegamos confundidos, encontramos claridad. Llegamos débiles y encontramos fuerza. Amén. Eso es lo que hacemos cuando encontramos. Entonces, para eso no debemos menospreciar las oportunidades que Dios nos da para escuchar su palabra. No menospreciemos
1: Amén.
0: Cuando alguien nos invita a una reunión familiar, cuando alguien nos invita a un culto familiar, cuando alguien nos invita a una campaña, al culto en el templo. No menospreciemos la palabra porque de ahí podemos encontrar lo que necesitamos.
1: Juan, y no menospreciemos la palabra de quien viene también, hermano.
0: Sí, la palabra viene de Dios. Que somos instrumentos nosotros para llevarla, ese es un hecho. Ahora, Juan 6:63.
1: La palabra que yo os he hablado son espíritu y son vida.
0: Amén. No sabemos cuándo Dios tiene una palabra específica para nuestra necesidad. Por eso no debemos dejar la silla vacía. Quizás hemos estado orando por algo y no sabemos por qué tarda tanto. Y el día que Dios nos iba a dar la respuesta,
1: no fuimos.
0: No, se nos perdió la brújula. No encontramos la iglesia, hermano. Porque hay hermanos que como que se le olvidó dónde está el templo y a día no llegan por ahí. Por eso cuando usted ve a un hermano, dele la mano, bienvenido, mi hermano. Ya días no lo veíamos, pero qué bueno que ha venido. Alabado sea Dios. Bien, vamos a orar porque ya el tiempo se nos fue, esta media hora. Mañana regresamos con más razones por las cuales no debes dejar tu silla vacía. Oramos. Padre, gracias te damos, Señor, por esta palabra que nos has dado, esta enseñanza. Dios mío, bendice tu iglesia, Señor. Ayúdanos, Padre, porque en estos últimos días hay un desánimo, Señor. Hay un desaliento, hay una tristeza, Señor. Hay una pereza, un letargo espiritual. Y no queremos, Señor, muchas veces asistir por razones débiles. Hay momentos en los cuales tú comprendes, Señor, que no podemos estar, Pero no podemos dejar la silla vacía tanto tiempo. Así como Saúl vio que tu siervo David había dejado su silla mucho tiempo, preguntó por él. De la manera, sí, Señor, tú preguntas por nosotros cuando no estamos, cuando hemos abandonado lo que tú nos has dado, Señor. Perdónanos, Señor amado, y ayúdanos, Señor, a hacer tu voluntad. Ayúdanos a acercarnos más a ti. Y mira a los amigos que han escuchado esta palabra. Yo sé que tú tienes un asiento para todos. Yo sé que tienes un lugar especial para los amigos también. Señor, ten misericordia, salva las almas, levanta al caído, al que ha dejado su silla vacía, Señor, al que se ha olvidado del lugar especial que tú nos has dado, Señor amado. En el nombre de Jesús, trae fortaleza a tu pueblo, a tu iglesia. Danos esa fuerza para perseverar en estos últimos días. Queremos ser el remanente, Señor, que no doble nuestras rodillas a Baal, que no retroceda tomando la mancera, que no, Señor, aleluya, vuelva a ver atrás, Señor, sino que con toda convicción, con todo valor, Señor, sigamos avanzando en esta vida cristiana, Señor. Gracias te doy por cada uno de mis hermanos que han escuchado esta palabra, por nuestra hermana Luisa Guerra, Señor, hasta Boston, Massachusetts. Oramos por José también, Leopoldo, Señor, Dios mío eterno, bendice a nuestro hermano, Señor, allá en Virginia, Señor amado, bendícelo grandemente, Señor, llénalo de tu gracia, Señor, a mi hermano. Gracias, gracias, en el nombre de Jesús, amén. Bien, hermano, mañana regresamos, hermana Jacqueline.
2: Amén. A las 10:30, levanta tu mirada. Dios les bendiga grandemente.
0: Amén.

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0: Tenemos las 11 de la mañana, pasado ya 12 minutos. Vamos a quedarnos con el espacio, el programa, todo lo que respire a la vía Jehová. Saludamos a toda la audiencia de este programa, esperando que sea nuestro Dios Todopoderoso bendiciendo sus vidas de manera muy especial. En esta oportunidad vamos a dejar un mensaje con Chilla Ávila y vamos a tener el tema Falsos Cristos, esperando que sea de mucha bendición para su vida.
1: Bendito sea Dios. Mateo capítulo 24, verso 1 al 5. Leemos en el nombre del Padre, del Hijo y del Espíritu Santo. Dice la palabra: salido Jesús, íbase del templo y se llegaron sus discípulos para mostrarle los edificios del templo. Respondiendo él les dijo: ¿veis todo esto? De cierto os digo que no será dejada aquí piedra sobre piedra que no sea destruida. Sentándose él en el monte de los olivos, se llegaron a él los discípulos aparte, diciendo: dinos, ¿cuándo serán estas cosas? ¿Qué señal habrá de tu venida
2: y del fin del mundo?
1: Respondiendo Jesús les dijo: mirad, que nadie os engañe, porque vendrán muchos en mi nombre diciendo: yo soy el Cristo, y a muchos engañarán. Que Dios añada bendiciones, salud y salvación a su santa palabra. Mi alma te alaba, Jesús. Y hermanos y amigos, dice la Biblia, Mateo capítulo 24, verso 1, que Jesús y sus discípulos iban saliendo del templo en Jerusalén. Cuando se movían hacia el monte de los Olivos, los discípulos comenzaron a mostrarle al Señor los edificios del templo, la maravilla de aquella construcción. Cuando pensaban que Jesús iba a alabar la construcción tan impresionante, Jesús dijo: de cierto os digo que no quedará piedra sobre piedra de esas construcciones. Mi alma te alaba, Jesús. Dice que profetizó la destrucción del templo en Jerusalén. Y era un templo para alabar a Dios y para orar a Dios y para adorar a Dios. Sin embargo, profetiza el Señor que se iba a ser destruido. Y sigue: cuando las cosas se salen de la perfecta voluntad de Dios, se llame templo o se llame como se llame, la ira de Dios tarde o temprano cae. Sea bendito el Señor Jesús. Aquí lo importante y lo decisivo es que usted se mueva en la voluntad de Dios, que se mueva en humildad en las cosas de Dios, que se mueva adorando a Dios en espíritu, que se mueva haciéndola a lo que le agrada a Dios del cielo, y entonces en vez de destrucción hay bendición, edificación, crecimiento, alabado sea Dios, y victoria al final de la carrera. ¡Gloria a Dios! Y esa profecía se cumplió literalmente. En el año 70 las legiones de Roma rodearon Jerusalén, tomaron la ciudad, y dice como Cristo dijo: no quedará piedra sobre piedra de ese templo. Y cuando los soldados romanos tomaron la ciudad, se metieron en el templo, creían que había oro ahí, y fueron quitando las piedras una a una, buscando el oro que creían que estaba escondido en algún lugar. Que sí, que no quedó piedra sobre piedra, como Jesucristo literalmente profetizó. Bendito sea el nombre de Dios. Y todo lo que el Señor habló, y todo lo que dijo, y todo lo que está en la Biblia se cumplirá igualmente. El cielo y la tierra pasarán, pero mis palabras no pasarán ciertamente. Y todo el que está aquí en esta noche, especialmente el que no se ha convertido, cada amado amigo que está aquí, Jesús dijo unas palabras que son para usted, amigo querido, y que se cumplirán como se cumplió la profecía del templo. ¿Qué dijo? Juan capítulo 3, verso 16, dijo: de tal manera amó Dios al mundo que nos ha dado a su Hijo unigénito, para que todo aquel que en él cree no se pierda, sino que tenga vida eterna. ¡Gloria a Dios! Eso es más importante que la profecía del templo. Porque ahí está la salvación de su alma, amigo. Que si usted cree en Jesús, se dispone a vivir para Jesús, acepta a Jesús de todo corazón como único salvador, quiere un arrepentimiento público ahí sincero, que lo vea todo el mundo, y comienza a vivir para el Señor, usted no se perderá. Aunque caiga el mundo en pedazos los días de juicio que vienen, aunque se desmorone los edificios al lado suyo, no importa lo que pase, usted no se perderá, porque en Cristo para usted hay vida eterna. Por lo tanto, amigo, en esta noche, échele mano a la vida. En esta noche, haga, alabado sea Dios, un pacto especial con Jesucristo, el Hijo de Dios. Porque, amigo, aquí no hay religioncita que salve. Ni aquí hay líder religioso que salve. Ni aquí hay doctrinita que salve. Ni hay sacramento que salve. Aquí salvó ya Cristo Jesús toda la humanidad en la muerte expiatoria en la cruz. El que Él viene no lo echa fuera. El que Él viene le da la fuerza para resistir. Al que Él viene lo llena de su sentir. Alabado sea Dios, lo hace nueva criatura. Para que sea heredero conjuntamente con Él del reino glorioso de los cielos. Así que usted no se vaya de aquí sin Cristo por nada en esta noche. No se vaya de aquí por nada. Es la noche de gloria para su alma, es la noche decisiva de Dios. Amigo, es el momento de Dios para usted. Y si usted permite que el momento de Dios pase de largo, puede que jamás lo vuelva a tocar. Bendito sea Dios. Después que Jesús profetizó contra el templo ese juicio, dice la Biblia, subió al monte de los olivos con los discípulos. Se sentaron allá arriba y los discípulos le preguntaron: Maestro, dinos, ¿cuál será la señal de tu venida y del fin del mundo? Miren cómo fue la pregunta. Una señal, le pidieron una nada más. ¿Cuál será la señal de tu venida y del fin del mundo? Como le pidieron una, pues Jesús le dio una. Pero si le dio una nada más, cuando se hacen las docenas de señales que hay de su venida, tiene que haber escogido algo decisivo. Si dio una sola, tiene que ser dramáticamente decisiva. ¿Cuál fue la señal que les dio? Oiga con mucho cuidado. Mateo capítulo 24, verso 3 en adelante. Le dijo: Cuidaos que nadie os engañe, porque muchos vendrán en mi nombre y dirán: Yo soy el Cristo, y a muchos engañarán. Mira la señal que dio, el engaño. Sí, que esa es la señal clave, la señal decisiva, señal terriblemente trágica que tendría que estar cumpliéndose ahora, si es que estamos en los días de su retorno. Engaño. Y le dio una voz de alerta: cuídense, que nadie os engañe. Que hasta en mi nombre vendrán y engañarán a multitudes. Ahora añadió algo más. Verso 24 y 25. Ahí, Mateo 24. Añadió y dijo: Y vendrán falsos cristos y falsos profetas y harán prodigios y harán señales y a muchos engañarán, aún a los escogidos, si eso fuera posible. Mire cómo sería el engaño. Falsos profetas, falsos cristos y engañarían hasta los escogidos. Dijo, si eso fuera posible, alábelo que él vive. Pero el engaño sería de profundidad peligrosa. Pablo habló de eso. Y Pablo dijo que en los últimos días serían días peligrosos y muchos apostatarían de la fe. Cuando oímos eso decimos, ¿y dónde está esa doctrinita de una vez salvo, siempre salvo? ¿Dónde está eso? Ven el zafacón, sonríese, el Señor le ama. Porque la gente predica eso y lo cree con todo el corazón. Pero Pablo dice, se apartarán de la fe. El que está en la fe es que está en Cristo y está salvo. Y si está en la fe, tiene el Espíritu Santo, porque el que no tiene el Espíritu no es de Cristo, dice la Biblia. Gente que tiene el Espíritu de Dios, gente que son salvas, y dice, se apartarían de la fe en los últimos días, dando oído a doctrinas de demonios y espíritus mentirosos. Ese es el engaño que el Señor dijo. Y ahora Pablo viene y lo profetiza con marcada intensidad. Y sí, que estamos en día que hay que agarrarse del Señor. Estamos en día que hay que mantenerse humilde. Estamos en día que hay que mantenerse pequeño. Y Dios lo levanta, pero manténgase usted pequeño. Y aunque Dios le encumbre, abaje su tema y diga, si no fuera por él, estaría en el polvo. Alabado sea Dios. Y cuando hable de usted, diga, yo soy indigno. Yo no soy nada. Yo soy incapaz. Yo no podría, pero dependo de él. Voy con su fuerza. Voy en su nombre. Alabado sea Dios. Y eso es todo. Bendito sea su nombre. Pero cuando le pasa, como mucho que yo he visto en esta época, que Dios le levanta y se le mete un espíritu de yo-yo, y yo, eche el yo-yo ese al zafacón, antes que se le rompa el cordón al yo-yo y se muere usted con tu yo-yo, sonríase, que el Señor le ama. Y aquí no es yo, aquí eres tú, Señor, tú, Señor, tú eres único, tú lo hiciste, gloria a Dios. ¿Quién fue? Cristo fue, alabado sea Dios, Él lo hace todo, déle la gloria a Él, sonríase con Él. Y declare lo que usted es. ¿Qué es usted? Siervo inútil. Alábelo, que Él le ama. Aunque haya estudiado más que Gamaliel, manténgase bajito. Aunque tenga un mensaje más elocuente que el de Apolo, manténgase bajito. aunque haga más milagros que Pablo, manténgase bajito. Que el que se abaja, Dios lo levanta. Alabe lo que él vive. Pero los soberbios le da la espalda, dice la Biblia. Y el que se encumbra, le pone una manita arriba y lo mete abajo de la tierra. Alabe lo que él vive. No comparte su gloria con nadie, menos con hombrecitos como nosotros. Bendito sea el nombre de Dios. Pero serían tiempos peligrosos, decisivos. Por eso que el que está aquí, agárrese de Cristo. Usted no se ha convertido, conviértase a Jesús. Que si usted en esta noche sale sin Cristo de aquí, mañana probablemente caiga en una falsa secta, en una falsa doctrina y se hunde para siempre. Y todos los que están perdidos hoy, engañados en doctrina falsa, es porque le dieron la espalda a Jesucristo. Se negaron a creer en la verdad. Entonces Dios mismo permite que crean en la mentira. Bendito sea el nombre de Dios. Pero si es verdad que estamos en los días del retorno de Cristo, que el Señor está a punto de manifestarse y levantar su pueblo, pues tiene que estar ocurriendo eso que Él dijo. Y lo que Pablo profetizó, falsos cristos, falsos profetas, harían prodigios, harían milagros. Cuando el diablo es bien peligroso, cuando viene con milagros y prodigios, engaña a cualquiera. ¿Se está cumpliendo eso? Oiga con cuidado. Hace unos años apareció un joven de la India. Dijo que era el gran gurú. Y que Dios le había hablado y se le había manifestado y le había dicho que él llevaría un mensaje de paz y uniría a toda la humanidad. Un super redentor. ¿Sería falso o sería verdadero? Es fácil saber si es falso o verdadero, si usted se va a engañar porque quiere. Habló de él. Habló del mensaje que Dios le dio a él. Traería paz. Se movería con ese mensaje de paz y uniría a todos los seres humanos en una raza muy pacífica. Pero nunca habló de Cristo. Ya usted sabe que no es de Dios. Porque Dios envió solamente a Jesús. Dios le pasó todo el poder a Jesús. Dios puso a Jesús como salvador de la humanidad, único redentor, el único que murió en la cruz, el único que derramó sangre, el único que por usted hizo un sacrificio sublime donde Él murió en su lugar. Entiéndalo, amigo, la paga del pecado es muerte, pero Cristo murió en su lugar. Usted se pierde porque quiere. Alguien pagó el precio por usted, alguien ocupó el lugar que usted tenía que ocupar. Usted tenía que irse al infierno y Cristo mismo al infierno mismo bajó. Alabado sea Dios y subió después como vencedor porque Él murió por nosotros. Él no pecó nunca. Llevó el pecado suyo y el mío. En nuestro lugar murió. Bendito sea Dios. Pero ese gran gurú de la India nunca habló de Jesucristo. Y usted sabe que es falso. En cuanto no se habla de Cristo, ya no está Dios en el asunto. En cuanto se le añade un secretario o secretaria a Cristo, están las cosas malas también. ¿Entendido? Entienden. Sonríase, que el Señor le ama. Él es único. Y cuando establezca su reino aquí en los días que se acercan, seguirá siendo único y único su nombre, dice la Biblia. Y los cristianos apostólicos entendieron eso muy bien. Ningún diablito los engañó. Y cuando se movieron, la gente decía, los del camino, una ruta nada más tenían, Jesús. ¿Cuántos son del camino todavía? ¿Cuántos levantan la mano así, así, con un solo dedo, no ponga dos, cuídese de la idolatría. Si mete dos dedos ya está mal. Uno, somos de uno solo, y señalo más arriba, tuyo Jesús, somos tuyos Jesús, somos propiedad exclusiva tuya, somos propiedad privada tuya, gloria a tu nombre, alabado sea tu nombre, ayomasuhaba. No se turbe vuestro corazón. Creed en Dios, dijo el Señor, creed también en mí, solamente Él. Dios pasó todo su poder a Jesús y Él lo dijo. Todo el poder me ha sido dado en el cielo y sobre la tierra. Gloria sea a Dios, que sí, que nadie más tiene ninguno. Ninguno. Ah, pero ¿y cómo que ninguno? ¿Y Pablo cómo? Pues Dios, el poder de Jesús a través de Pablo, bro, pero a través de Pablo. Pablo no hizo nada. Y Él lo dijo, no vivo yo, vive Cristo en mí. Lo dijo claro. Dijo, si alguno se quiere gloriar, gloríese en el Señor. Alabe lo que Él vive. Ese gran gurú no nombró a Jesús nunca. Quiere decir que era un falso Cristo. Que decía que venía de parte de Dios. Ahora la Biblia profetiza que en este tiempo se va a manifestar un anticristo, el más grande que jamás ha existido, de lo cual predicamos las otras noches en detalle, y que se va a manifestar ese hombre terrible y va a engañar todas las naciones.

promoción de lo más fino que yo jamás he visto en mi vida, en unos colores que aquello era una fantasía. La de nosotros parecía una cosa mediocre y, al lado de aquella promoción. Y cuando miramos, era un evangelista coreano, de apellido Moon, quiere decir luna. Eso es peligroso, la luna viene de lunático. Mi alma te alaba, Jesús. Y cuando yo leí la doctrina que traía, me eché a reír. Pero después no me reí cuando vi en el lazo que cayeron miles de personas. Mire la doctrinita que traía. Que Jesús estaba a punto de volver a la tierra. Hasta ahí estaba muy lindo. Pero que venía a casarse con una Eva que le estaba esperando aquí abajo. Y iban a levantar una super raza de gente íntegra, pura, con poder, con fe sobrenatural. Con ese disparate. ¿Y cuántos seguidores tienen? Hoy en día es un super multimillonario. Mire, que tiene en Estados Unidos propiedades como poca gente tiene. Y le siguen miles y miles de personas. ¿Será ese el anticristo grande que viene? No es. El anticristo grande que viene no viene de Corea. Ese es un coreano. ¿Y de dónde viene el anticristo grande que viene? Paciencia, ya mismo, de aquí un ratito. Sonríase, el Señor le ama. Está en la Biblia. Si no estuviera en la Biblia, yo no lo hablaba. Bendito sea Dios. Pero ahí está ese hombre todavía. Y ahora mismo van a levantar obra en Puerto Rico. Cuídense. Donde ustedes vean ese apellido Moon, mire para arriba y diga, no, yo no soy lunático. El sol es tipo de Cristo, pero la luna no, no, la luna no tiene luz. El sol sí tiene luz propia, es tipo de Cristo, pero la luna no. Es una roca en tiniebla. Usted ve que alumbra, es luz reflejada del sol. Sea bendito, Señor Jesús. Y sí que es una doctrina de error trágica, como la del gurú ese, donde multitudes están arrastrados ahora mismo. Y el gurú ese, lo más que ha arrastrado es juventud, que le besan hasta los pies. Cuídense la juventud que está aquí. Joven, Cristo te llama. Joven, Cristo te ama. Joven, Cristo murió por ti. Joven, venga Jesús en esta noche. Ese sí le puedes besar los pies. Ese sí lo puedes abrazar. Ese sí lo puedes besar. Ese sí lo puedes adorar. Porque ese es Dios Todopoderoso. Alabado sea Dios, que murió por ti en la cruz en un cuerpo humano, para darte la vida que solo Él puede dar. Bendito sea su nombre. Juventud, y en día despierte, joven, que esto está a punto de terminarse. Y si usted no avanza y viene a Cristo, va a perder su juventud y su salvación. Pero si usted avanza y agarra a Cristo en lo poco que falta para su venida, usted va a saber lo que es gozo y paz. Porque Él prometió aquí en esta vida terrenal, gozo y paz que sobrepuja todo entendimiento, que se mete en lo profundo del espíritu del ser humano. Y en todo minuto, en todo segundo, tenemos alegría. Y durmiendo, estamos alegres. Y despiertos, estamos alegres. Y comiendo, estamos felices. Y vienen problemas, y se los entregamos al Señor y seguimos felices. Porque ya no tenemos problemas. Él lleva nuestras cargas. Él nos alivia. Él nos da la victoria en todo. Alabe a Jesús. Joven, venga Jesús en esta noche y sálvese antes de que sea tarde. Gloria al nombre de Jesús. En Puerto Rico, pero para ahí también se luce de vez en cuando. Apareció un varón, yo lo conocí personalmente cuando yo comencé el ministerio. Dice que es la piedra angular. La Biblia dice que la piedra angular es Jesucristo. Dice que está diciendo que eres Cristo. Pero el Señor lo dijo, vendrán falsos Cristos, vendrán en mi nombre, a muchos engañarán. Y que Él tiene el mensaje de la hora y nadie más tiene mensaje más que Él. Pues se pierde casi todo el mundo entonces, porque imagínate con 5 mil millones de personas que hay aquí abajo, ¿cuándo va a alcanzar esa multitud él solo? ¿Con qué? Cuando yo estaba en Guatemala predicando campaña hace algunos años, llegó él. Ya nosotros teníamos toda la promoción tirada y comenzábamos en pocos días en un estadio de fútbol grande que hay allí en Ciudad Guatemala. Y llegó él y proclamó campaña y se ubicó en un coliseo que está contiguo al estadio. Una competencia. Tiene una promoción que aquello era tremendo. Yo me metí en ayuno. Aquí no es con armas carnales, aquí hay que atacar con armas espirituales. Si usted ataca con armas carnales, fracasa y daña todo. Pero si usted ataca con armas espirituales, nuestras armas son poderosas en Dios. Poderosas en Dios para derribar las fortalezas de Satanás. Preocúpese la lluvinita, que no va a llover nada. Sonríase, que el Señor le ama. Lo que va a llover es lluvia de Espíritu Santo y fuego. Alabe lo que Él vive. ¡Gloria a Dios! Y yo me metí en ayuno y dije, Señor, yo no voy a comer

0: Hasta que tú no me saques ese diablo de Puerto Rico, lo mandes para allá, sí, Odi. Y ahí empecé una época difícil porque hacía un frío tremendo. Y clama y gime a Dios, y clama y gime a Dios. Llegó la campaña. Cuando llegó la campaña, empezamos nosotros la primera noche y teníamos una asistencia muy buena. Había probablemente como 25 mil personas. Y yo mandé dos hermanos al Coliseo. Le dije, hermanito, yo voy a hacer como hizo Moisés en una ocasión. Voy a mandar dos espías para allá. Ustedes se meten al Coliseo, observan todas las incidencias, me cuentan a ver cuánta gente hay y vienen para acá y me informan. Y los hermanos iban volando para allá. Se metieron los hermanos en el Coliseo, observaron todo y al rato aparecieron acá en el estadio. Ya me iban a entregar a mí para predicar cuando llegaron ellos. Y dije, ¿por qué volvieron tan pronto? Muchachos, si ahí no hay ni 200 personas. Yo dije, gloria a Jesucristo. Al otro día apreté más la oración y el ayuno y mandé los dos espías de nuevo para allá. Me dijo, menos gente hay cuando vinieron. Y al otro día suspendió la campaña y venía a Puerto Rico que volaba. ¡Alabado sea Dios! Pero el problema más grande de él fue que se desacreditó a la entrada a Guatemala. Porque había, como se declaró la piedra angular, que era Dios. Había reporteros del periódico esperándolo en el aeropuerto. Y cuando él llegó al aeropuerto, se quedaron los reporteros atónicos, lo viene con guardaespaldas armados. Le dijeron, pero usted no es la piedra angular. Y usted no tiene a Dios, ¿y cómo ese Dios lo puede proteger? ¿Y qué clase de Dios es que usted tiene? Y eso salió en los periódicos, lo avergonzaron de una forma trágica. Si me dieron a mí entrar un mes antes, con chaqueta y corbata, y un chojo hermanitos atrás de mí con Biblias en las manos. Alabe lo que el Señor le ama. El que tiene a Cristo, que más guardaespaldas necesita? Si el de Añol dijo, el que está conmigo, ¿quién contra él? Si él dijo, los que están en el, no, conmigo son más que los que están en el mundo. Alabado sea Dios. Si dijo, los ángeles te cuidarán en todos tus caminos. Eso da y sobra. El día que Dios no me cuide, porque me quiere llevar con él, pues, gloria a Dios, qué mejor. Pero mientras Dios me cuide, no nació el diablo que me puede tocar. Sea bendito el nombre de Dios. Y ahí está todavía. ¿Será ese el anticristo grande que viene? Gracias a Dios que el anticristo grande que viene no es de Puerto Rico, sonríase. ¿Y cómo lo sabemos que no es de Puerto Rico? Porque está en la Biblia. ¿Y de dónde es? Paciencia, tenga calma, no esté tan desesperado, ya de aquí un ratito. Alabado sea Dios. ¡Gloria a su nombre! Hay poder en Jesús. Ahora, en Siria apareció hace algunos años un hombre. Y ese hombre en pocos días tomó una fama extraordinaria. Porque tenía y tiene un castillo ahí en el desierto de Siria. Que dicen que el castillo no se sabe ni cuándo apareció ni cómo lo construyeron en un lugar desierto como ese. Pero es un castillo gigante e inmensamente lujoso. Y la cantidad de gente que lo sigue, eso es extraordinario. Y se hablaba de poderes sobrenaturales que se manifestaban en él. Y como se habló tanto del hombre, unos ministros de Miami se reunieron y dijeron, vamos a ir a visitar a ese hombre, vamos a ver qué es lo que hay. Se mandaron para allá, para Siria. Mandaron a pedir una entrevista y el hombre que le llaman el príncipe le dio la entrevista. Mire, no hay cosa peor que un cristiano entrometido. Sonríase, que el Señor le ama. No se entrometa donde Dios no lo envíe. Que el verdadero creyente, sea el creyente que sea o el ministro que sea, no se mueve si Dios no lo envía y si Dios no le confirma. Si Dios no le confirma, no se meta, no vaya, y menos donde hay poder sobrenatural y satánico que se manifiesta, menos. Le va a pasar como le pasó a un hermanito aquí en Puerto Rico, usado por el Señor y un varón de Dios. Pero le dio con meterse en un culto de cierta dama que había aquí como con 10.000 seguidores, que se murió y se fue al infierno. Y ahí se metió. Y a mitad del culto que estaba metido adentro observando, se le metió un demonio y se le iba a abrir la cabeza en pedazos. Y él, está hecho fuera en el nombre de Jesús. No se iba. Te ordeno que te vaya. No se iba. El que se tuvo que ir fue él, que salió corriendo y llegó a la casa, al departamento donde vivía, y se tiró al piso a gritar. Y a gritar desesperado con la cabeza que se le reventaba. Y cuando estaba que él quería que se moría, tocaron a la puerta. Cuando abrió, Hermanito con una Biblia. Hermano, el señor me dijo que viniera aquí y orara por usted. Porque usted se entrometió a ir donde él no le envió. Y la próxima vez que vaya no se le va a meter uno, se le van a meter como 20. El hermano, señor, perdóname, se tiró al piso y lloró y gritó. Y el hermanito lo oró y quedó libre. En mi nombre echarán fuera demonios. Sí, cuando usted se mueve en la voluntad de Dios. Pero muévase fuera de la voluntad de Dios a ver si el diablo va a salir. Se le va a reír en la cara. Bendito sea el nombre de Dios. Y esos ministros se metieron ahí, en un lugar como ese, y llegaron al palacio, y el príncipe los recibió. Los saludó en una sala muy lujosa del palacio, le dijo, mañana los voy a mover por el desierto para que vean lugares muy bíblicos. Y al otro día por la mañana salió con ellos. Y iban por el desierto moviéndose con el hombre, y después llegaron a un lugar, y dijo, ese fue el lugar donde mi siervo Elías hizo descender fuego del cielo, le dijo. Y cuando los ministros se quedaron así con los ojos abiertos, ante esa expresión, levantó la mano, hizo un ademán, y descendió fuego de arriba, que las rocas ardieron frente a los ojos de los ministros. Dice que los cabellos se le erizaron a los ministros y hubieran dado cualquier cosa por agarrar jet y volar de ahí mismo, corrido para Miami. Alabado sea Dios, pero ya estaban metidos en el asunto. Lo siguió moviendo por el desierto y llegó a un sitio en el mismo Jordán. Le dijo, este es el lugar donde mi siervo Josué partió las aguas para que el pueblo pasara a la llanura de Jericó. Y cuando el ministro, atónito, miraba, levantó la mano, así hizo un ademán, y las aguas se cortaron ante los ojos de los ministros. Y se elevó un montón de agua para arriba, y el resto pasó y se quedó en seco el río. Los ministros temblaban de arriba abajo, temblaban. Hizo un ademán en un sitio más adelante y comenzó a llover en el desierto. Que no caía una llovizna nunca, ni en sueño. Y llovía en el desierto. Pero alrededor de ellos no caía una llovizna. Ellos iban en un círculo donde no llovía. Y todo el gesto caía lluvia. Y los ministros temblando, en el círculo temblando. Después de un montón de experiencias más, lo llevó al palacio. Lo sentó en la sala de audiencia de él. Y lo señaló con el dedo y le fue diciendo el nombre y apellido a cada uno. Y describiéndole en detalle cómo era la sala de su casa, los cuadros que tenía en la sala. Si tenía esposa, sí. Si tenía cuántos hijos, en detalle. Y ellos temblando allí. Es terrible. ¿Y cómo puede ser eso? Es bien sencillo. Los diablos se meten en la casa y estudian por dos o tres días bien. Pues en inglés le llaman familiar spirits. Son demonios familiares. Se meten a estudiar la familia. Son expertos, conocen todo. Los hijos que usted tiene, los cuadros que hay, todo. Y después vienen acá al secuaz del diablo y se lo dicen. Esto y esto y esto. Y mientras le dictan eso, lo repite. Alábelo, que el Señor le ama. Lo mismo pasa con Dios, si usted está lleno del Espíritu Santo y Dios le place decirle a usted, mira, ahí hay uno que tiene una hernia y se desapareció, pues tú lo dices, el Señor me dice, pero diga, el Señor me dice que hay una hernia y desapareció, y la persona aparece, si fue Dios que lo dijo, aparece, y viene acá, y todo el mundo, ay, qué bendición, qué lindo, pues Dios lo sabe todo, y el diablo sabe muchas cosas también porque se mueve investigando todo. Ese es un fiscal, sonríase, que el Señor le ama. Los ministros estaban atónitos cuando llegó la despedida al otro día. Mire, ellos salieron que no tomaron más velocidad porque no tenían. Agarraron el automóvil frente al palacio y el chofer, avance y vámonos de aquí. Pero cuando iba saliendo el automóvil, el príncipe salió del palacio y venía con dos leopardos manchados, uno así con una cadena a la derecha y el otro a la izquierda, y él caminando, y aquellos dos gatitos, dos leopardos gigantes, y levantó así la cadena y se despedía de los ministros. Los ministros no pudieron ni alzar la mano, miraban para atrás como el gato. Cuando tiene miedo, la gente mira para atrás, y ellos mirando para atrás, y el carro corriendo, y ellos mirando. Dice, y cuando el carro se alejaba, el príncipe se movió hacia el palacio, y de repente ellos vieron que él se desapareció, y apareció un leopardo negro en medio de los dos leopardos manchados, y los tres leopardos entraron en el palacio. Oiga, qué clase de hombrecito ese. ¿Y ese podrá ser el anticristo grande que viene? Puede ser, yo estoy diciendo que ese es. No me mete el lío. Pero ese sí podría ser, ¿por qué? Oiga la Biblia para que vea. Oiga la Biblia con cuidado. El profeta Daniel, capítulo 8, verso 5 en adelante. Dice que tuvo una visión y vio un macho cabrío que corría sobre la faz de la tierra y cubría toda la tierra a gran velocidad. Y entre los ojos tenía un cuerno muy grande. Y dice que dominó toda la tierra. Pero cuando había dominado todo, de pronto el cuerno grande se le quebró. Y en su lugar aparecieron cuatro reinos que dominaron la tierra. Daniel vio esa visión y no entendía lo que era. Preguntó a Dios. Y dice ahí, Daniel 8, verso 21, que el Señor le habló. Le dijo, el macho cabrío es el imperio de Grecia que dominará la tierra. Ahí literalmente, el mismo Dios se lo explicó a Daniel. El cuerno grande es el rey primero que tendrá ese imperio. Y ese cuerno se le quebrará porque morirá muy a temprana edad. Y los cuatro reinos que viste es que ese reino se dividirá en cuatro naciones que no tendrán la fuerza del primero. Todo explicado. Ese papá de nosotros lo sabe todo. Mire, eso es historia escrita antes de acontecer. Eso no había sucedido cuando Dios le habló a Daniel. Eso estaba escrito ahí, pero eso no había sucedido. Pero sucedió exacto como Dios se lo habló a Daniel. Apareció el imperio de Grecia, dominó la tierra y el primer rey fue Alejandro el Grande. Eso lo estudian hoy en día en todas las escuelas. Pero Daniel lo supo antes de estudiarlo en las escuelas. Y antes de suceder, ya Daniel lo sabía. No es que Daniel era más inteligente que nosotros. Es que Dios se lo habló. Dios sí sabe todas las cosas. Dios sí es inteligente. Por eso, amigo, si usted es inteligente, agarre a Dios en esta noche. Muévase con Dios. Pero entiéndalo, amigo. Sin Cristo no tiene a Dios. Sin Cristo nadie tiene al Dios del cielo. Porque el Padre envió al Hijo. Y la vida está en el Hijo. El que tiene al Hijo tiene al Padre que le envió. Pero el que no tiene al Hijo no tiene al Padre, sino que la ira de Dios permanecerá sobre él para siempre. ¡Gloria a Dios! Como Daniel profetizó y escribió, así sucedió literalmente. Apareció el imperio de Grecia, acabó con Media Persia, que era el imperio mundial de esos días. Y Alejandro el Grande fue un genio militar. Pero bien joven, cuando ya había dominado toda la tierra, de pronto se murió. El cuerno grande fue cortado. Y el imperio se dividió en cuatro. Eso es historia. Lo único que le faltó a Daniel es poner los nombres de los países. Pero lo dijo que se dividirían en cuatro, que no serían tan fuertes como el reino anterior. Y si usted estudia historia, se lo dice que el imperio de Grecia, cuando Alejandro el Grande murió, se dividió en cuatro reinos. Tracia, Macedonia, Egipto y Siria. Cuatro. Y de uno de esos cuatro, Daniel vio en visión que surgía otro cuerno. Y la palabra cuerno implica rey o poder para gobernar. Y que ese cuerno se movía y se extendía hacia el poniente y hacia el mediodía y hacia la tierra amada. Ese es Israel. Es decir, que tomaba un dominio increíble ese cuerno. ¿Y salió de dónde? De uno de los cuatro en los que se dividió Grecia. Siria, Egipto, Macedonia o Tracia, de uno de los cuatro salió ese hombre. Y ese hombre dice que un hombre de rostro rígido, de rostro violento, experto en intrigas y en engaños, que haría guerra y dominaría por la fuerza a naciones fuertes, y que haría guerra y dominaría la tierra amada, Israel, y haría guerra contra los santos, el pueblo de Dios, y le sería dado vencerlo. Y que engañaría a las naciones y traería paz, paz con engaño. Y traería prosperidad y todo el mundo se engañaría. Y tendría fuerza sobrenatural, pero no fuerza propia, dice. ¿Y dónde sacó la fuerza? Lea lo que en Apocalipsis 13, verso 2, dice que el diablo le pasa todo su poder y toda su autoridad. Fuerza total del diablo está en ese hombre. Ese es el anticristo grande. Y mire de dónde sale. Del territorio que ocupó Grecia en aquellos días. ¿Por qué yo dije que se puede ser el hombre? Porque es un sirio. Y Grecia se dividió en cuatro reinos y uno de los cuatro es Siria. Pero yo no dije que se es. Puede ser el anticristo o el falso profeta. Puede ser cualquiera de los dos. Pero no estoy diciendo que ese sea. Ahora, del anticristo sabemos una cosa. En algún sitio está ahora mismo. Y tiene que ser un hombre que responda más o menos a las cualidades de ese. Lleno del poder del diablo. Lleno de la ciencia de Satanás. Como Alejandro el Grande, un genio militar, un hombre de influencia terrible, de sagacidad, bueno, todas las cualidades del diablo estarán en él. Así como en Cristo todas las cualidades del Dios viviente están, así en el anticristo todas las cualidades del diablo están. El diablo, eso es una mímica de lo que Dios hizo. Todo el poder de Dios vino sobre Jesús, y Jesús se movió con toda la autoridad y el poder de Dios y lo dijo: todo el poder me ha sido dado en el cielo y sobre la tierra. Y nada sucede si no es por su palabra. Y el diablo hace lo mismo con ese hombre. Toda la autoridad, todo el poder, la fuerza de Satanás estará en ese hombre. Sea bendito el Señor Jesucristo. Quiere decir que ese podría ser el hombre. Si es o no es, una cosa sabemos, el hombre va a aparecer en breve. y se va a manifestar y va a engañar todas las naciones. Pero antes de que el hombre aparezca, hay un Cristo que aparece y levanta a su pueblo y se lo lleva para el cielo. Eso lo probamos en detalle las otras noches en el mensaje sobre el anticristo. No vamos a repetir eso. Pero Cristo viene, se acerca el momento. Todo esto nos muestra que estamos bien en los últimos días. Todo esto nos muestra que hay que prepararse. Todo esto nos muestra que ya no es época de jugar a la religión ni quedarse en una religión muerta. Es época de moverse al Cristo vivo y agarrarse de Él. Porque solo hay vida en Jesús. Solo hay poder y victoria en Jesús. Solo hay un Salvador. Cristo Jesús, el Hijo de Dios. Salga de la idolatría, salga de la hechicería, salga de la brujería, salga del cabra los muertos, salga de las religiones muertas, salga de los engaños satánicos de este tiempo infernal y final. Venga Jesús, esa es la única verdad de Dios en esta tierra, y sálvese, que pronto será tarde. Gloria al nombre de Jesucristo. Bendito sea Dios. Harían prodigios, harían señales sobrenaturales, engañarían hasta los escogidos si eso fuera posible. Eso es lo que viene. El engaño más grande que jamás se ha visto es el que viene próximamente sobre la tierra. Hay de los que estén sin Jesús en esos días, y hay de los creyentes evangélicos que se queden abajo cuando suene la trompeta. Porque miren lo que dice Daniel, que le será dado poder sobre los santos para vencerlo. Y santos son creyentes de la iglesia. ¿Y por qué se quedaron? Porque eran santitos nada más. Alábelo, que el Señor le ama. Gente a media en el Señor, gente conforme. Gente, sí, yo soy de Cristo. Sí, tengo el bautismo del Espíritu Santo, pero se le ha apagado la lámpara casi porque no ora lo suficiente ni buscan a Dios como deben. Y entonces, como no están en la consagración que deben estar, la lámpara le parpadea cuando suena la trompeta y se quedan. Vírgenes insensatas. Hay de ellos en esos días que vienen. Van a tener que estar dispuestos a perder hasta el cuello para salvarse en esos días. Pero los creyentes que están firmes, los creyentes que conocen su negocio espiritual, los creyentes que guardan la palabra, que están humillados a Dios haciendo lo que dice la Biblia, viviendo una vida ahí profundamente espiritual, dando testimonio de Cristo a la humanidad, orando de madrugada, de rodillas, clamando a Dios porque estamos esperando el traslado, de madrugada, sonríase, no se ponga triste ahora, alábelo, que Él vive, de madrugadita, mientras la humanidad duerme, nosotros, aquí estoy, prepárame, lléname del Espíritu, mira que yo me voy contigo, límpiame, santifícame más, si hay algo malo, Dios, para quitarlo, si hay algo que falta, dime para añadirlo, y ahí, reclamando, ese es el pueblo que será, un pueblo con hambre y sed de Dios, bienaventurados que tuvieran hambre y sed de la justicia. Esos serán saciados, nos saciaremos, viaje sin escala hasta el tercer cielo. Alabado sea Dios, Cristo viene, el fin se acerca, pronto será tarde. Millares van a saber lo que es los juicios de Dios, incluyendo montones de evangélicos que no están firmes ni buscan a Dios como deben buscarle. Remordimiento va a ser grande. Los pecadores sabrán de esto por noticias, por los periódicos, la televisión, y cuando aparezca la careta del anticristo y se sonría, van a decir, es el diablo. Pero se quedaron. Mi alma te alaba, Jesús. Se ha glorificado el nombre de Dios. Los pecadores lo serán por noticia, pero el pueblo de Dios, en cuanto se desaparezcan un grupo, se tirarán a gritar al piso. El rapto, me quedé. Qué remordimiento terrible. Por eso, ahora mismo, y así dice el Espíritu Santo a la iglesia. Ahora mismo en cada congregación tiene que empezar a doctrinar la iglesia y enseñar a la iglesia bautismo, Espíritu Santo, que no haya nadie sin el bautismo. Y enseñar a la iglesia santidad. Y enseñar a la iglesia que cada hermano tiene que ser un testigo de Jesús. Y enseñar a la iglesia que el mundo no es nuestro hogar, que hay que apartarse de ese mundo asqueroso. Y enseñar a los creyentes, que es la época de mantenernos firmes, agarrados de Dios, tener una vida de oración, tener una vida de ayuno, firme en los cultos, no perderse un culto, con disciplina militar. No se puede ir de aquí hasta que no se acabe el culto. Alabado sea Dios, cabezón, aquí es hasta que se acabe el culto. Gloria sea Dios, hasta que cuando suene la trompeta no se queden más que los bancos sí que se queden, que se los coma el anticristo. Alabado sea Dios. Pero los creyentes volemos, pero hay que entrarle al pueblo en doctrina firme de santidad y de consagración, porque montones evangélicos están más muertos que vivos en todas las iglesias. Bendito sea el nombre de Dios. Conforme. Un diablo conformista con el que está encima de ellos. Sonríase, que el Señor le ama. Es la época de, como dijo Daniel, como dijo el profeta Joel, capítulo 2, verso 12, convertíos a mí de todo vuestro corazón, con ayuno, con lloro y lamento. Es que llorar y gemir delante de Dios en oración y ayunar con frecuencia y tener una conversión total. Total. No es 99.99%. Ahí le va a dejar ese punto uno al diablo. ¡Qué lindo! Es convertido de la mollera a la cabeza hasta la planta de los pies, por dentro y por fuera y por todos lados. Sonríase, que el Señor le ama. Sea glorificado el nombre de Dios. Todo está preparado. El engaño terrible se mueve sobre toda la faz de la tierra. Todos los días aparece una secta nueva, una secta falsa. Invaden casa por casa, arriba y abajo, y con la Biblia en la mano. Cuando el diablo viene con la Biblia en la mano, cuando más peligroso es. Y cuando viene con milagros y prodigios, olvídese. Engaña a medio mundo. Sea bendito el nombre de Dios. Pero los que están firmes en Cristo, humillados al Señor, llenos del Espíritu Santo, lavados en su sangre, sirviéndole de corazón al Señor, no hay quien lo engañe, porque el Señor nos cuida. De esas ovejitas no le hay quien le robe una. De esas ovejitas, Él las cuida, Él las pastorea, Él las protege. Pero los soberbios, le da la espalda. Mi alma te alaba, Jesús. Manténgase, hermanito, bajado delante de Dios, pero buscando de corazón, esperando ese movimiento. Todo está cumplido. Todo está cumplido. Pronto el pueblo de Dios vuela hacia el cielo, esperando en cualquier momento el sonido de la trompeta, porque todas las señales ya se han visto. Bendito sea el nombre de Dios. Ahora, si esa falsedad viene con milagros y con señales y con prodigios, usted tiene que conocer cuidadosamente por la Biblia cuando un milagro es de Dios o no es de Dios. Que si ocurre un milagro, por grande sea, que tiene que seguir saber si es de Dios o no es de Dios. ¿Cómo sabemos si un milagro es de Dios? Mira, hay dos características que tiene el milagro, que es de Dios. Primero, que viene para confirmar el Evangelio. Viene para confirmar la palabra de Dios que se está predicando, conforme a la Biblia. Eso está en la Biblia. Marcos capítulo 16, verso 20, dice que los discípulos fueron por todas partes. Predicaban la palabra. Y el Señor los asistía con los milagros que acompañaban la palabra. Milagros para confirmar el mensaje de que solo Cristo salva. Su sangre, y únicamente su sangre, limpia el pecado. Su espíritu te va a llenar, su fuego va a entrar en ti para que tengas su fuerza, para que puedas rechazar las tentaciones del diablo, para que en santidad vivas aquí abajo y en el tiempo que se acerca vueles con Él para el cielo. Alabado sea Dios, el Evangelio. Así que el milagro que es de Dios viene para confirmar esa palabra. Que predicamos aquí en esta noche a Cristo y Cristo. Y cuando oramos por los enfermos, hace milagro y decimos, ¿quién fue? Cristo fue. Esos milagros sabemos que son de arriba. Porque confirman solamente la palabra de Dios. Hay un segundo punto. Si el milagro es de Dios, es para mover la gente a creer en Jesucristo y convertirse a Él. Jesús mismo lo predicó. Dice que muchedumbres le seguían viendo los milagros que obraba. Y Él dijo, para que si no creen por la palabra, que crean por los milagros. ¿Que crean en quién? ¿En Él? ¿Tiene nada más que una fe? Hay quien tiene 50 fe aquí abajo en Puerto Rico y en todos los lugares, pero fe no hay nada más que una, Jesús. Óigalo, fe hay una, Jesús. Fe no hay nada más que una, Cristo Jesús. Fe no hay nada más que una, el Salvador del mundo, el Cristo que el Padre envió, Emmanuel, Dios con nosotros, cuando encarnó en la tierra para dar vida a la humanidad. ¡Gloria a Dios! ¡Una fe! Si usted tiene dos fe, tiene que echar una al zafacón y quedarse con una, la de Cristo Jesús. Si tiene tres fe, dos para el cesto de la basura y una se queda, Cristo Jesús. Y si tiene 50 fe, como algunos que yo conozco, pues eche 49 al cesto de la basura y quédese con una, Cristo Jesús. Porque no hay nada más que una, el camino apostólico, Cristo Jesús, el Hijo de Dios. La fe de Pablo, la fe de Pedro, la fe de María, alabado sea Dios, la fe de la Magdalena, la fe de Esteban, la fe de Felipe, esa es la única fe, Cristo Jesús, alabado sea Dios. Felipe entró en Samaria, dijo, y entró por la calle y les predicaba a Cristo. Y milagros y prodigios eran obrados y la gente se convirtió. Ese es el Evangelio. Esos eran milagros de Dios para que la gente creyera en Jesús. Y se confirmara la palabra que él predicaba. Esteban hacía milagros y prodigios en medio del pueblo. Era un diácono de la iglesia. Y la gente creía en Jesucristo viendo los milagros y la palabra que él predicaba. Así que ahí sabemos si un milagro es de Dios. Ahora, si el milagro, por grande sea, no habla de Jesús ni confirma la palabra del Evangelio, no es de Dios. Sea el milagro que sea. Una ocasión en Europa aparecieron unas estatuas y lloraban. La pobre estaba melancólica. Se entristecieron de súbito. y las lágrimas le salían, y la gente corrió al ver aquella cosa fantástica, las estatuas aquellas llorando. Dice que hubo gente que llegó ahí, tocaban las estatuas, tocaban las lágrimas, se sanaban. Dicen ellos, si es verdad o no es verdad, a mí no me lo pregunto. El asunto es que multitudes se movieron ahí, creyeron en esas estatuas y fotografiaron las estatuas e hicieron otras estatuas similares, se formó un escándalo con el asunto. ¿Sería eso de Dios? Alabe a Jesús, que el Señor le ama. Es algo condenado por Dios en su palabra. Entonces Dios no va a usar lo que él mismo condenado para obrar milagros. ¿Qué dice la Biblia de las estatuas? No es lindo lo que dice, pero óigalo. Para si usted las tiene, las saque de su casa, no las regale. Haga el hoyo más grande que ha hecho jamás en el patio de su casa y entiérrale y échele tierra y piedras encima. Porque los muertos hay que enterrarlos y las estatuas están muertas. Si deja a los muertos en su casa, se le va a podrir la casa y usted se va a podrir también. Sea bendito, Señor Jesús. ¿Qué dice la Biblia de las estatuas? En Éxodo capítulo 20, verso 4, la Biblia dice: no te harás imagen ni escultura alguna de lo que hay en el cielo, ni en la tierra, ni en las aguas debajo de la tierra. No te postrarás ante ella ni le rendirás culto. Porque yo soy Jehová tu Dios, un Dios celoso. ¡Alabado sea Dios! Bueno, si usted, conforme a la Biblia, es esposa del Señor. Ahora somos novia, pero ya mismo vamos a ser esposa. Naturalmente que Dios no va a compartir su amor con nadie. ¿Qué esposo que tiene su esposa va a compartir el amor de su esposa con otro? Pues si nosotros no hacemos eso, menos el Dios del cielo. Y él dice que es un Dios celoso. Él no quiere que usted comparta su amor con nadie. Y menos con estatuas o imágenes muertas, paralíticas, mulas y sordas. Que ni andan, ni comen, ni ven, ni oyen, ni hablan. Se murieron de ese tiempo. Alabado sea Dios. Dice que Dios prohíbe, no te harás. Ah, eso lo tenemos de adorno. La Biblia no dice eso, dice, no lo hará. En cuanto las tiene, ya está en pecado, ya está en idolatría. Ah, yo no adoro eso, lo venero. ¿Qué venera ni adora? No vengo a esas cuentos. Y cuando yo estaba en eso, había un San Antonio allá donde estábamos nosotros y todo el mundo lo besaba. Eso es idolatría, eso respira muerte. Los idólatras no entran en el reino de los cielos. La Biblia dice algo más. Deuteronomio capítulo 17, capítulo 27, verso 15. Deuteronomio 27:15 dice: maldito el hombre, eso suena feo, pero eso es lo que dice la Biblia. Maldito el hombre que hace imagen o estatua de fundición, abominación a Jehová. Yo sí que estatuas o imágenes que se hacen son abominables a Dios, Dios las aborrece. Y hay maldición para el que las hace, maldición para el que las vende, maldición para el que las compra, maldición para el que las carga, maldición para el que las viste, maldición para el que las enseña y las tiene en sus templos. Hay maldición, están malditas por el Dios del cielo. Sálguese de idolatría, que es maldición para usted. Venga a Cristo Jesús, en Cristo es al revés. Hay bendición en Cristo, hay salvación en Cristo, hay paz en Cristo, hay gozo en Cristo, hay salud en Cristo, hay reino de los cielos en Cristo. No hay infierno en Jesús. Alabado sea su nombre. Las puertas del infierno no prevalecen sobre los de Cristo Jesús. Bendito sea el Señor. Y sí que aparecen unas estatuas llorando y la gente corriendo a tocar las lágrimas. Y que algunos digan que se sanaron. Usted sabe que es del diablo el asunto. Aunque se sane gente, si es que se sanó alguien. Es de Satanás para engañar a la gente y tirarlos en idolatría. Es una trampa satánica. Cuando el milagro es de Dios, solamente se habla de Cristo. Cuando el milagro es de Dios, es confirmar la palabra como está en la Biblia. Si no es así, no es de Dios. Y el Señor lo profetizó: cuidado, que nadie os engañe, harán prodigios, harán señales. Engañarán hasta los escogidos, si eso fuera posible. En una ocasión llegué yo a Chile a predicar. Ya había ido 2 años anteriores y me conocía medio mundo en el país. Chile es distinto a Puerto Rico. En Chile, cuanto periódico hay, se mete en la campaña. Y mete la televisión en la campaña. Y emisoras de radio. Eso sabe todo el mundo de la campaña en días. Ellos vienen como cuestión de noticia. Aquí no es noticia, pero allá sí es noticia. Y publican todo, lo positivo, lo negativo, pero sale todo y es una promoción tremenda. Y cuando yo llegué el tercer año que yo fui a Chile, llegué, había reportero esperándome en el aeropuerto. Me dijeron: mire, aquí ha sucedido algo terrible, extraordinario, y queremos saber si es de Dios o no es de Dios. Y dije: explíqueme. Le dije: pues mire, hay una jovencita Tendrá como 12 años, la niña. Se llama Yamilet. Y se mueve por los parques y dicen que toca a los enfermos y se sanan. Y se llenan los estadios. Y los miembros de la religión grande de Chile corren también para allá. Y todo el mundo se mete ahí. Y hacen filas de kilómetros la gente. Ella toca, va tocando a la gente. Y algunos dicen que se han sanado hasta de cáncer. ¿Será eso de Dios? Yo dije, ¿qué predica? No predica nada. Le ponen la mano a la gente y sigue andando. Y dije, pues ya la cosa no está muy linda. Porque si no predica nada, no. El evangelio será predicado a todas las naciones. Aquí tiene que predicarse el evangelio. Si es que es de Dios el asunto. Y dije, pero alguna doctrina tiene que tener. Algo tiene que haber. Me dijo, sí, hay un testimonio. Que tuvo un sueño y se le presentó una muerta que se murió hace 200 años y le dijo que tenía dones y se los iba a dar a ellos. Le dije, pues eso es el diablo desde la mollera a la cabeza, de la planta a los pies. Porque la isla dice que, la isla dice bien claro que no invoque los espíritus de los muertos, porque invocará acaso el pueblo a los muertos o invocará a su Dios. Dice, y el que invocare los espíritus de los muertos no le nacerá la luz del día. Eso es palabra de Dios. Es que es increíble. ¿Cómo una persona puede postrarse delante de una estatua muerta cuando hay un Dios vivo que tiene los brazos abiertos para recibirnos y que dice que busca adoradores verdaderos que le adoren en espíritu a Él? O clamar a un muerto cuando hay un Cristo vivo resucitado que está como abogado a la diestra del Padre que dice, clama a mí y yo te responderé, estoy atento a vuestras oraciones, el que a mí viene no lo echo fuera. Pues corra Jesús y deje los muertos, corra Jesús y deje las estatuas, corra Jesús y deje toda esa mentira satánica que lo van a enviar a la condenación. ¡Avance! ¡Cristo le llama! Yo me metí en el lío de mi vida, por esos reporteros son terribles. Se fueron y en la portada de esos periódicos, son nacionales allá, apareció Gigi Ávila, dice que lo de Yamilet es del diablo. Yo dije, ay, me botaron de Chile. Yo salí de Santiago en el hospital, que iba que volaba al amanecer al otro día, para la ciudad de Temuco, donde tenía la campaña. Pero cuando llegué a la ciudad de Temuco, teníamos el estadio preparado y todo para comenzar ese día la campaña, apareció la muchachita con su séquito. Por la tarde y montaron su campaña en un teatro grandísimo que había allí. Y ella estaba de día en el teatro y no cabía la gente adentro. Se le formaba fuera del teatro un kilómetro de fila. Y la gente pasando y poniendo ya las manitas sobre la gente. Ahí estaba todo el día y toda la tarde. Y un barril al lado para recoger el dinero que cada cual traía. Y yo en el estadio por la noche. Eso era una guerra y los reporteros venían y me abordaban. ¿Y qué te dice? ¿Por qué tú no le hables? ¿Por qué tú no tienes confraternidad con ellos? Porque eso es el diablo. Y yo no soy amigo del diablo, soy enemigo del diablo. Ah, pero ¿y cómo es eso? Porque la Biblia dice así, así, así, el testimonio es así, así. Y venía con la Biblia y les leía. Se iban, no creían nada, si el que tiene esa venda en los ojos no cree ni viendo. Pero llegó un día y me dijeron, hemos concertado una cita con usted y la jovencita. Y tenemos lugar, y vamos a tener comida y todo, usted no tiene que pagar nada, llegar allí. Yo dije, si Dios me envía voy, pero si Dios no me envía no voy. Pero ¿cómo no va a ir? Usted no va a despreciar, ella va a ir. Yo dije, pues puede ir y llevar todo el séquito que quiera. Yo, si Dios me confirma, voy, si no, no. Voy a orar. Pues ore. Yo me fui, me encerré y apenas puse la rodilla, el Señor me dijo, aprovecha esa oportunidad. Yo dije, amén, papá, haz lo que vive. Y era que volaba el otro día. Con mi séquito de Puerto Rico, todos los hermanos de Puerto Rico conmigo, todos en ayuno. Levantamos de madrugada y metimos la rodilla ahí. Señor, vamos en tu nombre, no es con fuerzas nuestras, es con la fuerza tuya. No hay diablo que se nos aguante porque es con tu fuerza. Y vamos, ahí estábamos todos. Llegamos ahí, estaba la muchachita. Cuando yo vi a la muchachita ahí me dio una lástima tremenda, la muchachita de muy linda, como de 12 años. Le dije, aquí el diablo ha perpetrado un engaño grande, una cristalita así, pues todo el mundo, hasta los sentimientos de la gente están a favor. Pero cuando miré a la madre, yo dije, este es el diablo grande detrás del asunto. Prendí un cigarrillo y no lo apagaba, prendí el otro con ese y los dedos le temblaban. Y cuando me miraba, le temblaban los dedos y le temblaba el cigarrillo. Y dije, diablo, está temblando, algo grande va a pasar aquí. Alabado sea Dios. Yo le llevaba en un papel de maquinilla bien clarito todos los textos que hay en la Biblia sobre el asunto del clamor de muerto. Y cuando nos sentamos en la mesa, todo lleno de comida. Coman todo. Nosotros estábamos en ayuno, le dijimos. Ellos comieron hasta saciarse. Y nosotros estamos ahí, señora, algo grande. Tú nos has traído aquí, algo grande vas a hacer. La nena la sentaron al lado mío y yo aquí. Y yo la trataba con mucho cariño, hermano. Yo tengo que amar a mi prójimo como a mí misma. Yo no tengo que coger a esa niña avergonzarse y decir, hija del diablo, nada de eso. Eso no es así. es ahí con amor, con cariño. Mira, mija, esto es así, esta es la Biblia. Ya te eso buscaron en la Biblia, que lo que tú tienes no es de Dios. Es un engaño satánico. Lee esto para que tú veas cómo Dios te va a ayudar. Y ella me miraba y se sonreía conmigo y hablaba conmigo. Pero la madre estaba que se fumaba hasta los dedos, se volvía hasta los dedos del temblor que tenía. Y unos hermanos grandes que tenía me miraban como para matarme. Se acabó todo el asunto, se dialogó, yo le entregué el papel a ella con todos los textos bíblicos sobre el asunto. Y cuando dijeron los reporteros, se acabó todo, nos podemos ir. Yo dije, no nos podemos ir nada, yo voy a orar por la niña ahora. La madre me hubiera querido morder. Y me paré y le dije, nena, yo voy a orar por ti, mija. Y le puse las manos a la nena y dije, ordeno todo demonio espiritismo, diablos espirituales, demonios engaños, fuera la niña en el nombre de Jesús. Y me fui. ¡Alabado sea Dios! Al otro día salió en los periódicos en letras grandes, dice la mamá de Yamilet, que el evangelista allí llegó, quiso hacer un exorcismo en mi hija. Yo dije, quise no, lo hice. No fue que quise, lo hice en el nombre de Jesús. Prepárese para lo que viene. Sacaron las campañas, yo me fui a Puerto Rico y al otro año volví de nuevo a Chile, campañas allá. Cuando llegué, Yamilet estaba tocando en un grupito de teenagers, tocaba la guitarrita, alabe lo que él vive, se le acabaron los dones y se le acabaron las multitudes y no volvió nadie a las campañas y la mamá gritaba, no nos respalda, y se te fue el diablo, ¿qué te pones a respaldar, mija? ¡Alabado sea Dios! Entonces yo me fui y le metí dos cultos en la ciudad que se llama Talagante, pequeña, le metí dos cultos allí para que acabara de remachar el asunto. Se cometieron más de 500 personas las dos noches. Allí estaba ella de ladito velando. Pero ahora en estos días me trajeron noticias que se convirtió y está firme la muchachita, que es ya una jovencita, en el Señor. Siento la presencia de Dios. ¡Nada, lo que Él vive! Por eso que la gente hay que tratarlo con amor, hay que tratarlo con cariño, hay que señale la verdad. Pero la verdad viene en el amor de Dios, porque todas vuestras cosas, dice la Biblia, hacedlas en amor. Eso es Biblia, eso es palabra de Dios. Todo lo que haga, hágalo en amor, dice la Biblia. Y viene el fruto después, grande. Sea bendito el Señor Jesucristo. Para Él.
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0: Muy buenas tardes, un gozo grande saludarles en esta linda, bella tarde, ya cuando estamos a las 12 del mediodía, con 3 minutos, 12:03, ya escasos segundos para estar con 12:04. Este es tu cadena de radio y televisión CRED, que está llegando hasta tu hogar en estas horas del mediodía, mientras usted ya está haciendo los preparativos para ese suculento almuerzo. Queremos también llegar a usted, a otros hermanos van en sus automóviles, manejando hacia sus hogares también para la hora del almuerzo. Otros van a recoger a los niños al colegio, a la escuela, y todos haciendo una movilización bastante grande. En esta preciosa hora les saludamos a ustedes que están ahí en la fiel sintonía y a toda nuestra linda gente también que se reporta y está escuchándonos en el país del norte. Muchas bendiciones a nuestros hermanos ahí en Nueva York, en Maryland, hermanos que están en Virginia, hermanos que están en California, hermanos que están en lo que es Houston, Texas. Dios me les bendiga. A nuestros hermanos en Florida, hermanos que están también sintonizándolos allá en Carolina del Norte. Bueno, a todos nuestros hermanos, les saludamos en el dulce nombre de nuestro Señor Jesucristo, como de igual forma a toda la audiencia que está a través del 1090 de Radio Cres Santa Ana. Dios me les pueda bendecir maravillosamente. A los hermanos que están también a través de la frecuencia del 103.7 de Radio Estéreo Jericín, esto es el norte de San Miguel. Ahí les estamos saludando a través de esta radioemisora. Y a todos nuestros hermanos que están a través del 102.1 de Alerta Final, también les saludamos en estas horas del mediodía. Así es que un placer grande el poder estar compartiendo con cada uno de vosotros, hermanos, en el dulce nombre de nuestro Señor Jesucristo. Y a todos nuestros hermanos que están a través de la frecuencia 1080, les enviamos siempre un caluroso abrazo a la distancia para poder bendecirles a ustedes. Así que recuerde que este es tu espacio de motivación que estamos haciendo para la gloria del Señor. Ya estamos, como decimos, haciendo todos los arreglos pertinentes para lo que son las 17 horas de clamor. Gracias a nuestros hermanos que se han reportado, que nos han llamado, y algunos que ya también han hecho posible traer esa valiosa ofrenda para lo que son la transmisión de las 17 horas de clamor que estamos realizando en este año 2026. Así que agradeciendo a todos nuestros hermanos que sí se han reportado. De los más recientes, tenemos a la hermana Vilma Esmeralda Vázquez, Dios le pueda bendecir. A nuestra hermana Odili Martínez, también a la hermana Marlene Parada, a Osiel Parada, a nuestro hermano, una hermana anónima también que se nos reportó, a la hermana, las hermanitas Ruth y Génesis del Sirigual, Dios les bendiga. También estamos saludando y agradeciendo a la hermana Janet Esperanza Amaya, Dios le pueda bendecir, a la hermana Lorina Romero, Dios le pueda bendecir también, a la hermana Luz Fernández de Gordillo, también Dios pueda bendecirle, a nuestra hermana en este lindo día. Así que de igual forma queremos también enviar saludos a nuestros hermanos que se han estado completamente reportando, a la hermana Cinia Salgado, Dios pueda bendecirle también, a la hermana Cinia Salgado, que también se ha reportado en lo que es estos días, el día de ayer, llamándonos que también ellos están para poder colaborar, patrocinar las 17 horas de clamor. Bueno, queremos también decirle que a través de ello no tenemos patrocinios en lo que es Radio Estéreo Jericín. Se nos reporta de que por el momento no hay patrocinadores para las 17 horas. Si está nuestra hermana Cristabel, nos puede enviar un mensaje de texto ahí diciéndonos que sí tienen algunos patrocinadores y han llamado a lo que es Radio Jericín en lo que son los patrocinios para lo que es las 17 horas de clamor. Así que gracias a los hermanos que también se han reportado para lo que es Radio Cres Santa Ana y que están completamente también patrocinando lo que es estas horas de clamor en esta radio. Y de igual forma queremos también animar a todos aquellos que están, como decimos, pendientes de la transmisión de Radio Alerta Final. Radio Alerta Final, la radio del 102.1 de Alerta Final en FM. Queremos decirles también que necesitamos que usted se nos reporte para hacer lo que son los patrocinios en esta radio también. Solamente tenemos 2 horas y media que han llamado para patrocinar. Así es que si alguien desea colaborarnos para ir cubriendo lo que son las horas de transmisión de las 17 horas de clamor para Radio Alerta Final, puede llamarnos al 2609-1021, al 6449-0316, que estamos ahí listos para atenderle. En este momento está nuestra hermana Lorena Benavides en lo que son cabinas de Alerta Final y ella va a responder su llamadito, va a responder su WhatsApp que usted envía. Así que recuerde que usted puede ayudarnos a patrocinar lo que son estas radios para la gloria de nuestro Dios. Son 17 horas continuas de programación las que estamos llevando el 31 de octubre. Así es que, hermanos, estamos esperando que usted también se pueda reportar a lo que es esta estación de radio y pueda de igual forma bendecir a lo que es este ministerio. Queremos animarle a que usted sea un colaborador, que sea usted directamente una persona que está también respaldando a las 17 horas de clamor, y por lo tanto estamos animándole a todo el pueblo del Señor para que se nos puedan reportar, nos puedan enviar su mensaje de texto. Recuerde que en Radio Cred le estamos sirviendo a través del 7923-9593, donde usted puede enviar su mensaje de texto o de audio para lo que son las partes de los patrocinios. De igual manera, hermanos que deseen tener lo que son el pliego de peticiones de las 17 horas, de igual forma lo pueden solicitar. Queremos compartirlo con usted, solo lo llama y usted de igual forma nos ponemos de acuerdo. Y de igual manera, si usted está en el sector de San Miguel, puede pasar a las oficinas ubicadas en 10ª Avenida Norte, 203 bis, en el barrio de la Cruz, cerca de la terminal de buses indepartamentales, para poder reclamar y poder llevarse las 17 peticiones que tenemos en lo que es las 17 horas de clamor. Queremos invitarlo de igual forma para que usted también pueda formar parte de las 17 horas de clamor, de igual manera de las 5 de la mañana a las 10 de la noche. Usted puede llegar a las instalaciones de la Iglesia Cres Central, ubicadas salida o entrada a Monte Grande. Ahí estamos en lo que es la prolongación de la avenida Roosevelt, en la zona del tráfico donde está el semáforo. Usted, estamos hacia lo que es la parte sur de lo que es esta situación de del semáforo de este lugar. Así es que usted puede llegarse desde las 5 de la mañana hasta las 10 de la noche, la hora que usted desee ir a orar. El templo estará abierto desde las 5 de la mañana para que usted pueda participar de esa tremenda bendición que estaremos realizando en este lugar. Así es que queremos que usted se anime, que usted de igual forma forme parte de los patrocinadores que estamos completamente buscando para lo que son lo que es las 17 horas de clamor. Así que, hermanos, muchas bendiciones a todos nuestros hermanos que nos están completamente colaborando, nos están ayudando en lo que es esta parte de patrocinios para las 17 horas. Recordemos, estamos haciéndole el hincapié que no tenemos para alerta final, necesitamos que se nos reporten, hermanos, que puedan también decirnos que nos desean patrocinar para alerta final. Llámenos en este momento, aquí estamos para poder atenderlo. Envíe su mensaje diciendo: yo quiero patrocinar media hora, una hora para Radio Alerta Final. Y nosotros, con el mayor gusto, vamos a estar tomando en cuenta su mensaje, su llamada, el audio que usted nos envíe en lo que es este momento. Así que estamos con usted para poder brindarle lo que es esta información que estamos buscando, estamos teniendo para con ustedes, hermanos. Queremos irlos a lo que es el spot de las 17 horas y de igual forma también a un bonito tema musical para el deleite suyo.
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Ahí teníamos ese bonito tema, Encuentro Glorioso. Era el tema que estaba sonando a través de la cadena cristiana de radio y televisión CRED. Queremos agradecer este espacio que estamos llevando a nuestro hermano Pablo Otoniel Salmerón de Atlanta, que es el patrocinador de este espacio de la media hora que estamos llevando. Dios pueda bendecir a nuestro hermano Pablo Otoniel Salmerón. Así que Dios pueda bendecirle de una forma muy especial a nuestro hermano. Así que estamos con esa buena disponibilidad de poder llevarle a usted lo que son directamente la motivación para lo que es este evento. Una de las cosas importantes que nosotros deseamos hacer es completamente confrontar a través de la oración. La palabra del Señor dice en 2 de Corintios 10:13, y aunque andamos en la carne, no militamos según la carne, porque las armas de nuestra milicia no son carnales, sino son poderosas en Dios para la destrucción de fortalezas, para derribar argumentos y tocar la altivez que se levantan contra el conocimiento de Dios y llevando cautivo todo pensamiento a la obediencia de Cristo. Eso es la base primordial que se está buscando a través de lo que es la oración. La palabra dice, nuestras armas no son carnales, sino son poderosas en Dios. Y una de las cosas vitales es que nosotros estamos llevando las armas del cristiano es el ayuno, la oración y la palabra. Son bases principales en las cuales nosotros podemos ponerlas en la práctica. ¿Por qué? Porque son contra las que afrontamos y estamos haciéndole, como decimos, frente a lo que son las huestes de maldad que se levantan de las regiones celestes. Y estamos ahí para poder hacer estas 17 horas de clamor, las cuales están, como decimos, organizadas para poder clamar. Grupos de hermanos que están ya listos para poder presentarse delante de Dios, se han estado haciendo lo que es la base primordial de los grupos de hermanos que hemos estado seleccionando. Estamos estado ahí buscando la forma de que ellos también estén sometidos a Dios para poder llegar a clamar, para poder llegar a buscar lo que es la presencia misma de Dios y clamar con solvencia contra las acechanzas del maligno.

0: Mi estimado hermano, es la situación por la cual siempre cada año lo que es la cadena de radio y televisión CRET ha podido hacer, ya con muchos años de estar haciendo este evento, el poder manifestar lo que es la oración. Dice que si el pueblo se une, si el pueblo clama, si el pueblo busca a Dios en oración, Dios será fiel y justo para poder bendecirle a su pueblo, para poder contrarrestar todas las acechanzas que se tienen contra lo que es el maligno. Así es que todos juntos, todos unidos, estaremos clamando al Señor desde las 5 de la mañana hasta lo que son las 10 de la noche. Líderes, pastores, estaremos clamando al Señor, grupos, los jóvenes, los niños, las damas, los directores de programa, las radios, el personal de radio estará también clamando en determinada hora para poder contrarrestar todas esas acechanzas del maligno. Quiero en esta oportunidad también estar agradeciendo a la hermana Rosa América Andino, que se ha reportado de San Francisco Gotera. Nos va a estar patrocinando el barrio San Francisco, ese, el barrio San Francisco, se ha reportado, nos está patrocinando una hora. Dios le pueda bendecir a nuestra hermana, Dios le pueda bendecir maravillosamente a nuestra hermana Rosa América Andino, que el Señor pueda bendecirle grandemente a ella. Así que de igual forma, estamos esperando que usted se nos reporte, que usted pueda llamarnos y decirnos de igual forma que desea patrocinar una hora, media hora de lo que es las 17 horas de clamor. Así que estamos esperando que usted mande su mensaje de texto, usted puede enviar su audio, puede llamar a las radios, estamos dando los teléfonos para Radio CRET, estamos aquí en el 7923-9593, el número de WhatsApp, donde usted puede enviar su mensaje de audio o de texto. Radio Jericín, 7520-3308. Radio Alerta Final puede activar el número de WhatsApp 6449-0316. Ahí estamos. Y para la zona occidental de El Salvador, allá Radio CRET 1090 AM, puede marcar el 7564-5757. Son los números que están directamente en cabinas de radio y ahí están los locutores de turno para poder recibir su llamadito, para recibir su mensaje. Estamos aquí esperando que usted lo haga en las horas de este día. Puede llamarnos, puede verdaderamente decirnos que usted quiere unirse a la que son las 17 horas de clamor que estamos completamente realizando lo que será este 31 de octubre. Esto queremos decirle de que comienza a las 5 de la mañana hasta lo que son las 10 de la noche, donde estaremos todos juntos orando, buscando la presencia de nuestro gran Dios. Estamos aquí para poderte bendecir, para poderte animar, que seas parte. Usted de igual manera puede organizar su iglesia, puede organizar ahí en su lugar para poder también unirse a lo que es este día de clamor, o puede ser un día de ayuno, otros hacen vigilias, bueno, no sabemos, pero quisiéramos que también aquellos pastores que van a estar haciendo algo se nos reporten y nos llamen, le digan a los hermanos para tener una lista de saber de las iglesias, de los pastores que estarán haciendo un evento de clamor en sus congregaciones. Queremos ahí también saber para poder estar orando para que Dios también pueda cubrirles, pueda bendecirles de la mejor forma esa actividad que ustedes estarán realizando este sábado 31 de octubre. Ahora, este año cae sábado, creo que va a ser un día factible para poder realizar lo que será este evento. Así que, hermanos, es una bendición el poder compartir con ustedes. Usted puede seguir activando los números de teléfono toda la tarde, la hora que usted pueda llamarnos y hacer la promesa que usted desea patrocinar en lo que son las diferentes radios de la cadena de Cristiana Cred. Así que estamos esperando que usted se pueda reportar y pueda enviar su mensaje de texto. Agradecido con Dios y agradecido con cada uno de nuestros hermanos por dejarse tocar de parte de Dios y poder también llegar con esa bendición para lo que son las 17 horas de clamor. Así que ha sido un privilegio grande haber compartido con ustedes y esperamos de igual forma, si el Señor nos lo permite, estar el día de mañana con cada uno de vosotros. Dios me les bendiga. Hasta un próximo programa.
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0: Llegamos a las 12 del mediodía con 33 minutos, 12 del mediodía pasado ya 33 minutos, continuando con esta bendición de este martes 6 de octubre. Gracias a usted por estar en nuestra sintonía a través de la cadena cristiana de radiodifusión. Tenemos el espacio de 12:31, el espacio de lectura pública de la Biblia. En esta oportunidad no contamos con patrocinadores. Si usted siente en su corazón el deseo de poder unirse con Radio Credit y así estar llevando las buenas nuevas de salvación, usted lo puede hacer. Queremos agradecer a nuestros hermanos que en este día han estado patrocinando diferentes espacios, nuestros hermanos que estarán colaborando diferentes programas en la tarde. Vamos a agradecer a los patrocinadores del devocional a las 5 de la mañana. Agradecemos a hermano Cornelio, hermana María Méndez en Houston. También agradecemos a hermana Gloribel Chicas Martínez en los Estados Unidos, a hermana Irma Andrade en Nueva Jersey. Agradecemos para el espacio de Programando con el Oyente a las 8 de la mañana a hermano Mario Álvarez en Florida y hermana Berita Lilian de Francia en Colonia Santa Elenita. Nos estuvieron patrocinando el espacio de las 8 de la mañana. Agradecemos para el espacio de música variada de 9:30 a 10, hermano Pablo Toniel Salmerón en Atlanta. A través de la Biblia de 10 a 10:30 agradecemos a una hermana anónima que nos está patrocinando el espacio. También agradecemos para el espacio de 12 a 12:30, nos estuvo colaborando nuestro hermano Pablo Toniel Salmerón esos 30 minutos del espacio de 12 a 12:30. El programa Cristo Refugio en la Tempestad de 1 a 12 de la tarde, agradecemos a la hermana María Antonia de González en Colonia La Naranjera El Sitio y a la hermana Fanny Judith Granados en Virginia. Agradecemos para la hora novena de la oración a las 3 de la tarde, hermana Ana Albarenga en Los Ángeles, Estados Unidos, que nos estará patrocinando esos 30 minutos. Agradecemos para el espacio de la oración a las 8 de la noche a nuestro hermano patrocinador, hermano Pablo Toniel Salmerón en Atlanta. Gracias a nuestros hermanos que en este día se han unido a colaborar con diferentes espacios y a nuestro Señor y Salvador Jesucristo bendiciendo sus vidas en una manera muy especial. Gracias a nuestros hermanos que se unen a estar anunciando siempre el Evangelio de nuestro Señor y Salvador Jesucristo. Continuando con esta bendición, esperamos que usted pueda unirse también con nosotros. Tenemos en este día programación disponible de la cual usted puede patrocinar. De 12:31 tenemos el espacio de lectura pública de la Biblia. Tenemos de 2 a 3 tenemos avance del Evangelio y cántico variado, donde usted puede unirse a patrocinar. También tenemos el espacio de horas de 3:30 a 4 de la tarde, tenemos el espacio ahí de cántico variado disponible de 4 a 5, programando con el oyente, de 5 a 6 atardecer con Cristo, programa especial de 6 a 7. Tenemos también de 7 a 8 disponible, de 9 a 10 el mensaje de Dios para nuestras vidas. Si usted siente en su corazón el deseo de colaborar, ya sea 30 minutos o una hora de programación en este día, usted lo puede hacer. Vamos a escuchar a continuación el reporte que tenemos desde Radio Estéreo Jericinen.
1: Que el Señor les bendiga, amados hermanos y amigos, a esta hora del mediodía. Les saludamos en el nombre de nuestro Señor y Salvador Jesucristo. Si usted almuerza, muy buen provecho. Paso para dar el reporte de este día y agradecerle a los hermanos que han ofrendado. Patrocinadores, pues no tenemos ni uno en este momento, pero sí tenemos hermanos que han ofrendado. Y tenemos a nuestra hermana anónima, que ella hizo efectivo su ofrenda. A nuestra amiga Marixa Cruz, que también ha ofrendado para el Señor. Y la hermana Rosa Elvira Márquez, que también ha hecho efectivo su ofrenda. Así que les agradecemos a nuestras hermanas por su valiosa colaboración para este ministerio. Y también quiero agradecerle, tenemos anotadas pues ya unas 3 hermanas por acá, para lo que es el Día del Clamor. Nuestra hermana Marta Ábalos, que se ha anotado, la hermana Teresa del Rosario López y la hermana Digna Castillo. Ellas son las hermanas que por el momento se han comprometido con el Señor con una ofrenda especial o ofrenda voluntaria para el día 31 de octubre. Así que ellas son las únicas 3 hermanas que por el momento pues tenemos en lista para lo que es el Día del Clamor. Comentarles, hermanos, que para este día no contamos con patrocinador. Las 17 horas de programación están completamente disponibles de patrocinar. Tenemos en esta mediodía, tarde y noche muchos espacios disponibles, lo que es esta hora de programación, a la 1 de la tarde, tiempos finales de la historia, las 2, música variada, las 3, la hora novena de la oración, programando con el oyente, atardecer con Cristo, el programa especial. Tenemos tiempo de oración a las 8 de la noche y el mensaje de Dios para nuestras vidas. Sé que si usted desea, pues, patrocinarnos lo que es 30 minutos o la hora completa de un programa, puede llamarnos o un textito o una notita de voz y con gusto vamos a estarle atendiendo. Y recordarles, amados hermanos, que el día 31 de octubre, pues son las 17 horas de clamor, e invitarle a que juntos clamemos a nuestro Dios, nos unamos a llevar ese clamor a nuestro Dios. Usted puede unirse de dos formas, puede hacerlo orando y ofrendando para este ministerio. Así que le hacemos a usted la atenta invitación, si aún no se ha reportado para anotarse para lo que es una ofrenda especial para el Señor, puede hacerlo con gusto, le estaremos atendiendo. O envíenos un textito, una notita de voz y nos comenta la ofrenda especial que usted va a donar, digamos así, para este ministerio, con la que usted se puede comprometer. Así que recuerde que dando es como recibimos. Bien, hermana, este ha sido mi reporte y que el Señor le bendiga.
0: Amén. Ahí teníamos el reporte desde Radio Estéreo Jericín. Saludamos a nuestros hermanos. Que sea el Señor bendiciéndoles en manera muy especial. Vamos a continuar con esta bendición. Vamos a quedarnos con el espacio de lectura pública de la Biblia. Si usted desea unirse a patrocinar estos 30 minutos, lo puede hacer, ya que se encuentran disponibles. Y usted puede formar parte de este ministerio en esta hora del mediodía. Tenemos ya las 12. Pasado ya 40 minutos, quedamos con el espacio de lectura pública de la Biblia.
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6: El libro de Salmos, Salmo 110.
7: El Señor le dijo a mi Señor: siéntate en el lugar de honor a mi derecha hasta que humille a tus enemigos y los ponga por debajo de tus pies. El Señor extenderá tu poderoso reino desde Jerusalén y gobernarás a tus enemigos. Cuando vayas a la guerra, tu pueblo te servirá por voluntad propia. Estás envuelto en vestiduras santas y tu fuerza se renovará cada día como el rocío de la mañana. El Señor ha hecho un juramento y no romperá su promesa. Tú eres sacerdote para siempre, según el orden de Melquisedec. El Señor está a tu derecha para protegerte. Derribará a muchos reyes cuando estalle su enojo. Castigará a las naciones y llenará de cadáveres sus territorios. Destrozará cabezas por toda la tierra. Pero Él se refrescará en los arroyos junto al camino. Saldrá vencedor.
6: El libro de Jeremías, capítulo 17.
8: El pecado de Judá está escrito con cincel de hierro, grabado con punta de diamante en su corazón de piedra y en las esquinas de sus altares. Incluso sus hijos van a rendir culto en los altares paganos y en los postes dedicados a la diosa Acera, debajo de todo árbol frondoso y sobre cada colina alta. Así que entregaré mi monte santo, junto con todas sus riquezas, tesoros y santuarios paganos, como botín a sus enemigos, porque el pecado corre desenfrenado en su tierra. La herencia maravillosa que he reservado para ustedes se les escapará de las manos. Les diré a sus enemigos que los lleven cautivos a una tierra extranjera, pues mi enojo arde como un fuego que quemará para siempre.
9: Esto dice el Señor. Malditos son los que ponen su confianza en simples seres humanos, que se apoyan en la fuerza humana y apartan el corazón del Señor. Son como los arbustos raquíticos del desierto, sin esperanza para el futuro. Vivirán en lugares desolados, en tierra despoblada y salada. Pero benditos son los que confían en el Señor y han hecho que el Señor sea su esperanza y confianza. Son como árboles plantados junto a la ribera de un río, con raíces que se hunden en las aguas. A esos árboles no les afecta el calor ni temen los largos meses de sequía. Sus hojas están siempre verdes y nunca dejan de producir fruto. El corazón humano es lo más engañoso que hay y extremadamente perverso. ¿Quién realmente sabe qué tan malo es? Pero yo, el Señor, investigo todos los corazones y examino las intenciones secretas. A todos les doy la debida recompensa según lo merecen sus acciones. Los que acaparan riquezas en forma injusta son como las perdices que empollan los huevos que no han puesto. En la mitad de la vida perderán sus riquezas. Al final se volverán unos pobres viejos tontos. Pero nosotros adoramos frente a tu trono, eterno, puesto en alto y glorioso. ¡Oh, Señor, esperanza de Israel! Serán avergonzados todos los que se alejan de ti. Serán enterrados en el polvo de la tierra porque han abandonado al Señor, la fuente de agua viva. ¡Oh, Señor, si me sanas, seré verdaderamente sano! ¡Si me salvas, seré verdaderamente salvo! Mis alabanzas son solo para ti. La gente se burla de mí y dice: ¿cuál es este mensaje del Señor del que hablas? ¿Por qué no se cumplen tus predicciones? Señor, no he abandonado mi labor como pastor de tu pueblo, ni he insistido que mandes desastres. Tú has oído todo lo que dije. Señor, no me aterrorices. Solo tú eres mi esperanza en el día de la calamidad. Haz que se avergüencen y se desalienten todos los que me persiguen, pero no dejes que sea yo el avergonzado y el desalentado. Haz que caiga sobre ellos un día de terror. Sí, haz que caiga sobre ellos doble destrucción. Esto me dijo el Señor.
8: Ve y párate en las puertas de Jerusalén, primero en la puerta por donde el rey entra y sale, y luego en cada una de las demás puertas. Dile a todo el pueblo: escuchen este mensaje del Señor. Ustedes, reyes de Judá, y ustedes, habitantes de Judá, y todos los que viven en Jerusalén. Esto dice el Señor. Escuchen mi advertencia. No comercien más en las puertas de Jerusalén en el día de descanso. No trabajen en el día de descanso, sino hagan que sea un día sagrado. Yo les di este mandato a sus antepasados. Pero ellos no escucharon ni obedecieron. Tercamente rehusaron prestar atención o recibir mi disciplina. Pero si me obedecen, dice el Señor, y no comercian en las puertas ni trabajan en el día de descanso, y si lo guardan como día sagrado, entonces los reyes y sus funcionarios entrarán y saldrán para siempre por estas puertas. Siempre habrá un descendiente de David sentado en el trono aquí en Jerusalén. Los reyes y sus funcionarios siempre entrarán y saldrán en carros y a caballo por entre la gente de Judá. Y esta ciudad permanecerá para siempre. Desde todas partes de Jerusalén, desde las ciudades de Judá y Benjamín, desde las colinas occidentales y la zona montañosa y del Negev, vendrá gente con sus ofrendas quemadas y sus sacrificios. Traerán sus ofrendas de grano, incienso y las ofrendas de acción de gracias al templo del Señor. Sin embargo, si no me escuchan y se niegan a guardar como sagrado el día de descanso, y si ese día pasan mercadería por las puertas de Jerusalén como si fuera cualquier otro, entonces quemaré estas puertas. El fuego se extenderá a los palacios y nadie podrá apagar las llamas rugientes.
6: El libro de Jeremías, capítulo 18.
10: El Señor le dio otro mensaje a Jeremías.
8: Baja al taller del alfarero y allí te hablaré.
11: Así que hice lo que me dijo y encontré al alfarero trabajando en el torno. Pero la vasija que estaba formando no resultó como él esperaba, así que la aplastó y comenzó de nuevo. Después, el Señor me dio este mensaje.
8: Oh Israel, ¿no puedo hacer contigo lo mismo que hizo el alfarero con el barro? De la misma manera que el barro está en manos del alfarero, así estás en mis manos. Si anuncio que voy a desarraigar, a derribar y a destruir a cierta nación o a cierto reino, pero luego esa nación renuncia a sus malos caminos, no la destruiré como lo había planeado. Y si anuncio que plantaré y edificaré a cierta nación o a cierto reino, pero después esa nación hace lo malo y se niega a obedecerme, no la bendeciré como dije que lo haría. Por lo tanto, Jeremías, advierte a todo Judá y a Jerusalén y diles: esto dice el Señor: en vez de algo bueno, les tengo preparado un desastre. Así que cada uno de ustedes abandone sus malos caminos y haga lo correcto.
11: Sin embargo, el pueblo respondió:
12: No gastes saliva.
13: Continuaremos viviendo como se nos antoja.
14: Y con terquedad seguiremos nuestros propios malos deseos.
11: Así que esto dice el Señor: ¿acaso alguien ha oído semejante cosa aún entre las naciones paganas? Israel, mi hija virgen ha hecho algo terrible. ¿Acaso la nieve desaparece de las cumbres del Líbano? ¿Quedan secos los arroyos helados que fluyen de esas montañas distantes? Pero mi pueblo no es confiable porque me ha abandonado. Quema incienso a ídolos inútiles. Tropezó y salió de los caminos antiguos y anduvo por senderos llenos de lodo. Por lo tanto, su tierra quedará desolada. Será un monumento a su necedad. Todos los que pasen por allí quedarán pasmados y menearán la cabeza con asombro. Como el viento del oriente desparrama el polvo, así esparciré a mi pueblo delante de sus enemigos. Cuando tengan dificultades, les daré la espalda y no prestaré atención a su aflicción.
10: Entonces el pueblo dijo:
12: ¡vengan! Busquemos la manera de detener a Jeremías.
13: Ya tenemos suficientes sacerdotes, sabios y profetas.
14: No necesitamos que él enseñe la palabra, ni que nos dé consejos ni profecías.
15: Hagamos correr rumores acerca de él y no hagamos caso a lo que dice.
9: Señor, óyeme y ayúdame. Escucha lo que dicen mis enemigos. ¿Deben pagar mal por bien? Han cavado una fosa para matarme, aunque intercedí por ellos y traté de protegerlos de tu enojo. Así que deja que sus hijos se mueran de hambre. Deja que mueran a espada. Que sus esposas se conviertan en viudas sin hijos. Que sus ancianos se mueran por una plaga y que sus jóvenes sean muertos en batalla. Que se escuchen gritos de dolor desde sus casas cuando los guerreros caigan súbitamente sobre ellos. Pues han cavado una fosa para mí y han escondido trampas a lo largo de mi camino. Señor, tú conoces todos sus planes para matarme. No perdones sus crímenes ni borres sus pecados. Que caigan muertos ante ti. En tu enojo, encárgate de ellos.
6: La carta del apóstol Pablo a los Efesios, capítulo 5, versículos 21 al 33.
16: Es más, sométanse unos a otros por reverencia a Cristo. Para las esposas, eso significa: sométase cada una a su marido como al Señor, porque el marido es la cabeza de su esposa, como Cristo es cabeza de la iglesia. Él es el salvador de su cuerpo, que es la iglesia. Así como la iglesia se somete a Cristo, de igual manera la esposa debe someterse en todo a su marido. Para los maridos, eso significa: ame cada uno a su esposa, tal como Cristo amó a la iglesia. Él entregó su vida por ella, a fin de hacerla santa y limpia, al lavarla mediante la purificación de la palabra de Dios. Lo hizo para presentársela a sí mismo como una iglesia gloriosa, sin mancha ni arruga ni ningún otro defecto. Será en cambio santa e intachable. De la misma manera, el marido debe amar a su esposa como ama a su propio cuerpo, pues un hombre que ama a su esposa en realidad demuestra que se ama a sí mismo. Nadie odia su propio cuerpo, sino que lo alimenta y lo cuida, tal como Cristo lo hace por la iglesia, y nosotros somos miembros de su cuerpo. Como dicen las Escrituras, el hombre deja a su padre y a su madre y se une a su esposa, y los dos se convierten en uno solo. Eso es un gran misterio, pero ilustra la manera en que Cristo y la iglesia son uno. Por eso les repito, cada hombre debe amar a su esposa como se ama a sí mismo, y la esposa debe respetar a su marido.
5: Hasta aquí fue la lectura de hoy. Esperamos que la palabra de Dios haya cobrado vida en tu corazón. 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

0: Bueno, le damos gracias a nuestro Dios por la oportunidad que nos da de presentar el programa CRED en tiempos finales de la historia a través de la cadena cristiana de radio y televisión CRED. Vamos a agradecer a nuestros hermanos que están patrocinando. Ella es nuestra hermana María Antonia de González en Colonia La Naranjera, el sitio. También nuestra hermana Fanny Judith de Granados en Virginia. Que Dios pueda bendecirles en una manera muy especial a nuestras hermanas que nos están patrocinando para este día martes 6 de octubre. Saludamos también a nuestros hermanos que están a través de TV CRED en las diferentes cableras que verdad están sintonizando el espacio. Saludamos y bendecimos a nuestros hermanos a través de Canal 98 Jocoro, cubriendo la zona norte de Morazán y La Unión. También a través de Canal 23 Unción Network, Los Ángeles, California, la cablera Optitel San Miguel y Morazán, en el canal 658 Digital. También nuestros hermanos que están a través de Canal Inversiones Flores Choluteca, esto es en Honduras. Nuestros hermanos que retransmiten este programa, Canal 21.5 Houston, Texas, Cristo TV y Radio Israel en Dallas, Texas. Y por supuesto a todos nuestros hermanos que están en sintonía a través de la cadena CRED, Radio CRED San Miguel, Radio Estéreo Jericín en Ciudad Barrios, en el 1090 y 1280 AM en Radio CRED Santa Ana, en el 102.1 Radio Alerta Final en la zona oriental de nuestro país, y a través de las redes sociales. Ahí están, ahí estamos en Facebook y YouTube como la página oficial de TV CRED, Radio CRED 1080 San Miguel, y la página del pastor en Pastor Vidal Alvarado en Facebook e Instagram. Ahí están nuestras redes para que ustedes puedan estar en sintonía y reportarse, dejar su comentario a través de la transmisión que estamos realizando totalmente en vivo del programa CRED en tiempos finales de la historia. Oramos al Señor. Padre, en el nombre de Jesús, presentamos, Dios eterno de gloria, este espacio. Dios amado, bendice la vida, Dios mío eterno, de todos nuestros hermanos que están en sintonía, aquellos que están esperando una respuesta, Señor. Bendecimos la vida, oh Dios eterno, de cada uno de nuestros hermanos, Señor. Glorifícate, Rey de Gloria, tome control de sus vidas, de su familia, Señor. Mira la vida, Dios mío amado, de nuestros hermanos que están ahí siempre, oh Dios eterno, escuchando el programa, Señor. Bendice la vida del Pastor Vidal, bendice la vida de los patrocinadores, mi hermana María Antonia de González, Señor, su familia, mi hermana Fanny Judith de Granados, la vida, Dios mío amado, de cada uno de nuestros hermanos que este día también dispusieron y van a disponer también, Señor, patrocinar un programa de cada una de las radios que integran la cadena. Bendice, Dios mío amado, tu pueblo, en el nombre de Jesús. Amén y amén. Bien, vamos a quedarnos con el programa CRED en tiempos finales de la historia.
1: Vamos a entrar en lo que es el tiempo de la alabanza. Tenemos ahí Ahora Soy Feliz con el dúo Noé y Ruth Campos.

Gloria a Dios, bendito el Señor, y es una preciosa alabanza, gracias al Señor, y saludos para todos los que se van a conectar, los que, bueno, pues ya deben de haber varios conectados, así que estamos esperando que Dios pueda tocar el corazón de todos y nos unamos en este esfuerzo que se hace por llevar la palabra a todo el mundo. Bendito sea el Señor. Vamos con la siguiente alabanza y tenemos ahí esta alabanza muy bonita. Todo en tus manos. Ese es el tema, todo en tus manos. Grupo Fortaleza.

Es una realidad. El Señor tiene todo en sus manos. Así que ahí estamos todos nosotros y pues Él quiere bendecirnos, ayudarnos, fortalecernos, dirigirnos, guiarnos como Él mande. Tenemos para hoy el tema es no ceder en tiempos difíciles. No desanimarte en tiempos difíciles. No volver atrás. Y vamos a estar viendo 2 Timoteo 4, 3. Alabado sea Dios. 2 Timoteo 4, 3. Vamos a leerlo en el nombre del Padre, del Hijo y del Espíritu Santo. Bendito sea el Señor. Alabado sea Dios. Y dice así la palabra del Señor. Aunque tenemos ahí la parte 2 Timoteo 4, 3. Y dice la palabra: porque vendrán tiempos cuando no sufrirá la sana doctrina, sino que teniendo comezón de oír, se amontonarán maestros conforme a sus propias concupiscencias.

Timoteo, al joven Timoteo. Hay cierta, o sea, urgencia. Pues él está diciendo que él ya está para ser sacrificado. El tiempo de su partida está cerca. ¿Ah? Porque vendrán, le dice a Timoteo, porque vendrán tiempos cuando no se sufrirá la sana doctrina. Tiempos difíciles de rechazo de todo, que es el tiempo en que estamos viviendo. Tiempos peligrosos. ¿Ah? Pero el Espíritu dice claramente que en los postreros tiempos algunos apostatarán de la fe, escuchando espíritus engañadores y a doctrinas de demonio. Y eso es lo que está pasando en estos días. Todo esto, tiempos peligrosos, los que estamos viviendo. ¿Eh? El tiempo en que las personas no están dispuestas o a tolerar la verdad. Ellos no quieren la verdad, sino que están luchando por la mentira. Y esto es cuando se hace más necesario que la predicación, o sea, lleve esa bendición a las almas. ¿Ah? O sea, la predicación de los hombres valientes, arrojados por la proclamación del Pablo, de todos estos grandes hombres, nos pueda dar fuerza para llevarla adelante. ¿Eh? Así que Timoteo, predica esta palabra. Eso le decía Pablo. No te quedes. No te desanimes. En la iglesia se sugiere que, o sea, se dice que vendrán tiempos peligrosos, que no se sufrirá la sana doctrina, que no escucharán el verdadero mensaje. Estamos viviendo en ese tiempo. Hay hasta presidentes que están tratando de que no se predique. No están de acuerdo con la predicación del Evangelio. No quieren que la gente salga de las borracheras, de la drogadicción, que salga del pecado, porque saben que se les termina. Para ellos es bien fácil poner un montón de botellas de licor y que aquel ignorante se vaya a trabajar toda la semana y esté todo el día trabajando y el día de pago venga a dejarles el dinero por una botella de veneno. Y esa es una de las partes, lo que buscan muchos, de valerse de los ignorantes. Pero el Señor quiere que ahora respondas al llamado que Él está haciendo. Venid a mí, tal como estás, sea borracho, adicto a droga, ladrón, quien sea. Venid a mí, tal como estás, trabajados y cargados, que yo os haré descansar. Pero no estés rechazando ya al Señor Jesús. El tiempo en que las personas, no es tiempo en que las personas están, no están disponibles, no están queriendo recibir la verdad. ¿Eh? Entonces es cuando se hace más necesario que los cristianos nos esforcemos por predicar la palabra, porque la gente no quiere escuchar. Pero nosotros vamos a decirles la verdad. Pero nosotros, Dios nos tiene para decirle a la gente que se arrepienta y que busque al Señor, porque no hay otro nombre bajo del cielo dado a los hombres en quien podamos ser salvos. Por eso es necesario que la iglesia se levante y que empiece a establecer metas, proyectos, visiones para llevar el Evangelio, para predicar la palabra. El plan de mercadeo, podríamos decir, es clásico. Dice que se les debe de dar lo que quieren. La Escritura

0: dice algo muy diferente. Allá a la gente le enseña que tiene que trabajar para complacer para esto y esto y que se les dé lo que ellos quieren. Pero la Biblia dice lo contrario. La Biblia no dice que a la gente se le va lo que quiere. ¿Ya? O sea, es un momento de proclamar la fe. O sea, esa fe que aún es inestable, la fe que ahorita se proclama, mire, en las iglesias, en todo, no es como antes, que aquellos que entregaban su vida eran fieles al Señor. Ahora no, ahora se vive religioso, religiosamente, mundanamente, aún en las iglesias están cambiando. Oigan, los mismos líderes están haciendo cambios para no hacer como se hacía antes. Ahora solo se busca lo sociable, se busca. Aquí no hay tales de sociedad, sociable ni nada. Aquí lo que necesita es vivir conforme la palabra de Dios, conforme el Señor nos manda. Alabado sea Dios. Mire, eso es importantísimo, que cada uno de nosotros vivamos conforme Dios nos manda y que no vivamos religiosamente, no vivamos, llevemos solo religión a los púlpitos, no, o que seamos maestros de todo tipo, como vale la pena pues decir esto, pero tal vez no sea muy bueno, como moscas, que la mosca se sienta donde quiera y hace cualquier cosa. No, nosotros necesitamos de veras predicar la palabra, llevar el evangelio tal y como está escrito. El Señor no quiere que nadie se pierda, sino que todos procedan al arrepentimiento. Esta persona, tras apartarse de la verdad, se hacen víctimas. Fíjense, ellos mismos se hacen víctimas del engaño. Tan pronto se apartan de la verdad, se convierten en peones del diablo, en, mire, choleros del diablo. Eso es lo que hacen. ¿Sí? Es bien importante. Ya la luz de Cristo se apartó de ellos y ellos andan perdiendo el tiempo. Hermano querido, es necesario que tú te levantes. Esto sucede hoy mismo en las iglesias evangélicas. Ahorita todo se ha cambiado, ahorita todo es diferente. Ya no es como antes, no se busca la presencia del Espíritu Santo, no estamos interesados en que se sanen las almas, que haya un milagro, que el bautismo del Espíritu Santo, que el poder de Dios se mueva. No nos interesa eso, sino que es un show el que se está haciendo, gastando miles y miles y miles de dólares que se sacan casi ahí engañando a la gente en cosas que no deben de ser. Nuestro Dios, incomparable. No podemos dejar a Dios por otra cosa, porque mi Dios, mi Cristo, es incomparable. No lo podemos comparar con nadie. Aleluya, porque Él es perfecto. Y todos nosotros somos imperfectos. ¿No ha sabido? Dice la porción aquí. ¿No ha sabido? ¿No ha sabido? Dios debe ser conocido. Eso dice el versículo 21 de Isaías 40. En el 21 nos dice eso. ¿No ha sabido? La grandeza. Esa grandeza de Dios no debe ser pasada por alto. No hay otro como el incomparable en todos los sentidos. Incomparable Dios en todos los sentidos. No hay otro como Él. Entonces, ¿no te has dado cuenta de eso? Que no hay nadie más que pueda hacer lo que Él hace. Es importante. Sus virtudes, atributos, son incomparables. Las virtudes de Jesús, los atributos de Jesús, no podemos nosotros pensar que hay algo como eso. Porque dice, oh Jehová, Y habla tú, Isaías, mi camino está escondido en Jehová, y de mi Dios posa mi justicia. No has oído que el Dios eterno es Jehová, el cual creó los confines de la tierra. No desfallece ni se fatiga con cansancio, y su eternidad no hay quien la alcance. Alabado sea Dios. Eso es importantísimo, que entiendas que el Dios que predicamos, el Dios que tú rechazas, es un Dios incomparable. Es un Dios que no hay nadie quien pueda compararse. Dios es eterno. Jehová, el cual creó los confines de la tierra, Él creó todo. No, ese Dios que creó todo no desfallece ni se fatiga con cansancio, y su eternidad no hay quien la alcance, dice Isaías 40:27 en adelante. Dios es infalible, Dios es grande, infalible en su consuelo. Él está para consolarnos, Él está para ayudarte, Él está para bendecirte. Él quiere que salgas de esa clase de vida que tienes, quiere que salgas de esa religiosidad en que tú estás viviendo. Conviértete al Señor. Aleluya. Tenemos una gran responsabilidad. Dios es infalible. ¿Ah? Su solicitud es indiscutible, inmarcesible, grande, ¿ah? Indiscutiblemente es grandísimo. Él es Padre de misericordia y Dios de toda consolación. Oiga, Él es Padre de misericordia y Dios de toda consolación. Así que es alguien que no se puede comparar con nada. Por eso es importante, y Él está llamando a todas las personas que se arrepienten. Si hay alguien digno de confianza, es Dios, es Jesús. Versículo 27. Muchos de nuestros temores se desvanecen con una esmerada invitación de su causa. ¿Ah? Hablando de Dios como si se despreocupasen de ellos. Como que Dios no se preocupa por la gente. Como que Dios no actúa, no hace nada por la gente. Así responden algunas personas. Pero ¿cómo es que Dios se desatiende de toda la humanidad? Así como tú estás pensando, ¿cómo es que piensas que Dios no tiene cuidado de nosotros? ¿No sale el sol todos los días? ¿No anochece y amanece cada día? ¿No te da el aire que respiras? ¿El agua que tomas, el agua que ocupas para todos tus servicios, no te lo da Él? ¿Cuánto estás pagando? ¿Cuánto estás pagando por todos estos favores y muchos más que se pueden mencionar de los que Dios está haciendo por nosotros? Y todavía tienen valor de decir que Dios ha abandonado al mundo, que Dios se ha revelado. ¿Ah? El revelado eres tú. El que está aparte y no quiere hacer caso de lo que Dios hace, eres tú. Por eso es importante que piense bien. Algunos pueden adorar a las estrellas y dicen que ese es su Dios, las estrellas, porque ellos ven que la estrella sale e ilumina, y por eso creen que eso es todo. Pero el Dios de Isaías es el gran pastor de las estrellas. Él es el poderoso, y adoran las estrellas. ¿Por qué no adorar el que hizo las estrellas? ¿Por qué no adorar el que le da vida a esto? Pero algunos están adorando las estrellas. Él la llama por su nombre y guía, fíjese, y las guía a las estrellas. Sus cursos con precisión van donde Él dice, de tal, o sea, de tal que ninguna falta en el llamamiento que Él hace. El que no piensa de vista ni una sola estrella, ni ha visto una sola estrella, o sea, pues en los cielos, no olvidará que el poder de Dios es el que hace que se escondan, que salgan, que alumbre, que den. Pero eso, ¿por qué lo hace? Porque está mostrando, quiere favorecerte a ti y quiere mostrarte el poder de Dios. Ahora, ¿habrá algún hombre que pueda ir a mover una estrella? ¿Habrá alguien que puede ir a cambiar la estrella? Esta no, mejor voy a... ¿Habrá alguien? ¿Pero quién hace todo? Es Dios. A través de... Mire, tantas bendiciones, poder, fuego que el Señor tiene. Ha puesto esos conductos para que nosotros tengamos... Ha puesto la luna, ha puesto el sol, ha puesto las estrellas, ha puesto tantos luceros y tantas cosas para mostrarte que Él es un Dios infinito, poderoso, grande, que todo lo controla. Ahora, Él lo único que no puede hacer sin tu voluntad es salvarte, cambiar tu vida. Él murió y te puso ahí. Si tú vienes y tomas lo que Él dejó por su muerte, por su resurrección, pues vas a ser bendecido. Pero tienes que hacerlo, tienes que hacer, mire, la decisión de tomar a Cristo como tu Salvador, a Cristo como tu Señor. Él es el poderoso, el incomparable Dios, que no puede haber otro, ni en el cielo, ni en la tierra, ni en las aguas debajo de la tierra. Por eso debemos acercarnos a Dios confiadamente al trono de la gracia. Tenemos una gran responsabilidad. Tú quieres ser mejor, tú quieres salvarte de la maldición del pecado, salvarte del lago de fuego, de estar en la garra de Satanás. Recibe a Jesús ahora. Dile: Señor Jesús, estaba equivocado, pero ahora entiendo que tú tienes dominio en el cielo, en la tierra y en las aguas debajo de la tierra. Tú eres poderoso y diferente a todos. Alabado sea Dios. Por eso es importante que puedas, mire, declarar a Cristo como tu Salvador. Tenemos grandes oportunidades hoy, pero habrá un tiempo donde se terminarán todas las eternidades. Por ser, Él es eterno. Nosotros no somos eternos, pero Él sí es eterno. Por ser eterno, no conoce cambio ni decadencia. Nunca, Jesús, nunca ha habido un cambio en Dios, en Jesús, ni ha habido decadencia. Todos, en todos los seres humanos han habido decadencia, pero en Cristo nunca, nunca ha habido decadencia. Sus caminos son eternos. El camino de Él es eterno. Hebreos 3:6. Él es eterno. ¿Vale? Mire, su camino es dominio eterno, que nunca pasarán, nunca, nunca. Su reino, nunca pasará su reino. Uno que, pues, está preparado para que nosotros, ese reino, me voy a preparar lugar. Si así no fue, vendré otra vez y os tomaré a mí mismo, para que donde tú estés, donde yo esté, vosotros también estéis. Entonces, todo esto es importantísimo que lo entiendas, porque nunca decayeron su misericordia. Nunca ha decaído su misericordia. Lamentaciones 3:22. Nunca ha decaído. Él se mantiene igual. Con amor eterno te he amado. Con amor eterno te he amado. Jeremías 31:3. Eso es lo importante. Eso es lo que Dios ha hecho. Eso es lo que Jesús está haciendo. a tú que no puedes salir de tu problema, que cada día vas metido más y más, puedes salir ahora, porque Él te ama, aún así como sos, con amor eterno, te he amado. Alabado sea Dios. Él está llamándote. Aleluya. Bendito sea el Señor. Aleluya. Jehová te pastoreará siempre. Él quiere ser tu pastor. Él quiere guiarte. Él quiere dirigirte. Él quiere que camines por sus sendas. Alabado sea. Tú, oh Jehová, eres nuestro Padre. ¿Ah? Nuestro Padre nuestro. El Padre nuestro. Redentor. Una redención perpetua. Aleluya. Aleluya, bendito sea el Señor. Así que vamos adelante ahora. Pero ¿quién es el Salvador tuyo? ¿Tienes Salvador? ¿Alguien está diciéndote que te va a salvar? Que te va a hacer? No hay Salvador, no hay nadie. ¿Ah? Aleluya. Jehová te pastoreará siempre. Él quiere ser tu pastor. ¿Ah? Pero mi Salvador será para siempre Jesús. Eso dice Isaías 51:6, que Él es nuestro Salvador, no hay otro, no hay religión, no hay nadie, ni hombre, ni mujer, ni nadie que te pueda salvar, solamente Jesús de Nazaret. Él es el Salvador por excelencia. Levántate, levántate. ¿Quién es tu consejero? ¿Quién tienes consejero? El mejor consejero que hay se llama Jesús. ¿Ah? Él permanecerá y hará todo lo que yo quiero. Aleluya, si soy obediente a Él. Oseas 46:10. Él es nuestro consejero. Él quiere ser tu consejero. Hará, o sea, cosas grandísimas para que tú puedas entenderle. Él soporta, Él es el soporte. Yo dice, yo llamaré, yo soportaré, yo guardaré todo, dice Isaías 46:4. Él te va a soportar, Él te va a llamar, Él te va a hacer como Él quiere. Alabado sea Dios. Por esta razón, le pertenecemos y podemos decir que somos pueblo suyo, somos. Eso podemos decir, ovejas de su prado, porque le pertenecemos a Él, somos pueblo suyo, pero para ello hay que aceptarle, hay que recibirle como único y suficiente Salvador. Por esta razón le ofrecemos todo, y le decimos, Señor, el verdadero cristiano le dice, Señor, todo es tuyo. Yo soy tuyo y todo es tuyo. Aleluya. Y eso es la dependencia de Él, porque todo lo entregamos a Él. Bendito sea Dios. No hay cosa más sabia, más grande que poder tener esas decisiones. Todo lo recibido de tu mano, de esto mismo damos, de esto mismo hacemos obras, para que la gloria sea para ti. Por esta razón, mire, enmendamos nuestros corazones. Acuérdate de tu Creador en los días de tu juventud, antes que vengan los días de los, y los años en los cuales digas, no tengo de Él, de ellos contentamiento. Van a venir tiempos donde no va a poder, pero ahora puedes levantarte, puedes luchar. Y es tiempo de que la iglesia se levante. Es tiempo de que la iglesia vaya a llevar la palabra. Aleluya. Porque Él es soberano de todo. Mire, en todo nos estamos bajo el control de Él. Tenemos que someternos como con alegría, con gozo. Tenemos que someternos a su perfecta a su perfecto gobierno, a su perfecta voluntad. Tenemos que someternos, tenemos que luchar, tenemos que decirle: Señor, tú eres todo en nuestra vida, tú eres todo, porque Él es soberano de todos. Nos tenemos que someternos. Ahora, ¿por qué no desfallece ni se cansa? No hay temor que disminuya su fuerza. No hay nada. Él tiene la fuerza y nadie se la puede quitar. Él no mengua. La fuerza de Él permanece para siempre. Y si Él tiene el poder para liberarme, para sacarme de cualquier situación que me encuentre, pues yo tengo que buscarlo, yo tengo que apreciarlo, yo tengo que aceptarlo, yo tengo que vivir para Él. Y eso es lo que estamos tratando de que tú hagas. Tú que estás a media, tú que andas ahí perdido, es una oportunidad que tienes. No hay Dios como mi Dios. Nadie hay que tenga tanto poder como mi Cristo. Porque Él no desfallece, ni se cansa. No hay temor de que mengue su fuerza. Nunca, jamás. Él es grande, poderoso. Así que vamos adelante. Él da esfuerzos al cansado y multiplica las fuerzas al que no tiene ninguna. Él da fuerza. Él te quiere dar fuerza a ti. Si no tienes fuerzas espirituales, ven a Jesús ahora. Los muchachos se fatigan y caen. Los jóvenes flaquean y caen. Pero los que esperan en Jehová, aleluya, tendrán nueva fuerza. Levantarán alas como las águilas. Correrán y no se fatigarán. Caminarán y no se fatigarán. No se cansarán. Amén. Esta es parte especial. Levántate, no hay otro a quien puedas llegar. Él está para ayudarte, ¿verdad? Él da fuerza al cansado y multiplica las fuerzas al que no tiene. Por eso vuelvo a repetir Isaías 40:29: los jóvenes flaquean y caen, los jóvenes fracasan, pero los que esperan en Jehová, usted que ha aceptado a Cristo, usted que está perseverando, eso es. Los que esperan en Jehová tendrán nueva fuerza. No importa lo que los sufrimientos, no importa lo que esté pasando acá, usted tiene que tener cada día nueva fuerza. Levantará alas como las águilas. Aleluya. Mire, correrá y no se cansará. Caminará y no se fatigará. Aleluya, porque su confianza está en Jesús. Mire, y no se fatigará, porque no está solo, no está poniendo su confianza y todo en cosas muertas, sino en el incomparable Dios, el poderoso, el grande, el eterno, el bendito, el Dios fuerte. Ese es el que está con nosotros. Alabado sea Dios. Ahora, él lo que necesita es la fidelidad. No hay fracaso en las personas fieles, no hay fracasos en la fe. No conoce, en la fe no se conoce el cansancio, no se conoce el fracaso, no se conoce nada, porque la fe nos lleva, dice que tuviéramos fe como un grano de mostaza, diríamos al monte: quítate de aquí y va para allá, haz esto y se hará. Pero si no tiene fe, está ya fracasado. La fe tampoco no se puede poner en un hombre, en una religión, en una iglesia. La fe se pone en Jesús, porque la fe en Cristo vale mucho. La fuerza natural puede agotarse, pero no la sobrenatural. Así que hoy es un momento que medites, que pienses cómo estás con el Señor. ¿Ah? Lo que esperan a Jehová, dice que tendrán nueva fuerza. Fíjense, los que esperan a Jehová con expectativa de esta fe, se levanta por encima del mundo, de todo. Y eso nos ayuda para poder vencer. Poder nos da poder, nos da fuerza, nos da todo para soportar y hallar gracia para el oportuno socorro. Nosotros tenemos por la fe que hallar gracia para el oportuno socorro. Es importante que medites bien en todo esto. Ahora podemos ver, por ser, miren, irrefutable su inteligencia, no hay quien pueda frustrarla. Su dignidad, sus dones, todo lo que el Señor ha hecho. Por eso Job decía en 8:9, pues nosotros somos de ayer y nada sabemos. Esa es una realidad, pero Dios sí todo lo sabe. Daniel 4:35 dice, todos los habitantes de la tierra son considerados como nada. Él hace según su voluntad en el ejército del cielo y en los habitantes de la tierra, y no hay quien detenga su mano y le diga, ¿qué haces? Eso es una realidad. Nadie puede detener la mano de Dios y preguntarle, ¿por qué lo haces? Pues aún no está la palabra en mi boca, en mi lengua. Y aquí, Jehová, tú ya la sabes. Todavía no está la palabra en mi lengua, pero ya Dios ya la sabe. Entonces, nosotros, ¿qué más esperamos? ¿A quién más podemos buscar? Si no hay otro nombre bajo del cielo dado a los hombres en quien podamos ser salvos. Es un momento especial. Medita. ¿Puedes poner otra persona a la par de Jesús? ¿Habrá alguien en el mundo que tú conoces que puede ser comparado con Jesús? No. Ahora, ¿pero por qué la gente lo rechaza? ¿Por qué la gente no quiere el favor de Jesús? ¿Qué es lo que está pasando? ¿Ha sido engañado? ¿Te ha manipulado el enemigo? Y el enemigo no te deja pensar libre, no te deja accionar. Estás atado, estás hundido. En cierta ocasión, y lo decía la vez pasada, se dice que había un señor que tenía un montón de aves enjauladas y estaba vendiendo los pajaritos y todo, los vendía uno por uno y todo, y ahí los tenía enjaulados. Llegó una persona y le dijo, caballero, véndame todos esos pajaritos que están ahí en esa sala. ¿Y qué va a hacer? No, véndamelo. Y entonces se los vendió. Y cuando ya lo había comprado, abrió las puertas, las compuertas de las jaulas, y empezaron a salir los pajaritos, y empezaron a volar, y volaban, y volaban, y volaban, y ahora, y él se gozaba viendo los pajaritos que estaban ahí presos, que estaban ahí en las jaulas, y ahora volaban libremente. Y le dijo, Señor, ¿qué ha hecho? ¿Por qué los ha dejado ir? Le dijo, porque ellos merecen ser libres. Y usted los tenía enjaulados. Eso es lo mismo que hace el diablo con las personas. El diablo tiene enjaulado a muchas cantidades de gente que hasta piensan mal de Dios, que no necesitan de Dios, que Dios es un mito, que Dios es aquí, que Dios es allá, y ahí los tiene el diablo enjaulado. No son libres, no son libres. Pero Jesucristo hizo como ese que fue a comprar todos los que estaban enjaulados. Él pagó el precio por mí. Yo estaba preso, yo no era libre. todos los que hemos aceptado a Cristo, no éramos libres, no podíamos volar, no podíamos hacer lo que hacemos ahora. Aleluya. ¿Ah? Pero Cristo pagó el precio y nos compró. Y ahora somos libres, volamos y somos una persona diferente. Pero usted, si no tiene a Cristo, usted no puede salir de la jaula. Pero ahora puede romper esa jaula alguien. O mejor dicho, comprarla. Ya está comprada, ya está pagada. La cruz, en la cruz, Jesucristo derramó su sangre por usted. Y ahora Él quiere verlo como los pajaritos volar libremente, libre, libre, sin necesidad de demonios, sin necesidad de vicios, sin necesidad de nada, alabando a Dios. Eso es lo que Dios quiere. Pero para eso tiene que reconocer el sacrificio, que Cristo es el único, no hay otro. Levántese, hoy es un momento especial, yo quiero orar por usted. Hoy Cristo te ama, Cristo quiere liberarte del vicio, de toda esa clase de vida que llevas. Cierra tus ojos. Señor Jesús, en este momento, Dios, te doy gloria, honra, adoración, alabanza, porque me permites predicar tu palabra y llevar esta palabra al mundo entero y decirle a cada uno que no hay otro nombre, solamente Jesús puede salvarlo. Y ahora Él ya pagó el precio por ti. Solo dile: te recibo, Jesús, te acepto en mi corazón, toma mi vida, lléname, lléname de tu poder, lléname de tu espíritu. Yo quiero volar, yo quiero ser libre, yo quiero ir donde tú quieras, yo quiero hacer lo que tú quieras. Y ahora mi vida te la entrego a ti. Inscribe mi nombre en el libro de la vida, séllame con el Espíritu Santo y yo te voy a servir con todo mi corazón. Gracias, gracias, gracias Padre, gracias Hijo, gracias Espíritu Santo. Aleluya. Bendito sea Dios. Y gracias, gracias, gracias por la sanidad de los enfermos y los que están caídos. También usted puede decirle: perdóname, Señor, me reconcilio contigo, Señor. Gracias, Señor. Gracias, Padre mío. Amén. Bien, vamos a pasar a la cabina de la radio que nos lean los comentarios en este momento.
1: Que el Señor le bendiga, hermanos, a esta hora de la tarde. Saludamos a toda la audiencia, a todos nuestros hermanos que nos están escuchando a través de la cadena cristiana de radio y televisión. Tenemos algunos comentarios que nos han dejado a través de nuestras redes sociales, como es Facebook y YouTube. Dice hermana Noemí de Quintanilla: gloria a Dios, está en sintonía de la colonia Aurora, muchas bendiciones. Lilian dice: Dios le bendiga grandemente, mis hermanos. Olga Martínez dice: Dios se le bendiga. Andrea Carmen Flores dice: gloria a Dios, Dios bendiga a mi hermano Alvarado. También tenemos el comentario de hermana Elvea Pérez, dice: bendito Dios, Dios se lo bendiga, hermano Vidal Alvarado. Hermano Melvin Antonio Rivas dice: amén. Esos son los comentarios que en esta oportunidad tenemos a través de nuestras redes sociales, como es Facebook y YouTube. Así vamos a continuar con nuestro hermano pastor en TV Cred. Adelante.
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Llegamos a las 2 de la tarde, pasado 4 minutos, 2 de la tarde con 4 minutos, continuando con esta bendición de esta tarde que el Señor nos ha regalado en este martes 6 de octubre. Saludos especiales para nuestros hermanos que nos están escuchando a través del dial 1080 AM Radio Caret en San Miguel, o sea que lo hace a través de internet, a través de la aplicación. Que nuestro Dios Todopoderoso bendiga su vida en una manera muy especial. En esta oportunidad, en esa tarde, usted puede formar parte, usted puede unirse con nosotros a colaborar, ya sea 30 minutos o una hora de programación. En este día le vamos a estar llevando un espacio de cántico variado de 2 a 13 de la tarde. Si usted siente en su corazón el deseo de unirse con Radio Crede, con el Ministerio Crede, a estar llevando las buenas nuevas de salvación, usted lo puede hacer en esta tarde. Llámenos a través del 2609-1080. Nuestra línea telefónica se encuentra disponible. El 7923-9593 son las líneas donde usted puede llamarnos, enviarnos su mensaje, puede comunicarse con nosotros y con mucho gusto vamos a estar tomando nota en esta hora de la tarde que el Señor nos ha regalado. Si usted también tiene peticiones, a las 3 de la tarde tenemos nosotros el espacio de clamor, espacio de oración, la hora novena de la oración, donde usted puede llamarnos, enviar su petición, que con mucho gusto vamos a estar clamándole a nuestro Dios, creyendo siempre que Él tiene cuidado de cada uno de nosotros y estará dando respuesta a cada una de las peticiones, de las necesidades que presentemos ante Él en esta tarde. Así que la invitación es para que usted se reporte con nosotros mientras usted se une a colaborar, a patrocinar, ya sea 30 minutos, desea usted colaborar 30 minutos de programación, lo puede hacer. Vamos a escuchar este bonito canto y escuchamos o estos bonitos coros con el grupo Alfa y Omega. Así continuamos con más de esta bendición. Tenemos las 12 de la tarde, pasado ya 6 minutos.

0: Tenemos a las 2 de la tarde, pasado ya 13 minutos, 2 con 13 minutos, continuando con esta bendición. Queremos saludar a usted que nos está escuchando en diferentes lugares de San Miguel. Esperamos que usted se reporte con nosotros. Nuestras líneas telefónicas disponibles 2609-1080 para que usted pueda llamarnos, para que usted se pueda reportar con nosotros. Tenemos el espacio de cánticos variados de 2 a 13 de la tarde. Usted puede llamarnos, puede usted reportarse, solicitar ese canto que desee escuchar en esta oportunidad. Así queremos agradecer a nuestro hermano que se ha unido con nosotros a patrocinar el espacio. Queremos saludar y agradecer a nuestro hermano Manuel Navarrete hasta el Papalón de Moncagua. Ahí nos está escuchando. Que el Señor le bendiga. Con gusto saludarle a nuestro hermano en esta tarde. Sea el Señor bendiciendo la vida de nuestro hermano, su familia. Y gracias por unirse con nosotros a esta bendición, a esta programación de esta tarde que el Señor nos regala. Gracias al patrocinio de nuestro hermano Manuel Navarrete. Mientras usted se reporta con nosotros, nos llama al 2609-1080, el 7923-9593, son las líneas telefónicas donde usted puede llamarnos, puede comunicarse con nosotros, enviarnos su mensaje. Con mucho gusto vamos a estar tomando nota en esta hora de la tarde. Si usted tiene peticiones, también puede llamarnos. Con mucho gusto vamos a estar tomando nota de su petición y clamando en el espacio de las 13 de la tarde de la hora novena de la oración. Vamos a escuchar a Verónica Leal con el canto del Salmo 90, saludando a nuestro hermano patrocinador hasta el Papalón de Moncagua, nuestro hermano Manuel Navarrete.
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Continuamos con esta bendición. Tenemos las 2 de la tarde, pasado 25 minutos, 2:25. Escuchábamos ese bonito canto en la voz de Joel Ruano. Escuchábamos el canto Al Estar en Tu Casa. Agradecemos a nuestro hermano patrocinador del espacio. Gracias al patrocinio, hermano Manuel Navarrete, hasta el Papalón de Moncagua, y nos está escuchando. Que el Señor le bendiga. Siempre es un gusto saludarle en esta

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Tenemos las 2 de la tarde pasado 44 minutos, 2 ya 44 minutos. Gracias a usted por continuar en nuestra sintonía a través del dial 1080M Radio Cali de San Miguel, usted que nos escucha a través de internet. Recordándole que a las 3 de la tarde el espacio de clamor, ya en unos momentos vamos a tener el espacio de la hora novena en la oración, donde estaremos clamando a nuestro Señor Jesucristo por diferentes necesidades, diferentes peticiones. Si usted desea unirse con nosotros, puede reportarse, también tiene peticiones, sea que estemos clamando por su petición, puede hacerlo, llámenos y con mucho gusto vamos a estar tomando nota y clamando por su necesidad. 2609-1080 y 7923-9593 son las líneas telefónicas disponibles para que usted se reporte con nosotros. Vamos a escuchar a Dani Barrios con el canto Tomando de la Fuente. 2 de la tarde pasado, 45 minutos.

Estamos llegando al final del espacio de Cánticos Variados. Tenemos a las 2 de la tarde, 56 minutos. Vamos a finalizar este espacio con este bonito canto, Nada Me Faltará. Agradecemos al patrocinio de nuestro hermano Manuel Navarrete hasta el Papalón de Moncagua. Ahí nos está escuchando y él nos está nos estuvo colaborando con este espacio. Muchas gracias a nuestro hermano por ese aporte para este ministerio. Ya a las 3 de la tarde iniciamos el espacio de clamor. Ya tenemos algunas peticiones por las cuales vamos a estar clamando, invitándolo siempre a usted para que se siga reportando con nosotros y así juntos estemos clamando a nuestro Señor Jesucristo. 2609-1080 y 7923-9593 son las líneas telefónicas disponibles para que usted se reporte con nosotros. Vamos a finalizar con este bonito canto en la voz de Paola Marino y escuchamos Nada Me Apretará. Gracias al patrocinio y nuestro hermano Manuel Navarrete en el Papalón de Moncagua.

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0: 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Pedro y Juan subían juntos al templo a orar, a la hora novena de la oración. Acerquémonos a Dios y oremos juntos en la hora novena de la oración.

0: Tenemos las 13 de la tarde, damos inicio al espacio de clamor y en esta tarde que el Señor nos regala, queremos en esta oportunidad agradecer de manera muy especial a nuestros hermanos patrocinadores del espacio. Agradecemos a hermana Ana Alvarenga en Los Ángeles, Estados Unidos, que se une con nosotros a patrocinar el espacio. También queremos agradecer a nuestra hermana Rodita Castellano en North Carolina, que también se une con nosotros a patrocinar este espacio de clamor. Muchas gracias a nuestras hermanas por sus aportes para este ministerio. Sea nuestro Dios bendiciendo, fortaleciendo sus vidas, sus familias de una manera muy especial. Sea nuestro Dios Todopoderoso dando bendición, protección y dando las respuestas a las peticiones que han presentado ante nuestro Dios. Vamos a clamar en esta tarde por diferentes necesidades, diferentes peticiones, pero antes vamos a leer una porción de la palabra del Señor. Vamos a leer un salmo y es un salmo muy conocido, el salmo número 139. Lo vamos a leer como está escrito, honrando al Padre, al Hijo y al Espíritu Santo. Dice: Oh Jehová, tú me has examinado y conocido, tú has conocido mi sentarme y mi levantarme. Has entendido desde lejos mis pensamientos, has escudriñado mi andar y mi reposo, y todos mis caminos te son conocidos. Pues aún no está la palabra en mi lengua, y aquí, oh Jehová, tú la sabes toda. Detrás y delante me rodeaste, y sobre mí pusiste tu mano. Tal conocimiento es demasiado maravilloso para mí. Alto es, no lo puedo comprender. ¿A dónde me iré de tu espíritu? ¿Y a dónde huiré de tu presencia? Si subiere a los cielos, ahí estás tú. Y si en el Seol hiciere mi estrado, he aquí, allí tú estás. Si tomare las alas del alba y habitare en el extremo del mar, aún ahí me llegaré a tu mano y me asiré a tu diestra. Si dijere, ciertamente las tinieblas me encubrirán, aún la noche resplandecerá alrededor de mí. Aún las tinieblas no encubren de ti, y la noche resplandecen como el día. Lo mismo te son las tinieblas que la luz, porque tú formaste mis entrañas, tú me hiciste en el vientre de mi madre. Te alabaré porque formidables, maravillosas son tus obras. Estoy maravillado y mi alma lo sabe muy bien. No fue encubierto de ti mi cuerpo, bien que en oculto fui formado y entretejido en lo más profundo de la tierra. Mi embrión vieron tus ojos, y en tu libro estaban escritas todas aquellas cosas que fueron luego formadas, sin faltar una de ellas. Cuán preciosos me son, oh Dios, tus pensamientos, cuán grande es la suma de ellos. Si los enumero, se multiplican más que la arena. Despierto y aún estoy contigo. De cierto, oh Dios, harás morir al impío. Apartaos pues de mí, hombres sanguinarios, porque blasfemia dicen ellos contra ti. Tus enemigos toman en vano tu nombre. No odio, Jehová, a los que aborrecen, y me enardezco contra tus enemigos. Los aborrezco por completo, los tengo por enemigos. Examíname, oh Dios, y conoce mi corazón. Pruébame y conoce mis pensamientos, y ve si hay en mí camino de perversidad, y guíame en el camino eterno. Amén.
1: Gloria a mi Señor.
0: Amado Padre Celestial, gracias le damos en esta tarde. Gracias le damos, Padre Celestial, por este momento, Señor, el que nos concede, por esta tarde, Señor, el que nos regala, nos da la oportunidad, amado Dios, de presentarnos delante de usted para adorar, para bendecir su santo y bendito nombre. Muchas gracias, Señor. Muchas gracias por tu amor. Muchas gracias, Señor, por tu misericordia. Gracias, Señor, por tu bondad, por tu fidelidad. Dios poderoso, tú has sido, Señor, el grande y maravilloso con cada uno de nosotros. Gracias le damos, Señor, por esta tarde que nos regala, por este día, Señor, el que usted nos ha regalado, Padre Celestial. Bendito sea tu nombre, bendito sea tu nombre. Tú has sido, Señor, maravilloso con nosotros, Padre Celestial. Gracias por tus maravillas. Gracias, Señor, por tus bondades, por tu misericordia, Señor, para con cada uno de nosotros, Rey de Gloria. Alabado sea tu nombre, Señor. En esta tarde nos presentamos, Señor, ante ti, clamando, Señor, de tu gracia, clamando tu misericordia, clamando, Señor, tu perdón para nuestras vidas, Señor, todo aquello que ante usted no es agradable, Padre. Sea usted obrando, sea usted tomando, Dios eterno, control de todo. Bendito eres, Rey, bendito eres, Señor. Gracias, gracias, Señor, por tu misericordia, Padre amado. Gracias por la vida de nuestras hermanas patrocinadoras, Señor. Gracias por la vida, hermana Ana Alvarenga, Padre. En tus manos presentamos su vida, Señor. Bendice el Rey de Gloria. De fuerza, de fortaleza, Padre, glorifíquese poderosamente. Obre, Padre, obre, Señor, donde está la necesidad, donde está el problema. Dios amado, tú puedas obrar, dar sanidad, da fuerza, Señor, da fortaleza. Clamamos, Señor, por bendición, por su familia, Padre, que tú te glorifiques en sus vidas, Señor. Que tú obre, Dios amado, que tú des una respuesta favorable, Señor. Tú sabes, Padre, las peticiones que han presentado ante ti, clamamos, Señor, que sea tu gracia, que sea tu misericordia obrando, Señor. Tome control de todo, tome control de todo, Señor. Alabado sea tu nombre. Tú eres santo y poderoso, tú eres santo y misericordioso, Señor. Padre eterno, gracias por la vida de hermana Gladita Castellano, Señor. Bendice la vida, Señor, de mi hermana. Clamo, Dios amado, a ti, que seas tú sanando, Señor, su cuerpo, quitando, Señor, toda enfermedad en el nombre de Jesús. Clamamos por la salud de ella, Señor. Clamamos por toda la familia, Padre, que tú puedas guardarles, tú puedas bendecirle, Dios eterno. Padre amado, glorifíquese en gran manera, glorifíquese en esta hora, Señor. Alabado sea tu nombre, alabado sea tu nombre, Señor. Sea usted llegando, Padre, ahí donde se encuentran. Sea usted llegando ahí donde está la necesidad. Ahí, Dios eterno, donde está el proceso. Padre amado, tú puedas obrar, hacer grandes obras, grandes milagros, Señor. Para ti no hay nada imposible, Padre. Clamamos que tu gracia, tu misericordia, Señor, esté sobre la vida de mi hermana Gladita. Señor, bendice su vida, su familia. Clamamos por la conversión de aquellos, Señor, que aún no le conocen, Señor. Sea usted tocando esos corazones, Padre, que puedan entender, puedan reconocerle, Dios, como el suficiente Salvador de su vida, Padre. Obre, Dios amado, obre en sus vidas. Sea usted tomando control de todo, Señor. Sea su mano misericordiosa en esta tarde, Señor. Alabado sea tu nombre, alabado sea tu nombre. Glorifíquese poderosamente en la vida, Señor, de misericordia. Hermanos, Rey de Gloria, puedan recibir el favor suyo, Padre, puedan recibir esa bendición, puedan recibir esa protección a sus vidas, Señor. Guarde, Padre, aquellos que se encuentran ahí en sus trabajos, Señor. Guárdeles, Padre, cúbreles con tu gracia, con tu misericordia. Dios amado, tú tienes el control de todo. Clamamos, Padre Celestial, que sea usted obrando poderosamente en la vida, Señor, de Noé Pérez. Clamamos por fortaleza espiritual. Pon tu mano, Señor, pon tu mano, Padre. Tú sabes cuál es el problema, la enfermedad, Señor. Cuál es, Padre Santo, la circunstancia en su vida. Clamamos que sea usted dando, Señor, esa fuerza, esa fortaleza, Rey de Gloria. Bendito sea tu nombre, Señor. Bendito sea tu nombre, Dios amado. Tú eres santo y poderoso. Tú eres santo y misericordioso, Rey de Gloria. Clamamos por la vida de Cristian, por sanidad, por protección y bendición en tus manos, Señor. Está su vida. Creemos que tú te glorificas. Creemos, Señor, que tú obras, que tú das ese respaldo divino, Señor, esa bendición, Padre amado. Ahí donde se encuentre, Padre, sea usted poniendo esta mano de poder, poniendo esta mano maravillosa, Señor. Obre, Padre Santo, restaure, Señor. Glorifíquese en gran manera. Tome control de todo, Señor eterno. Tome control, Señor, de toda necesidad. Clamamos, Señor, que sea usted glorificándose en la vida de la familia Gavidia Amaya. Señor, en tus manos presentamos su vida. Tú conoces, Señor, las peticiones. Tú conoces, Rey de Gloria, las necesidades. Clamamos, Señor, que sea usted obrando, que sea usted glorificándose en gran manera. Bendito Dios, alabado sea tu nombre. Alabado sea tu nombre. Gracias, Rey de Gloria. Gracias, Señor. Gracias, Padre Celestial, porque nos concede, Dios eterno, clamarte, adorarte, Señor. Padre eterno, creyendo que tú tienes el control de todo, creyendo, Señor, que tú obrarás, das bendición, das provisión, Señor, a esa necesidad. Bendito sea tu nombre, Rey de Gloria. Bendito sea tu nombre, alabado sea tu nombre en esta tarde, Señor. Clamamos, Padre, por las diferentes necesidades, por las diferentes peticiones, Señor, que nos han llegado. Padre amado, glorifíquese poderosamente. Clamamos por la vida, Dios amado, de Jorge Argueta, Señor, en tus manos está la vida de mi hermano, Señor. Padre eterno, glorifíquese en gran manera. Clamamos, Rey de Gloria, que seas tú obrando, que seas tú glorificándote, Padre Celestial. Obre, Padre, obre. Pobre, Señor, clamamos por Iris y Dalia Argueta, Miguel Ángel Argueta, Señor, en tus manos presentamos sus vidas. Clamamos por sanidad, Padre amado, por esa liberación de cárcel, Rey de Gloria, ahí donde ellos se encuentran, Dios amado, tú conoces el proceso que llevan, Padre. Obre, Dios eterno, tome control de todo, sea usted teniendo misericordia, Padre. Glorifíquese, Rey de Gloria, glorifíquese. Clamamos, Señor, por esa liberación de cárcel, Señor, sea su mano de poder, su mano maravillosa, Rey de Gloria, obrando, Señor, en esta tarde, Padre. Alabado sea tu nombre, alabado sea tu nombre. Clamamos por la vida, Señor, de cada hermano, Padre, de cada familia, Señor. Tú obres, Rey de Gloria, tú des ese respaldo divino, Señor. Clamamos que sea tu mano de poder, tu mano maravillosa, Padre, glorificándose en esta tarde, Señor. Aleluya, bendito eres, Señor, bendito eres, Rey de Gloria. Glorifíquese en la vida de hermano Marvin Chávez, Señor. Obre, Padre Santo, ahí donde está la necesidad, Señor. Glorifíquese, Rey de Gloria. Tú conoces el proceso, la necesidad. Obre, Padre Santo, obre, Señor, en esta hora. Clamamos que tu mano de poder y tu mano maravillosa está llegando, Señor, ahí donde está el problema, donde está la situación. Glorifíquese en gran manera, Padre. Clamamos por la vida de hermana Rosa Mercandino, Señor. En tus manos presentamos la vida de mi hermana, Señor. Bendícele, fortalécele, Padre. Glorifíquese en su vida, de ese respaldo divino, de esa bendición de lo alto, Señor. Alabado sea tu nombre, alabado sea tu nombre, Señor. Obre poderosamente y donde está la necesidad. Clamamos, Señor, que sea usted glorificándose, Padre eterno, que sea usted obrando, que sea su mano de poder, Señor, sanando, restaurando, Señor, vidas en esta hora, Padre Santo. Aleluya, aleluya, Señor, tú eres santo, tú eres poderoso. Clamamos por la vida de mi hermana Rosa, Señor, por su familia, por protección, Padre eterno, sea su mano de poder, su mano maravillosa, obrando, Señor, en la vida de Raúl Andino Mejía. Clamamos por liberación, Padre Santo, tú conoces su vida, conoces su proceso, Señor. Tome control de todo, Padre. Tome control de todo, Señor. Alabado sea tu nombre. Alabado sea tu nombre, Señor. Santo eres, santo eres. Misericordioso eres, Rey de gloria. Obre en esta hora, Padre Santo, obre, Señor. Alabado sea tu nombre, alabado sea tu nombre. Rompe cadena, rompe ataduras, Señor, en el nombre de Jesús. Alabado sea tu nombre, Padre Santo. Creemos y confiamos, Señor, que tú te glorificas, amado Dios, que tu obra, Padre celestial, aleluya, hay poder en ti, Señor, hay poder en esa sangre maravillosa, Rey de gloria. Mire cuántas dificultades, cuántas peticiones, Señor, Padre eterno, creemos que usted se glorifica, que usted obra, Señor. La vía hermana Raquel Calderón, Señor, clamamos por fortaleza, Padre, ponga su mano de poder, Señor, en la vida de mi hermana, fortalézcale, Señor, la vida, Señor, de ella, de su hermana Claudia Calderón. En tus manos, Señor, está su vida, y donde se encuentra en ese hospital, Padre, pon tu mano de poder, tu mano maravillosa, Rey de gloria, que pueda ser libre, Padre, pueda levantarse, Señor, de esa cama de hospital. Para ti no hay nada imposible, Señor, para ti todo es posible, amado Dios. Alabado sea tu nombre, Señor, alabado sea tu nombre, Padre Santo. Glorifíquese, Rey de gloria, glorifíquese, Padre Santo. ¿Dónde está la necesidad? ¿Dónde está el problema, Señor? ¿Dónde está la dificultad? Sea su mano de poder obrando. La vida de Marvin González, Señor, está clamando por diferentes necesidades, diferentes peticiones, Señor. Ponga su mano poderosa, su mano maravillosa, Señor, obrando, Rey de gloria. Alabado sea tu nombre, alabado sea tu nombre, Señor. Clamamos por la vida del hermano Nicolás Bonilla, Señor, pon tu mano poderosa en la vida de mi hermano, Señor, dele fuerza, dele fortaleza, Padre.

Bendito sea tu nombre, Señor. Alabado sea tu nombre. Clamamos que sea usted obrando en la vida de Víctor Hernández por sanidad. Oh Padre Santo, glorifíquese en la vida de Santiago Hernández por sanidad en los riñones. Hermana Lidia, Padre, por sanidad. Ahí donde se encuentra, Padre, pueda recibir sanidad, Dios amado. Clamamos por hermana Rosa Paz, Señor, sane, Padre, la vida de mi hermana. Quite toda enfermedad, quite toda dolencia, Señor. Para ti no hay nada imposible, Padre. Tú conoces sus peticiones, Señor. Conoces las necesidades. Señor, clamamos que sea su mano de poder obrando, que sea su mano maravillosa, Rey de Gloria, glorificándose en gran manera, Dios eterno. Te adoramos, Padre, te adoramos en esta hora, Señor. Glorificamos tu nombre, Señor, que sobre todo nombre. Bendito eres, Señor. Clamamos por María Irene Portillo, por sanidad. Merlina Romero, por sanidad de su esposo. Clamamos por la vida de Janet Rodríguez, por sanidad en la vista. Clamamos, Señor, por Juan Alberto Gómez, por provisión, Señor. Bendice, Padre, de esa provisión de lo alto, Señor. Alabado sea tu nombre, Dios eterno, alabado sea tu nombre. Clamamos, Señor, que tú te glorifiques, que tú obres, Señor. Oh, Dios poderoso, en esta tarde, Señor, aleluya. Bendito eres, Señor, bendito eres, Dios eterno. Glorifíquese en cada una de las peticiones, Señor. Presta lista de peticiones, Señor, ustedes puede obrar, hacer grandes cosas, grandes milagros, Señor. Sabemos que para usted no hay nada imposible, Señor, que para usted, Dios amado, todo es posible. Clamamos por Janet Esperanza Maya, por sanidad en los riñones. Elisa Noemí Celaya, por sanidad y fortaleza. Rudy Flores, por sanidad en su cuerpo. Noé Benítez, por sanidad. Víctor Manuel Ávalo, por sanidad de hernia, por sanidad en los pulmones. Carmen Andrade, por sanidad divina. Teodora de Corea, por fortaleza y protección. María Teresa Vázquez, por sanidad en los riñones. Clamamos por Ofelia Turcios, por protección de sus hijos, sus nietos. Saraí Rodríguez, por sanidad en los riñones. La vida de Elsie Rodríguez, por sanidad y respuesta. Nelson Rolando Durán, por bendición de un trabajo. Hermelinda Chávez, por sanidad en la vista. María Fuentes, por fortaleza y bendición. La familia Gómez, por protección y solución de problemas. Clamamos, Señor, por Severiana Maya, por la vida, Señor, de sus hijos, por conversión. Ten misericordia, Padre, ten misericordia, Señor. Glorifíquese, Rey de Gloria, tome control de todo, Señor. Alabado sea tu nombre. Clamamos por la vida de María Fuentes, por fortaleza y bendición. La familia Gómez, por protección y solución de problemas. Clamamos por la vida de María de la Regueta, por sanidad. Tito Castro, por sanidad de cáncer. Marlene Martínez, clamamos por sanidad en los riñones. La vida de Carmen Navarro, por sanidad en su cuerpo. Padre, obre, Dios eterno, obre, Señor. Mire cuánta necesidad, cuántas peticiones, Señor. Obre, Padre. Padre Santo, en esta tarde, obre, Señor. Alabado sea tu nombre, alabado sea tu nombre. Tú eres santo, tú eres poderoso, Rey de Gloria. Tú eres digno, Señor, de alabanza, digno, Señor, de adoración, aleluya. Padre Santo, tú eres bueno, Señor, tú eres maravilloso. Clamamos, Señor, que sea usted glorificándose en la vida de Carrida Ayana Pérez. Señor, pon tu mano, Señor, pon tu mano. Mire esa operación que necesita, Señor. Sea usted proveyéndole, Padre. Sea usted tomando el control, Señor, en el nombre de Jesús. En el nombre de Jesús clamamos, Señor, por la vida de David Maravilla, Señor. Que seas tú obrando, sanando, Señor, quitando, Padre, todo problema en su cuerpo, Señor. Padre eterno, glorifíquese, Rey de Gloria. Clamamos por el niño Jason Burgos, Señor. En tus manos está su vida. Clamamos, Señor, por sus pulmones, sus riñones, Señor. Clamamos, Padre Santo, que seas tú obrando, que seas tú restaurando esa salud. Para ti no hay nada imposible, Dios eterno. Clamamos.

Señor, que sea usted glorificándose, Padre eterno, tomando el control de todo, Señor. Alabado sea tu nombre, alabado sea tu nombre, bendito sea tu nombre, Señor, eres santo, eres poderoso. Clamamos por Oscar González, por sanidad, Padre amado, pon tu mano de poder, pon tu mano maravillosa, Rey de gloria, glorifíquese, Padre santo, en cada necesidad, Señor. Alabado sea tu nombre, Padre. Clamamos por los arribas, por sanidad divina. Ismael García, por sanidad en los riñones. María Nicolás Benítez, por bendición, por sanidad en su cuerpo. La vida de José Castillo, por sanidad. Claudia Calderón, por respuesta, por sanidad. Laura Gómez, por sanidad en su cuerpo. Alejandra Araujo, por sanidad. Clamamos, Señor, que sea usted obrando en la vida, Señor, de nuestros hermanos. Clamamos, Señor, por la vida, Padre, de hermana María Elena Viera, por sanidad. Betty de Sánchez, por sanidad. Gloribel Chicas, por bendición de su familia. Antonio Sagastume, por sanidad en el estómago. María de Jesús, por sanidad y bendición. María Alicia Díaz de Padilla, por sanidad y bendición. Francisco Mexicano, por sanidad divina. La vida de Hilda de López, por sanidad en su cuerpo. Nicolás Bonilla, por sanidad en su cuerpo. Domitila Palacio de Moreno, por sanidad de las arterias. Mélida Castellón, por esa pronta recuperación. María Leonarda Ramírez, por sanidad. Familia Guevara Marroquín, por protección y salvación. Mirna Cruz, por sanidad de colon, por sanidad en los riñones. Señor, clamamos, Padre, por Esther Gaitán, por sanidad. Paz Díaz Sandoval, por sanidad. Clamamos, Señor, por Giovanni Rivas, por sanidad en su cabeza, en la vista. Lázaro Amaya, por sanidad de su esposa, por protección y restauración de su hogar. Liduvina, por protección en su nieta Samantha. Clamamos por Juanita Ochoa, por bendición y fortaleza. Saraya Rodríguez, por sanidad en los riñones. Rosa Rivas, por sanidad en las rodillas. Ismael García, por sanidad en los riñones. María Nicolás Benítez, por sanidad. José Castillo, por sanidad. Laura Gómez, por sanidad. Alejandra Araujo, por sanidad. Padre eterno, en tus manos, Señor, hemos presentado la vida, Señor, de nuestros hermanos. Mire cuántas necesidades, cuántas peticiones, Señor. Clamamos que sea su mano poderosa obrando, Señor, restaurando esa salud. La vida de mi hermana Rosa Paz, Señor. Padre eterno, usted conoce el proceso de mi hermana, Señor. Fortalezca su vida, Padre, de la sanidad, de la fuerza, Señor. Gracias, Rey de Gloria, por lo que hace, por todo lo que usted estará haciendo. Gracias por la vida de nuestros hermanos patrocinadores de esta tarde, Señor. Bendiga la vida, Señor, de mi hermana. Padre amado, bendícele, hermana Ana Alvarenga, Señor, hermana Erudita Castellanos, Señor, fortaléceles, Padre Santo, fortaléceles a cada momento, Señor, que nada les haga falta, Padre Santo, guarde sus vidas, guarde, Señor, sus familias, Dios poderoso, Rey de Gloria, a ti te damos, Señor, alabanza, a ti te damos, amado Dios, toda adoración, gracias, gracias, Señor, porque tú eres bueno, porque tú eres, Señor, maravilloso, Rey de Gloria, gracias por este momento, Señor, que usted nos concede la oportunidad, nos ha dado el momento de poder presentarnos ante usted, poder clamar. Creemos que usted ha estado atento, Señor, a nuestro clamor. Muchas gracias, Rey amado. Muchas gracias, Padre Celestial, por este momento, Señor, que nos ha dado la oportunidad de presentarnos ante usted, creyendo, Rey de Gloria, que usted ha obrado en cada una de las necesidades, cada una de las peticiones, Señor. Gracias por nuestros hermanos colaboradores de este día, Señor. Bendiga la vida, hermano Cornelio, hermana María Méndez, hermano Mario Álvarez, hermana Anónima,
la vida de hermana María Antonia de González, hermana Fanny Judith de Granados, hermana Gloribel Chicas Martínez, hermano Pablo Toniel Salmerón, hermana Irma Andrade, la vida de hermana Perita Lilian de Francia, hermana Heredita Castellano, hermano Manuel Navarrete, la vida, Señor, de hermana Ana Alvarenga, Señor, bendícele, fortalecele, Padre Santo, cada uno de nuestros hermanos, Señor, glorifíquese poderosamente, obre, Padre, obre en cada una de las peticiones que han presentado ante ti, en cada una de las necesidades, que su gracia, su misericordia, Padre, esté sobre ellos. Gracias, Señor, gracias por este momento que nos regala, Padre bendito, tú eres santo y poderoso, Señor, muchas gracias, amado Dios, gracias, Señor Jesús, amén.

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Continuamos con la programación de esta tarde. Llegamos a las 3 de la tarde, pasado 35 minutos, 3:35. Gracias a usted por continuar en nuestra sintonía a través de el dial 1080 AM Radio Caribe en San Miguel. Vamos a continuar con un espacio de cánticos variados de 3:34 de la tarde. Espacio donde usted puede unirse con nosotros a patrocinar, a colaborar. No tenemos patrocinador para esos 30 minutos. 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Son las líneas telefónicas disponibles para que usted se reporte con nosotros a esta hora de la tarde. Tenemos las 3, pasado ya 36 en minuto. Vamos a escuchar este bonito canto, Con mis manos yo te alabo. Así continuamos con este espacio, así damos inicio a cánticos variados de esta tarde que el Señor nos regala. Mientras usted se reporta con nosotros, mientras usted nos llama, las líneas telefónicas 2609-1080 y 7923-9593.

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5: Continuamos con esta bendición. Tenemos las 3 pasado ya 49 minutos, 3 de la tarde, 49 minutos en este espacio de Cántico Pariadosa. Saludos especiales para nuestros hermanos que nos están escuchando en el extranjero. Saludos para nuestro hermano Raúl Martínez hasta Boston, ahí nos está escuchando. Que el Señor le bendiga. Es un gusto poderle saludarle a esta hora de la tarde. Sea nuestro Dios bendiciendo su vida en manera muy especial. Saludamos así a toda la audiencia, a nuestros hermanos que se mantienen siempre en sintonía de Radio Creer. El espacio de 334 se encuentra disponible si usted desea unirse a colaborar. Vamos a escuchar a continuación Hombre de Nazaret. Así saludamos a nuestro hermano Raúl Martínez hasta Boston.

vamos a finalizar el espacio de Cántico Variados con este bonito canto con el dúo Israel. Y a las 4 de la tarde damos inicio al espacio de Programando con el Oyente de 4 a 5, donde usted en esta oportunidad puede unirse también a estar colaborando, ser patrocinador y colaborador de 30 minutos o de la hora completa de 4 a 5, Programando con el Oyente. Escuchamos al dúo Israel.

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0: Dios le bendiga, Dios le bendiga, Dios le bendiga, amados hermanos, en esta hora de la tarde. Qué alegría, qué gozo el poder estar acá una vez más en este día martes acompañándoles a cada uno de ustedes. Esto es Programando con el Oyente. Bienvenidos, bienvenidos a cada uno de los que ya están conectados con nosotros, a usted que ya está en sintonía de esta estación radial. Estamos acá transmitiendo completamente en vivo y llegando hasta su hogar con esta linda y hermosa bendición. Así que queremos que usted también se una a este gozo, con ese ánimo, con esa alegría que usted tiene en esta tarde. Usted nos puede llamar al 2609-1080, 2609-1080, o también lo puede hacer a través del número de WhatsApp 7923-9593. Estamos acá transmitiendo completamente en vivo desde la zona oriental, desde San Miguel, para todo nuestro país y también fuera de nuestra frontera, llegando completamente en vivo a través de esta señal. Estamos a través de la frecuencia 1080 AM. También estamos a través del internet, a través de la aplicación de radio, cada uno de los medios digitales donde estamos transmitiendo en esta linda tarde. También estamos a través de TV Cred, la señal de bendición para todos sus hermanos, todos los televidentes también que no se pierden de este programa, a través de TV Cred, la señal de bendición. Vamos hasta las 5 de la tarde con este hermoso programa y queremos que usted en esta hora se haga presente a esta bendición, que usted se haga escuchar y nos comente desde qué lugar, qué colonia, qué municipio, qué departamento, qué país usted está escuchando de esta bonita programación. Estamos acá edificando su vida, así que vamos, vamos, vamos, vamos. Usted que está ahí escuchándonos en esta hora, recuerde los números 2609-1080, 2609-1080. Y por acá estamos recibiendo ya la primera llamada. Decimos Dios le bendiga. Amén, Dios le bendiga. Dígame, ¿cuál alabanza es escuchar?
1: Desperté en la madrugada, como que llamas alabanza.
0: ¿Perdón?
1: Hoy desperté en la madrugada, como que llamas alabanza.
0: Desperté en la madrugada, del grupo Fortaleza, ¿verdad? ¿Aló, mano?
1: ¿Qué llama, va?
0: Del grupo Fortaleza.
1: Sí.
0: Ok, mi hermano, ¿cuál es su nombre?
1: Jorge López, aquí le llamo de Guatayagua, Morazán.
0: Jorge López. Saludos, mi hermano, gracias por estar ahí en sintonía.
1: Está lloviendo fuerte.
0: ¿De verdad? ¿Por ese lado está lloviendo?
1: Sí, va pues, hermanito,
0: Dios bueno, le bendiga. Para servirle, mi hermano, Dios me le bendiga.
1: Bueno,
0: amén. Bueno, ahí está nuestro hermano reportándose con nosotros desde Guatayagua y bueno, nos está informando, ¿verdad?, que está cayendo lluvia por ese lado, por esos lados de Guatayagua. Así que bueno, qué bendición, ¿verdad?, poder recibir también la lluvia que Dios manda. Así que en esta hora nosotros queremos que usted se goce con nosotros. Usted también nos puede comunicar, ¿verdad?, de que desde qué lugar se encuentra, cómo está llegando esta señal, cómo se siente usted en esta linda tarde. Queremos escucharle. Así que le brindamos la oportunidad de este espacio muy especial para que usted se una con nosotros y juntos podamos interactuar, porque de eso se trata también este espacio, de poder complacer su gusto musical y también de que usted se haga presente, de que usted se haga escuchar en esta linda tarde. Así que vamos, así como nuestro hermano Jorge López ya se ha reportado, usted también lo puede hacer en esa zona donde usted está ahí escuchando esta bendición. Llámenos, llámenos, llámenos sin ninguna pena. Nosotros estamos aquí para poderle corresponder a cada uno de ustedes. Por acá tenemos la siguiente llamada, nuestro hermano René Ernesto Segovia. Dios le bendiga, mi hermano.
2: Bendición, hermano, bendiciones en esta preciosa tarde, hombre.
0: Amén, amén.
2: Estamos muy contentos escuchando ya la programación ahí.
0: Qué bueno.
2: Y bueno, quisiera, hermano, pedirle aquella alabanza que se llama Corrido de Naamán.
0: Corrido de Naamán, con Ramón, ¿sí?, González.
2: Sí.
0: Muy bien, mi hermano, con mucho gusto le complacemos.
2: Pues. Bendiciones, hermanito, bendiciones.
0: Amén, gracias igual, hermano, Dios me lo bendiga.
2: Amén.
0: Amén. Bueno, ahí teníamos a nuestro hermano Ernesto Segovia desde Colonia San Fernando. Ahí nos está escuchando nuestro hermano. También por acá tenemos nuestra hermana Lilian Hernández. Dice, hola, Dios le bendiga, hermano. Quiero el canto uno de los 10. Amén, amén. Uno de los 10 con Ramón González. También es esta alabanza. Así que, bueno, ya vamos a estar complaciendo con estos cánticos. Usted también puede unirse. Por acá tenemos otra llamada más. Vamos a ver quién nos llama en esta tarde. Dios le bendiga.
3: Amén.
0: Amén. Bendiciones.
3: Amén. Me llamo de aquí, de Honduras.
0: Amén. Un gusto.
3: De Honduras lo llamo.
0: Dígame, hermana, ¿en qué le podemos servir?
3: Ángela Medina, soy una fiel oyente. Quiero que me complazca con una alabanza como el siervo.
0: Como el Ciervo, con Héctor Fuentes.
3: Sí.
0: Amén, mi hermana, con mucho gusto. Entonces ya le vamos a complacer.
3: Sí, sí.
0: Bueno, Dios me le bendiga mucho en esta tarde. Gracias por estar en sintonía.
3: Bueno, gracias.
0: Bendiciones. Bueno, ahí tenemos nuestra hermana Ángela Medina desde Honduras reportándose con nosotros en esta linda tarde a través de la llamada en WhatsApp. Así que saludos en esta linda tarde. Por acá también estamos recibiendo una llamada a través de la línea telefónica, pero pues teníamos esta llamada al aire, ¿verdad? Así que no pudimos corresponder en el momento, pero usted puede seguir intentándolo. Llámenos nuevamente para poderle corresponder, saludarle y complacerle en esta linda tarde. Bueno, ya tenemos por acá nuevamente la llamada. Vamos a corresponder. Decimos Dios le bendiga.
4: Bendiga, hermano José.
0: Amén, mi hermano. Bendiciones.
4: Me llamo Tiki San Vicente. Quisiera una alabanza, hermano.
0: Dígame, ¿cuál alabanza, mi hermano?
4: Gratitud con Reina Trujillo.
0: Gratitud con Reina Trujillo.
4: Sí.
0: Vaya, mi hermano, su nombre, si me recuerda.
4: Israel Pérez.
0: Hermano Israel Pérez, un gusto, mi hermano.
4: Bueno, gracias, hermano.
0: Bueno, ya le complacemos con alabanza. Dios me le bendiga.
4: Amén, hermano.
0: Amén, amén. Bueno, ahí tenemos a nuestro hermano Israel Pérez desde San Vicente, de ese departamento también se nos reportan en esta linda tarde. Qué bendición, qué alegría. Hemos recibido llamadas de la zona de Guatajiagua, de San Vicente, de Honduras también incluso, desde Las Lajitas también, desde Colonia San Fernando. Bendiciones para todos los oyentes, ¿verdad?, que nos escuchan en las diferentes zonas de nuestro país y también fuera de nuestra frontera. También por acá nuestro hermano Isidro Turcio desde Colonia Ciudad Pacífica también se nos reporta en esta oportunidad. Vamos a ver por acá si logramos escuchar el audio de nuestro hermano. Nos saluda en esta tarde.
5: Dios te manda que no avanza.
0: Amén.
5: La tecnología, Dios te manda.
0: La tecnología. Muy bien, mi hermano, con mucho gusto. Ya le vamos a corresponder, complacerle, mejor dicho, ¿verdad? Con la alabanza, la tecnología de Heriberto de Jesús. Ya la vamos a escuchar, le vamos a ir añadiendo cada una de las alabanzas que usted nos está solicitando. Nosotros la vamos añadiendo acá a la lista para complacerles a cada uno de ustedes. También por acá nos saluda la familia Torres. Dice, Dios le bendiga a mis hermanos. Saludo, les escuchamos desde Roanoke, Virginia, en Estados Unidos. Ahí nos están escuchando desde Virginia. Saludos, la familia Torres, complazca con alabanza, dice, agradecimiento, saludos a los hermanos, es de gran bendición la radio, amén, gracias, gracias, gracias a nuestros hermanos que están ahí en sintonía, a toda la familia Torres, ¿verdad? Enviamos ese saludo muy especial y vamos a complacer con esa alabanza también, agradecimiento. Ese cántico se nos une también a esta bendición de Programando con el Oyente. Tenemos las 4 de la tarde con 14 minutos, 4 con 14 minutos, y usted también puede seguir llamándonos, puede seguir escribiéndonos. También recordarle que usted puede ser patrocinador de este espacio. Si usted siente en su corazón, este espacio, este programa está disponible también para que con media hora o la hora completa usted pueda ser patrocinador. Usted puede decir, hermano, en esta hora yo quiero patrocinar media hora o la hora completa de este espacio de Programando con el Oyente, y con mucho gusto nosotros acá vamos a tomarle nota a usted. Y también a mencionarle, ¿verdad?, para que, usted pueda ser el patrocinador de este espacio Programando con el Oyente. Así que si usted siente en su corazón, recuerde que la bendición viene de arriba viene lo bueno, dice un cántico por ahí. Así que recuerde que Dios es el que bendice al dador alegre. Si usted dispone su corazón, pues de parte de Dios, usted sabe que recibe grandes bendiciones. Dios no se queda con nada, vamos, hermanos. Así que en esta linda tarde, ahí está la invitación para cada uno. Recuerde los números 2609-1080 y el número de WhatsApp 7923-9593. En esta oportunidad vamos a empezar ya a complacer con las alabanzas que nos han solicitado, pero mientras escuchamos estos cánticos, usted también puede seguir reportándose, llamándonos, escribiéndonos. Recuerde que vamos hasta las 5 de la tarde específicamente, así que usted puede unirse y gozarse con nosotros con esa alabanza que a usted le guste, ese cántico que pues bendice su vida, bendice su corazón, y que no solamente a usted, sino que también a todos los que nos están escuchando en esta hora de la tarde. Así que bueno, vamos a empezar con estos cánticos. Tenemos por parte del grupo Fortaleza, Yo Desperté en la Madrugada, que es este tema. Sigue, bueno, permítame por acá, vamos a ver si logramos ubicar bien este cántico por parte del grupo Fortaleza. Usted puede seguirse gozando con nosotros. 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

0: Muy bien, continuamos con el gozo y estamos complaciendo con esas hermosas alabanzas en esta hora de la tarde. Estamos con gozo, ¿verdad? Iniciando esta hermosa bendición. Y todavía tenemos algunas alabanzas por complacer. Por acá tenemos el tema Como el Siervo con Héctor Fuentes. Tenemos también Gratitud con Reina Trujillo. Tenemos el tema La Tecnología y Agradecimiento. Esta es la alabanza, estas son las alabanzas que tenemos ahorita en la lista y que vamos a estar complaciendo ya en esta oportunidad. Ya a continuación seguiremos con estos cánticos. Así que solamente queremos animarle para que ustedes se sigan reportando con nosotros, para que usted pueda llamarnos y ser parte de este espacio de Programando con el Oyente. Tenemos las 4:29, estamos a la mitad de este programa, así que usted puede ser parte de ello. Márquenos al 2609-1080 y coméntenos desde qué lugar usted está en sintonía, desde dónde usted nos está escuchando. Así como también lo puede hacer a través del número de WhatsApp 7923-9593. Son los números que tenemos completamente disponibles en este momento y queremos pues escucharle. Así que usted que está ahí, hágase escuchar en esta linda tarde. Queremos saber quiénes son esos hermanos que están tras cada radio y que no se pierden de esta hermosa programación. Sabemos que usted siempre está muy al pendiente. Usted siempre nos está escuchando día con día desde que iniciamos esta programación, ¿verdad? Y otros pues se van añadiendo en el transcurso del día y para nosotros es de mucho gozo saber, ¿verdad?, que usted siempre está ahí al pendiente, gozándose con cada uno de los diferentes espacios que nosotros tenemos y en especial también en este programa de Programando con el Oyente, donde complacemos su gusto musical. Así que en esta hora no se quede ustedes sin llamarnos. En esta oportunidad usted puede hacerse presente si usted está ahí en su trabajo, si usted está en su automóvil, si usted está en su casita, en cualquier parte. Si usted tiene la oportunidad y tiene el espacio para poder hacerlo, llámenos en esta hora. Por acá estamos recibiendo la siguiente llamada y decimos: Radio Cred, Dios le bendiga. Cantón El Algodón. Claro, hermana, dígame qué alabanza desea escuchar. Perdón.
1: Dios me lo bendiga.
0: ¿Qué alabanza me dio, perdón?
1: Levántate y vela con el dúo Sinaí.
0: Levántate y vela. Vaya, hermana, con mucho gusto. ¿Su nombre me dijo?
1: Zulica Salmerón, de Cantón El Algodón.
0: Amén, hermana. Bueno, un gusto saludarle. Ya le vamos a estar complaciendo.
1: Dios le bendiga, hermano.
0: Dios me le bendiga, hermana, igualmente. Bueno, ahí tenemos a nuestra hermana reportándose con nosotros desde el Cantón El Algodón. Ahí nos saluda nuestra hermana. Ya la vamos a estar complaciendo con este hermoso cántico. Por acá también, ¿verdad? Pues queremos que ustedes puedan unirse a esta hermosa bendición. Así que vamos a continuar con el gozo. Vamos a complacer con las siguientes alabanzas. Usted sígase gozando. 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

Bueno, continuamos con más en esta hora de la tarde. Esto es Programando con el Oyente. Con mucho gozo seguimos adorando y glorificando el nombre del Señor. A través de estos cánticos hemos estado acá complaciendo con cada hermosa alabanza. Así que esperamos que usted se siga gozando con nosotros. Recuerde que a las 5 venimos con el siguiente programa de Atardecer con Cristo al estilo ranchero, norteño y mariachi cristiano. Así que manténgase muy al pendiente y en sintonía con nosotros. Vamos a continuar con más y escuchamos a continuación la siguiente alabanza.

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Continuamos con más en esta hora de la tarde. Esto es Atardecer con Cristo, el estilo ranchero, norteño y mariachi cristiano. Estamos con mucho gozo y iniciamos así esta hermosa bendición. Queremos que usted se una con nosotros, así que le invitamos para que usted pueda comunicarse, usted pueda ser parte de esta bendición. Márquenos al 2609-1080 o al 7923-9593. Seguimos con más y vamos a escuchar a continuación el siguiente cántico. Escuchamos Vientos Contrarios.

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Oigo tu voz como si fuera ayer, que me ruega, que me dice: hijo mío, no me dejes, no te vayas. 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Pero, padre, he resuelto volver a casa. 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

Bueno, continuamos con más en esta hora de la tarde. Esto es Atardecer con Cristo. Tenemos las 5:25 y queremos en esta oportunidad animarle a usted para que siga con nosotros y también pueda reportarse. Usted nos puede marcar al 2609-1080 o al 7923-9593. Seguimos con más, seguimos con el gozo y escuchamos a continuación la siguiente alabanza.

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Continuamos en esta hora de la tarde, estamos escuchando y complaciendo con estas hermosas alabanzas en esta hora de la tarde, con mucho gozo, glorificando el nombre del Señor. Saludos a nuestro hermano Carlos Bonilla, quien se reportaba con nosotros anteriormente. En esta oportunidad usted puede también llamarnos al 2609-1080 o al 7923-9593 para que pueda gozarse con nosotros. Seguimos con más alabanzas.

5 de la tarde con 54 minutos. Llegamos al final de este hermoso programa. Ha sido una bendición poder compartir cada uno de esos cánticos. Le invitamos a que usted siga en sintonía de Radio Caras 1080 AM. En breve momento iniciamos con la lectura pública de la Biblia.

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6: En este mensaje tratamos el siguiente caso de una mujer que descargó su conciencia de manera anónima a nuestro sitio conciencia.net, autorizándonos a que la citáramos.
7: Tengo problemas para comunicarme con el hombre a quien amo. Cada vez que le digo alguna cosa importante, él reacciona drásticamente. Me siento mal porque creo que me comunico mal. Pido a Dios que ponga las palabras correctas en mi boca. Mi novio cree que soy inmadura. Tengo miedo de que esta situación haga que él se aburra de nuestra relación. No sé cómo comunicarme con él sin que tome esa actitud. Por favor, ayúdenme. Sé que nos amamos y quiero solucionar lo que podría ser una buena relación.
6: Este es el consejo que le dio mi esposa. Estimada amiga, siempre es bueno pedirle a Dios que le ayude, ya que Él de veras se interesa por usted. Es más, se interesa a tal grado que siempre quiere lo mejor para usted. A eso seguramente se debe que haya puesto en su mente pedirnos consejo acerca de esta situación. No tenemos ninguna manera de saber si usted es o no es inmadura, ni si se comunica mal. Pero sí reconocemos el temor que siente al tratar de evitar que su novio reaccione de un modo tan drástico y la vergüenza que sufre cuando él la menosprecia al decir que usted es inmadura. No le va a gustar la siguiente verdad, pero su novio está abusando de usted verbalmente y haciendo que crea que se lo merece. Él la está haciendo dudar de sí misma, de sus habilidades y hasta de su propia cordura y percepción de la realidad. Poco a poco, él está constantemente aminorando la confianza que usted tiene en sí misma y la habilidad que tiene de pensar racionalmente. La influencia que él ejerce sobre usted es tóxica, y sin embargo, usted piensa que lo peor que pudiera ocurrir es que él se aburriera de la relación que tienen. Le instamos a que le ponga fin a este noviazgo mientras puede, pero asegúrese de pedirle a un familiar o a una amistad que la